0: Son las 19 horas con 30 minutos. 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

0: Son las 20 horas con 2 minutos. 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

0: Son las 21 horas con 2 minutos. 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
1: Hay historias que terminan, no, pero dejan páginas que nunca se borran. El cantautor cuencano Gonzalo Ávila convierte la nostalgia y los recuerdos en música con Vida Sin Ti, una canción que habla de lo que queda después de una relación y de esos momentos que todavía nos hacen mirar atrás. Con una propuesta sensible y cercana, Gonzalo transforma una historia de amor en una melodía con la que muchos pueden sentirse identificados.

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Son las 0 horas, 12 de la noche, con 4 minutos.

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0: Hola, hola, hola, hola. Muy buenos días, Quito. Buenos días, linda ciudad. Buenos días a la capital de los ecuatorianos. Todos aquellos que ya están levantándose, están despertándose, están arrancando el día. Muchos otros ya salieron, ya están en las calles, ya dirigiéndose a sus lugares de estudio, a sus lugares de trabajo. Qué gusto saludarles, qué gusto acompañarles una vez más en sus trayectos hacia sus lugares de trabajo, lugares de estudio, a lo que van a realizar, ¿no? Qué gusto saludar a mis compañeros, Edu Parra acá en los controles y hoy día desde exteriores al querido Santiago Naranjo también. Les saludamos. Santi, muy buenos días.
1: Un minuto. Buenos días, Quito. Buenos días, Edu, querido. Buenos días, Carlitos, Andrés. Contentos. Una semana más comenzar. Ya estamos en plenas clases. Bueno, saludando a todos nuestros amigos que están en el transporte público, ¿no? Ahí siempre tienen la bondad de sintonizarnos los profesionales del volante, las profesionales del volante. Así que un saludo muy cordial a usted, señora linda, que está con los chicos yéndoles a dejar, los chicos que están saliendo muy temprano. Recordemos que los expresos escolares funcionan todo este mes de septiembre, sé que funciona todo el mes de septiembre, así que muy buenos días. Bueno, los expresos escolares, Carlitos, Andrés, funcionan siempre, ¿no? Siempre cuando hay clases.
0: Así es. Sí, sí. Ya en época de clases se activa este servicio, estas rutas de expresos escolares, como lo habíamos informado, y entiendo que se mantienen esos horarios, ¿no? A partir de las 6:05 de la mañana, cada 10 minutos, cada 15 minutos, bueno, la idea es que usted llegue, lleguen los chicos, los que están acompañados también de sus padres, o también maestros, y puedan tomar estos expresos que van, no paran, no se detienen, digamos, no van por todas las paradas, porque obviamente la idea es que vayan un poquito más rápido, ¿no es cierto? Entonces, se detienen en algunas de las paradas, en varias paradas, las que están más cercanas a algunos establecimientos educativos, y hay varias rutas, ¿no? Desde el sur hasta la Colón, por ejemplo, ¿no? Desde la Río Coca también, ¿no es cierto? Hasta la Marín. Entonces, aprovechen estos recorridos los estudiantes, y así es que salga con tiempo, lo que siempre le decimos, salga con tiempo si es que va a tomar el transporte público, en este caso el transporte municipal, para que no se atrase, para que evite también aglomeraciones, congestión, ¿no? Porque conforme avanza la mañana, el tráfico en la ciudad va poniéndose un poquito más pesado, y obviamente en diferentes sectores, ¿no? Donde están haciendo obras. Además, también ahí hay donde hay algunos trabajos en las vías, ahí hay la tendencia, obviamente, pues, ¿no? A congestionarse un poco, por lo que también, si es que sale en su auto propio, también debe ya planificar rutas alternas, Santi.
1: 6:03 de la mañana, totalmente de acuerdo. Carlitos Andrés, por favor, la recomendación siempre, ¿no? Salir con tiempo, por favor, si usted va a manejar, tenga la bondad, si usted tiene su vehículo propio, mucho más si tiene motocicleta, salga con tiempo, tratemos los motociclistas de respetar. A propósito de eso, nosotros siempre, como decimos en esta radio ciudadana, también felicitamos todas las acciones positivas, en este caso de Policía Nacional, del Gobierno Nacional, porque más adelante nosotros vamos a tener ese audio que estuvo en las redes sociales, ¿no? Se difundió en las redes sociales acerca de estos repartidores de extranjeros que no querían respetar las normas. La que se está haciendo en la capital, y de esa creo que vamos a conversar más tarde, Carlitos Andrés, no en nuestra entrevista, en nuestro segmento El Que Sabe, Sabe. Vamos a conversar de cómo los repartidores, los deliveries que les llamamos nosotros, tienen que inscribirse, tienen que ser formales, digamos, tiene que haber una formalidad en esto, y obviamente a nivel nacional también se está replicando esta buena acción. Entonces, yo quiero felicitar de manera personal lo que hubo, ¿no? O sea, en las redes, ya vamos a escuchar más adelante, les informamos a nuestra gentil audiencia que se burlaban ciertos repartidores de extranjeros, se burlaban de las leyes que se están haciendo en Quito, las ordenanzas que van a haber, se burlaban, y entonces obviamente Policía Nacional los detectó, y gracias, se fueron a su país. Si no quieren respetar donde estamos, ñañito, a tu patria, a tu país, a tu casa.
0: Así es, de acuerdo, Santi, de acuerdo, sí. Lo casi cómico y grotesco a la vez, ¿no? Podríamos decirlo así, es que grabaron un video así desfachatadamente, como se dice, ¿no? Afrentosamente, como se dice también.
2: ¿Cómo?
0: Mencionando que no les importa, que no les interesa, que ellos igual con papeles, sin papeles, y de cualquier manera van a seguir haciendo eso. Y bueno, ventajosamente las autoridades actuaron ahí, ¿no? A quienes les corresponde, y claro, y ahora ya se conoció, ¿no?, el fin de semana que les deportaron. Porque sí, pues, no está bien, o sea, tampoco es así, ¿no? Una cosa es decir, bueno, tengo que someterme, ¿no? Tengo que acogerme a las disposiciones y simplemente cumplir, porque es algo positivo, es algo que se está haciendo justamente por temas de seguridad y hay que acogerse. Bueno, en todo caso, que sea también una alerta para que quizás alguien más por ahí esté tratando de evitar, no me quiero registrar, no habría razones para que alguien que trabaje en el delivery no lo haga, pues, ¿no? Ahora ya, como tú mencionas, Santi, ya con la aprobación en la asamblea de estas reformas, de estas leyes, ya se va a tener que todo mundo que trabaje en esto registrar, lo cual es positivo. Quito ya empezó con esto hace un tiempo y obviamente ya hay miles ya de registrados, entonces no habría razón para que alguien que va a trabajar en esto no se registre, así es que más bien que sea una especie de advertencia, una especie de llamada de atención, cuidado, no quiero registrarme, no quiero cumplir con la ley, cuidado, entonces se devuelva nomás, vaya nomás por donde vino, Santi.
1: 6:07 de la mañana. Tomémonos de este tiempito, ya no nos fuimos con nuestro Quito brillante, pero tomémonos de este tiempito, ¿te parece, hermano querido? A ver, si tú vas a manejar un auto, tienes que registrarte, tienes tu matrícula, en la capital de todos los ecuatorianos se hace la revisión vehicular, hay que hacerlo. Si tienes tu motocicleta, tienes tu matrícula, no, o sea, hay que las leyes. Yo me pongo otro ejemplo, por favor. Si tú eres vendedor, si tú expendes productos, no, en la calle, tienes que ser formal, o sea, tienes que registrarte, no podemos hacer lo que nos da la gana, ni en Quito, ni en el país. Y ahí está, como tú decías, para muestra un botón. No es que estamos obligando, no es que se está, obstaculizando el trabajo, no. El trabajo y todas las acciones tienen que ser organizadas, o los chicos que van a las escuelas no son organizados. Entonces que no estudien, pues. Entonces que entren a estudiar en diciembre, que salgan de vacaciones en marzo. No, hay reglas, hay normas, y por eso todos tenemos que cumplirlas.
0: Así es, Santi, de acuerdo, o sea, y eso siempre lo vamos a decir acá, ¿no? O sea, no es que digamos promovemos, o no es que solamente destacamos, por ejemplo, las acciones, ¿no?, que qué sé yo, que haga el municipio, cosas así, que lo hacemos, obviamente hemos sido también críticos y acá resaltamos, pues, ¿no?, en cambio este actuar de las autoridades, en este caso del gobierno, pues, ¿no?, frente a estos casos, porque lamentablemente, como ya lo hemos también informado y como se ha conocido, pues, públicamente, ¿no, Santi? Lamentablemente en la actividad esta del delivery ha habido bastantes novedades, o sea, robos, ha habido asaltos, ha habido denuncias de este tipo, ¿no? O sea, que además en el tema de las motos, ¿no?, muchas circulan sin papeles, sin la matrícula, se ha disparado la venta de motos, en algún momento lo informamos, tuvimos una entrevista aquí, entonces, y hay cantidad, ya le podremos preguntar también, ¿no?, pero bueno, hemos sabido, ¿no?, cantidad de motos retenidas porque en mal estado, sin papeles, de manera irregular, entonces no puede ser así, pues eso también lamentablemente ha contribuido para que la inseguridad aumente acá en la capital y en todo el país mismo, ¿no? Entonces me parece muy bien que se tomen estas iniciativas, ¿no? Yo creo que está muy bien, es muy positivo que se tomen estas iniciativas de registrar y poner en orden, así como se está hablando también del tema de los vehículos eléctricos, ¿no? O sea, poner en orden ya que haya un registro, un mayor control, Santi.
1: 6:10 de la mañana. Decirles a nuestros amigos y amigas que nos escuchan muy amablemente a través de 102.9. la MQ Radio de nuestra querida capital y también la de 720. Muchas gracias por escucharnos en amplitud modulada en la 720. Decirles que por favor ingresen un ratito al Instagram a ver nuestro Instagram de la MQ Digital Plus, ¿no? Ahí tenemos un videito también que lo hemos hecho gracias con la Dani Ruiz, con toda nuestra gente de nuestra radio, ¿no es cierto? Hay un videito en donde con humor nosotros les explicamos de que hay que inscribirse, hay que registrar, por favor. 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
0: Claro, claro, Santi. Recordarles eso, no pueden comunicarse, ¿no? Y tienen que estar enganchados, diríamos así, ¿no? Tienen que seguir las cuentas, como tú dices, de la @MQDigitalPlus. En este caso, para este sorteo en Instagram. Ahí está el videito que en el que promocionamos, pues, ¿no?, este sorteo de la lista de útiles. En muchos casos y en algunos colegios, claro, les van pidiendo a veces. A ver, generalmente se publica, publican una. Y te digo porque me ha pasado, ¿no? Yo creo que quizás a la mayoría de gente o a muchos padres publican una lista de útiles así como impresa. Pero cuando ya comienza las clases, por ahí a veces varía un poquito la lista. Entonces a veces dicen, espere, no espere, a ver, que se hagan unos ajustes, ¿no? Verás, sabe que aquí está puesto esto, pero está de más esto. Entonces se va haciendo ajustes o algún profesor dice, no, esto está de gana aquí, este material, no lo vamos a pedir. Entonces, bueno, todavía dan un tiempito justamente como tú dices para que pueda la gente, las personas, no solo comprar, sino ya definir bien, ¿no?, lo que tienen que comprar. Entonces, nosotros estamos regalando. Acá la MQ Radio regala la lista de útiles y también un uniforme, o ya sea, si es que ya tiene el uniforme, ¿no?, un calentador, un atuendo ahí para que para alguno de los chicos. Así es que esto va a ser este viernes, 11 de septiembre, Santi.
1: 6:12 de la mañana, así que Instagram, quien tiene Instagram o créelo, Instagram, ¿no es cierto? Yo algunos amigos me han dicho, yo no tengo Instagram, bueno, hay que crear su Instagram, ¿no? Usted sabe, Carlitos sabe más de esto, en la Play Store, se baja Instagram y de ahí si sigue a la @MQDigitalPlus, comenta el videíto que está ahí promocionando justamente este sorteo para el día viernes 11 de la lista de útiles. De los uniformes, como decía Carlito de Andrés, por ahí ya tengo uniformes, por ahí no me pueden a mí obligar, y de una vez de eso, ¿no? No me pueden obligar a comprar cada año uniforme. Si ese uniforme a mí me queda bien, está perfecto. Eso lo dice el Ministerio de Educación. Por favor, también con eso, ¿no? No vivarachos de alguna gente, por favor. Si me queda mi uniforme, me queda. Pero obviamente, si yo me gado y tengo el uniforme de mi colegio, la niña o el niño tiene el uniforme del colegio, bueno, va y pide un calentador, va y pide algún atuendo, ¿no es cierto?, que le vaya a servir. Oiga, trabajará, vea, 6:13, ¿nos vamos o no nos vamos con la verdad descafeinada?
0: Vamos de una vez con la verdad descafeinada.
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0: Siendo las 6:14, les contamos que la bicicleta pública empieza a convertirse en parte de los desplazamientos cotidianos en Quito. En sus primeros 26 días de operación, Quito Bici registró 51.955 viajes y más de 46.000 personas se registraron en el sistema, que cuenta con 250 bicicletas y 25 estaciones entre Quitumbe y La Ofelia.
3: El servicio permite recorridos de hasta 60 minutos y se conecta con el metro, trolebús y ecovía, tal cual lo confirma Jorge Aldaz, que con sus cuatro amigos recorría de sur a norte la ciudad en bici este fin de semana.
4: En las bicis de Quito, rumbo a la Carolina, desde el sur de Quito, desde Solando.
3: ¿Esta experiencia que está viviendo con cuántas personas más?
4: Estoy con cuatro personas más, mis amigos. Súper buena, súper chévere, emocionante.
3: Quito Bici suma miles de usuarios y viajes en la capital y se puede pedalear para movilizarse en nuestra ciudad. Jorge está satisfecho con el servicio e iniciativa.
4: En el trayecto que hemos hecho, la verdad que sí, hemos visto que respetan y toda la cosa los ciclistas. La verdad es que es un muy, muy buen servicio. Entonces, sí, un poco pesadas las bicis, pero todo bien.
3: Wendy Enríquez es brigadista del proyecto Quito Bici de la Estación Alameda. Cumple con una función específica.
5: Yo soy brigadista de aquí, de la Estación Alameda, y lo que tengo que hacer es explicarles a las personas sobre el uso de la aplicación, cómo pueden utilizarla, cómo registrarse, cómo el uso de las bicicletas, las estaciones, y eso, ayudarles en cualquier duda que ellos tengan.
6: ¿Este servicio que brinda el municipio de Quito es totalmente gratuito?
5: Sí, totalmente gratuito.
3: A poco más de un mes de su puesta en marcha, la bicicleta pública registra una creciente demanda entre los quiteños. El sistema alcanza un promedio cercano a 2.000 viajes diarios, con estaciones como Iñaquito, La Carolina, Bicentenario y Elegido, entre las de mayor movimiento, reforzando la conexión entre la bicicleta y el transporte público. Para MQ Noticias, reportó Juan Carlos Boada Andazo.
0: Muy bien, gracias a Juan Carlos Boada por esa información. En verdad, ¿no? Yo les animo y les motivamos aquí siempre que utilicen las bici, la Bici Quito, el sistema Bici Quito, ¿no? Y cada vez sí se ha visto en las calles más gente utilizando, más personas pues ahí pedaleando, ¿no? En las vías. Ventajosamente hay un buen sistema de ciclorrutas, ¿no? Que con seguridad uno puede circular. Por ahí lo hemos probado también, no sé, Santi, si tú has tenido la posibilidad de por ahí subirte a una de estas bicis.
1: 6:16 de la mañana. Bueno, la verdad no, solo filmando el pequeño spot que hicimos, pero ya, gratamente claro. veo, Carlitos, que en por ejemplo, yo venía del norte de la ciudad, ¿no? Visitándole a mi santa madre que vive ahí por la Galo Plaza Lazo. Entonces, me venía por la Galo Plaza Lazo, y luego cruzaba el por abajo, ¿no es cierto?, el paso deprimido en la Avenida El Inca, el redondel de Labrador, y yendo para la Avenida El Inca. Y yo te digo honestamente, hace unos meses no veía un alma en la ciclovía que comienza ahí, justamente en la Avenida El Inca. Ahora veo con buenos ojos que ahora sí hay Quito Bici, claro, que circulan por ahí, ¿no? 2, 3, 4, dependiendo la hora. Entonces, eso es positivo, que las ciclorrutas ya no sean, por favor, escuchen bien, no es para motocicletas, no es ni siquiera para scooters, ¿no? Bueno, a eso habrá que aclarar, porque ya tuvimos el caso, ¿no? De lamentablemente, claro, un señor extranjero, ¿no? Que tuvo inconvenientes con un scooter. Entonces, por favor, las ciclorrutas son para ciclorrutas, no para motocicletas, por favor, no es para motocicletas. Entonces, como te decía, Carlito Andrés, yo veo con muy buenos ojos de que ya veo muchas, ¿no es cierto?, Quito Bicis circular justamente por las ciclorrutas.
0: 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Ahí estuvo la mención, Santi.
1: 6:19 en la mañana. Siempre le vamos a animar a que saque su tarjeta ciudad, por favor, ¿no es cierto? Tiene muchos beneficios, no solamente la movilidad en nuestro transporte público, sino también este beneficio grande, ¿no? Que es la Quito Bici. Hágame acuerdo en nuestra entrevista, justamente don Carlitos Andrés, nos acordamos de ahí, de preguntarle acerca de esto, ¿no? ¿El scooter puede circular por la ciclorruta? Creo que es una buena pregunta. Yo no la sé, no sé si tú la sabes.
0: No sé con exactitud, la verdad. Me parece que sí, pero no sé. Habría que mejor preguntar, sí, al vocero. Santi, continuamos con un poquito más de información, ¿no? A ver, La Agencia Metropolitana de Tránsito entre junio y agosto realizó 499 operativos de transporte público en diversos puntos de la ciudad. Esto generó 2.398 citaciones a conductores y además 4.332 vehículos se registraron. De ese total, el mes con más operativos fue julio, con 208 operativos y 168 se realizaron en junio, mientras que en agosto 123. En estos operativos participaron 2.107 miembros del personal técnico de la institución. Hay que recordar que permanentemente se hace un seguimiento constante, ¿no es cierto?, y en tiempo real a las operadoras del transporte urbano en Quito. El centro de monitoreo al momento hace seguimiento permanente de aproximadamente 200 unidades de 11 operadoras que transmiten su señal, ¿no? Hay un centro de monitoreo que está haciendo constantemente justamente el seguimiento, ¿no? La otra vez mencionábamos esto, ¿no? De este tema tecnológico, de 200 unidades, ¿no?, de transporte público acá en la capital. Santi.
1: 6:21 minutos de la mañana, 6:21 minutos de la mañana. Confírmeme, Carlitos Andrés, si tenemos ese audio de estos par de... El término que tú lo dijiste fue buenazo, ¿no? Con esa desfachatez que hicieron este video y les costó, ¿no? Ahora las redes sociales son inmediatas, o sea, les localizaron y se fueron. Me confirma, por favor, porque yo sí quisiera que nuestra gentil audiencia sepa de qué estamos hablando, de qué comenzamos hablando cuando eran las 6 de la mañana, ahora ya son...
0: Lo tenemos, Santi. Sí, acá Edu lo tiene.
7: El gobierno de Ecuador y Peyoyá que lo mamen con sus nuevas reglas. Igual vamos a seguir poniendo.
8: Con pasaporte, sin pasaporte, igual vamos a seguir haciendo real.
9: Con la cara en feliz.
7: Y si me deportan, me vuelvo a venir y sigo siendo delivery.
10: Pa' que te lo cepille, ¿oíste?
11: Y es del calladito.
0: Ahí está. Ahí está. No, pues así, Santi, ya. No sé si la lograste escuchar con claridad. Yo a ratos no les entiendo muy bien lo que dicen, pero me doy cuenta.
1: Pero
0: lo que
1: bueno, se entiende lo básico, ¿no?
0: Sí.
1: Porque claro, es una desfachatez, es, te digo, hasta con malas palabras, malas insinuaciones.
0: Así es.
1: ¿No es cierto? Es grosero, es grotesco. Entonces, obviamente yo revisaba, te cuento, Carlitos Andrés, creo que hay que mencionarlo y decirlo. Cuando yo vi ya que la Policía Nacional informó, un Ministerio de Gobierno informó que los deportaban, ¿no es cierto? Muchos venezolanos, hay que decirlo, muchos, porque se identificaban en los comentarios, decían qué bueno, aplaudían esto, porque son venezolanos, son latinoamericanos que están en nuestra patria de forma legal. Hay que decirlo así, de forma legal, y vienen a hacer cosas positivas, como muchos ecuatorianos en el mundo, cuando hemos viajado, y me pongo en la lista de una vez, Carlitos Andrés, hemos hecho las cosas legales. Yo cuando viví en los Estados Unidos, lo primerito que hice fue pagar mis impuestos, sacar mis tarjetas, o sea, estar en regla, pues estar en regla con no es que solo en Estados Unidos no te permiten hacer, no, en Ecuador también hay reglas, señores, en Quito hay ordenanzas, señores, y hay que cumplirlas. 6:23 minutos.
0: Así es, y siempre vamos a decir eso, ¿no? Y a promover eso. De acuerdo, Santi. Vámonos con musiquita, ¿no? Eduardo tiene ya lista la canción para arrancar esta semana, la primera canción. Edu.

0: Muy bien, 6:28 minutos. Ahora nos vamos a conectar con el COE Metropolitano para conocer, ¿no?, las novedades de las últimas horas acá en la ciudad. Siempre es importante que estemos atentos a esta información, porque también aquí nos comentan si es que existen cierres viales, si es que hay alguna novedad en los diferentes, en algún sector de la ciudad, ¿no? Ahora les saludamos a Carolina Anchatipán, ¿no?, que está conectada desde el COE. Carolina, qué gusto, muy buenos días, una linda semana, una bendecida semana, que todos los objetivos también se cumplan, ¿no?, para ti y para todos los todo el personal ahí del COE Metropolitano. Bienvenida a Buenos Días Quito, Carolina.
1: Buenos días, compañero. Reciban un cordial saludo desde el Centro de Operaciones de Emergencia Metropolitana. Compartimos con ustedes la información de los eventos atendidos por los equipos de respuesta del municipio de Quito. La Agencia Metropolitana de Tránsito informa que entre las 5 de la tarde de ayer y la mañana de hoy, lunes 7 de septiembre, se registraron 9 siniestros de tránsito que dejaron 10 personas heridas y daños materiales. Al momento no se registran cierres viales, el flujo vehicular se desarrolla con total normalidad. Entre otros eventos, informamos que durante el día de ayer el Cuerpo de Bomberos de Quito atendió y liquidó 28 quemas de desechos y 2 incendios forestales registrados en varios sectores de la ciudad. Por eso, le recordamos a la ciudadanía que si observa una columna de humo o indicios de un incendio, se comunique inmediatamente al 911. Una llamada oportuna puede evitar que el fuego se propague, prevenir incendios de gran magnitud y proteger nuestros bosques y áreas naturales. En cuanto al pronóstico del tiempo, el INAMI prevé durante este día temperaturas entre los 10 y 23 grados centígrados, con cielo parcial nublado durante el día. Por eso recordamos a la ciudadanía no quemar basura, evite encender fogatas y no arroje colillas de cigarrillos. De igual manera, le recordamos además que la medida de pico y placa rige hoy hasta las 9:30 de la mañana para los números que terminen en 1 y 2. Y también para recordarles que todavía se continúa con el ingreso de estudiantes a las instituciones educativas de la ciudad. Recomendamos planificar sus desplazamientos y salir con anticipación, especialmente en los horarios de ingreso y salida. A los conductores les pedimos respetar los límites de velocidad, las zonas escolares, los pasos peatonales y las indicaciones de los agentes de tránsito. Con responsabilidad y precaución, contribuimos a un retorno a clase seguro y ordenado. Para MQ Radio, reportó Carolina Anchatipán. Compañeros, deseándoles una excelente semana. Que tengan un bonito día.
0: Carolina, solo yo una... Quisiéramos conocer un poquito y quiero preguntarte, ¿no?, para reforzar siempre esta información. Ya lo hemos mencionado acá, pero de pronto y nos puedes dar un poquito más de luz sobre esto, ¿no es cierto? Hay límites de velocidad en diferentes zonas, ¿no es cierto?, en diferentes áreas. Entonces, con alguna persona yo conversaba el otro día sobre los límites de velocidad. Entonces, no sé si tú tienes a la mano esta información, si tal vez nos puedes reforzar este tema así. Por ejemplo, yo entiendo, hasta donde yo conozco, que uno puede transitar en las vías en la ciudad, Avenida 10 de Agosto, qué sé yo, Avenida de la Prensa, hasta como los 60 kilómetros por hora, por ejemplo.
1: Sí, al momento, por ejemplo, en zonas escolares, el límite de velocidad es de 30 kilómetros. En zona urbana, 50 kilómetros. En carretera recta, 100 kilómetros. Y en carretera curva, 60 kilómetros. Como ahorita estamos en ingreso a clases, es por eso que hay que tener precaución, sobre todo los conductores, que normalmente los estudiantes tienen la potestad ellos. Pues por eso le recordamos que ellos tengan responsabilidad al momento de conducir.
0: Así es, claro, gracias. Ya lo escuchó, ¿no? El límite máximo de velocidad para circular en zonas de estudiantes, de instituciones educativas, es 30 kilómetros por hora. O sea, no se puede pasar más rápido por ahí, ¿no es cierto? En zonas urbanas, 50 kilómetros. Parecería poco, pero ese es el por algo está puesto el límite. Es justamente para evitar incidentes, accidentes, novedades, ¿no es cierto? Y en las partes, en las carreteras, nos decía Carolina, hasta 100 kilómetros por hora cuando es recto, cuando es vía recta. Cuando son curvas, cuando el camino es así, 60 kilómetros por hora. Entonces, por favor, cumplamos con estos límites de velocidad. Gracias, Carolina. Un excelente día. Gracias al COE Metropolitano, siempre monitoreando, siempre pendiente de las cosas que pasan acá en la ciudad para informarnos a tiempo. Vámonos con la pausa, ¿no?
2: las 6 de la mañana con 33 minutos. 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
0: Muy bien, 6 con 35 minutos. Y tal como lo habíamos dicho, como lo habíamos mencionado al inicio de este programa, vamos a conversar ahora con un vocero de la AMT. Él es Carlos López, Coordinador General de Fiscalización, con quien vamos a tratar y vamos a conversar sobre este Registro Único de Servicio de Delivery, algunos detalles sobre cómo va este proceso, porque también, bueno, ya en la Asamblea Nacional la semana anterior se aprobaron reformas en temas de tránsito para justamente abarcar también a este sector de la ciudadanía que tiene, que trabaja en esta actividad, ¿no? Buenos días, Carlos, qué gusto. Buenos días, Quito.
11: Muy buenos días. Un saludo cordial por parte de quienes laboramos en la Agencia Metropolitana de Tránsito, principalmente de nuestro director, coronel Washington Martínez.
0: Muchas gracias, Carlos, por aceptar este espacio y por darse el tiempito, ¿no? Pues para conversar un poco sobre esto. Y la primera pregunta es, bueno, ¿cómo avanza, no? Está Santiago, nuestro compañero Santiago Naranjo, también conectado vía telemática, ¿no? Ahora.

0: este registro único. Y para eso, pues, se hicieron mesas de trabajo técnicas. Adicional a esto, el señor alcalde estuvo presente y justamente se dio esta iniciativa como parte de una política pública que se quiere instaurar ahora ya a través de la nueva ley, digamos ya de manera mucho más amplia. Entonces, nosotros como Distrito Metropolitano estamos avanzando bastante bien. Tenemos ya muchos registros. En esa parte nosotros hemos realizado el levantamiento de información a través de nuestro Departamento de Ingeniería de Tránsito, quienes han sido la parte técnica que nos han dado este acompañamiento. Y lógicamente, pues nosotros lo que hemos ido es justamente, ¿no?, agrupando a todo este sector con quienes hemos trabajado de la mano. Y esa es parte de una política pública, hacerla de manera integral, de tal manera que la participación ciudadana esté siempre presente en los asuntos públicos que demanda nuestra ciudad.
1: Carlos, no sé si se han topado con algo, con novedades. Acá nosotros hace un momento estuvimos presentando un audio, ¿no?, de un video, pues, de tres ciudadanos venezolanos que se burlaban, ¿no?, de alguna manera se burlaban de esta de estas normas, ¿no?, que haya registros, que no les importa. No sé si se han topado con novedades, no sé si de ese estilo o alguna otra cosa, algún otro caso parecido en el que hayan tenido que lidiar, por decirlo así, con esto. ¿Cómo ha sido la acogida de la norma? Sí.
0: Más bien, nosotros lo que puedo decir es que ha sido de manera efectiva, ¿no? O sea, la institución, lógicamente, siempre cuando existe algún tipo de inclusión y de innovación en cuanto a temas de registro, siempre vamos a tener cualquier tipo de dificultad, bien sea porque a veces incluso hasta los nombres, ¿no?, el momento de un registro puede dar un detalle diferente, pero todo eso se va depurando y claro, toda acción de mejora siempre va a tener ese ciclo. Entonces, creeríamos de que no frente a lo que pudimos observar en el TikTok, básicamente creo que ese es un tema que le corresponde también ir poco a poco a la autoridad, ir graduando todo esto, pero más allá de las dificultades, yo creo que el tema está bastante claro. O sea, yo creo que es un registro en donde se tiene que integrar toda la información y llevar un control, que es lo que nos va a beneficiar a las instituciones que somos encargadas del control de tránsito a nivel de todo el país. Entonces, yo creo que en función de eso, la iniciativa, que vuelvo e insisto, partió desde el Distrito Metropolitano de Quito, ahora se lo acoge a nivel nacional, y eso creería que es un punto a favor para toda la ciudadanía.
1: De acuerdo, Carlos. Santi, ¿tienes alguna consulta, por favor?
2: 6:40 minutos de la mañana, 6:40 minutos en la mañana. Muchísimas gracias nuevamente, Carlos, por estar con nosotros de forma telemática. Y cuéntanos, ¿cómo hacer? Digo yo, o sea, tal vez es muy difícil, ¿no? Yo tuve la oportunidad también de conversar con el coronel Washington Martínez acerca de a ver, los delivery, los repartidores se tienen que inscribir, ¿no es cierto?, para que ellos tengan esa seguridad también, ellos como delivery y nosotros los usuarios. Pero ¿cómo hacer para que las empresas, los restaurantes, las cadenas, qué sé yo, también solamente, no, es que ellos no les contratan, ¿no? No es una cuestión de contrato, pero que puedan trabajar con repartidores inscritos, con repartidores legales en la capital? Carlos, por favor.
0: Ya, muy bien. Lo que sucede es que justamente este tema va a dar inicio a todas estas inquietudes que en el tiempo se van a ir poco a poco también graduando y se van a ir tomando forma, cuando también ya incluso hasta la ley, ahora ya una vez que se promulgue, pues tendrá también ya un tiempo para su regulación a través del reglamento. Entonces ahí podríamos también ya ir contando, pero sin embargo a eso nosotros, Quito, ya hemos avanzado. Entonces sí hemos visto de que existe primero la intención de todas las de todos estos deliveries de integrarse y de formar un solo componente de registro. Entonces en eso nosotros creo que hemos ganado ya bastante terreno, hemos avanzado mucho. Y ya tenemos nosotros ya nuestra base de datos, entonces creería que en ese afán y espíritu de la ley, nosotros ya tenemos esa parte integradora. Entonces, primero son ellos quienes de una manera voluntaria van a tener este acceso.

0: posterior, yo como acabo de mencionar, creo que ya la ley mismo como tal va a regular. Y ahí sí, como todos sabemos, nadie está exento. Entonces, por un lado, los amigos de extranjeros pueden decir de que posiblemente ellos no conocían, pero ustedes saben que inmediatamente de que están viviendo en un país, pues tienen que regularse a través de la norma, a través de la ley, y el desconocimiento de eso no puede eximir de ninguna culpa el poner de manifiesto ese criterio. Entonces, creería que por ese lado iríamos paso a paso. Hoy por hoy es una iniciativa que nació desde acá, desde la ciudad, pero que el día de mañana, lógicamente, ya todo esto va a tener un punto a favor a través de la ley, porque va a estar normado a través de su reglamento.
1: De acuerdo, Carlos, eso es importante, ¿no? Y bueno, así fue, así funcionó, ¿no? Esta iniciativa nació acá en la capital, nació en Quito, se dio paso a esto porque, claro, yo pienso que en las ciudades más grandes, sobre todo, ¿no? Acá en Quito es así, ¿no? Han aumentado el número de motos delivery, ¿no? Del servicio delivery. Bicicletas también hacen esto, se ha visto en las calles, pero sobre todo las motos, y entonces era necesario. Y qué bueno que, digo yo, gracias a esa iniciativa que tuvo la capital, que tuvieron las autoridades, que tuvo la ciudadanía, porque eso fue en consenso, entonces se haya dado un empujoncito, ¿no es cierto?, la motivación para que también en la Asamblea Nacional se vea la necesidad de tener una ley, una normativa al respecto de esto, Carlos. Y ahora la pregunta va de eso, ¿no? Esta pregunta mía. A ver, ¿cómo se va a coordinar? ¿Cómo afectará en algo? Y lo pregunto quizás a priori, ¿no? Un poquito anticipándome. ¿Afectará en algo lo que ya se está haciendo en el municipio de Quito con lo que se plantea, se está planteando desde la Asamblea Nacional hasta que ya esté vigente esa ley? ¿O simplemente se complementa? ¿Cómo estará ese tema?
0: Sí, yo creo que usted utilizó una palabra bastante técnica, que es ser complementario. Entonces, entenderíamos que, como decía, nosotros ya hicimos una base de datos de registro, ya tenemos eso adelantado. Básicamente también la agrupación de estas personas en cuanto a la participación también ya es parte de nuestra gestión, entonces eso entenderíamos que nosotros ya avanzamos mucho en esa parte. Lo otro es justamente ir ya en la parte normativa. Una vez que ya esté totalmente dictaminado el tema de la ley, entonces entraríamos en una fase de socialización, y ahí pues entenderíamos que todos estos deliveries van a tener ya bastante mucho más claro el panorama en cuanto ya al cumplimiento de la ley, porque hoy, como digo, fue una iniciativa que daba cuentas de un acuerdo entre instituciones. Ahora ya va mucho más allá, entonces el cumplimiento es exigido por la ley, y ahí ya tendríamos que sentarnos, como digo, primero a socializar. Luego tendríamos un espacio para poder revisar en función del alcance, el objetivo, y ver de qué forma eso va a ser regulado. Y una vez que ya tengamos eso, pues ahí sí ya daríamos paso al tema de cómo vamos a instaurar, bien sea en algún sistema propio de la MT, que como digo al inicio, ya estamos nosotros bastante más avanzados, o si es que esto tiene que integrarse a un componente nacional. Eso ya tendríamos que revisarlo una vez de que ya esté promulgada la ley.
1: Muy bien. Ampliando un poquito el tema, pasándonos del delivery a otro aspecto más, Santi Naranjo tenía una consulta respecto de los scooters. Santi.
2: 6:45 minutos de la mañana, 6:45 minutos de la mañana, estamos conversando con Carlos López, quien es el representante de la Agencia Metropolitana de Tránsito. Carlos, por favor, cuéntanos. Ya, como decía, bueno, yo tengo ahí dos preguntas, un poquito para cerrar tal vez el tema, la primera, de esta inscripción al registro único, ¿no es cierto?, de deliveries. Carlos, si tú sabes cuántos ya se han inscrito, sabíamos la semana anterior que ya más de 2,000 repartidores ya estaban inscritos, ojalá ya sean mucho más, ¿no? Eso una, y luego ya cambiando de tema, justamente tuvimos el problema de los scooters, de un problema en la capital, ¿no es cierto?, de un extranjero que estaba en un scooter y que lamentablemente me parece que al chocar con otra persona, la otra persona perdió la vida. La pregunta es, ¿esta regulación también de los scooters, y si los scooters pueden ir por la ciclorruta? Carlos, por favor.
0: No, Enfáticamente, a su última consulta es un no rotundo. Ellos no tienen exclusividad en ese sentido, más sin embargo, la regulación ahora recién vamos a tener ya bastante mucho más claro el panorama y en función de eso habrán ya las restricciones. Entonces, penosamente se lo ha utilizado, sí, eso sí es una realidad. Y no hemos tenido tampoco como el efecto sancionador como para este tipo de instrumentos que están en la vía, pero ahora que, como digo, ya la ley se va normando y ya tenemos mucha mayor fuerza en ese sentido, entonces podríamos ya establecer la normativa y la regulación para poder prohibir de manera tácita lo que está exigido a través de la ley, porque ningún vehículo que no tenga autorización, salvo el caso de para aquellos que tengan esta exclusividad, pues podrán circular en estas vías.
1: Muy bien, gracias Carlos por esa aclaración. La consulta de Santiago sobre si se tiene, no sé si no puse la atención debida. ¿Cuántas personas ya están inscritas? Tenemos acá un dato, ¿no? De 2.300, pero yo pienso que ha haber ido incrementando el número, ¿no? De registrados en esta base de datos de delivery.
0: Sí, por supuesto. Esa base de datos se va incrementando. No tengo este momento el registro exacto, pero tomemos como referencia justamente el último dato que me parece que fue de la semana anterior, que fue pasado, que fue los 2.300 registros. Eso, como dije, pues tendríamos tal vez que dejarlo como tarea para volverlo a actualizar. Me comprometería yo a través del equipo técnico de comunicación pasarles el mensaje y decirles exactamente a la fecha cuántos tenemos, pero lo interesante de esto es que sí se va incrementando, entonces vamos a llegar posiblemente a un numérico del universo total. Habrá quienes posiblemente no se identifiquen, no tengan alguna situación de no tener esa voluntariedad de poder hacerlo. Pero como dije después, la norma como tal después ya va a ser exigida, así que todos tendrían que estar prácticamente sometidos a esta regulación.
1: Carlos, mientras ya esta norma ya nacional, ¿no es cierto?, va tomando forma, va entrando en vigencia, lo que estás haciendo en Quito, ya se está haciendo pues acá en Quito, ¿no? ¿Qué plazo tienen los motorizados delivery para registrarse? Existe un plazo, ¿verdad?
0: Bueno, nosotros en esa parte, a través de la misma, me parece que fue a través del mismo consenso que se dio en ese tema, se les pedía primero la voluntariedad de poder hacerlo y a través de quienes en este caso son sus representantes, con base a los registros que ellos manejan y hacer este cruce de información. Entonces, entendería que en eso pues no tengo claro el tema del tiempo exigido, pero sí fue un tema de dar paso a que primero exista este cruce de información, y eso es lo que se ha venido dando a través de nuestro equipo técnico de la Coordinación de Ingeniería de Tránsito.
1: Muy bien, muchas gracias. Santi, no sé si tienes alguna otra consulta.
2: 6:50 minutos de la mañana, 6:50 minutos en la mañana, ¿no? Agradecerle a Carlos, agradecerle a la Agencia Metropolitana de Tránsito, felicitar la iniciativa de la capital, en este caso del municipio capitalino, a través de la Agencia Metropolitana de Tránsito, cómo se va avanzando esto, cómo vamos colaborando también a nivel nacional, ¿no? Siempre con la iniciativa, siempre Quito Luz de América, qué bueno que esto nos sirva para todos los capitalinos, estar más seguros, ¿no? Porque obviamente se lo hizo por esto, por la cantidad, lamentablemente, de asaltos, de secuestros que se daban a través de motocicletas, de supuestamente deliveries, ¿no? Que ingresaban a locales comerciales a asaltar y cosas así. Entonces, bueno, se va avanzando y eso es positivo, y obviamente que esto sea a nivel nacional, ¿no? Que se replique a nivel nacional. Así que, tal vez solamente, Carlos, despedirnos con la recomendación tuya, ¿no? Como Agencia Metropolitana de Tránsito, para que tanto el que vaya, ¿no es cierto?, a utilizar el servicio de delivery, le diga al señor, ¿no es cierto? A ver, indíqueme su registro y obviamente a los señores repartidores.
0: Sí, perfecto. En esa parte nosotros como agencia lo que hemos hecho es justamente promulgar e incentivar una iniciativa que da cuenta de cómo deberíamos organizarnos en este caso tanto la sociedad como las instituciones encargadas del control. La única forma de identificar en este sentido a estos grupos hoy por hoy es a través del registro. Tenemos un establecido un registro QR que nos permitirá identificar en este caso y cotejar la información tanto del conductor como de la moto que está siendo en este sentido parte del componente de entrega del delivery. Entonces creo que es la utilización de este instrumento, pedir a la ciudadanía de que se motive también en ese sentido, sea parte de la construcción de una política pública, que es en ese sentido también un tema súper lativo en cuanto a los temas de seguridad ciudadana, porque en esto toda iniciativa va en función del cumplimiento tanto de la norma como también de cómo regularnos en esa parte. Hay una partecita pequeña que quisiera culminar, que se llama la cultura de legalidad. O sea, ¿qué quiere decir esto? No solamente hacer lo que está establecido en la ley porque tengo que cumplir, sino también cuando no está, cuando nadie me ve, cuando no está la ley de manifiesto, pues también vienen mis preceptos, también vienen la parte en donde el ciudadano tiene que dar cuenta de su conciencia sobre las cosas que estamos haciendo. Entonces creo que establecer esa cultura de legalidad en la sociedad sería también una parte importante como un mensaje final.
1: Muchas gracias, entonces, ¿no? Gracias, Carlos López, Coordinador General de Fiscalización de la Agencia Metropolitana de Tránsito, por esa información, por esos datos. Y ya saben, entonces, todos, si conoce a alguien, tiene algún familiar, algún vecino, alguien, díganle, ¿no? Coméntele, tiene que registrarse en esta base de datos de delivery, ¿no? Gracias por esa información. Nos vamos con musiquita, querido Edu.
2: ¿No es cierto?
1: Muy bien.

0: entre canicas, bolas y guambras.
1: Muy bien, 6:56, vamos terminando. Entre canicas, bolas y guambras. Vamos a mencionar y felicitar, ¿no?, a las chicas de la selección de fútbol del Ecuador, sub-20, porque consiguieron, pues ahí en Polonia, donde se desarrolla este torneo, consiguieron una victoria, ¿no? 3-0 contra Ghana. Santi, no sé si estabas enterado de ese asunto. Santi.
2: Muy buenos, además, ¿no? O sea, se nota una calidad ahí de las chicas ecuatorianas en la definición de los goles y además ganarle una selección de Ghana es bueno, ¿no? O sea, no es cualquier selección. Ghana es muy fuerte en la parte femenina también, no solo masculina.
1: Así es, sí, pude ver un poquito, ¿no? Por ahí un resumen del partido que han jugado. Realmente las chicas juegan súper bien. O sea, de felicitarles, ¿no? Y se nota el nivel que tienen, ¿no? Y pues, bueno, por algo ganaron también, ¿no? Eso, bravo.
2: 657, así es, felicitaciones. Muy buen dato, Carlitos Andrés, de que el fútbol no solamente es masculino, el fútbol ahora es femenino y nos hace quedar muy, pero muy bien.
1: Así es que reiteramos esta felicitación a las chicas de la sub-20 de la selección ecuatoriana de fútbol. Mientras tanto, también hay expectativa por Richard Carapaz, según entiendo, ¿no? Él está todavía participando en la Vuelta a España, según estoy viendo. Y bueno, esta semana termina. Parece que está un poco duro, ¿no? Un poco dura la competencia ahí, pero bueno, Richard siempre está en los primeros sitiales, siempre en la élite del ciclismo, en este caso, compitiendo, ¿no? Con grandes, grandes deportistas, pues, ¿no? Y representantes de otros países del ciclismo. Pero vamos a ver cómo le va a Richard Carapaz en esta vuelta a España. Santi, recordarle a la gente, además, del sorteo, ¿no? Del sorteo que tenemos de los útiles escolares y el uniforme, ya este viernes.
2: 6:58 de la mañana. Así es, Carlitos, por favor, entonces, ¿qué es lo que tiene que hacer, señora linda? ¿Qué es lo que tiene que hacer, caballero? Usted, por favor, vaya a Instagram, ahí se baja, si es que es seguidor nuestra, que perfecto. 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El sorteo es este viernes. Imagino yo que a partir de las 6:30 de la mañana, Carlitos Andrés, este viernes 11 de septiembre estará el sorteo. Se vaya un caballero, una señora linda, un joven, lo que sea, se va con su lista de útiles, sus uniformes, y ojalá los otros premios que también tenemos los podamos entregar.
1: Así es, tenemos por ahí un uniforme del Colegio Montúfar, ¿no? Que en el mercado de Chiriyacu nos hicieron llegar. Entonces, para alguien, está necesitando, conoce a alguien que necesite ese uniforme, es de educación física. Yo ya le vi, es talla 32, es para algún chico, chica, ¿no?
2: Ya se probó usted.
1: No, yo solo le vi nomás. Tenemos un mensajito, Santi. Buenos días, Quito, soy Janet Guerra. Soy Janet Guerra, dice, le sintonizo desde el sector de la Magdalena. Quería desear a Santiaguito y a Carlitos Andrés un inicio de semana de muchas bendiciones. Felicitaciones de excelente programación, dice. Muchas gracias, Janet, ¿no? Por esa sintonía y esa fidelidad en escuchar a la MQ Radio. Y buenos días, Quito. Santi.
2: Ya regresaron de las alturas, cuénteme, ya regresaron de las alturas para el noticiero.
1: ¿De las alturas? No, por acá está despejado todavía, pero yo creo que ya, porque nuestra compañera Belky Sánchez ya está por acá, ¿no? Ya.
2: Perfecto.
1: ¡Ahí! ¡Wow! No tienes idea cómo acaba de aparecer Belkis. ¡Qué bien! Ah, con buena energía, como siempre, lista para informarnos
2: después de
1: acá.
2: Después de dos meses de vacaciones cualquiera, toma fin.
1: Sí. Al puro estilo de... Me recuerdo una película de Tom Cruise hace años, cuando bailaba ahí, ¿ah? ¿Eh? con un pasecito de baile. Muy bien, Belkis. Qué gusto, Belkis. Bienvenida otra vez. Le damos paso entonces ya pues para el segmento de las noticias, la información, la coyuntura. Así es que quédese con la MQ Radio, Santi. Vamos ahí entonces.
2: Claro que sí, bienvenida, Belkis, querida. Ya estamos con las noticias entonces de 7 a 8. Y nosotros del día 15, mañana 15 a las 6 de la mañana. ¿Qué vamos a decir, Carlitos?
1: Vamos. Buenos días, Quito. Eso.

0: Son las 7 de la mañana, con 2 minutos.
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0: Hola a todos, muy buenos días. Hoy es lunes 7 de septiembre de 2026 y para mí es un gusto estar nuevamente compartiendo con ustedes aquí en micrófonos en la primera emisión de MQ Noticias. Gracias por ese saludo y por ese recibimiento a los compañeros de Buenos Días Quito. Así es, nos hemos reincorporado ya este día después de algunos días de vacaciones. Uno en vacaciones siempre procura quizá abstraerse un poquito de lo que ocurre, descansar, porque ese es el propósito, de eso se trata, poderse relajar de toda esa vorágine del trabajo y del día a día. Yo procuré hacerlo durante estos 15 días, pero es inevitable. El oficio periodístico, esa vena periodística, uno particularmente le lleva a estar permanentemente informado, conectado con las noticias, con lo que está pasando, con el país, con el mundo en general. Y más allá de que las vacaciones, en este caso, como digo, sean un tiempo para poder descansar y desconectarse de todo aquello que hace parte del oficio y del día a día, es inevitable también sentir y dolerse de lo que pasa en el país, porque la situación no ha cambiado. Lo que pasa ahora mismo, por ejemplo, con el periodismo y el ejercicio periodístico como tal en el Ecuador, es un tema de suma preocupación. Ya hemos visto algunos casos de periodistas que han decidido de dar un paso al costado en este sentido, precisamente por esta suerte de persecución y de presiones que se sienten, que vienen desde el gobierno de alguna manera y que hacen que las voces se vayan silenciando poco a poco. Otros dan paso al costado en medios de comunicación, precisamente fruto de esas presiones que se denuncian. Y esto no hace más que preocuparnos, por supuesto que sí. No hace más que mantenernos en este estado de alerta y preguntarnos qué está ocurriendo en el país. ¿Cuáles son aquellas prioridades que ahora mismo están teniendo ciertos sectores frente a una realidad o a diversas realidades que se viven en el Ecuador, de las cuales no podemos y no debemos abstraernos? Porque, como decía, los niveles de inseguridad siguen y van en aumento en diferentes territorios. La crisis en el sistema de salud continúa, pese a que se habla de estos esfuerzos, por ejemplo, para avanzar en la adquisición de medicinas, para la dotación de medicamentos a las diferentes casas de salud en el país. Pero sobre esto siguen pasando las semanas, siguen pasando los meses y todavía no logramos ver resultados. Las demandas ciudadanas, las demandas de los pacientes, de los familiares de pacientes, siguen latentes frente a lo que parece ser oídos sordos por parte de las autoridades y de a quienes corresponde dar atención a esto que aqueja a la población. ¿Cuánto ha cambiado con el paso de las semanas o con el paso de los meses? Por apenas citar dos ejemplos de lo que venimos hablando de forma recurrente en este y otros espacios durante todo este tiempo: la salud, la inseguridad. Hay que seguir hablando de estos temas, por supuesto que sí. Hay que seguir reflexionando y demandando a quienes compete dar solución, por supuesto que sí. Y esa también es nuestra misión. Además de informar de lo que ocurre, además de ser ese medio o ese puente entre los hechos y la ciudadanía para dar a conocer precisamente todo lo que ocurre, también es importante, es imperante, es necesario seguir levantando la voz y seguir exigiendo respuestas. Seguir exigiendo respuestas al gobierno nacional. Porque tal parece, y no lo digo yo, no me lo invento yo, tal parece que las prioridades han venido, estado enfocadas y lo seguirán en las siguientes semanas y lo seguirán en los siguientes meses en esta coyuntura electoral que nos consume. Y sobre eso también decir: el país termina siendo tierra de nadie. ¿Por qué? Porque vemos campaña todos los días, los fines de semana, esto que llamamos campaña anticipada, sobre lo cual no se hace absolutamente nada, sobre lo cual muy probablemente no habrá sanciones. En medio también de denuncias de candidaturas que no logran pues estar en firme para poder participar en las próximas elecciones. Y ahí también hay bastante tela que cortar y mucho por decir y mucho por hablar respecto de lo que ocurre en materia político-electoral en el país. Que nada de esto nos desvíe, que nada de esto nos maree. Seamos críticos respecto de lo que está ocurriendo, porque nada, nada de lo que ocurre en el país puede leerse por fuera precisamente de estos escenarios político-electorales. Así que estamos de vuelta. Era necesario hacer esta pequeña pausita o esta pequeña introducción para contarles que a pesar de que uno viene con esa energía renovada, de que uno viene descansado, también uno viene dolido. Uno viene dolido porque las noticias que recibimos todos los días y aquello que consumimos todos los días a nivel de redes sociales respecto de lo que ocurre en el país preocupa y bastante. Y sobre esto tenemos que seguir siendo reflexivos, como digo, y tenemos que estar muy atentos porque hay que seguir levantando la voz. Son las 7 de la mañana con 12 minutos, amigos. Yo soy Belky Sánchez en la conducción de este espacio informativo. Mi compañero Eduardo Parra en los controles. Karina Villalta con la coordinación de nuestra agenda de invitados y nuestro compañero Juan Carlos Encalada con nuestra transmisión vía streaming y también con nuestras redes sociales. De inmediato revisamos los titulares de este día.
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0: La CIDH expresa inquietud por las condiciones de participación política en las elecciones de noviembre próximo en nuestro país. El Tribunal Contencioso Electoral llevó a cabo una audiencia en contra del movimiento Pachakutik y su coordinador nacional por presuntas irregularidades en rendición de cuentas. Compra de medicamentos a la India avanzaría mientras pacientes renales denuncian falta de insumos para diálisis en el país. Deliveries bajo control ante nuevas exigencias que regirán para repartidores tras reforma a la ley de tránsito. Comisión de Fiscalización de la Asamblea califica juicio político en contra de David Rosero, consejero del Consejo de Participación Ciudadana y Control Social.

0: Minutos y a menos de 3 meses de las elecciones seccionales del 29 de noviembre de este 2026, la Comisión Interamericana de Derechos Humanos pidió al Estado ecuatoriano garantizar una participación política plural e igualitaria. El organismo manifestó preocupación por el adelanto del calendario electoral y por decisiones administrativas y judiciales que han afectado la participación de organizaciones políticas y reclamó garantías judiciales, recursos efectivos y celeridad en los procesos pendientes. Tenemos el detalle con Juan Carlos Boada.
1: Frente al tema, José Cabrera, presidente del Consejo Nacional Electoral, afirma que el organismo que preside impulsa el proceso de elecciones seccionales de acuerdo a lo que determina la ley y avanza según los hitos marcados.
2: Nosotros estamos llevando de acuerdo a la ley el proceso electoral, va avanzando en cada uno de los hitos. La CIDH ha pedido al Estado justamente lo que usted indica. Sin embargo, el Consejo Electoral está llevando las cosas, los procesos, de acuerdo a lo que nos indica la ley.
1: Fausto Camacho, experto electoral, manifiesta su preocupación por las observaciones que de manera escrita y pública hace la Comisión Interamericana de Derechos Humanos, CIDH, al Estado ecuatoriano y no solo al CNE.
3: Dice, la Comisión Interamericana de Derechos Humanos da seguimiento a la situación de los derechos políticos en el Ecuador en el marco de las elecciones seccionales convocadas para el 29 de noviembre. La Comisión llama al Estado, a asegurar que el proceso se desarrolle en condiciones de participación política plural e igualitaria y que toda decisión con efecto sobre la contienda electoral se adopten con plenas garantías judiciales, motivación suficiente y acceso a un recurso efectivo.
1: Por su parte, Decio Machado, analista político, considera las observaciones que hace el Estado ecuatoriano la CIDH un hecho gravísimo.
4: Lo que sí tiene es una afectación directa al país, es decir, eso afecta a la imagen reputacional, a la marca país, es a la credibilidad en los foros internacionales y fundamentalmente, a un elemento que este gobierno dice perseguir como objetivo político fundamental en su política internacional, que es a la atracción de inversión. No se traen inversiones a países que tienen ese nivel de credibilidad o de desacreditación pública a nivel internacional.
1: El organismo interamericano advierte sobre el impacto del adelanto a los comicios y de decisiones que han modificado la participación de varias organizaciones políticas a pocos meses de que los ecuatorianos acudan a las urnas. Para MQ Noticias reportó Juan Carlos Boadandazuri.
0: Son las 7 de la mañana con 17 minutos, 7 de la mañana con 17 minutos. El pasado 4 de septiembre se realizó la audiencia de pruebas y alegatos dentro de la causa que tramita el Tribunal Contencioso Electoral a partir de una denuncia presentada por el Consejo Nacional Electoral en contra de Guillermo Churuchumbi, el responsable del manejo económico de Pachakutik, Carlos Sánchez Villagrán, por una presunta infracción electoral relacionada con la omisión e incumplimiento en la rendición de cuentas de campaña de la consulta popular y referéndum de 2024.
1: La audiencia oral única reprogramada a cargo del juez Ángel Torres se cumplió este viernes 4 de septiembre, donde se presentaron pruebas y alegatos entre el Consejo Nacional Electoral y el Movimiento Pachakutik. Guillermo Churuchumbi, coordinador del movimiento, aspira a que no se vulneren derechos constitucionales y ciudadanos.
5: Y aspiramos y esperemos que exista justicia para el Ecuador, puesto que vivimos en democracia y todos tenemos el derecho a elegir, ser elegidos, y esperemos que no se vulnere los derechos políticos de los adherentes del movimiento Pachakutik. No se olvide que en todas las 22 provincias del país tenemos inscrito nuestras candidaturas a las alcaldías, a las prefecturas, concejalías y juntas parroquiales.
1: Mariana Yumbay, asambleísta por Pachakutik, indicó que en caso de emitir una sanción el Tribunal Contencioso Electoral lo tiene que hacer al responsable económico del movimiento.
6: En el caso extremo, si es que quisieran sancionar, tendría que ser al responsable económico, quien tenía obviamente la obligación de aperturar. Sin embargo, hay que tener en cuenta que el CNE es el corresponsable porque no le entregó el nombramiento a tiempo. Entonces, ahí está la situación. De todas formas, nosotros vamos a esperar que se resuelva en derecho.
1: Mauro Andino, analista político respecto a conculcar derechos políticos a partidos y figuras públicas, puntualiza que un vicio convertido en costumbre no se transforma en una virtud.
7: Desde el retorno de este sistema político, hayan existido gobiernos que irrespetaban la división de poderes o que cooptaban a otras funciones del Estado, no puede

0: Puede significar de argumento válido para que al día de hoy, digamos, es que como se hizo antes, entonces ahora está bien que se haga lo mismo o peores cosas que lo que sucedía antes. Un vicio transformado en costumbre no se vuelve una virtud, y eso hay que tenerlo muy presente.
1: Tras escuchar los argumentos y alegatos de ambas partes, la audiencia fue clausurada este mismo 4 de septiembre y el caso quedó en manos del juez para emitir la sentencia correspondiente. Durante el inicio de la audiencia, el magistrado aclaró que la organización política no enfrentaba una cancelación inminente, desmintiendo rumores en redes sociales. Para MQ Noticias, reportó Juan Carlos Boadrán Dazuri.
2: Son ya las 7 de la mañana con 18 minutos, 7 de la mañana, 19 minutos. El Pleno del Tribunal Contencioso Electoral tomará en los próximos días una decisión con respecto a la candidatura a la prefectura de Manabí de Luisa González por el Movimiento Plurinacional Pachakutik. El reclamo por la negativa del Consejo Nacional Electoral a inscribir su candidatura fue admitida a trámite el 5 de septiembre en el Tribunal Contencioso Electoral. La causa es tratada por el juez electoral Joaquín Viteri Yanga. Como paso previo a la admisión, González y los dirigentes de Pachakutik debían completar y aclarar el recurso subjetivo contencioso interpuesto a la decisión de la Junta Electoral de Manabí y ratificada por el Consejo Nacional Electoral. Además, debían incluir la Directiva Nacional, el régimen orgánico y el reglamento de las elecciones primarias que tiene vigente el brazo político del movimiento indígena para estas elecciones seccionales del 29 de noviembre. Todos esos requisitos fueron entregados hasta el 4 de septiembre dentro del plazo establecido por la ley electoral, según explicó el juez Viteri en su escrito.

0: 7 de la mañana con 20 minutos y el Tribunal Contencioso Electoral empezó a emitir las sentencias definitivas sobre la decisión del Consejo Electoral de no calificación de candidaturas. Personajes conocidos y otros no tanto empezaron a quedar definitivamente fuera de la papeleta electoral que el 29 de noviembre elegirá a los nuevos integrantes del Consejo de Participación Ciudadana y Control Social, CPCCS. También este es otro proceso que se cumplirá dentro de estas elecciones. La tarde y noche del 5 de septiembre, el Tribunal Contencioso Electoral emitió varias sentencias que ratificaron la decisión del Consejo Nacional Electoral de no admitir ciertas candidaturas por falta de requisitos. Los fallos son de última instancia, por lo que más allá de los recursos horizontales de aclaración y ampliación que pueden interponer los accionantes, el fondo de las sentencias no cambiará. En el grupo de postulantes que no estarán en la papeleta de noviembre para la elección del CPCCS está, por ejemplo, la actual consejera Nicole Bonifaz, quien incluso llegó a ser presidenta de ese organismo. Seguimos con más. Son las 7 de la mañana con 22 minutos. 7 de la mañana con 22 minutos. Mientras el gobierno prevé definir hasta septiembre el proceso para la compra de medicamentos a la India, pacientes y organizaciones continúan alertando sobre el desabastecimiento de fármacos e insumos médicos.
1: En el caso de los pacientes renales, la falta de recursos y suministros ha obligado a algunos a enfrentar dificultades para acceder a sus sesiones de diálisis, un tratamiento indispensable para su supervivencia. Gloria Bedoya, integrante del Frente de Pacientes Renales del Ecuador, describe la dramática situación que vive y que viven.
2: Más de 2 años que estamos en este problema. Como pacientes renales, están suspendiéndoles a muchos pacientes renales ya las diálisis porque ya no hay insumos.
1: Gloria Bedoya sostiene que las autoridades no son sensibles al drama humano porque una diálisis menos en hospitales públicos o privados significa menos vida para los pacientes y proximidad de la muerte.
2: Están pasándoles a los pacientes de los hospitales públicos, viendo si es que hay alguna clínica que les pueda recibir para hacerles las diálisis emergentes, porque tampoco hay insumos ahí, tampoco están haciendo las diálisis.
1: Las transferencias de pacientes de casas de salud pública privadas que ha planteado el actual gobierno no son soluciones adecuadas, indica la paciente renal, porque las dializadoras tampoco tienen insumos ni recursos económicos.
2: Entonces los pacientes estamos ya en un nivel de crisis total porque no les están dando las diálisis, gracias a Dios. Habemos personas que todavía tenemos las 3 diálisis semanales y podemos seguir en pie, pero hay muchas personas que solo se están haciendo 1 por semana, 2 por semana, otras 1 vez cada 15 días. Entonces eso a nosotros nos afecta en la vida, nos sigue acortando día a día la vida, porque para nosotros una diálisis es poder vivir un día más.
1: Entre tanto, el actual ministro de Salud Pública del Ecuador, el doctor Juan Carlos Abeiga, quien asumió el cargo en julio del 2026, señala que las negociaciones de gobierno a gobierno con la India para adquirir insumos y fármacos se procura acelerarlas para superar la crisis.
3: Si fuera por mí, Ecuador, yo ya hubiera tenido la medicación cuando el señor presidente lo dijo. Pero en el momento que existe otra orilla de negociación, como es un gobierno de la India, nosotros tenemos que depender de sus tiempos también. Hemos hecho todo lo humanamente posible a través de Cancillería para acelerar el proceso y nosotros estamos listos desde acá. Falta solamente que nos contesten allá.
1: El gobierno asegura que avanza en la adquisición de medicamentos en India, pero la espera contrasta con las denuncias de pacientes renales que enfrentan dificultades en sus tratamientos por problemas de abastecimiento y pagos a los centros de diálisis. Para MQ Noticias, reportó Juan Carlos Boadrandazuri.
0: Son las 7 de la mañana con 24 minutos y en otro tema les contamos que la Asamblea Nacional aprobó las reformas a la Ley de Tránsito que incorporan nuevas obligaciones para quienes realizan entregas a domicilio en motocicleta. Entre las principales medidas constan también la creación de un Registro Nacional de Conductores y Vehículos destinados al delivery, el uso de casco homologado, placa visible y chaleco reflectivo, además de requisitos para garantizar una mayor identificación y seguridad en las vías.
1: Contar con un registro nacional de delivery e incluir en la ley la regulación a los scooters son cosas importantes que se incorporó en la nueva norma, indicó Valentina Centeno, presidenta de la Comisión de Desarrollo Económico y Productivo.
4: Hemos planteado que, lamentablemente, en virtud de que la delincuencia se ha camuflado a través de repartir a través de repartidores para cometer delitos, asaltos, para hacer microtráfico, para cometer homicidios. Planteamos que se cree el Registro Nacional de Deliveries, que esté conectado con una red con todos los municipios y de esta forma podamos identificar los buenos de los malos.
1: La identificación física y digital será requisito para los deliveries, sentenció la legisladora.
4: Identificación física y digital. Planteamos que deben usar chalecos reflectores, cascos homologados y una placa visible. Y por otro lado, un QR identificable también para que cuando un cliente, usuario, llegue el delivery a su casa, pueda escanearlo rápidamente y saber si está o no registrado y si es o no activo. También queda prohibido que puedan transitar más de un pasajero en las motos de los deliveries. Esto es fundamental porque lamentablemente también eso abonaba al cometimiento de mayores asaltos.
1: Además, indicó que los conductores de motos eléctricas deberán portar licencia.
4: Luego también estamos regulando por primera vez las motos eléctricas. Estamos estableciendo que las motos deberán contar con una matrícula, que deberán contar con una placa y los conductores deberán portar su licencia.
1: De hoy en adelante, la micromovilidad también es regulada.
4: Micromovilidad, scooters, también van a ser regulados. En este caso no se necesita una licencia, pero sí un casco homologado y también la ANT deberá establecer qué requisitos tiene pues el vehículo a través de neumáticos, luces fronteras y traseras y demás.
1: Edison Moscoso, intendente de policía de la SOAI, sostiene que las reformas a la ley de tránsito han sido bien vistas por la ciudadanía cuencana.
5: Como lo mencioné, la ciudadanía ha tenido una acogida bastante fuerte porque es una problemática que se ha venido viniendo a lo largo de estos últimos años. Por ende, si es deber de nosotros poder regular, estamos tratando de contactarnos ya con las plataformas digitales para mantener una reunión y verificar que la forma de ingreso de las personas que asistirán con este servicio sea de una manera mucho más estricta y formal, garantizando al usuario que la persona que está con el servicio de delivery es la misma que se ha inscrito, que tiene una licencia, la matrícula del vehículo y que no simplemente se está alquilando cuentas.
1: Un año y medio tomó elaborar el proyecto, que cuenta con 19 iniciativas legales, más de 300 observaciones y el informe tiene 800 páginas. Varios actores participaron en su construcción. Para MQ Noticias, reportó Juan Carlos Boadrandazuri.
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0: Las reformas aprobadas a la Ley de Tránsito y Seguridad Vial, reformas aprobadas el pasado 3 de septiembre, contemplaron algunos cambios, algunas modificaciones que inciden, por ejemplo, en las competencias municipales en materia de tránsito, la regulación en el uso de radares en las vías, también se imponen estas reglas a los llamados scooters, motos eléctricas y al servicio de delivery o pedidos a domicilio, como lo acabamos de revisar en esta nota. Vamos a dialogar sobre este tema esta mañana y le doy la más cordial bienvenida hoy a este espacio a Héctor Rodríguez, él es asambleísta por la Revolución Ciudadana, y vamos a dialogar precisamente sobre estas reformas. Héctor se conecta vía telemática. Buenos días, bienvenido, asambleísta.
7: Belkis, muy buenos días, muchísimas gracias por el espacio.
0: Antes de poder ir abordando ciertos aspectos que hacen parte de estas modificaciones a la Ley de Tránsito, sí me gustaría tener una mirada general de cómo se produjo este debate, de cuáles fueron aquellas impresiones que generaron estos cambios a la normativa legal que finalmente fue aprobada.
7: Bueno, el debate se da en dos momentos, en el lapso de aproximadamente 9 meses que se ha tratado este tema en la Comisión de Desarrollo Económico liderada por Valentina Centeno. Lamentablemente no se pudo tener, pese a nuestras insistencias, la comparecencia de varios actores independientes de las federaciones que de alguna manera apoyan al gobierno, de las federaciones de transporte pesado, de las federaciones de transporte interprovincial, que son las que se han visto beneficiadas de alguna manera de varias compensaciones o bonos que de una u otra manera ha llevado el gobierno para compensar a los transportistas.
0: ¿No se escucharon esas voces en la comisión durante el análisis y discusión del proyecto?
7: Sí, lamentablemente no se escucharon las voces más independientes, las voces críticas, las voces de expertos, académicos que pretendíamos den una mirada un poco más amplia al tema como se lo había planteado desde un principio. Por ejemplo, el hecho de que se plantee seguridad vial desde un espectro amplio, vamos a ir analizando con varias partes. Son aproximadamente 119 reformas las que se plantean. No todas ellas tienen digamos, una perspectiva securitista, pero la mayoría sí, ¿no? Entonces se vende la reforma con un pilar de seguridad integral, en esta lógica de militarización o de policíaca, digamos, de la convivencia ciudadana. Pero, sin embargo, tenemos problemas en la formación. Por ejemplo, nosotros habíamos planteado en repetidas ocasiones que el título de chofer profesional provenga de una formación de al menos 2 años en un instituto técnico tecnológico con todas las garantías académicas para salvaguardar la formación integral de quienes se llamen profesionales del volante. Asimismo, en licencias especiales como la D, la E, y la F, también tengan la obligatoriedad de tener 2 años de formación profesional en un centro educativo de educación superior, llámese un instituto técnico tecnológico, y que sean más rigurosos los controles sobre estos centros. Se hace caso un poquito de esta última parte, ¿no? Que sea más rigurosa el control sobre los centros de formación, pero no se profesionaliza a los centros de formación ya en el nivel superior.
0: Héctor, y es interesante y es importante ir haciendo estas precisiones justamente porque, claro, cuando hablamos de cambios, cuando hablamos de modificaciones a la ley de tránsito, a partir de las diferentes coyunturas que hemos tenido en el país, precisamente en esa materia, uno diría, qué bien que se avance en una regulación quizá un poco más estricta o que se avance en estas reformas. Sin embargo, hay algunos aspectos que fueron observados y que fueron cuestionados, por ejemplo, desde la bancada de la Revolución Ciudadana. ¿Cuáles son estos? Y quisiera que los podamos explicar un poco detenidamente a la ciudadanía para mejor comprensión, porque claro, no faltan ciertas publicaciones que hacen referencia a las reformas fueron aprobadas con el respaldo de la bancada oficialista, inclusive de legisladores de oposición, como fue el caso de Pachakutik, pero como es habitual, como recoge una nota de prensa, se dice, como es habitual en otros proyectos de ley, la Revolución Ciudadana se opuso a la propuesta. ¿Por qué?
7: Bueno, nosotros no podíamos estar a favor de la reconcentración del Estado. O sea, en un contexto donde el Estado central, a través de la Agencia Nacional de Tránsito, no es capaz siquiera de mantener turnos de licencias a tiempo y les toca a los usuarios amanecerse en las instalaciones o en la calle, pretendiendo agarrar un turno para poder ser atendidos, no se comprende cómo quieren centralizar las competencias, retirándoles a los gobiernos autónomos descentralizados, precisamente que por constitución deberían tener una autonomía en el manejo de estas competencias. No se entiende cómo ellos quieren, de manera discrecional y con un informe administrativo, apenas retirar la competencia de manera indefinida a ciertos GATS. Es verdad, se necesita una supervisión, un estado regulador, un estado que tenga un control mucho más específico sobre el tema de tránsito, pero para ello nosotros habíamos dicho se incorpore más tecnología, se ponga elementos de movilidad inteligente, que la seguridad vial sea vista desde la perspectiva de derechos, que tengamos una movilidad sostenible, que haya incisos de descarbonización del parque automotor, que haya justicia climática alrededor de la propuesta, que tenga así una gobernanza nacional, pero con un enfoque ciudadano, y que la educación vial y la cultura ciudadana sea las que primen. Lamentablemente no se hizo caso de aquello. Se maneja una perspectiva centralista del manejo del transporte y el talento humano, queda de lado.
0: Precisamente este tema habría sido el medular alrededor de estas reformas, es decir, esta posibilidad de que se le retiren las competencias de tránsito a los municipios tras una evaluación, en este caso por parte de la Agencia Nacional de Tránsito, Héctor.
7: Para mí es la parte central, o sea, tener el control de las competencias y vaciar de competencias a los GATS es para mí la parte medular de la ley, ¿no? De ahí tenemos algunas, digamos, propuestas que nos han dicho van a incorporarse en el reglamento. Sin embargo, vemos que con preocupación que hay como digo, un vaciamiento de las competencias de los GATS y una recentralización del manejo de esta competencia en el Ejecutivo.
0: Y ahí quizá lo que muchos se preguntarán es cómo el gobierno central, digamos,

0: tampoco en temas que son claves, ¿no? Que decíamos que se haga una inclusión obligatoria de programas de salud mental, de fatiga laboral, de ergonomía para los conductores, tanto de transporte pesado como de transporte público, que se regulen los horarios máximos de conducción para evitar accidentes y tener sistemas de control digital más eficientes, interoperando. Esta última parte se la toca tangencialmente, interoperan o tratan de interoperar los radares, pero más bien la sospecha cae en cómo les retira, no, ya no solo la competencia, sino los recursos de los peajes a los gobiernos autónomos descentralizados. Hablábamos de la certificación de escuelas de conducción con estándares internacionales, pero se deja mucho al reglamento en este tema, ¿no? Decíamos que se generalice el uso de la telemetría y los tacógrafos digitales en el transporte pesado para limitar desde la denominada tercera placa activa al manejo de exceso de velocidad, es decir, que físicamente los conductores no puedan acelerar más allá del límite de velocidad en el manejo de las maquinarias pesadas, ¿no? Entonces, que haya esta obligatoriedad de la tercera placa electrónica y que el registro digital de los vehículos se lo haga de manera geolocalizada permanentemente. Esto tampoco tuvo una buena acogida. Estamos, como decir, en una generación anterior. Si el mundo está en el 5G, nosotros estamos en el 3G, en la regulación de carácter, digamos, telemático, ¿no? Se habló mucho del reconocimiento legal y la regulación de los vehículos autónomos, semiautónomos y parte de una transición tecnológica, pero tampoco se tuvo acogida en aquello, ¿no?
1: Héctor, el Sistema Nacional Unificado de Recaudación y Gestión de Peajes, ¿cómo se mira esta propuesta también de creación de este sistema?
0: O sea, yo veo con mucha esperanza la posibilidad de tener data actualizada desde el punto de vista de seguridad que interopere en tiempo real y que transmita, por ejemplo, por dónde pasa un vehículo sin placas, un vehículo robado, un vehículo que tiene, digamos, detectado algún tipo de siniestralidad. Pero veo con mucha preocupación que se le retire a los gobiernos autónomos descentralizados los recursos de los peajes.
1: Otro
0: De
1: impacto más, en
0: manera
1: este caso, a los GAT.
0: otro impacto a los gas, retirándole el dinero, los recursos que son importantes para la reinversión en la propia vialidad de los sistemas de comunicación de los gobiernos autónomos.
1: Y en este sentido, aprobadas las reformas por parte del Pleno de la Asamblea Nacional, ¿se ha planteado la posibilidad de presentar algún recurso ante la Corte para que se observen algunos elementos de estas reformas?
0: Veamos cómo pasa el Ejecutivo si es que finalmente objeta total o parcialmente el cuerpo legal, y una vez que esté en firme, analizaremos con varios personeros de los GATS la posibilidad de incursionar en una demanda de inconstitucionalidad ante la Corte.
1: Es decir, primero se esperará entonces al pronunciamiento del Ejecutivo para poder tomar acción en ese sentido.
0: Sí, por supuesto. Hay que tener en cuenta que el texto que aprueba la Asamblea es provisional hasta tener una respuesta en firme del Ejecutivo, sea con veto parcial o total.
1: Y hasta que entre en plena vigencia.
0: Por
1: Correcto.
0: supuesto. Hasta mientras tenemos que esperar también la voluntad de incluir elementos tan importantes como el hecho de que el uso del casco en las motocicletas sea obligatorio, pero abrochado. Esto es del equivalente al cinturón de seguridad que en su momento se hizo obligatorio en el país y ha salvado muchas vidas. Un tercio del parque automotor en el Ecuador es de motocicletas y estamos arriesgando día a día la vida de muchos ecuatorianos al no hacer obligatorio el abrocharse el casco y que el casco sea certificado, no únicamente homologado.
1: Correcto. Con esto me quedo, Héctor. Quiero agradecer esta mañana por habernos acompañado en este espacio.
0: Muchísimas gracias, Belkis. Un abrazo a la distancia.
1: Lo propio también. Héctor Rodríguez, asambleísta por la Revolución Ciudadana, hablando acerca de las reformas a la Ley de Tránsito, Transporte y Seguridad Vial. Unas reformas que, como decíamos, fueron aprobadas días atrás por parte del Pleno de la Asamblea.

0: Asamblea Nacional exactamente el 3 de septiembre pasado. Se trata de un extenso paquete de reformas a esta normativa y, como lo decía nuestro invitado, habrá que esperar el pronunciamiento del Ejecutivo si es que sanciona favorablemente el texto, es decir, si está de acuerdo con la integralidad del texto o si lo observa de forma parcial algunos artículos o de forma total a estas reformas a la Ley de Tránsito. Son las 7 de la mañana con 43 minutos, amigos. Tiempo de una brevísima pausa.
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0: Avanzamos, amigos. Son las 7:43 a.m. Seguimos con la primera emisión de MQ Noticias y les contamos que la Comisión de Fiscalización de la Asamblea dio luz verde al pedido de enjuiciamiento político en contra del consejero de Participación Ciudadana y Control Social, David Rosero. Tras la calificación, Rosero y el legislador acusador deberán presentar sus pruebas de descargo y de cargo respectivamente, mientras avanza un proceso que podría terminar en su censura y destitución eventualmente.
1: La Comisión de Fiscalización y Control Político abocó conocimiento y calificó con 6 votos la solicitud de juicio político presentada contra David Rosero, consejero del Consejo de Participación Ciudadana y Control Social. El asambleísta Luigi García presentó la moción de juicio político y calificación del pedido en contra de David Rosero, consejero del Consejo de Participación Ciudadana y Control Social.
2: En virtud de los más altos principios de la fiscalización y del control político, he presentado una moción por escrito a fin de que aboquemos conocimiento y califiquemos la solicitud de juicio de enjuiciamiento político en contra del magíster David Alejandro Rosero Minda, consejero del Consejo de Participación Ciudadana y Control Social.
1: El pedido del asambleísta Ferdinand Álvarez, presidente de la Comisión de Fiscalización, la secretaria de la Comisión dio lectura de los resultados de la votación.
3: Los resultados, indicando a usted que con 6 votos afirmativos, 0 votos negativos, 0 votos en blanco y 4 abstenciones, ha sido aprobada la moción presentada por el asambleísta Luigi García.
4: Muchas gracias, señorita secretaria, señoras y señores asambleístas. Hemos abocado conocimiento de la presente solicitud de juicio político y calificado a la misma. Por lo tanto, se procederá pues de inmediato conforme a lo que establece la Ley Orgánica de la Función Legislativa.
1: Para Mauricio Alarcón, analista político, la decisión de la Comisión de Fiscalización no le es extraña.
5: Mal paga el diablo a sus devotos. Después de que Rosero formaba parte de la mayoría oficialista al interior del Consejo de Participación Ciudadana, ahora termina siendo su enemigo, como sucedió en su momento con un consejero anterior.
1: Con la calificación, la comisión iniciará de inmediato el trámite correspondiente en cumplimiento de la Ley Orgánica de la Función Legislativa y garantizará el derecho a la defensa y el debido proceso del consejero, así como la participación del asambleísta proponente. Para MQ Noticias, reportó Juan Carlos Boadrandazuri.
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0: 7 de la mañana con 46 minutos, amigos. Son ya las 7 de la mañana con 46 minutos y es momento de nuestro segmento de entrevistas para recibir a nuestro siguiente invitado. Él es Bruno León, gerente de mantenimiento del Metro de Quito, con quien vamos a dialogar acerca de los avances que se han registrado hasta el momento respecto del proyecto justamente de ampliación del Metro de Quito hasta La Ofelia, que fue precisamente este paso importante que se dio hace algunos meses o algunas semanas atrás en esta intención de que pueda extenderse el Metro de Quito hasta el norte de la capital. Bruno, bienvenido, buenos días.
1: Buenos días, Belkin. ¿Cómo estás?
0: Gracias por estar esta mañana acompañándonos aquí. ¿Qué avances se han registrado hasta el momento? ¿Cuáles son estos pasos importantes que se siguen dando en esta intención de extender el metro?
1: Sí, Metro de Quito lo que realizó es justamente plantear unos estudios con algunos componentes, ¿no? Uno, el primer componente es justamente los estudios de ingeniería definitiva hacia La Ofelia, con 4 estaciones adicionales. Esto nos genera un beneficio a 70 barrios, a 500.000 personas. Evidentemente, plantear un beneficio como el que ahora tiene Metro de Quito hacia el norte tiene que ser y así tenemos que ejecutarlo, ¿no? También tiene un componente importante que es el perfilamiento hacia Calderón. Estos sistemas ferroviarios a nivel mundial, una vez que arrancan, no dejan de crecer. Entonces, el interés municipal, el interés de Metro de Quito es justamente dar más beneficio hacia el norte.
0: Y de la propia población, que creo que es una demanda de este sector del norte de la capital.
1: Correcto, tenemos de la parroquia más grande del país, entonces evidentemente tenemos que llegar hacia Calderón. Y hay un componente tercero que es también parte de este estudio, ya que tenemos una empresa especializada internacional como TIPSA. También hemos pedido que nos haga un análisis de un fortalecimiento ferroviario a lo que tenemos. Si bien es cierto, nuestro sistema funciona bastante bien, siempre tenemos la capacidad o la potestad de poder mejorar aún más.
0: Vamos con el tema de la extensión hasta La Ofelia, porque lo más reciente que tuvimos en los últimos días fue precisamente esta aprobación por parte del Banco de Desarrollo de América Latina y el Caribe, CAF, de una cooperación no reembolsable por $100,000 para realizar una revisión técnica externa de los estudios definitivos de la extensión del Metro de Quito desde El Labrador hasta La Ofelia. ¿Qué significa esto?
1: Claramente las multilaterales están muy interesados en este proyecto, en este exitoso proyecto que fue Metro de Quito. El ICAF ha dado ya unos pasos firmes, ¿no? Como tú mencionas, $100,000 justamente para hacer un seguimiento hacia La Ofelia, verificar condiciones. Ellos están muy confiados que lo que hacemos en Metro de Quito es un trabajo serio, transparente, y por eso tenemos ya el interés de CAF justamente para revisar este producto. También tenemos la potestad y la voluntad de CAF, inclusive ya tiene un crédito preaprobado por $80 millones para la construcción. Entonces, estos proyectos con visión de ciudad permiten justamente que multilaterales también pongan la mirada hacia acá, hacia la ciudad.
0: Y en términos prácticos, ¿qué implica precisamente esta revisión técnica externa de estos estudios definitivos? ¿Cuáles son los pasos que se darían en ese contexto?
1: CAF contrata un personal especializado que lo que hace es verificar que los 5.6 kilómetros que tenemos de extensión con las 4 nuevas estaciones, la una está en Bicentenario, que es a la altura de la Florida, la otra está en Andalucía, que es a la altura Bicentenario, que es a la altura justamente del Parque Bicentenario, la otra está en Andalucía, que es en la parte donde está la Florida, la calle Florida, el Rosario, que es a la altura de la Avenida del Maestro, y La Ofelia finalmente más al norte. ¿Qué hace la CAF con su especialista, perdón? Lo que hace es justamente poner todo un contingente profesional para que, a pesar que la empresa TIPSA es una empresa que hace estos proyectos a nivel mundial, tenga la certeza y la seguridad que entrega un producto fiable para que cuando tengamos que ejecutar la construcción tengamos todas las condiciones adecuadas para que el proyecto se ejecute de manera correcta.
0: Estamos hablando de la participación de expertos externos e internacionales.
1: Así es. CAF, entre su portafolio de profesionales, tiene justamente este tipo de perfiles y este no es la excepción, un perfil de profesionales que va a dar el aval de lo que estamos haciendo con TIPSA sea lo profesionalmente adecuado para un sistema ferroviario como el Metro de Quito.
0: ¿Hay algún plazo determinado para la realización de esta revisión? ¿Está contemplado dentro de algún cronograma como parte de los avances?
1: Tenemos ya en octubre la entrega del producto. Una vez que tengamos la entrega del producto, de hecho hemos venido ya trabajando con este consultor de CAF. En este momento lo que estamos haciendo es justamente esperando que TIFSA finalice los estudios de ingeniería definitiva hacia la Ofelia en mediados de octubre, y inmediatamente empezamos a trabajar con este consultor para que conjunto con el personal técnico de Metro de Quito haga una revisión del producto y, como te digo, tengamos la mejor ingeniería para poder avanzar hacia la Ofelia.
0: En este sentido, decimos que el proyecto de extensión del Metro de Quito sigue consolidándose de alguna manera como una realidad. Es decir, se siguen dando pasos en ese sentido.
1: Así es. Como te decía, los sistemas ferroviarios, una vez que arrancan, deben continuar por el alto y gran beneficio que dan a la ciudadanía. Y Metro de Quito no es la excepción. Debemos continuar con una decisión política, hay el aporte técnico, hay el aporte de multilaterales, hay varios componentes que tenemos que avanzar. Los ciudadanos necesitan este beneficio hacia el norte, y posteriormente en varios años tendremos que hacer un plan maestro ferroviario que lo que permita es que Metro de Quito avance a niveles más hacia el sur, quizás hacia el valle. Entonces, estos sistemas tienen que crecer conforme la naturaleza de este tipo de sistemas ferroviarios, y el beneficio es evidente, ¿no? Tenemos la calificación de 9.9 de nuestros usuarios, más de 220 mil personas día. Entonces, tenemos que seguir creciendo.
0: Y hacia eso iba precisamente, porque es importante también poder trasladar a la ciudadanía la información de cómo avanza el metro en cifras.
1: Es justamente, el Metro de Quito brinda su mayor servicio con muchas empresas especializadas. La empresa operadora es especializada internacional. Nuestras empresas mantenedoras tienen una alta experiencia a nivel mundial. Metro de Quito tiene los más altos estándares de eficiencia técnica, y eso se refleja en el servicio que damos a nuestros usuarios, con una calificación que supera el 9.9 en las últimas encuestas que hemos hecho, un nivel de percepción de seguridad. Las mujeres van seguras en Metro de Quito, el personal va tranquilo, hay una cultura ya impregnada en lo que es el Metro de Quito entre Labrador y la Ofelia, 34 minutos. Entonces, el beneficio debe ampliarse hacia, en este caso, hacia el norte, donde hemos ya planteado pasos firmes para justamente tener el Metro de Quito hacia este sector.
0: ¿Y por qué yo hacía referencia justamente a estos hitos, si se quiere, o al metro en cifras? Porque hace no mucho, recién tuvimos los 1000 días de operación, si no me equivoco, del Metro de Quito, ¿verdad?
1: Así es, 1000 días de operación, operación bastante exitosa. Ningún sistema tiene o puede ser infalible, pero incidencias normales, ¿no? Incidencias normales que suceden en un sistema ferroviario, y más aún un sistema que es nuevo en las ciudades, nuevo en el país. Entonces, para el tiempo que hemos estado con todos los expertos que nos han visitado, nos han dicho que es bastante exitoso, bastante bien llevada la gestión del Metro de Quito. Y claro, 210 mil viajes diarios durante la semana laboral, 62% de usuarios utiliza el Metro de Quito todos los días. El 45.5% lo usa para movilizarse hacia su trabajo, es decir, la gente confía en el sistema. Y se registra más de 312 mil horas de mantenimiento sobre sus 13 subsistemas. Entonces, Metro de Quito trabaja muy profesional, muy enfocado en lo que quiere dar a sus usuarios, y qué mejor que ese beneficio también sea trasladado a la superficie, ¿no? Algún momento.
0: Y de la mano de eso, la cultura metro.
1: Correcto, la cultura metro, que es algo que realmente ha pegado. Las personas, los usuarios, yo mismo que utilizo el sistema constantemente, veo el beneficio, veo la tranquilidad del usuario que está cuando está en Metro de Quito, y eso hay que seguir ampliando, seguir fortaleciendo y seguir generando esa cultura que tenemos ahora mismo en Metro de Quito.
0: Nada más para finalizar, y a propósito de lo que hablábamos al inicio respecto de la ampliación del Metro de Quito hacia un poco más al norte de la capital, más al norte de la zona de El Labrador. Si bien ahora tenemos este desembolso para estos estudios de los que ya hablamos, no hay que desconocer también aquellos recursos que se comprometieron a sí mismo por parte de la CAF para poder avanzar con este proyecto. ¿Y todavía qué sigue quedando pendiente?
1: Ahora mismo, lo que hemos hecho, si hablamos de deberes, Metro de Quito, el municipio, ha hecho todos los deberes que tienen que hacer en este momento, que es realizar el estudio, porque tenemos por competencia justamente efectuar este tipo de estudios de ingeniería, y la empresa así lo ha hecho. Ahora mismo lo que sigue es tener una decisión política de hacer una ejecución. Tenemos que empezar ya a trabajar en lo que corresponde a la etapa de construcción. Tiene que ser una licitación que va a ser seguramente en licitación internacional, donde muchas firmas extranjeras van a estar interesadas, y que quien quita también que la empresa o la industria ecuatoriana también. Entonces tenemos que ya tomar pasos firmes, ya pensando también en la construcción. Hemos hecho la tarea del estudio, ahora nos toca hacer el paso firme hacia la construcción.
0: Seguimos esperando, a propósito de decisiones políticas, seguimos esperando que se materialice el ofrecimiento que en reiteradas ocasiones hizo el gobierno nacional sobre este tema.
1: Es correcto, el municipio hizo la solicitud justamente del cupo para poder endeudar, para que el municipio pueda endeudarse. Todavía estamos a la espera.
0: Las garantías soberanas que les llaman.
1: Es correcto, las garantías soberanas, con ese cupo, esa garantía soberana, que es una deuda que va a acoger el municipio. Lo que hacemos justamente, el siguiente paso es hacer la licitación. Si el gobierno central, si es que otras entidades, otros multilaterales están interesados, Metro está con totalmente toda la disposición para que se pueda dar pasos firmes. Estos proyectos no son proyectos de una línea política o de otra línea política, son proyectos que benefician a los ciudadanos, y hacia allá tenemos que apuntar y caminar todos.
0: Correcto, Bruno, y con esto me quedo. Quiero agradecer esta mañana por haber estado con nosotros.
1: Muchas gracias, Belkis.
0: Bruno León, gerente de mantenimiento del Metro de Quito, en diálogo aquí con la primera emisión de MQ Noticias. Amigos, son las 7 de la mañana, 57 minutos.
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0: Son las 7 de la mañana con 58 minutos, amigos. Y en más noticias, un tribunal de garantías penales dictó una pena de 13 años para 14 procesados en el caso Comandos de la Frontera. Alias Gerente está en la lista de extraditables a Estados Unidos. Este domingo 6 de septiembre de 2026, un tribunal de garantías penales dio a conocer la sentencia del caso Comandos de la Frontera, en el que se investiga un supuesto lavado de activos. Roberto Carlos Vera Álvarez, alias Gerente, quien admitió su responsabilidad en el delito, fue sentenciado a 13 años. Años de prisión. En este caso son procesadas 17 personas naturales y 5 jurídicas. El tribunal también dictó una pena de 13 años de cárcel para otras 13 personas, mientras que Mentor A recibió 10 años de prisión, según informó la Fiscalía General del Estado. Además, el tribunal declaró la responsabilidad penal de 5 empresas investigadas y dispuso una multa, además de la orden de clausura, disolución y comiso. El fallo incluye el pago de una multa equivalente al triple del monto de lavado de activos, cuyos valores serán notificados en la sentencia escrita. Según investigaciones de la Fiscalía, el monto del delito supera los $300 millones. Los Comandos de la Frontera son una narcoguerrilla colombiana que opera en la frontera entre Ecuador y Colombia y se dedica al narcotráfico, la minería ilegal y otras actividades criminales. En otro tema, en los últimos 9 días, los militares de Estados Unidos han abordado 4 embarcaciones que supuestamente pertenecen a organizaciones delictivas relacionadas con el narcotráfico. Efectivos militares estadounidenses han abordado este 5 de septiembre de 2026 una embarcación que supuestamente pertenecía a las organizaciones del narcotráfico en aguas internacionales cercanas a la costa de Ecuador. Hasta 4 embarcaciones han sido abordadas por militares de Estados Unidos en esta zona en los últimos 9 días. Los militares han asaltado el María Candelaria a unas 200 millas náuticas, unos 500 kilómetros de la costa ecuatoriana y, por tanto, en aguas internacionales. El mando sur de las Fuerzas Armadas estadounidenses ha informado que el María Candelaria formaba parte supuestamente de una plataforma de reabastecimiento de combustible formada por varias embarcaciones que prestaba servicio al tráfico de droga en el Pacífico. Esta plataforma daba apoyo a la violenta organización narcoterrorista Los Choneros, según se explicó que las personas que estaban en la embarcación han sido entregadas a las autoridades ecuatorianas. Los buques han sido hundidos después de ser vaciados. La mañana, son las 8 de la mañana en punto, amigos. Así finaliza la primera emisión de MQ Noticias. A ustedes, gracias por su sintonía. Desde ya, un gran inicio de semana para todos. Ya se viene Juan Carlos Boada con Usted Tiene la Palabra.
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2: Son las 8 de la mañana. Con un minuto. 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
9: Audiencia, un gusto compartir con ustedes la efemérides de la fecha. Un 7 de septiembre de 1819 nació en Malacatos, provincia de Loja, Miguel Riofrío, escritor, periodista y político liberal, autor de la primera novela ecuatoriana denominada La Emancipada. Un 7 de septiembre de 1828, el gobierno de Perú decretó el bloqueo del puerto de Guayaquil y más puertos de Colombia. Un 7 de septiembre de 1828 se produce un combate en la ciudad de Babahoyo, provincia de Los Ríos, contra un grupo que se encontraba a favor del bloqueo naval peruano. Un 7 de septiembre de 1902, el tren llegó a Alausí, ciudad localizada a 2.347 metros sobre el nivel del mar en la provincia de Chimborazo. Un 7 de septiembre de 1865 se inicia el gobierno del doctor Jerónimo Carrión. Un 7 de septiembre de 1871 se funda la diócesis de Puerto Viejo. Un 7 de septiembre de 1921, mediante decreto firmado en el Palacio de Gobierno, se nombró cirujano ad honorem de la Escuela de Aviación de Guayaquil al señor doctor Carlos Federico Espinosa, sin perjuicio de que el señor doctor José Cornejo debía seguir prestando sus servicios en el establecimiento como cirujano. Un 7 de septiembre de 1978 se produce la cantonización del Guabo en la provincia del Oro. 7 de septiembre de 1980 es inaugurado el Estadio Federativo Reina del Cisne en Loja, con capacidad para 15.000 personas, y es la casa de Liga de Loja y Libertad Fútbol Club, dos clubes profesionales. 7 de septiembre de 2020 se inauguró el moderno laboratorio de biología molecular en el Hospital Docente de Ambato. 7 de septiembre, Día del Trabajador Minero de nuestro país. Hasta aquí la efemérides de la jornada.
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dijo que del desamor no puede salir una canción para bailar, Marrendón rompe esquemas y se atreve con la cumbia en Pero No Tanto, un tema divertido, sarcástico y lleno de ritmo que habla de esas decisiones amorosas que no siempre salen como esperamos. Con su característica fuerza vocal y guitarras eléctricas, Mar muestra una nueva faceta del sonido y demuestra

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1: Ocho con seis minutos. Buenas tardes. Bienvenidos. Iniciamos Usted tiene la palabra. Soy Betty Ontaneda y nos encontraremos en este espacio durante los días que nuestro compañero Juan Carlos Boada se encuentra en unas merecidas vacaciones que precisamente arrancan el día de hoy. Así que les estaré acompañando durante los próximos días. Recuerde que este espacio ha sido pensado para usted, que desde los diferentes sectores se puede comunicar con nosotros, contarnos alguna inquietud, alguna novedad, quizá requiere de algún tipo de información, pues estamos prestos para responderle. Arrancamos esta segunda semana del noveno mes con un radiante sol en la capital de los ecuatorianos. También indicarles que a propósito del regreso a clases se integraron desde hoy todos los años, todos los grados y el tránsito, la movilidad, pues se ha comportado con total normalidad, al menos desde el sur, que nosotros arribamos hasta acá, al Centro Cultural, al Centro de Arte Contemporáneo, donde quedan las radios metropolitanas, pues el tránsito, la movilidad se ha comportado de una manera normal. Usted cuéntenos qué pasó quizá al norte por el sector de los valles. Así que recuerde, como siempre, las líneas habilitadas 2-510-510, 2-510-511, la línea de nuestro WhatsApp 098-2101-1638, 098-2101-638, también puede ahí escribirnos y nosotros estaremos pendientes de darle esta respuesta, y quizás si algún tiene una novedad también nosotros le remitimos a la entidad, sobre todo del Distrito Metropolitano, para que tenga la respuesta, que usted como morador de todos los sectores de la capital tenga la respuesta adecuada. Así que les recordamos también algunas de las inquietudes, los pedidos que desde la semana anterior se han solicitado a través de este espacio. Usted tiene la palabra y les vamos a dar algunas respuestas que ya pues nos han enviado y que es necesario que usted las conozca. Un vecino del sector de la calle Rodrigo de Ocampo y Bartolomé Alves había solicitado precisamente el arreglo de esta importante vía y nos había enviado ya el mensaje de que se efectuó a cargo de la EMOB este reasfaltado en el sector de la calle Rodrigo de Ocampo y Bartolomé Alves. También nos remiten las respectivas fotografías con personal de la EMOB efectuando estas labores que son fundamentales precisamente para mejorar la movilidad en la capital de los ecuatorianos. Agradecemos también a nuestro oyente que nos comunica que ya se ha efectuado el arreglo, lo que él solicitó a través de MQ Radio, el reasfaltado de la calle Rodrigo de Ocampo y Bartolomé Alves. Así que usted también, si se ha atendido alguno de las solicitudes a través de este espacio, pues también comuníquese con nosotros para precisamente que nos informe que ya se está cumpliendo con sus peticiones. También esto nos agradecía el señor Luis Amagua por la repavimentación que ejecuta la EMOB. Otra de las inquietudes, y también le recordamos a nuestro vecino Edison Pilatuña, mucha atención, don Edison Pilatuña, usted a través de este espacio había solicitado en el sector de Calderón, que se había generado una llamada y ya se coordinó con usted para que hoy lunes 7 de septiembre a las 15 horas una reunión en la Giovanni Calles y Godoy para analizar la denuncia que usted solicitó a través de este espacio. Le recordamos, don Edison Pilatuña, hoy lunes 7 de septiembre a las 15 horas está convocado para esta reunión con personal de la Agencia Metropolitana de Tránsito y conversar y atender esta preocupación que usted tiene en el sector de Calderón. Pendiente, don Edison, entonces 3 de la tarde la reunión, para que no se olvide. Y esta es precisamente el objetivo de este espacio. Usted tiene la palabra: acercar las inquietudes de todos los habitantes, de nuestros vecinos que se comunican con la autoridad municipal, y tratar de dar esta solución a las problemáticas que se registran en cada zona, en cada sector de la capital. Tenemos, usted le recordamos, 2-510-510, 2-510-511, están habilitados para que se comunique con nosotros. También la línea del WhatsApp, nos puede escribir tranquilamente si es que usted no tiene la mano para salir al aire con nosotros, pero puede escribir un mensaje a la línea del WhatsApp 098-2101-638, 098-2101-638. Más novedades que queremos, como siempre, contarles a usted. A nuestro vecino que se comunicó en días anteriores desde el sector de Conocoto, que piden el arreglo de la vía a la altura del Colegio Farina, pues tenemos ya la respuesta. Mucha atención. Antes atendemos ya nuestra primera comunicación. Adelante, muy buenos días. Usted tiene la palabra, le escuchamos.
2: Señorita, buenos días. Milton Yungán del barrio Altamira le saluda. Qué grato escucharles nuevamente.
1: Don Milton, ¿cuál es la novedad? Coméntenos.
2: Mi novedad es el agradecimiento al señor alcalde, a la administración Quitumbe, por la donación que recibimos de 2 volquetas de adoquín para en parte ir arreglando nuestra vía principal, ya que no está en buenas condiciones, pero nos va ayudando para ir formando un poquito esta vía. El día sábado tuvimos una minga, y también hacer otra petición, si es posible que nos ayuden con unas 2 volquetitas más de adoquín que necesitamos todavía. Esto ha sido factible gracias a la administración Quitumbe y al señor alcalde.
1: Listo, don Milton, ¿de qué sector nos mencionaba?
2: Del barrio Altamira de Chillogallo.
1: Listo, gracias. Tomamos también la novedad, la inquietud, la solicitud de 2 volquetas, nos mencionaba, para continuar con estas labores que don Milton desde el sector del sur, Chillogallo, el barrio Altamira, nos había llamado. Y gracias también, como les había mencionado, usted solicita a través de este espacio, pero también puede comunicarnos que ya se está dando esta solución y este apoyo desde las entidades del municipio de Quito. Como lo decía don Milton, este fin de semana se realizó la minga, mire, esta ya muy tradicional, que une esfuerzos, cada habitante, cada morador, un granito de arena, y mejorar este espacio. Nos mencionaba que la administración de Quitumbe donó adoquines y los propios moradores se encargaron de arreglar la vía. Nuestro compañero Juan Carlos Boada estuvo precisamente este fin de semana siendo testigo de esta minga y del arreglo de la vía en el barrio Altamira de Chillogallo. Vamos a escuchar precisamente esta muy buena noticia.
3: Adoquines antiguos de un barrio que recibió obras de repavimentación vial tuvieron como destino el barrio Altamira de Chillogallo, que gracias a la unidad Regula tu Barrio tiene los lineamientos para regularizarlo. Una volqueta contratada por los propios moradores trasladó los adoquines cedidos por la administración zonal Quitumbe. Milton Yungán, representante de los vecinos, agradeció el gesto de la municipalidad y a sus vecinos por participar en la minga que mejora la única vía de acceso, cambiando una que otra piedra por adoquín.
4: Exactamente 32 familias, perdón, alrededor de unos 80-90 vecinos. Como ve, las condiciones no son las óptimas para circular a pie y peor en vehículo. Esta sería la segunda y espero que no sea la última. Me he escuchado, Regula tu Barrio. Ya hemos canalizado ciertas situaciones y tenemos que seguir avanzando con los requisitos que nos solicitaron. De la administración Quitumbe, exactamente. La licenciada Flor Santana nos colaboró con los adoquines, escrituras en derechos y acciones.
5: ¿Sí sabe que allá hay un problema legal complicado?
4: Complicadísimo, mi estimado. Ahora tenemos la predisposición de Regula tu Barrio. Vamos a recolectar todas las escrituras en derechos y acciones, requisito para prevalecer y salir adelante de esto.
3: Jorge Borja, vecino de 72 años, participa de manera entusiasta en la minga.
6: Yo vine a este territorio hace unos más o menos 40 años. En este caso me siento alegre ver, digamos, a los vecinos, compañeros de este lugar, de este barrio, Altamira, porque en verdad aquí sí vamos a luchar, digamos, con el trabajo mismo de todos nosotros, sacar, digamos, al barrio Altamira, sacar adelante.
3: La participación de doña Rocío Carrillo ratifica el poder transformador de la mujer en todo proceso social.
7: Yo sí tengo en este caso la escritura, pero de acciones y de derechos. Entonces es un problema el legalizar todo eso.
3: Los vecinos de Altamira de Chillogallo pusieron manos a la obra para cambiar el rostro de su barrio con adoquines proporcionados por el municipio de Quito y el aporte de su propia mano de obra. Los moradores realizan una minga para recuperar su calle principal y contar con mejores condiciones de acceso y movilidad. Para MQ Noticias reportó Juan Carlos Boadrandazo.
1: Mire, ya lo escuchó esta minga que precisamente don Milton se comunicaba desde el barrio Altamira del sector de Chillogallo para agradecer esta gestión, la entrega de adoquines por parte de la zona Quitumbe, y los moradores efectuaron esta minga el fin de semana y arreglaron la vía principal. 8:17, tenemos una nueva comunicación, la escuchamos, adelante, bienvenido.
8: Hola, muy buenos días.
1: Buenos días.
8: Qué gusto saludarles, mi nombre es Gina Verde Soto desde Carcelén y quería solicitarle un favor, que nos informe si es que la semana anterior a un requerimiento que hice a través de ustedes se trasladó a la AGAPEP, porque estamos requiriendo que vengan a hacer una visita técnica a los parterres principal de Carcelén Alto Banco Ecuatoriano de la Vivienda, es decir, al anillo vial que bordea esta urbanización, ya que está bastante deteriorado los parterres y la gente está haciendo mal uso de este espacio público, dejando como puntos de recolección de basura. Y básicamente todo lo que era la imagen del parterre con césped ya no se lo tiene. Se han hecho incluso pasadizos peatonales por ahí y sí está causando un deterioro, especialmente en la calle que va al complejo del Deportivo Quito, es decir, la Clemente Yerovi. Ojalá me tengan tal vez alguna respuesta o una ayuda sobre este tema. Yo les agradezco por su atención.
1: Muy amable a doña Gina Verde Soto desde el sector norte de Carcelén. Lo que nos había comentado nuestro compañero Juan Carlos Boada, que precisamente desde el día de hoy tiene pues sus vacaciones, que usted había solicitado, comentó sobre la habilitación de la Galo Plaza Lazo y observó que las tapas de alcantarillas parecería que falta sellarlas y se solicitó la revisión, la EMOP. Y la EMAPS precisamente ya están alerta sobre este tema y efectuando la revisión correspondiente. Pero también doña Gina nos menciona de las aceras de la calle principal del Complejo Deportivo Quito. Así que también remitiremos esta inquietud precisamente a la EMOP, que es la entidad encargada. 8:20, 2:510, 2:510, 2:511 habilitados, una nueva comunicación. Adelante, muy buenos días.
9: Hola, buenos días.
1: Muy buenos días, ¿desde qué sector se comunica?
9: ¿Cómo está? Muy buenos días, le saluda señor Vicente de la Unidad Educativa Municipal Quitumbe, del sur de Quito.
1: Don Vicente, coméntenos.
9: ¿Aló?
1: Le escuchamos, don Vicente, ¿cuál es su novedad?
9: Buenos días. Estamos un grupo de padres muy preocupados en este aspecto porque realmente es una denuncia. Dentro de la Unidad Educativa Municipal Quitumbe existe una cooperativa de transporte, una compañía de transporte, el cual la autoridad a su respectivo tiempo ahora nos han obligado a tomar el recorrido de transporte. ¿Por qué le comento este tema? Ahora, un día a otro se señalizó sin ningún tema técnico la parte de afuera con prohibido estacionar, y afuera había busetas independientes de otra compañía de transporte en la cual nos brindaba un buen servicio de igual manera y un menor costo. Con este tema del no estacionar en la parte de adentro, ahora nos están obligando a coger el transporte de dentro de la institución, pero un costo adicional de 3 hasta 6, 8 dólares adicionales que no está dentro de lo establecido dentro del contrato. Y obviamente hay lugares donde los padres de familia y los niños en este aspecto, las cooperativas, tenemos pruebas del caso contundente donde un profesor es el encargado de hacer la recolección de los valores y depósitos, el profesor Eder Siccha, junto con la vicerrectora Silvana Esparza, quienes son los que manejan el transporte, y ahora estamos muy preocupados porque ellos son los que manejan el transporte y nos obligan. Y aún así, la coordinadora de transporte de aquí adentro de Quitumbe, que es Furgo Express, nos ha dicho que no existe furgonetas para todos los lugares donde los chicos tenían que trasladarse. 40-50% que niños no tenemos recorrido porque simplemente el transportista nos ha dicho allá no llegamos, allá no cubre el dinero, allá lo que ustedes quieren pagar no cubre, tienen que pagar $5 más, $6 más. Entonces somos un grupo grande de padres de familia y obviamente estamos preocupados por nuestros niños porque estamos desprotegidos. La autoridad no nos ha hecho caso omiso a este tema y ya vamos una semana casi de clases con este tema y no nos ha dado respuesta. Esa es una preocupación muy grande que tenemos en Quitumbe.
1: Y gracias a nuestro vecino desde el sector de Quitumbe, vamos a entregar esta novedad precisamente a la Secretaría Metropolitana de Educación y a la Unidad Educativa Municipal Quitumbe al Sur sobre esta inquietud de un padre de familia, el servicio de recorrido escolar que lo tomaban en exteriores, ya sea por incluso un bajo costo, a diferencia del recorrido que es oficialmente contratado por la institución educativa. Y la idea es que se les permita incluso continuar con esta modalidad, el tomar el transporte desde exteriores y que se les permita estacionar, porque por la señalética nos mencionaba, ya no lo podrían hacer en exteriores. Vamos a consultar y ojalá exista esta respuesta y sea en beneficio tanto de padres de familia como de estudiantes de la Unidad Educativa Municipal Quitumbe. Cabe mencionar que todas las normativas en cuanto al servicio del transporte escolar obviamente deben cumplir varias normas de tránsito, inclusive capacitación, los propios conductores que la Agencia Metropolitana de Tránsito que la ha realizado previo al inicio de este año escolar. 8:23, nueva comunicación, adelante, muy buenos días.
10: Buenos días, ¿sí me escucha?
1: Claro que sí, buenos días.
10: Buenos días, hágame un favor. Mira, yo tengo una inquietud. Yo tengo los días martes, pico y placa, y yo vivo en el sector de Cumbayá. Pero me dicen que en el sector a lo largo de la vía Ruta Viva, ahí sí aplica el tema del pico y placa también. Eso es lo que quisiera saber, por favor.
1: Gracias a nuestro vecino en la Ruta Viva. ¿Toda la Ruta Viva nos menciona? Ya se nos fue. Sin embargo, vamos a hacer la consulta, aunque en la Ruta Viva hay pico y placa, no hay pico y placa para vehículos livianos particulares. Para vehículos livianos particulares, pero lo que sí existe, mi vecino, es una restricción de circulación para el transporte pesado en determinados horarios. Esto que lo tenga muy, pero muy en cuenta. Para vehículos livianos en la Ruta Viva no existe el pico y placa, sí para el transporte pesado. 8:24, 2-510-510, 2-510-511 están habilitados. También la línea del WhatsApp 098-2101-638. 098-2101-638 habilitados también para el tema de sus comunicaciones. Vamos a continuar entregando algunas respuestas de llamadas, inquietudes de nuestros vecinos la semana anterior. Les había mencionado que se comunicó con este espacio, usted tiene la palabra, un vecino desde Conocoto pidiendo el arreglo de la vía a la altura del Colegio Farina. El señor administrador del Valle de los Chillos, Esteban Melo, informó que esto forma parte ya de la Avenida General Rumiñahui y esto es competencia de la Prefectura de Pichincha y del Cantón Rumiñahui. Ya esta área no le compete al GAD del Distrito Metropolitano de Quito. Para nuestro vecino que había solicitado el arreglo de la vía a la altura del Colegio Farina. Otra respuesta, el vecino Carlos Ramos nos llamó desde Pinta el pasado miércoles preguntando sobre una guía para regularizar un terreno a nombre de su padre y que recibió de un hacendado en calidad de guasipunguero parte de un terreno de 30.000 metros cuadrados, y la respuesta y lo que nos habían indicado es que asista al registro de la propiedad para que averigüe principalmente las características o ficha técnica del macro lote, y con esa ficha se dirija a la Subsecretaría de Tierras a fin de que ya ahí le guíen, le informen el proceso de parcelación en partes iguales para 16 personas que usted los había mencionado, que formarían parte y serían los propietarios de esta donación de un terreno en el sector de Pintac. Así que la recomendación, mi vecino Carlos Ramos, es que en el registro de la propiedad usted vaya, se informe sobre todo las características o ficha técnica de este macro lote, y con esto ya es otro proceso a la Subsecretaría de Tierras. Así que estas son las novedades. También otra inquietud nos había comunicado doña Guadalupe Panchi del colectivo Chaquiñán, que hizo un pedido de arreglo de un muro destruido por un camión en la Cestaris y Bahía. Se había constituido un peligro para la comunidad. Le damos a conocer y le informamos que la EMOV y la Administración Zona Centro procedió a arreglar el muro, que está operativo y seguro. Mire, estas son las respuestas que a través de Usted Tiene la Palabra les entregamos a ustedes que tienen y depositan la confianza en MQ Radio. 8:27, tenemos una nueva comunicación. Adelante, muy buenos días.
11: Muy buenos días, saludándoles desde Carcelén de Catequilla, Fernando Lugmaña les saluda.
1: Don Fernando, bienvenido, buenos días.
11: Por agradecer, sí. Agradecer, había hecho la solicitud de que me proporcionaran el número o el nombre de la gente que le ayudó a mi hija en un caso de robo, ¿no? Bueno, mi hija, comunicarles que mi hija ya estábamos, bueno, no fue fisura, no es algo de gravedad, pero bueno, el dolor persiste, pero sigue recuperándose mi hija. Y la gente ACT 1122, el señor Cedeño, señorita Cedeño, fue quien le ayudó. Entonces yo quisiera, digamos, de parte de la comunidad, porque nosotros hacemos turismo comunitario, obsequiarle para él y su familia un recorrido turismo, digamos, en el sentido de recoger los mortiños, que ya se acerca, y en el páramo de Mojanda nosotros estamos realizando este tipo de turismo comunitario, llevando a la gente a que conozca el páramo, se enamore del páramo y recoja los mortiñitos y los lleva a su hogar, a la preparación de la que no es nuestra colada morada, la típica, ¿no? Uh-huh. Así que esa es mi manera de agradecer, ¿no? De alguna manera con lo que se puede. No es plata, no es eso, sino más bien una vivencia en turismo comunitario. Eso sería, mi señora. Y de igual manera, Juan Carlitos, seguramente se está escuchando y está de vacaciones, también está escuchando, también le invitamos muy bien, y a todo el personal de Radio Municipal, quienes quieran visitar, digamos, de esta comunidad de Aloguincho, Coyagal, que es por donde se ingresa también a coger los mortiños. Así que, muchas gracias.
1: A usted, don Fernando, y mire, muchísimas gracias por este gesto de solidaridad y agradecimiento para quien usted nos mencionaba, un agente que ayudó a su hija en este accidente. Usted también quiere retribuirle con este recorrido turístico un recorrido de mortiños. Mire, la gente ACT 1122 Cedeño, también felicitaciones y aplausos. Esa es la labor de un servidor público que quizá no puede ser su competencia, pero está apoyando a todos los ciudadanos. Así que gracias y felicitaciones al agente o agente, no sé, no sabemos, Cedeño, por esta ayuda que le ha brindado a la hija de don Fernando Lumaña. Vamos a escuchar un audio también que se ha comunicado a través de nuestro WhatsApp.
12: ¿Cómo están en Radio MQ? Un gusto saludarles nuevamente. Milton Yungan les saluda de Barrio Altamira. Yo les llamé en antes, pero no quiero que pase el agradecimiento por la visita, licenciado Juan Carlos Boada. Muchas gracias por el apoyo y por estar presente en nuestro barrio viendo las condiciones en las que vivimos. Le quedo muy agradecido. Por favor, quiero que se transmita esto en agradecimiento directamente al licenciado Juan Carlos Boada. Muchas gracias.
1: Muchas gracias también a usted, a don Milton Yungán, desde el barrio Altamira, sector de Chillo Gallo, al sur de la capital, en agradecimiento también por la gestión de nuestro compañero Juan Carlos Boada, quien es el encargado de este espacio. Usted tiene la palabra y también de la coordinación y el enviar las solicitudes a las dependencias municipales para que los requerimientos sean atendidos y dar esta respuesta que usted se lo merece y lo requiere. 8:31, no es más, se acaba este espacio, sin embargo, usted no se olvide, todos los días 8:00 de la mañana lo tenemos, usted tiene la palabra para escuchar sus inquietudes, alguna solicitud o algún pedido de información. Nos despedimos, agradecemos a Eduardo Parra en la coordinación técnica, también a nuestra compañera Karina Villalta. Que tengan un buen inicio de semana.

0: las 8 de la mañana con 33 minutos. 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

0: días, Quito, quiteñas, quiteños, ecuatorianos, ciudadanos de este bello territorio llamado Distrito Metropolitano de Quito. Qué gusto iniciar jornada de lunes, ya 7 de septiembre. La señora Gis está lista para el Día de las Marías, el día de mañana para festejarlo, y usted acompañarnos aquí a través del MQ Radio. Eduardito para Control Master, Karina Villalta, mi querida Gis, buenos días.
1: Buenos días, René, a todos ustedes, buenos días. Estamos en lunes, iniciando semana, y les decimos que sea con buena energía y, por supuesto, mucho éxito para todos nosotros. Qué bonita canción, porque queremos mimarles a todos ustedes.
0: Así
1: aquí
0: es.
1: Está Eros y su

0: crea usted, marcando ya el calendario el 7 de septiembre del año 2026, se nos va volando el tiempo, ¿no? Rapidísimo. El día de hoy ya todos los estudiantes o todos los niveles educativos ingresaron a las aulas, claro, en las distintas unidades educativas, no me refiero fiscales, particulares, municipales, fiscomisionales.
1: Hoy sí ahí fue la
0: hoy sí ya es completo,
1: la prueba,
0: ¿no?
1: De fuego hoy.
0: La prueba de fuego, pero tranquila, ¿no?
1: Sí.
0: Al menos hemos visto un tráfico totalmente controlado, que la movilidad ha sido constante en varios puntos de la capital, me refiero al flujo vehicular que puedan llegar también quienes laboran o trabajan a sus oficinas, y claro, los jóvenes estudiantes llegando también a cada una de las unidades educativas. Un día normal, pero que realmente no nos quita el hecho de que los jóvenes salgan un poquito más temprano, de que los papás también madruguen un poquito más, ahí, con relación sobre todo a lo que ocurre, ¿no?
1: Con, los más pequeñitos, por ejemplo.
0: Exacto.
1: Es todavía semana, todavía días de
0: adaptación.
1: De adaptación.
0: Nosotros también estamos en adaptación, ¿no?
1: René está de adaptación.
0: Yo estoy
1: adaptándome, que recién llegó al vacaciones.
0: Claro.
1: Entonces, son periodos de adaptación que, claro, algunos chicos, los más pequeñitos sobre todo, son los que salen un poco más temprano, porque paulatinamente se les va incrementando la carga horaria o las horas también educativas.
0: Exacto.
1: Es con ellos. Ahora, también se están realizando trabajos en la ciudad, por lo cual hay cierres viales también, lo que hace que tengamos que salir, por favor, estos 10 o 15 minutitos antes de su lugar para que llegue muy bien a su destino. Por ejemplo, la Agencia Metropolitana de Tránsito publicó hace 19 minutos que hay trabajos en la vía en la avenida 12 de Octubre, en el Deprimido, y hay un cierre vial sentido norte-sur, pero está personal operativo de la AMT gestionando la movilidad en ese sector. Por eso es importante que planifiquemos la ruta, respetemos también la señalización y conduzcamos con precaución.
0: Así es, mi querida Gis. Oiga, y a propósito del clima, también referirles, el INAMI prevé lluvias aisladas en la costa y Amazonía hasta el miércoles, ¿no? En lo que refiere a la región interandina y sobre todo en la provincia de Pichincha y en la ciudad de Quito, no va a existir lluvia, no va a existir lluvia, así que vamos a continuar todavía con estos fuertes veranos extendidos, sol, radiación ultravioleta, y por favor cuídese mucho, ¿no? Porque cuando hablamos de la radiación ultravioleta de 10 de la mañana a 3 de la tarde, se refiere a cuidar su piel, a protegernos con una sombrilla, un sombrero, en manga larga, hidratarse, bloqueador o protector solar, y tratar de cuidarse mucho, ¿no? Como dice la Gis, sí, seguía diciendo la Gis que se sigan untando el bloqueador. Sí, sigue diciendo eso.
1: Pero
0: no,
1: estaba bien, pues.
0: No, está bien, por eso le digo, si es que sigue con ese mensaje, con ese consejo, para que la gente pueda proteger su piel. Pero ¿sabe qué? Hay un estudio
1: que dice
0: aquí
1: que
0: en Quito que dice que, lamentablemente, por no tener ese contacto directamente con el sol, hay una deficiencia de vitamina D en los quiteños.
1: Ay, no.
0: Así que, vea, hay cosas que van cambiando. No sé si usted se acuerda, cuando éramos niños, uno se daba un baño de sol, salía a jugar en la calle, en la cancha, los papás salían, disfrutaban del sol, porque no teníamos el peligro que actualmente existe por la radiación ultravioleta, por el cambio climático que actualmente
1: y por todo
0: vivimos, ¿no? Pero antes no había esa deficiencia de vitamina D, y ahora se realizan exámenes médicos y hay una gran cantidad de ciudadanos en Quito, sobre todo, ¿no? Pero en el país, que por esta protección que debemos tener con el sol, ahora tenemos deficiencia de vitamina D. ¿Qué le parece?
2: También estoy sorprendido.
0: ¿Se da cuenta?
1: Claro.
0: Huesos más débiles, músculos más débiles.
1: Por
0: eso es lo que ocasiona la vitamina D.
1: Pero igual también hay entonces que alimentarse mejor.
0: Claro.
1: No mande solo cachitos de papas a los guaguas.
0: Coma vitamina D.
1: Por favor. ¿Y cuál es la vitamina D?
0: No, pues es que hay algunas cosas que pueden suplementarlo, pero cuando ya hay una deficiencia grave, se requiere ya atenderse, o en este caso con un médico internista, con un nutricionista y especialista, para que luego de ese examen médico pueda ser recetado con el suplemento necesario correspondiente a la vitamina D. Vea, así son las cosas, ¿no? Lamentablemente,
1: los mejores
0: nos cuidamos
1: alimentos
0: de una cosa, pero salimos afectados con otra.
1: Los mejores alimentos que contienen
0: vitamina D, ¿cuál es?
1: D, es la D, la del sol.
0: Exacto.
1: O la E.
0: D.
1: La D.
0: Del sol. Claro.
1: La D del sol, dice.
0: Del sol, claro. Del sol.
1: A ver, dice, claro, que de forma natural o añadida son, ajá, los pescados.
0: Ah, pescadito, claro.
1: Los huevitos.
0: Muy bien.
1: Ah, por
0: supuesto. Coma todos los días huevo, no hace daño, ¿no?
1: No.
0: No es que sube el colesterol.
1: La yema de huevo contiene importantes cantidades de vitamina D de origen animal. El aceite de hígado de bacalao.
0: Exacto. Una delicia, ¿no? Una delicia, ¿no? Es riquísimo. Vea, la
1: el
0: luz
1: hígado solar. De res o ternera. Vea. Los hongos. Algunos hongos crecen expuestos a la luz ultravioleta y aportan vitamina D.
0: La luz solar. La piel produce vitamina D de forma natural al exponerse a los rayos ultravioleta UV del sol.
1: Ya, entonces.
0: Pero claro, nos hace daño también. Pues, o sea,
1: pero hay fuentes naturales del vitamina D.
0: Claro.
1: Para que usted coma saludable. No, no mande solo cachitos a los guaguas.
0: Ahora que
1: coma,
0: iniciaron clases.
1: Por favor. ¿Saben qué? El atún.
0: El atún, pero en agua, ¿no?
1: El salmón y las sardinas son las fuentes naturales más ricas. ¿Por qué solo en agua? Es feo el atún en agua.
0: No, pero es que el aceite, en cambio, tiene problemas con las personas que tienen colesterol. El agua, en cambio, es mucho más sano y usted puede consumirlo directamente. En serio, yo le estoy hablando con conocimiento de causa, señora.
1: Qué feo que es el atún en agua.
0: Qué feo que es.
1: Levante la mano el que
0: pobre
1: dice
0: gente,
1: lo mismo que yo.
0: La gente no va a tomar algo que es sano, pues. O sea, es sano producto.
1: Bota el aceite. Por lo general, la mayoría de las
0: bota
1: personas
0: aceite,
1: hacemos
0: es que
1: eso.
0: Aceite
1: bota el aceite
0: concentrado,
1: de la lata.
0: Pues, señora.
1: Ay, bota todo el aceite de la lata.
0: Si usted tiene el colesterol alto, el atún en aceite le va a hacer daño.
1: Pero
0: consuma
1: no
0: sano, señora Gis.
2: ¿Pero qué está haciendo?
1: No, Dios, el aceite, todo.
0: Todo
1: puede hacer
0: aceite.
1: Menos consumir el atún en agua. Qué
0: Dios mío, qué
1: feo.
0: Delicia que es el atún en agua.
1: No, Dios mío.
0: Y eso con un acompañadito de postre de Máchica y dos plátanos seda.
1: Eso es más feo.
0: No tiene
1: atún
0: idea lo
1: Máchica.
0: Que se está perdiendo, señora Cuevita. Lo mejor de la vida, la propia vitamina, propia
1: no,
0: de que,
1: pues,
0: de que el cuerpo se mantenga activo.
1: Y plátano.
0: De que el cuerpo se mantenga siempre sano. Lo más maravilloso.
1: Todos seguramente están haciendo esas caras, las mismas que yo estoy
0: no,
1: haciendo.
0: No, es una delicia. Usted
1: no.
0: Lo que se está perdiendo. No ha comido aquello.
1: Pero no, y ni comeré eso mezclado.
0: Tiene que probar para que diga que no va a comer, pues.
1: No,
0: es delicioso.
1: Y sano. Con Máchica.
0: Dios mío, potasio, fósforo, le pone calcio, le pone minerales. Dios mío, pero ¿qué más alimento quiere, señora Cuevita?
2: ¿Pero qué está
0: para
2: haciendo?
0: Su vida.
1: Sí,
0: para su estatus, para
1: favor.
0: Su nivel, tiene que alimentarse correctamente.
1: Yo como igual atún en aceite y he bajado de peso.
0: Muy bien, 8:49, tenemos invitados el día de hoy, vamos a tener temas también que les vamos a acompañar, pero sobre todo para que usted lo disfrute. Saludos a todos quienes nos escuchan en todo el sistema de trolebuses.
1: Eso, y vamos a viajar por el mundo y lo hacemos con Karol G y Manu Chao.

0: Me encanta tu sonrisa. ¿De qué? De Mona Lisa. Quiere Mona decir Lisa. Que siempre hay que estar sonreída.
1: ¿Por qué no hay un gráfico de Mona Lisa?
0: También puede ser, solo te ponemos el pelo largo y ya estás.
1: El pelo largo y ya estás como Mona Lisa.
0: Y ya estás.
1: Oiga, le cuento mi Gis, y a propósito de un mensaje que nos hacen llegar, y le agradecemos muchísimo. Hay un incremento también, justo lo que le comentaba, además de deficiencia de vitamina D,
0: de
1: casos de gripe en la ciudad de Quito, ¿no? En toda la región interandina. Sí. Hay un cambio de clima, pero yo no sé si ustedes lo han notado, me imagino que sí, todos quienes salimos a la calle o algún espacio público, un frío,
0: un viento,
1: o sea,
0: un helado, verano, a pesar del sol.
1: O sea, claro, presente el verano, el sol, pero un viento helado, ¿no? Y viento constante, o sea, no solamente que es por un momento, sino que realmente se mantiene constantemente durante todo el día. Y esto es lo que mueve o moviliza una gran cantidad de virus, y en este caso enfermedades asociadas sobre todo con las enfermedades respiratorias, ¿no?
0: No me quedes bien.
1: Y que realmente lo sentimos. Yo he visto, ¿no? Y he sentido a muchas personas muy cercanas que realmente se encuentran con alguna afección respiratoria y que es motivo de estos cambios tan bruscos que tenemos con el clima. Presente el sol, pero también un viento helado, frío, que arrastra, o en este caso moviliza o disipa una cantidad de virus en todo el ambiente. Así que trate de cuidarse también, sobre todo a los grupos más vulnerables, ¿no? Tratar de mantener sus vacunas al día, sea contra la influenza, sea también contra este tipo de gripes que pueden causar daño a personas ya adultas mayores o a los niños. Así que trate de protegerlos y cuidarlos muchísimo, ¿no?
0: Vamos a la pausa y al regresar les vamos a leer también un anuncio.
1: ¿De cuál de todos?
0: Hoy amanecí con voz de locutora.
1: Vea, esa voz, ¿no?
0: Así que sí.
1: Vamos a grabar
0: hoy
1: unas cuñas
0: con
1: la Gis.
0: Voz de locutora.
1: hoy que no tenemos chauchita,
0: pero mañana sí. Hoy que no tenemos chauchita, amanecí con voz de locutora. Vamos a hacer la pausa y regresamos.
2: Son las 9 de la mañana. En punto. 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
1: Marcamos ya a las 9 de la mañana con 4 minutos y el día de mañana, mi querida Jess, es una fecha muy especial para Quito porque conmemora ya 48 años de ser reconocida como Patrimonio Mundial por la UNESCO. El 8 de septiembre, la capital de los ecuatorianos conmemora 48 años de su histórica inscripción en el listado de Patrimonio Mundial de Organización de las Naciones Unidas para la Educación, la Ciencia y la Cultura, UNESCO, por sus siglas en inglés. En 1978, la UNESCO declaró que Quito conserva el valor excepcional universal de un sitio cultural o natural que debe ser protegido para el beneficio de la humanidad. Para garantizar la protección y la vigencia de este legado, hay que destacar que todas las entidades metropolitanas, a través del Instituto Metropolitano de Patrimonio, ejecuta acciones de mantenimiento, conservación, restauración y preservación del patrimonio muebles e inmueble, espacio público de áreas históricas y patrimoniales, zonas arqueológicas, tanto de parroquias urbanas como rurales. Vea, fecha histórica que realmente nos llama, sobre todo, a reflexionar lo que tenemos, ¿no? En la capital tal vez nos acostumbramos al cotidiano, a lo que siempre visitamos, nuestro centro histórico de Quito.

0: Yo no sé cómo estuvo el clima aquí en Quito el fin de semana. ¿Estuvo caliente? ¿Muy caliente? Sí, bueno, hay gente que nos dice que sí estuvo caliente. Entonces, nosotros, yo fui a Riobamba, hoy un frío, como dicen en mi pueblo, ¿no? Un frío que tasca, dicen en mi pueblo. Hoy un frío increíble, ¿no? Un frío fuerte, fuerte, fuerte. A los tiempos que no había podido dejar de dormir por el frío. Una cosa pero bestial, una cosa increíble. Entonces, eso pasé. ¿Cómo pasaste tú, Dani Spin?
1: Yo, normal, la verdad es que siempre es lindo volver a. Siempre es lindo volver a la casa, compartir con la familia. Ayer justamente le decía a mi hermana, estábamos hablando un momento por la noche cuando yo ya llegué. Mi mamita me mandó habas, papas
0: Qué
1: cocinadas,
0: rico.
1: choclo, quesito y un pedacito de chuleta. Entonces, me lo iba a guardar para hoy en el almuerzo, pero todavía cuando llegamos seguía calientito.
0: ¡Ay, qué
1: Y
0: rico!
1: dije, ay, me lo voy a comer hoy. Entonces en la noche estaba disfrutando y digo, no sé cuándo fue la última vez que de verdad sentí tan rica la comida y le decía a mi ñaña, no, tú ahorita que estás con mi mamá, valora el tiempo que tienes con ella. Porque cuando uno está lejos nomás siente la ausencia y dice, cómo me encantaría ahorita una sopita de mi mamá. Cómo me
0: Claro.
1: encantaría ahorita el chocolatito, que es un chocolate común y corriente, chocolate con leche.
0: Claro.
1: Pero que todos los chocolates saben a la mamá, o sea, cada comida sabe a una mamá diferente y para todos los hijos la comida de la mamá es la más deliciosa del mundo.
0: No sé,
1: Y
0: verás, no
1: todos
0: sé.
1: tenemos
0: Hay
1: razón.
0: mamitas, son bien carichinas. Un saludo especial para esas mamitas
1: Para Daniel
0: carichinas.
1: Sting.
0: Sí que están poblando el planeta. Un saludo especial para ustedes. Sí, pues hay comiditas que sí, las mamitas a veces se jalan las cuadras, quieren experimentar y
1: Pero eso es
0: se
1: solo cuando recién
0: hace
1: empiezan a
0: unas.
1: cocinar nomás.
0: No,
1: Pues ya
0: no, hay
1: cuando
0: mamitas que
1: no.
0: mismo no les sale, verás, conozco algunas
1: ¿En
0: que
1: serio?
0: ponen voluntad, pero no, claro, no se almuerza con voluntad.
1: Oye, no me ha tocado. La verdad es que mi mamita cocina delicioso.
0: En serio, bueno, eso,
1: Sí.
0: qué lindo que lo
1: Entonces
0: digas.
1: disfrutamos en familia y fue un fin de semana reparador.
0: Perfecto, mi querida Dani Spig. Una vez que hemos dado esta larguísima introducción, vamos con mi querida Dani Spig.
1: Vilma Palma.
0: Ah, vamos con Vilma Palma.
1: Vampiros.

0: Ok, nosotros seguimos aquí con el programa Claramente, que se difunde todos los días de lunes a viernes desde las 10 de la mañana hasta las 12 del día. También estamos en el reprise desde las, déjame ver, 12 de la noche hasta las 2 de la mañana. Y también estamos en Alexa, si le dices Alexa MQ, la radio de Quito, también estamos ahí. Entonces, estamos en todas partes, estamos como en la sopa, en todas partes.
1: La sopa no está en todas partes.
0: ¿En todas partes?
1: Mentira.
0: En todas partes.
1: Mentira.
0: A ver, ¿en dónde no hay sopa?
1: Hay casas que no comen sopa.
0: Ah, buen punto.
1: ¿Tú, en tu casa, comen sopa y arroz todos los días?
0: No.
1: Hay casas en las que deciden hacer un día como solo sopa, un día como solo arroz, o que simplemente no comen sopa.
0: O un día cada uno. ¿Ves? Cada uno que se bata como pueda.
1: Cada uno coma lo que avance.
0: Exacto.
1: Fideos crudos.
0: Exacto, lo que buenamente se pueda.
1: Entonces no estamos como en la sopa. Estamos como...
0: como el aire. Ese sí creo que está en todas partes.
1: Ese sí está en todas partes.
0: Excepto en las naves espaciales, ¿no? Que no hay aire.
1: No, entonces
0: ahí.
1: No, tampoco fluye.
0: Bueno, estamos en todas partes. Ya. Okay. O sea, no.
1: Tranquilo, ¿no? Entiendo por qué te alteras, Matías. Hoy has venido un poco, no sé, creo que algo está sucediendo en casa, no sé si en tu viaje, no sé, ¿estás bien?
0: Algo está.
1: ¿No hay sopa en tu casa?
0: No hay, y sí me gusta, ¿vos eres sopera?
1: Sí, soy sopera.
0: ¿Qué te gusta? ¿Qué sopa te gusta
1: más? Todas las sopas me gustan, me gusta mucho la sopa de verduras, me gusta mucho la sopa de bolas de verde, creo que es una de mis favoritas. Me gusta mucho la sopa de zapallo.
2: ¡Ay, qué rico!
1: La crema de tomate.
0: Rica.
1: La sopa de fideo con queso. La sopa de acelga. La sopa de melloco.
0: Ah, esa no me gusta mucho. La de acelga no me gusta mucho.
1: Es muy rica.
0: Le quitas las acelgas y te queda una sopota. Pero acelga es.
1: Pero si la acelga es rica.
0: Oye, Dani Spin, cuéntanos qué tenemos para el programa del día de hoy.
1: Ok, déjame contarte que más de 300 familias participaron con sus mascotas en el patatón. Okay. Estoy en titulares apenas, ¿no?
0: Ok, estás en titulares, sí, señor.
1: Yo ya quería dar las noticias.
0: Todavía no, ya mismo.
1: Todavía no, pero ya mismo. Ok, entonces. Pero bueno, lo de la adopción sí es real. Profesionales del área de la salud podrán acceder a una capacitación gratuita en medicina de precisión enfocada en genética, ambiente y epigenética. Además, Quito conmemora 47 años de su declaratoria como Patrimonio Mundial con actividades culturales y propuestas para disfrutar del patrimonio en la capital. En Profundamente, ¿por qué mentimos? Miedo, protección, convivencia, aceptación, vergüenza o supervivencia emocional.
0: Ok, ¿por qué mentimos?
1: Salud mental en el distrito.
0: Salud, Dani.
1: ¿Por qué me cuesta recibir? O sea, comprendemos por qué algunas personas saben cuidar y dar amor, pero sienten incomodidad cuando deben recibir cariño, atención.
0: Creo que la mayoría, verás. El momento de recibir es un poco... ¡Ay, dale!
1: Verdaderamente, cuando mentir se vuelve una costumbre. Hoy tenemos un invitado muy especial, Matías Alberto.
0: No, yo no, el Juan Carlos
1: Rojas. No, te estaba diciendo, Matías Alberto, que hoy tenemos un invitado especial, Juan Carlos Rojas.
0: ¿Sí?
1: Y por supuesto, incompletamente, ¿podemos terminar creyendo nuestras propias mentiras?
0: Oye, tenemos un montón de programas, un montón de temas acerca de las mentiras. Esta es la semana de las mentiras. Qué interesante, mi querida Dani Spin. Vamos con un temita musical para que tú des las noticias.
1: Gracias.

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1: Ok, llegamos directamente a tu mente, mi Dani Spin. Tienes esas tres noticias que nos van a cambiar el día, por favor.
2: Claro que sí, Mati querido, déjame contarte que Quito celebra 47 años con patrimonio mundial con actividades gratuitas y tenemos una noticia positiva para Quito. La capital conmemora 47 años de su declaratoria como patrimonio mundial reconociendo otorgado por la UNESCO en 1978 y la celebración incluye actividades culturales gratuitas para la ciudadanía. Como parte de esta programación, este domingo se desarrolló una jornada especial en la Plaza San Francisco desde las 16 horas con 30 minutos con música, artes y otras expresiones artísticas. También hubo actividades gratuitas en otros sectores de la ciudad como las caravanas por la paz que llegaron a Solanda. Esta conmemoración pone nuevamente en valor al centro histórico y a su patrimonio arquitectónico y cultural, pero también busca que los propios quiteños se apropien de estos espacios y los disfruten. Así Quito inicia esta semana recordando uno de sus reconocimientos internacionales más importantes y celebrándolo a través del arte y de la cultura.
1: ¡Qué bueno! ¡Qué lindo!
2: Además, una oportunidad interesante para los profesionales del área de la salud. La Universidad Particular de Loja anunció una capacitación presencial completamente gratuita enfocada en medicina de precisión, específicamente la interacción entre genes, ambiente y epigenética. Este campo de la medicina estudia por qué dos personas pueden responder de manera diferente frente a una enfermedad o tratamiento considerado solamente con su información genética, sino con factores relacionados con el ambiente y otros elementos que pueden influir en el funcionamiento de los genes. Esta capacitación contará con especialistas y lo que permite a los participantes que puedan acceder a esta formación sin costo. Está dirigida especialmente a docentes y profesionales vinculados con las ciencias de la salud.
1: Perfecto, ¿y?
2: Finalmente, recuerden que tenemos adopciones todos los días. El UVA inició y nos comunicó que más de 300 familias convirtieron un espacio adecuado en su hogar para recibir a un nuevo animalito adoptado.
1: ¡Qué lindo! ¡Qué lindo! ¡Qué lindo! ¡Qué lindo que sea así! Mi querida Dani Spin, nosotros vamos a un corte y ya volvemos.
0: Son las 10 de la mañana, con 30 minutos. 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
1: No llores porque no se te hace el milagro. Haz tú el milagro. Lo dijo el escritor uruguayo Eduardo Galeano.
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2: Nosotros seguimos en Claramente en Radio, mi querida Dani Spin, ¿con qué vamos en este momento? En la semana de la mentira, no me mientas.
3: ¿Por qué mentimos?
2: No me mientas.
3: ¿Por qué mentimos? Es el inicio de esta nueva semana por miedo, por protección, por conveniencia, por aceptación, vergüenza o por supervivencia emocional. ¿Por qué crees que sea?
2: ¿Por qué me mentiste tú?
3: Por todas las anteriores.
2: Okay,
3: creo que todas las anteriores son válidas.
2: Dale.
3: Una de las razones más humanas para mentir es el miedo. Mentimos para evitar un castigo, una discusión, una pérdida o el rechazo de alguien importante. Desde pequeños podemos descubrir que modificar la verdad disminuye momentáneamente una amenaza. El problema aparece cuando ese recurso se convierte en nuestra manera habitual de enfrentar situaciones difíciles. Entonces la mentira deja de protegernos por unos minutos y comienza a construir una vida sostenida sobre el temor a ser descubiertos.
2: El otro día estaba viendo un reportaje, y en el reportaje este, no me acuerdo de qué es, de qué cosa de televisión, no me acuerdo qué exactamente qué reportaje era,

0: Entonces digo, ¿por qué me mintió?
1: Sí, total.
0: No, era una tontería, verás. O sea, no sé por qué dijiste el número. Por no llegar en especificación, por no llegar a 8:30 y que tendrás cuidado, Dani. Es peligroso. Para no llegar a eso, dije a las 6. Pero ya me generó una duda. Digo, ¿por qué me mintió?
1: Total.
0: Entonces comienzo a sentir desconfianza frente a la Daniel Spin y digo, oh, esta tiene algo. Algo tiene que esconderme. Total. ¿Dónde habrá estado? Y me pongo a hacer una historia.
1: Mira, nosotros también mentimos para proteger la imagen que los demás tienen de nosotros. Podemos exagerar logros, esconder fracasos y aparentar una felicidad que realmente no sentimos. El psicólogo Carl Rogers estudió la distancia entre nuestra experiencia real y la imagen que construimos de nosotros mismos. Cuando nosotros sentimos que solamente seremos amados si mostramos determinada versión, la mentira puede convertirse en una máscara y nosotros conseguimos aprobación, pero queda una pregunta bastante dolorosa. ¿Amarían también a la persona que escondemos?
0: Es buen punto, ¿no? Mientes para tapar. Mientes y mientes, por ejemplo, cuando te vistes. Te vistes como lo que no eres.
1: Claro que sí.
0: Por ejemplo, ahí me he visto y la gente piensa y dice que este tiene un montón de plata. Ajá. No, toda la ropa que saqué a crédito. Es más, y no he pagado las últimas dos cuotas. Pero tengo que mostrarte la imagen de quién soy. Este yo totalmente falso. Totalmente falso.
1: Mira, la vergüenza también puede empujarnos a mentir. Ocultamos errores, deudas, fracasos, infidelidades o decisiones que nos cuesta mucho reconocer. De hecho, en algunos momentos la mentira funciona como un escondite emocional. Intentamos impedir que alguien descubra aquello que rechazamos de nosotros mismos, pero esconder una experiencia no necesariamente elimina el dolor. Muchas veces solamente lo vuelve secreto.
0: Es así, muchas veces solamente lo vuelve secreto. La mentira no esconde el dolor. Oye, y como dice la frase, ¿no? Más rápido cae el mentiroso que el ladrón. Más rápido cae el mentiroso que el ladrón. A veces uno diciendo mentiras ahí, diciendo cosas que son insignificancias, como hablamos con Adani, ¿no? Pero se convierten en una bola de nieve que va creciendo y creciendo y creciendo. ¡Tonterías! ¿Cuánto ganas? Ya estoy en los 1,000, verás. Mentira, ganas 900. ¿Y qué diferencia hay en decir 900 y 1,000? Si te pones a pensar, no hay mucha. No, pero suena más caché 1,000. Entonces le dije 1,000. Entonces llega una persona y te dice, oye, entonces vos ya has de estar pagando tal impuesto, ¿no? Y vos dices, no, ¿por? Porque las personas que ganan 1,000 pagan. Pues sí, yo no gano 1,000. Oh, ya mintió, este no ha de haber estado ganando nada, esto no debe tener ni trabajo. Y entonces empieza la... No, ya. O sea, sí gano 1,000, pero a ver, déjame explicar. Gano 1,000, pero no solo en un lugar. O sea, juntando es que yo gano y en pie. ¿Y dónde más trabajas? Con un pan. ¿Y qué estás haciendo? Yo hago sonido en Parra Records. Ahí hago sonido yo también. Ah, qué interesante. Y va haciéndose una bola gigantesca, ¿no?
1: De hecho, a veces mentimos porque necesitamos pertenecer. Exageramos experiencias, fingimos gustos, escondemos opiniones o inventamos historias para no sentirnos excluidos. La necesidad humana de aceptación puede ser tan poderosa que algunas personas prefieren traicionar pequeñas partes de sí mismas antes que arriesgarse a quedarse solas. La paradoja es profunda. Podemos conseguir compañía gracias a una mentira y, sin embargo, experimentar mayor soledad porque quienes están cerca conocen solamente al personaje que hemos decidido mostrarles. No todas las mentiras nacen del miedo. Hay algunas mentiras que buscan obtener dinero, reconocimiento, poder, afecto o alguna ventaja. El psicólogo Alder Bridge, investigador del engaño, ha estudiado la complejidad mental involucrada en fabricar y sostener información falsa. En estos casos existe una intención concreta: modificar lo que otra persona sabe para influir sobre sus decisiones. La pregunta espiritual entonces cambia: ¿qué sucede dentro de nosotros cuando convertimos la confianza de otra persona en una herramienta para beneficiarnos?
0: Leí el libro Sapiens de Yuval Noah Harari. Y en el libro decía que los monos, las manadas de monos, espero que se llamen manadas, pueden tener máximo a 130 miembros. Máximo. O sea, 130 trabajando por un mismo objetivo, que es la caza. No más. 130 es lo máximo que se ha encontrado. Entonces el hombre, para poder juntar lo que junta ahora, ¿no? Que son miles de millones de personas,

0: personas lo hace a través de la mentira. Y él pone el ejemplo, la religión y la política. Entonces vos dices, ah, perdón, me estás ofendiendo, ofendes mi fe. No voy a tocar ninguna fe. Solo te voy a decir que gracias a esto se pueden unir las personas, gracias a las mentiras. Si no hubiera mentiras, no puedes juntar tantas personas. Por ejemplo, el Ecuador va a estar mejor si votas por mí. Esta ciudad va a estar mejor si votas por mí. Y ahí se aglutina un montón de personas porque vos dices, yo quiero estar mejor. ¿Y qué te prometió? No sé, pero dijo que vamos a estar mejor, así que por ahí me lanzo. Pero algo te ha de haber dicho. No, solo me dijo que vamos a estar mejor y yo le creo. Y ahí es donde aglutinas un montón de personas. El otro día veía un comercial de un político que defiende todo, ¿no? Es un político que está en las familias tradicionales y dice, lo más importante para nosotros es nuestras familias. Está dentro de los movimientos del LGTBI y dice, el amor no tiene etiquetas. Está con las feministas y dice, porque yo nací de una madre, porque tengo una hija y tengo una hermana. Está con los movimientos machistas y dice, Dios mío, yo te agradezco por haberme hecho nacer hombre. Entonces, no sé, o sea, es una habilidad y esa habilidad suelen tener los políticos. Entonces, mira, las mentiras.
1: Existen también mentiras que aparentemente nacen del amor. Ocultamos una noticia dolorosa, minimizamos un problema o respondemos estoy bien para evitar preocupar a nuestra familia. Algunas investigaciones denominan prosociales las mentiras pronunciadas buscando beneficiar o proteger a otra persona. Sin embargo, aparece un dilema. Proteger a alguien ocultando la información también supone decidir que, o sea, qué verdad creemos que puede soportar. Esta intención puede ser compasiva, pero no garantiza absolutamente las consecuencias que tienen, que terminen siendo.
0: Carlos Portela, el compositor este de las botitas, mientras que la miseria siga siendo ladrones de Talaya, yo nunca serviré para comisario. Él tiene una canción, otro poema musicalizado, y en ese poema dice, miéntale a su madre sin asco porque el hijo se está yendo de la casa, y le dice, no le vaya a decir que solo se va por la gana de hacer camino, porque el amor de madre no lo va a entender. Dígale alguna otra cosa, miéntale sin asco, Dios sabe lo que puede pasar si no mentimos. Entonces yo me quedo pensando y digo, oye Dani, Dios sabe lo que puede pasar si no mentimos. A veces, ¿cuántos matrimonios están en este momento escuchándonos? Y dice, ¿será que le cuento la infidelidad de hace 3 años? ¿Será? Porque ya cambió, ya estoy diferente, ya... ¿Será? Yo no sé lo correcto podría ser, no mientas, di la verdad, aunque te cueste el matrimonio, no lo sé. Eso es una cosa de cada uno, pero me quedo con esto, ¿no? Dios sabe lo que puede pasar si no mentimos.
1: Totalmente sí. De hecho, algunas de las mentiras más frecuentes parecen insignificantes. No me molestó, o estoy de acuerdo, o no pasa nada.
0: No pasa nada, Dani.
1: Las decimos para evitar discusiones, no mantener momentáneamente la armonía. Sin embargo, cuando ocultamos constantemente lo que sentimos, podemos acumular resentimiento, frustración y distancia emocional. La aparente paz exterior comienza entonces a cobrarse con intranquilidad interior. Decir la verdad no significa hablar con crueldad. De hecho, podemos aprender a expresar desacuerdos y emociones con respeto, oportunidad y sensibilidad.
0: A unas personas, hay personas que... Yo conozco una persona que no miente. Conozco una persona, se llama Daniel, él no miente. Y lo que le ha ocasionado problemas de eso es una persona solitaria. Porque no miente, porque no sabe decir mentiras. Entonces tú le dices a él, oye, me veo gorda. Sí. O sea, no guarda las formas, ¿no? No es una persona que dice, no, pues no, ¿cómo me vas a lanzar el adobazo así? Dime, no tanto, no sé, alguna cosa. No, él te dice las cosas así. Pero hay muchas personas en mi entorno que se jactan de decir las cosas en la cara, porque no mienten. Entonces te dicen en la cara mamarracho, te dicen en la cara un montón de cosas, y vos dices, una cosa es decir las cosas en la cara y otra es dañarte. ¿Será que necesitas escuchar el daño? ¿O será que puedes escuchar? No sé, hay personas muy protocolarias. El otro día nos poníamos a hacer un análisis de lo que es los guayaquileños y los quiteños en eso, ¿no? Cuando vos vendes, por ejemplo, aquí en Quito, ¿qué te dice la persona que te va a comprar? Ya, verás, hagamos una cosa, llámame en una semana. No, ¿sabes qué? Dame 2 semanitas. y llámame. Porque voy a ver una platita. No hay esa platita, Dani. No existe esa platita. Y vos le dices ya, entonces ahí me llamas. Y ahí para ver, ¿te parece? Entonces él no se compromete, no te dice ya para comprarte, sino ahí, entonces ahí vemos. Y está de que te asomes. Entonces uno, el otro ingenuo va en Guayaquil, vos vas con lo que sea a vender y te dicen no necesito, gracias.
1: Total.
0: O sea, no hay que darse vueltas, no necesito, no te hace perder el tiempo. En Quito llamas en 2 semanas y te dice, ¿qué fue, ñaño? Te dije en 2 semanas, te estoy llamando en 2 semanas. ¿Cuándo hablamos? ¿El martes? Hoy es miércoles después de 2 semanas. No, es que era 2 semanas justo. Pues ya la plata ya me gasté. Pero verás, llámame en 1 mes, porque el Eduardo Parra me debe una plata, entonces él me va a pagar, como ya les pagan utilidades. Pero las utilidades son en abril, es diciembre. Sí, pero es que él se ha atrasado. Entonces verás, en diciembre ya cobro y ahí para hablar, pues. Y ahí le tiene dando largas. Entre quiteños nos conocemos, pero con otras personas del país es un problema porque dices, oye, ¿cuándo? Yo quisiera agradecer profundamente el tema que trajiste, mi querida Dani Spin. Nosotros vamos a un corte y ya volvemos.

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1: Ya estamos en Salud Mental en el distrito. Oye, ¿por qué me cuesta recibir? Hay algunas personas que aprendieron desde muy temprano que su valor estaba en ayudar, resolver y cuidar a los demás. Por eso pueden sentirse cómodas dando, pero extrañamente incómodas cuando alguien intenta cuidarlas. Recibir implica permitir que otra persona se acerque a nuestra vulnerabilidad. La psicología ha estudiado cómo nuestras primeras experiencias afectivas influyen en la manera de relacionarnos con el apoyo. A veces decir yo puedo solo no representa únicamente fortaleza, sino que puede esconder miedo a necesitar. Dar y recibir forman parte del mismo movimiento humano. Si solamente damos, podemos terminar agotados y construir relaciones donde siempre ocupamos el papel de salvadores. Recibir no significa volvernos dependientes ni dejar nuestras responsabilidades en manos ajenas. Significa permitir reciprocidad. Desde una mirada espiritual, aceptar amor también requiere de humildad. Comprender que no siempre vivimos a ser la respuesta para los demás, y algunas veces nuestra enseñanza consiste precisamente en abrir las manos y permitir que alguien esté dispuesto también para nosotros. Nos vamos con Estefanía Santillán, Paola.
0: Son las 11.

0: reembolsable por $100,000. Bruno León, gerente de operaciones del Metro de Quito, señaló que los expertos analizarán los componentes técnicos de los estudios definitivos y van a formular recomendaciones para fortalecer el proyecto. En este trabajo van a participar especialistas en infraestructura ferroviaria, túneles y obras subterráneas, geotécnica y sistemas ferroviarios con amplia experiencia en metros de América Latina y Europa. El principal aeropuerto internacional de Yakarta y otras tres terminales aéreas de Indonesia prolongaron su cierre hasta la noche del lunes 7 de septiembre de 2026 debido a la erupción del volcán Anak Krakatoa, una situación que tiene varados a decenas de miles de pasajeros. El volcán, situado en unos 150 kilómetros de la capital de Krakatoa, entró en erupción el sábado 5 de septiembre cuando lanzó lava y emitió un potente estruendo que se escuchó a cientos de kilómetros de distancia. El domingo 6 se registraron nuevas erupciones y podrían producirse más en los próximos días, según la Agencia Nacional de Vulcanología. Hasta aquí la información, retornamos en los próximos minutos.
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1: Maravilloso, estamos aquí en Claramente, como siempre, con un invitado muy especial. Oigan, Quito guarda siglos de historia en sus calles, en las iglesias, en las plazas, edificaciones. Pero hablar de patrimonio también implica preguntarnos cómo estamos cuidando hoy esta historia. Así que el día de hoy nos acompaña nada más y nada menos que Juan Carlos Rojas, nuestro historiador de confianza. Ya lo hemos tenido aquí. Nos va a hablar acerca de este foro histórico-cultural Quito, Patrimonio Cultural de la Humanidad. Mi querido Juanca, bienvenido. El micrófono es todo tuyo. Cuéntanos todo lo que quieras contarnos.
2: Bueno, primero que todo, muy buenos días, mi querida Dani. Gracias por esta invitación. Me encanta ese recibimiento de el historiador de confianza, como cuando vas a comprarte algo y sabes
1: sí, ya
2: que
1: sabemos.
2: Es la comida de confianza, la ropa de confianza. No cachaba eso del historiador de confianza. Bueno, creo que Quito ha sido algo elemental. En el año 1977 hay un personaje importantísimo que se llamaba Rodrigo Payares, que para la época hay un edificio, mira, que antes era la Secretaría de Cultura, ahora queda frente al Cabildo Municipal. Este edificio es en honor a él, ya que este fue para la época, en 1976-77, un arquitecto que empieza a diseñar una estructura distinta de Quito. Y cuando en París, en 1977, hay una reunión sobre el tema del patrimonio, este señor dice: hoy está de hacer algo importante. ¿Por qué Quito no puede, perdón, por qué Quito no puede ser declarado Patrimonio Cultural de la Humanidad? Y precisamente en función de ellos, él recoge cerca de 78 hitos. Y dentro de estos hitos, obviamente, había la parte que tú conoces, que es esto de las iglesias, la estructura administrativo-político, uh-huh, las calles, y algo importante que es para todos también, nuestra gente. Aunque eso no entra dentro de un patrimonio material, obviamente, más bien eso es un patrimonio inmaterial, intangible, sin embargo, también él empieza a tomar fotografías de personajes típicos. Por ejemplo, tú te habrás pegado alguna vez un ponchecito, ¿no? Entonces, los amigos poncheros, imagínate, ellos también son ahora parte de ese patrimonio, ¿no? Porque tú, así como los ves vestidos, no encuentras el ponche, digamos, ni siquiera en ciudades hermanas hay algo similar, pero en países hermanos no tienes esto. O sea, no es que tú vas a Colombia, al Perú, a Bolivia, Argentina, y tú tienes vestidos de esa forma tan única, vendiendo una bebida que es tan propia.
1: ¡Qué loco! Oye, y yo nunca he probado el ponche.
2: No jodas,
1: es
2: no
1: algo que creer. Es algo que quiero probar. Que sí lo he visto, porque siempre, o sea, como antes de que yo me venga a vivir en Quito, me salían muchos videos de que, o sea, yo pongo Quito, ¿no? Centro, Quito, y me sale Centro Histórico, que es algo que sí o sí salen todos los videos, y sí o sí está el señor del ponche. Y no lo he podido probar. Ni el ponche, la espumilla sí lo he probado en Ambato, uh-huh, porque también hay. Pero el ponche, no tengo idea a qué sabe el ponche. No tengo idea.
2: Y el ponche
1: idea.
2: Es propio de Quito, y ya te va a
1: contar. Claro.
2: Oye, después de esto te voy llevando al ponche. De una sola. Aquí almorzamos ponche con la Dani.
1: Muy bien.
2: Mira, rapidísimo lo que tú tocas de Ambato, ¿no? De hecho, la espumilla, si bien es cierto, tampoco es propia de Ambato. Pero Ambato, al ser una tierra de frutas, obviamente la espumilla es un comensal de frutas. Obviamente, Ambato pues tiene una riqueza gastronómica, y sobre todo en el tema de la espumilla, que quedó galardonada en el tercer puesto de las mejores postres de Ecuador, y quedó en el séptimo puesto a nivel mundial en el año 2021. Mira tú, la espumilla de tu querida Ambato.
1: ¿Y el ponche?
2: El ponche, ahí vamos. Mira que el ponche es una bebida del siglo XVIII, que no era una bebida de pobres, ni de pueblo, ni de barrio, ni de comunidad. Te cuento que esto era una bebida de la alta alcurnia, yeah, precisamente por la estructura de la elaboración de la cerveza. Los que hemos tenido el placer, el gusto y el honor de probarnos un buen ponche, resulta que esto viene desde la evocación, ¿verdad?, de la cerveza, cuando en el siglo XVI-XVII inclusive se empezó a combatir la venta, como ahora, mira, igual que en ese tiempo, ahí también había esto de la cerveza artesanal clandestina que se tenía en la ciudad de Quito, y precisamente esto del ponche era algo realmente bellísimo. Para la época, solo los de la alta alcurnia entregaban esto como el cóctel de bienvenida de Quito. Fíjate, yeah, era el cóctel de bienvenida. Ahora es el cóctel de camarones, de champiñones, no sé qué, un poco de vainas. Pero para la época, el cóctel de bienvenida en realidad era el ponche, ¿no? Que es de la bebida de la cerveza, de la malta, ¿sí? De la cebada, una parte, se coge un extracto, a esto le pones vainilla, sin duda, por ejemplo, esta vainilla, por ejemplo, viene de la estructura de la fruta de tu querido Ambato, es el 80% de la producción de allá, es con lo que se utiliza acá para el tema del ponche, algunas esencias, obviamente, que le ponen, y el secreto de cada ponchero, salir, tú has visto, ¿no es cierto?, en los carritos de chiquitos de ahí.
1: Me encanta que tienen uniformes.
2: Uniformados.
1: Sí, porque...
2: Y hay una razón, ya te cuento el porqué.
1: Ok.
2: El blanco significa, por el color del ponche, que es blanco, no sé si tú lo has podido ver en el vasito.
1: Sí, sí lo he visto, y le ponen como una jalea de algo en algún...
2: Un rojito que tú dices, esa es la mora. Ajá, esa que tú le dices la jalea es de mora, ¿no? Que le ponen, y con eso como que fuera salsa de tomate, ¿has visto? Todo es que es bien pensado.
1: Sí.
2: Fíjate, y también el gorrito tiene una razón de ser.
1: Sí.
2: El gorro representa a los granaderos de Tarqui. Mira, no es cualquier cosa, que es del color amarillo, azul y rojo en sus bordillos que no es un sombrero, por si acaso, ¿no? Se llama catibara, así, no capibara, sino catibara.
1: Catibara.
2: Ajá, cada cosa tiene un nombre. Y antes se utilizaba un poco también los famosos tirantes, recordarás que el azul y el rojo, obviamente por los colores de Quito. Sin embargo, pues bueno, ha ido, quizás eso es lo único que se ha evolucionado. Los más antiguos aún utilizan los tirantes, los poncheritos, digamos, de unos 70, 80 años, ellos aún lo utilizan, pero ya los modernos no. Sin embargo, toda la ropa tradicional que tú has visto en blanco, sus zapatitos negros bien lustrados, eso es lo típico del ponchero. Entonces, fíjate que todo esto fue parte de los hitos por lo cual yo te venía contando de este arquitecto Payares, que es el que tiene la visibilidad y dice, oye, ¿por qué Quito no puede participar? Y deberías preguntarme algo importante, no debe haber sido solo Quito porque participó, imagínate, en el 77 en París se reúnen ellos, y para el 78 se reúnen en Washington, Estados Unidos, y determinan tres cosas. Vamos a poner a 10 de las ciudades más icónicas e importantes para hacer la primera vez, conjunto con la UNESCO, una declaratoria del patrimonio cultural de la humanidad y el patrimonio de la biodiversidad también. Y Ecuador participa con dos ciudades. Y Payares lo hace, mira, a Quito y también a las Islas Galápagos, ¿no? Que para la época se le mandó como las Islas Encantadas del Ecuador.
1: Ajá.
2: Y abajo era como el seudónimo, como el apodito Galápagos, cuando en realidad, bueno, era más bien al revés. Entonces eso más bien, mira lo que es la vida. Hay ocasiones en que la parte política termina dañando. Para la época, en vez de que sea un impulso, muchas veces termina siendo un problema, ¿no? Entonces, bueno, pero en esa época era el alcalde Julio Moreno de acá de Quito, y él no estuvo muy seguro de entregar inclusive toda la información. Por eso fue que el arquitecto Payares, como decimos en Quito, se cabrea y dice, no, pues no es posible. ¿Cómo es que el burgomaestre de Quito, en vez de estar más bien potenciándose a yo, un arquitecto, un investigador, porque él había estudiado también en Europa, es el que está levantando los hitos? Mira que no es tan económico, mi querida Dani, levantar los hitos históricos y patrimoniales de una ciudad es costoso, porque es la investigación y para la época más difícil. Tú ahora pones en el computador, en el teléfono, hito, ya está, patrimonio, ya está.
1: Totalmente.
2: ¿Sabes qué te... Ya está. Imagínate, pero para la época no había internet, no había
1: pues,
2: nada.
1: ¿Cómo?
2: A máquina de escribir, que te tocaba, o sea...
1: Y si lo te que salía tú y yo, mal, te tocaba repetir.
2: Lo que tú y yo conversábamos antes de entrar al aire, ¿no? Imagínate, hoy te equivocaste en algo, delete, y se acabó.
1: Ajá.
2: Pero para la época... Tú te equivocas en algo y resulta que la máquina de escribir tenías que cambiar en muchas ocasiones toda la hoja. Imagínate,
1: ¡híjole!
2: Toda la hoja, ¿verdad? Para poder hacer la reconstrucción de los hitos, ¿no? Otro detalle importante, era investigar iglesia por iglesia, al menos del casco colonial que tiene 440 hectáreas, investigar iglesia por iglesia, cuál era la historia, cuál era la iglesia más antiquísima, cuál eran los sacerdotes de la época. De la época me refiero a cuando empezó, ¿no? Siglo XVI, XVII, imagínate recopilar toda esa información, verificar cuál es el número de personas que han sido bautizadas, casadas, que han fallecido, cuáles eran como los personajes más relevantes de la época, etc. Y posterior a ello, también ver, por ejemplo, las calles de Quito, por qué los nombres, las piedras, cuántos años tienen, todo esto, ¿no? De dónde fueron traídas. Para la época, bueno, era la quebrada Jerusalén, hoy llamada Machángara. Entonces era investigar punto por punto, inclusive para no equivocarte, porque fíjate que tú te equivocas de una piedra y le digas, esta piedra fue traída por Atahualpa, un ejemplo, y era mentira, y era traída por Pizarro, ya ese error ya podía generar que no pueda ser Quito conocida como un patrimonio cultural de la humanidad. eso como un pequeño preámbulo de cómo es que este hombre, Pallares, hizo toda esta parte histórica para poder ser galardonadas como Quito Partido.
1: Oye, qué increíble todo lo que me cuentas. De verdad, creo que de un tema que a veces puede parecer tan simple, no imaginamos realmente lo que significa mirar el pasado y todo lo que conllevó esto. Yo quiero saber, ¿cuáles son ahorita mismo las principales amenazas que enfrenta actualmente el patrimonio del Centro Histórico?
2: Bueno, mira, qué muy, muy buena pregunta. Sabes que justo hoy en la mañana en un medio televisivo me hacían exactamente la misma pregunta, porque qué complicado, ya que si en el 78, para ser declarado Quito Patrimonio Cultural de la Humanidad, resulta que nosotros nos enfrentábamos a ciudades importantes como París, participó Roma, participó para la época el contra Galápagos, bueno, no sé si contra sea la palabra, pero en todo caso eran las dos para exponentes de cada país, por ejemplo el Parque Yellowstone de Estados Unidos frente a Islas Galápagos, y Quito termina siendo considerada para la época, mira, participó Singapur, participaba Tokio, imagínate, hablamos de ciudades imponentes, ¿no? Cracovia, que fue junto con Quito que quedó, Cracovia en Polonia. Resulta que algo importante, cinco factores fueron. Primero, el tema de seguridad de Quito de la época de los 70. O sea, el índice de mortalidad por armas de fuego o por riñas callejeras, peor hablar de sicariatos en la época, ¿no? O hablar de este tipo de vacunas, o hablar de que sales a pegarte unas cervecitas y te escopolamina, no existía. Apenas el riesgo de seguridad en nuestra ciudad en el 77-78, que se levantaron los delitos, era del 2.23%. O sea, quiere decir que por cada 100 habitantes, uno pudo haber sufrido, la típica de la época, un robo, un asalto, quizás por, como ahora, por pegarte unos rayitos en la calle, algo básico. Y quizás uno pudo haber sido asesinado por un tema, que la mayoría eran por temas de faldas o por temas hasta familiares de herencias. No era que yo pago $10 ahora, que se escucha mucho, ¿no? Y que te voy y te asesino o por quitarte un teléfono. Para la época era muy segura la ciudad. Eso permitía que Quito pueda ser considerado un patrimonio. Segundo detalle importante, la limpieza de Quito. Mira que, claro, hoy somos 3 millones de habitantes más o menos que tiene Quito, ¿verdad? En la demografía. Para la época del 78 apenas éramos 654 mil personas. Obviamente hay una quintuplicación de la cuantificación demográfica, y eso obviamente cambia todo. Pero la época era interesante. No sé si tú, quizás en Ambato, no sé si sucede esto, hasta para recoger la basura se acercaba una persona con una campanita y la iba tocando, y esto permitía que la gente sabía como con 20 minutos de antelación a qué hora sacaba la basura. Los residuos no estaban en las calles. Ni siquiera había como hoy que se exige al municipio de Quito, tienen que poner aquí los contenedores de basura. No. La gente sabía que pasaba el recolector, que era un carrito, ni siquiera los camiones de basura, era un carrito en la cual la gente tenía su fundita, y cada 3 días, mira, ni siquiera como hoy, que en el Centro Histórico lo ponen a diario, cada 3 días la gente con la campanita sabía que se acercaba la basura. Eran los días domingo, los días martes y tentativamente los viernes. La gente sacaba la basura. Quito estaba limpio. O sea, Quito no tenías esto. El problema, por ejemplo, de habitantes de calle, para la época apenas había el 4.2%. Hoy tenemos ese problema multiplicado al 18.73%. Por eso es que tú pasas por el Centro Histórico de Quito y es lamentable lo que te voy a decir, Dani, pero es real. Te encuentras cualquier cantidad de habitantes de calle, ya no solo quiteños, ya no solo ecuatorianos, sino ahora también extranjeros, ¿no? Que para la época no existía. Otro punto determinante, cómo se manejaba los sistemas de residuos sólidos. Resulta que ahora está en la zona de Zambisa, pero para la época había un punto donde ahora es el Troje, donde la gente acumulaba la basura e incluso no se daba un mal uso a la basura. Había campañas también para hacer una... Mira, la época tecnológica no era lo fuerte de ese tiempo, pero había como campañas de poder transformar esa basura. Y la empresa municipal de la época, que ahora ya no se llama así, se llamaba la Empresa de Seguridad Residual, y esta empresa se encargaba en hacer algunos temas de como te explico, dar empleo a la gente para que esa basura no termine siendo un contaminante, sino más bien termine siendo un aditivo. Y finalmente, algo bellísimo, ¿no? Este tema de como sociedad, cómo se comportaba la gente de la época. Como todo el tiempo había, igual que hoy, borrachos, todo lo que hoy ves. Ajá. Había, pero no tenías el índice que tú ves hoy. O sea, si ves un tema del Quito antiguo, en el que la gente, incluso recordarás, Dani, quizás por tus abuelos, hasta para ir a la misa el domingo, el terno, sus corbatas, su sombrero. O sea,
1: totalmente. Había
2: y el tráfico, por eso te decía, el transporte fue determinante. A pesar de que los que son quiteños de cepa recordarán que el alcalde de Quito, Sixto Durán Ballén, se dio de baja, ni más ni menos que algo emblemático como era la Biblioteca Nacional, para construir por ahí los ductos y las canaletas que fueron posteriormente consideradas las avenidas Pichincha. Hizo ahí unas, igual que acá arriba, en San Roque y San Juan. Pero, oye, el sistema era mucho mejor. El transporte duraba hasta las 12 de la noche.
1: ¡Wow!
2: Mira, la gente salía hasta las 12 de la noche. Significaba que la gente tenía seguridad de poder salir a las calles. ¿Qué te parece esto?
1: Oye, mi Juanca, la verdad es que siempre nos falta tiempo contigo. Claro. Siempre tenemos muchas cosas interesantes para contar. Yo había escuchado que le estabas haciendo una invitación al Mati para algo el día de mañana. ¿Quieres invitarles a todos? ¿Cómo te encontramos en redes sociales? Siempre es lindo. Ponte por ahí, alguien dice, oye, yo quisiera saber por qué esa pared está hecha de esa piedra. Le voy a preguntar a Juanca, así, porque yo escuché que... Oye, es que siempre sabes todo.
2: Si te contara lo que me han preguntado, oye, ¿sabes?
1: A ver, ¿qué ha sido la cosa
2: lo
1: más
2: peor
1: que te han preguntado?
2: Los apellidos, por ejemplo, porque yo tengo una genealogía de apellidos, o sea, apellidos medios complicados. Yeah. Alguna vez me han preguntado las comidas que no son tan típicas. Bueno, el chaulafán, de hecho, sabes, es ecuatoriano, ¿ah? ¿Eh? El chaulafán no es chino para nada. El chaulafán es una comida típica del Ecuador, que no en Quito, obviamente, sino en Vinces, nació allí, la zona entre Quevedo y Vinces.
1: Me da un poco de miedo preguntar.
2: ¿No comes? ¿Por qué?
1: No, sí me gusta, pero ahí se escucha cosas de los chifas.
2: Y el Arza creo que te responde a ello. No, lo peor que me han preguntado, los zapatos, por ejemplo. Oye, ¿y estos zapatos, de dónde, o estos cordones? ¿Sabes de dónde? O sea, son cordones. Cordones ahí en. Cordones que se los elaboran, ¿no? O las medias. Calzoncillos, me han preguntado. Me han preguntado estos calzoncillos. ¿Cuál es el calzoncillo quiteño, por ejemplo?
1: Es que es muy interesante. Aparte que empezamos con un tema y siempre terminamos absolutamente algo lejano. ¿Cómo te encontramos, mi Juan, que en redes? ¿Y qué tenemos mañana? Tenemos un minutito.
2: Perfecto. Bueno, no me cambio el nombre ni pongo pseudónimos como el Boca Floja. No. Juan Carlos Rojas. Y ahora estamos en un proyecto que se llama Cronistas de Ecuador. Nos pueden buscar en TikTok, en Instagram, en Facebook, Iniciativa Minca también, que es un proyecto de muchachos que están trabajando con jóvenes para que desde chiquitos empiecen a conectarse con la historia. Rápidamente, ese minutito que nos queda, bueno, te cuento que el día de mañana se celebra 48 años de la declaratoria que Quito fue declarado Patrimonio Cultural de la Humanidad un 8 de septiembre del 78, así que un 8 de septiembre del año 2026, acercándonos a los 50 años de esa declaratoria, se abre, y les quiero agradecer públicamente a los hermanos de San Agustín. Esta iglesia no se abre nunca casi, como la iglesia sí, el convento no, que es donde se va a realizar perdón, el evento. Es en la sala histórica capitular donde se encuentran los originales. Así que la gente que va mañana va a poder ver las actas originales de la Declaratoria de Independencia del 10 de agosto de 1809, y están enterrados los próceres del 2 de agosto de 1810 ahí mismo y en esta sala. Bueno, no quiero adelantarme y contarles nada porque mañana les vamos a contar ahí en vivo. Y a las 18:30, 6:30 de la tarde, aforo abierto, libre, gratuito, así que les esperamos el día de mañana. No se olviden, 8 de septiembre, 6:30, Convento de San Agustín, ubicado en el Centro Histórico Chile y Guayaquil.
1: Gracias, mi Juanca querida, siempre es un gusto y un placer tenerte con nosotros. Será hasta la próxima semana, seguramente. Nosotros nos vamos a un espacio publicitario.
3: 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Son las 11 de la mañana. Con 30 minutos. 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
2: Muy bien, maravilloso. Continuamos con más de Claramente, hoy con un tema bastante especial: la mentira compulsiva. Es que hay personas que mienten con tanta frecuencia que parecen hacerlo incluso cuando decir la verdad sería mucho más sencillo. Popularmente hablando de mentira compulsiva o mitomanía, pero estos términos deben manejarse con mucho cuidado. Mentir repetidamente no constituye por sí solo un diagnóstico psiquiátrico independiente. Lo importante es observar el patrón. Hay algunas personas que inventan, exageran o modifican constantemente acontecimientos aun cuando no existe una ganancia evidente. La pregunta profunda entonces no es solamente qué mentira dicen, sino cuál es la necesidad interior que intentan satisfacer. Con esta premisa, arrancamos. A diferencia de una mentira planeada para obtener dinero o evitar un castigo, la mentira persistente puede aparecer en situaciones donde el beneficio resulta difícil de identificar. La persona puede inventar experiencias extraordinarias, exagerar problemas o modificar detalles innecesariamente. El psiquiatra Anton Delbruck utiliza a finales del siglo XIX el concepto de pseudopsicología. Está para describir relatos falsos, complejos y persistentes. Sin embargo, la psicología contemporánea continúa estudiando estos comportamientos sin reducirlos a una explicación única. Es decir, algunas mentiras frecuentes pueden relacionarse con una necesidad intensa de aprobación. Por ejemplo, si una persona siente que su vida real no resulta suficientemente interesante, puede adornarla para despertar admiración. Inventa amistades, viajes, logros, romances o experiencias extraordinarias. No significa necesariamente que haya perdido contacto con la realidad. Muchas veces sabe que está modificándola. El problema surge cuando recibir atención mediante estas historias refuerza el comportamiento y hace cada vez más difícil presentarse ante otros sin aquella versión engrandecida de nosotros mismos. Entonces, mentir repetidamente también puede convertirse en una manera de escapar de sentimientos incómodos. A veces, la vergüenza, la inseguridad, el miedo al fracaso o una autoestima frágil pueden hacer atractiva una realidad alternativa donde somos más admirados, más fuertes o más exitosos. Esto no significa que todas las personas que sienten inseguridad mienten, ni que toda mentira tenga una herida escondida. Significa que, en algunos casos, comprender la función emocional del engaño puede resultar más útil que limitarse a señalarlo o condenarlo. Por lo tanto, mantener muchas mentiras exige recordar versiones, personas, lugares y detalles por esos relatos que podemos comenzar a contradecirnos. Ardette Birch, especialista en psicología del engaño, ha explicado que mentir suele involucrar procesos mentales como controlar la verdad, construir una versión alternativa y vigilar nuestras respuestas. ¿Qué pasa cuando las historias se multiplican? Esa tarea se vuelve bastante complicada, porque la persona puede terminar atrapada entre aquello que realmente ocurrió y aquello que contó ayer y aquello que necesita inventar hoy para sostener esa mentira. Es una cadena de mentiras, básicamente. Porque una mentira puede parecer una salida, pero muchas mentiras terminan formando un laberinto. La verdad tiene una ventaja espiritual maravillosa: no necesita ser administrada. Cuando un pensamiento, palabra y acción se acercan, recuperamos energía para vivir en lugar de utilizarla escondiéndonos. Por ejemplo, la repetición también puede disminuir ciertas barreras emocionales. Investigaciones de Tali Sharp y colaboraciones observaron que la respuesta cerebral asociada con la emoción disminuía mientras aumentaban actos repetidos de deshonestidad para beneficio propio. Esto no demuestra que toda mentira tiene un inevitable, termina inevitablemente creciendo, pero sí sugiere que podemos acostumbrarnos emocionalmente a determinados comportamientos. Aquello que inicialmente provoca tensión puede sentir

hace menos perturbador después. Por esto, normalizar pequeñas falsedades puede modificar gradualmente nuestra relación interna con honestidad. Con el tiempo, las consecuencias pueden alcanzar relaciones familiares, amistades y parejas. De hecho, cuando alguien descubre repetidamente historias falsas, deja de evaluar solamente cada mentira y comienza a cuestionar todas las palabras de esa persona. Incluso una afirmación verdadera puede provocar sospechas. Aquí es donde aparece una consecuencia especialmente dolorosa: perder la credibilidad. La confianza no se trata de recuperar simplemente prometiendo nunca más volver a mentir. Generalmente requiere reconocer el daño, abandonar excusas, aceptar preguntas incómodas y demostrar durante tiempo suficiente una conducta más coherente. Es decir, sin mentiras. Tampoco debemos convertirnos en diagnosticadores de familiares o parejas. Decir, esta persona es mitómana, esta persona es mentirosa. No, puede parecer una explicación sencilla, pero una sola conducta repetida puede tener causas diferentes y necesidades de evaluación profesional cuando produce deterioro importante. Además, algunos trastornos psicológicos pueden incluir conductas de engaño en determinados casos, pero esto no significa que quienes tienen esos diagnósticos sean mentirosos. Vincular automáticamente enfermedad mental o deshonestidad alimenta prejuicios y nos impide comprender la complejidad de cada ser humano. De hecho, cuando alguien reconoce que miente de manera persistente y siente que no consigue detenerse, pedir ayuda psicológica puede ser un acto de responsabilidad. La terapia puede explorar cuándo comenzó este comportamiento, qué emociones aparecen antes de mentir, qué obtiene la persona mediante estas historias y qué teme que suceda si dice la verdad. Cambiar requiere más que fuerza de voluntad. Puede también exigir aprender nuevas maneras de tolerar la vergüenza, la frustración, el rechazo y la vulnerabilidad sin escapar inmediatamente hacia una versión inventada. Finalmente, espiritualmente, la mentira compulsiva nos plantea una pregunta sobre identidad. ¿Qué ocurre cuando nosotros contamos varias versiones de nosotros mismos y que dejamos de sentir cómodos, nos dejamos de sentir cómodos con nuestra historia verdadera? Carl Jung habló de la persona con la máscara social que mostramos al mundo y de la sombra como aquello que preferimos ocultar. Pero sanar no significa destruir toda la máscara, sino reconocerla. Cuando nosotros dejamos de necesitar una ficción para sentir que valemos, la verdad puede convertirse nuevamente en un lugar habitable. ¿Ok? ¿Estamos listos? Entonces vamos con algo de Marqués y espiritual.

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1: Muy bien, hemos llegado a la parte final de nuestro programa con un tema igual de interesante. Continuando con esta semana mentirosa, ¿podemos terminar creyendo nuestras propias mentiras? ¿Ustedes creen que sí? ¿Ustedes creen que no? ¿Sí podemos acercarnos tanto a una versión modificada de los hechos que terminemos sintiéndola como una situación verdadera? Aunque este proceso es mucho más complejo que simplemente repetir una mentira muchísimas veces. Nuestra memoria no funciona como una grabadora perfecta. Reconstruye experiencias cada vez que las recordamos. La psicóloga Elizabeth Loftus demostró mediante numerosos estudios que recuerdos y testimonios pueden modificarse por información posterior. Esto nos recuerda algo inquietante. Estar completamente convencidos de algo no garantiza necesariamente que haya ocurrido exactamente así. De hecho, el autoengaño aparece cuando evitamos reconocer una realidad porque aceptarla resultaría emocionalmente incómodo. Podemos convencernos de que una relación funciona cuando sufrimos constantemente. Afirmar que controlamos un hábito que nos domina o decirnos que no estamos heridos cuando llevamos años resentidos afecta. El filósofo Jean Paul exploró algo semejante mediante el concepto de mala fe, maneras de escapar de verdades incómodas sobre nosotros mismos. No siempre intentamos conscientemente, muchas veces nosotros aprendemos a mirar solamente aquello que podemos soportar y huimos de las cosas que nos hacen daño. Entonces, explican con una teoría de la disonancia cognitiva que nosotros sentimos incomodidad cuando nuestras acciones contradicen nuestras creencias. Es decir, si pensamos soy una persona honesta, pero engañamos a alguien, surge una tensión interior. Podemos resolverla reconociendo nuestro error, pero también justificándonos. Entonces, lo hice por su bien, es que no tenía otra opción y cualquiera habría hecho lo mismo. Repetidas suficientes veces, estas explicaciones pueden convertirse en una narrativa donde dejamos de sentirnos responsables de aquello que realmente hicimos. También modificamos nuestra historia para proteger nuestra autoestima. Si un proyecto fracasa, podemos decir, pero era algo sin importancia, realmente no era la gran cosa. Si alguien nos rechaza, podemos convencernos de que esa persona no valía la pena, pero es que no era la mujer que yo quería, etc. Estas explicaciones pueden aliviar momentáneamente el dolor, pero también impedirnos comprender nuestras emociones. Carl Rogers destacó la importancia de la congruencia entre aquello que experimentamos y aquello que reconocemos conscientemente. Cuando nosotros negamos sistemáticamente nuestra experiencia, terminamos viviendo cada vez más lejos de nuestra realidad emocional. Una mentira repetida también puede mezclarse con recuerdos verdaderos. Es decir, contamos una historia tantas veces que ciertos detalles inventados comienzan a sentirse familiares. La familiaridad puede aumentar nuestra sensación de verdad, aunque no convierta automáticamente una falsedad en recuerdo auténtico. Por esto es importante distinguir entre mentir deliberadamente y recordar incorrectamente. Una persona puede afirmar algo falso creyendo sinceramente que ocurrió. Esto tiene enormes implicaciones en discusiones familiares, testimonios, relaciones y conflictos donde cada parte está convencida de poseer la versión correcta. Otro tema importante, el autoengaño. Este autoengaño puede ser reforzado por nuestro deseo de encontrar información que confirme aquello que ya creemos. Buscamos opiniones que nos den la razón, recordamos acontecimientos favorables en nuestra versión e ignoramos datos incómodos. La psicología estudia este fenómeno como sesgo de confirmación. En la vida cotidiana puede hacer que una persona permanezca aferrada a una historia incluso frente a evidencias contrarias. Nuestra mente no siempre busca únicamente la verdad. también busca proteger coherencia, identidad, pertenencia y seguridad emocional. Nosotros a veces no buscamos respuestas, sino buscamos espejos que nos vuelvan exactamente aquello que queremos creer. El autorregaño también aparece en las relaciones. Podemos justificar celos, celos por amor, por ejemplo, o control como protección, indiferencia como fortaleza o dependencia como destino. Y cuando una explicación se despide durante años, termina formando parte de nuestra identidad. Así que esta es la semana de las mentiras. Continuaremos alrededor de toda esta semana hablando de aquellas cosas que nos ponen incómodos y por qué decimos existen las mentiras blancas, existen las mentiras negras, existen mentiras peligrosas, mentiras piadosas. Todo eso lo platicaremos en esta semana. Para nosotros siempre es un gusto y un placer compartir con todos ustedes a través de la frecuencia de la 102.9 FM, la radio de Quito. Que Dios guarde y bendiga sus vidas por sobre todas las cosas y que tengan una linda semana. El Mati se despide, yo soy Dani Spin y ya nos escuchamos mañana tempranito, 10 en punto, en Claramente. Chau, chau.
0: Son las 12 del mediodía, con un minuto. 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

0: Son ya las 12:04. Muy buenas tardes, bienvenidas, bienvenidos a MQ Noticias, emisión central correspondiente al lunes. Ya estamos 7 de septiembre. Miren cómo avanza súper rápido este noveno mes del año. Esperemos que usted haya arrancado esta semana con el pie derecho y sobre todo con buena actitud, porque ya empezó esta semana mayor de las clases. Así que hay que levantarse un poco más temprano y ya las diferentes actividades van a ir cumpliéndose de manera positiva. Así que desde el inicio de su mañana esperemos que haya tenido una buena jornada. Tenemos sol en el distrito metropolitano de Quito, así que recuerde colocarse su bloqueador solar a esta hora de la tarde si va a realizar alguna actividad fuera de su domicilio o de su trabajo. Es importante también cuidar nuestra piel. Con estas recomendaciones saludo al equipo completo que hace posible que lleguemos a cada uno de sus hogares. En los controles de Eduardo Parra, en la coordinación de este espacio Karina Villalta, a través de la transmisión en redes sociales está Alin Ampudia. Usted nos puede encontrar a través de la señal de MQ Digital Plus. Ahí estamos en el canal de YouTube y también la transmisión a través de Facebook. Pueden mirarnos ahí y sigan en sintonía de la señal de la 102.9 FM. Les acompaña Estefanía Santillán. De inmediato arrancamos ya con los titulares.
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0: Inicia la capacitación obligatoria para miembros de las juntas receptoras del voto. Sectores sociales, trabajadores y jubilados anuncian una movilización permanente en defensa del IES. Superintendencia ha identificado a 74 entidades no autorizadas para captar dinero. Media tonelada de droga incautada entre Cayambe y Quito tenía como destino Guayaquil. En el ámbito local, la CAF financia la revisión técnica de la extensión del Metro de Quito hasta La Ofelia. El municipio de Quito renueva 660 metros cuadrados de la zona infantil del Parque La Carolina. Los mercados de Quito ofrecen todo para una lonchera saludable. Y en los deportes, el PSG defiende su corona ante el asedio de los grandes de Europa.
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0: Cuando son ya las 12:07, nos enlazamos con nuestro compañero René Sánchez. Él nos cuenta sobre el inicio de la capacitación obligatoria para los ciudadanos que han sido designados como miembros de las juntas receptoras del voto previo a las elecciones seccionales y del Consejo de Participación Ciudadana y Control Social. Durante estas jornadas, los participantes van a recibir instrucciones sobre la instalación de las mesas, el desarrollo de la votación, escrutinio y embalaje del material electoral. También van a conocer sus obligaciones y responsabilidades según la normativa electoral. René, cuéntanos cómo arranca este inicio de capacitaciones a los ciudadanos que son ahora ya designados como miembros de las juntas receptoras del voto. Bienvenido, buenas tardes.
2: Buenas tardes, Estefanía, también al público oyente del MQ Radio. Como tú lo indicas, el día de hoy inició ya la capacitación a los miembros de las juntas receptoras del voto. Y es así que Fabián Haro, director de la Delegación Provincial de Pichincha, señaló que la capacitación busca instruir a los miembros de mesa sobre las tareas que tienen que cumplir durante la jornada electoral. Miremos lo que nos dijo Fabián Haro hace breves minutos.
3: No solamente escuchar a la población, a los ciudadanos, sino también que nos sentemos con las instituciones responsables a, lógicamente, poder ocultar información clave que nos pueda llevar a una resolución de mejorar precisamente lo que están viviendo de Pérez. Están invitados todas las instituciones que tienen que ver con el tema de seguridad, todo, incluido el Ministerio de Salud Pública. De tal manera que esa es la acción que hemos iniciado el día de hoy para conocer a realidad la situación que viven en las cárceles. Veremos ya en los próximos momentos en los cronogramas, pero sin embargo ya hemos dado un primer paso para iniciar este proceso, aprobar unánimemente. Esperemos que el gobierno no se le ocurra llevar a otra comisión como ya lo ha hecho con los otros casos.
2: Hay que destacar que varios jóvenes universitarios indicaron que fueron notificados a sus correos electrónicos y se acercaron a la Delegación Provincial de Pichincha para recibir la capacitación. Durante las jornadas de formación, los miembros de mesa recibirán instrucciones sobre los procedimientos que deberán cumplir el día de los comicios. Entre los temas abordados consta la instalación de mesa de votación, el desarrollo de sufragio, el escrutinio, el embalaje del material electoral para su posterior traslado, además de los aspectos operativos. La capacitación incluye información sobre las obligaciones y responsabilidades que deben asumir cada uno de los integrantes de las juntas, así como las disposiciones establecidas en la legislación electoral para el desempeño de sus funciones. Hasta aquí el reporte, Estefanía, contigo en estudios.
0: Muchísimas gracias a nuestro compañero René Sánchez, muchísimas gracias por la información. Son ya las 12 horas con 10 minutos, avanzamos en otro tema. Paola Carvajal, vocera de la coalición Movilidad Segura, en entrevista con Teleamazonas, se refirió a la ley de transporte terrestre aprobada por la Asamblea Nacional días atrás. Resaltó que la normativa es más fuerte en el proceso de fiscalización de municipios, pero se debe revisar la base de la ANT para que sea robusta y no pueda ser vulnerada. Dijo que basar la estrategia de reducción de siniestralidad únicamente en el aumento punitivo del valor de las multas resulta ineficaz para transformar el comportamiento de los conductores. Destacó que el incremento excesivo de los montos económicos en lugar de generar conciencia vial corre el riesgo de incentivar prácticas informales e ilegales en los operativos de control en la vía. Escuchemos.
4: Que me quedan de la ley todas las responsabilidades que le están traspasando nuevamente a la Agencia Nacional de Tránsito, pero no le están diciendo y tranquilo que vas a tener todos estos recursos, porque le dan un montón de tareas, pero no le dan la plata o el personal suficiente que quede en ley. Porque ahí, Liz, una de las cosas súper importantes es que no hay institucionalidad fuerte. Los últimos 10 años, el director ejecutivo o directora ejecutiva de la Agencia Nacional de Tránsito no ha durado un año. Entonces, ¿qué puedes desarrollar? ¿Qué visión puedes implementar? Sí, sí, es súper importante que la agencia diga, ok, voy a hacer un análisis real, todo lo que necesito. Porque además recordemos que, en efecto, esa ley busca supervisar a todos los municipios sin perjuicio que eso ya estaba en la ley, ¿no? Pero lo pone como mucho más fuerte, ¿no? Casi que haces
5: como
4: mal...
5: Como una fiscalización.
4: Sí, es mucho más fuerte en este proceso de fiscalización, entendiendo desde la seguridad ciudadana de nuevo, porque en efecto hay municipios que utilizan el proceso de matriculación como si fuera su caja chica, lo entendemos. Y digamos que es positivo desde el punto de vista de seguridad ciudadana. Pero si no controlan el corazón del sistema, la base de datos que está en la Agencia Nacional de Tránsito, los municipios van a poder seguir haciendo sus cositas, por decir de alguna forma. La Agencia Nacional es el corazón de todo este sistema.
0: Son ya las 12 horas con 11 minutos. Avanzamos con más información. En otro tema, contarles que sectores sociales, trabajadores y jubilados han anunciado una movilización permanente en defensa del IES y rechazan cualquier intento de venta de los bienes de la institución. Además, han convocado para este 26 de septiembre a una asamblea general en la que definirán nuevas acciones para defender el patrimonio de los afiliados. La información con Betty Ontaneda.
6: Con un plantón, los sectores sociales rechazan la posible venta de los bienes del IES y advierten que estas acciones podrían afectar el patrimonio de los afiliados y jubilados. Ramiro Beltrán, jubilado e integrante de la Comisión de Defensa de la Seguridad Social, cuestionó el intento de privatización de los seguros de salud y pensiones. Sostuvo que los trabajadores deben participar en una contraloría social para vigilar el manejo de los recursos y evitar posibles irregularidades y la violación de la autonomía del IES por parte del gobierno.
7: Y nosotros consideramos que la autonomía del IES debe mantenerse, y la autonomía significa que no meta mano el gobierno ni ningún otro en los dineros y en el patrimonio del Instituto Ecuatoriano de Seguridad Social, para que ustedes conozcan el patrimonio creado por el trabajo, por ustedes, por nosotros, es de 45 mil millones de dólares. De eso es lo que quieren, privatizar el Instituto Ecuatoriano de Seguridad Social para apoderarse de los dos seguros y de los presupuestos de dos seguros, el de salud y el de pensiones. Y parte de la privatización ya se inició con el contrato de aquellas personas que requieren salud hacia afuera.
6: Como parte de la estrategia de defensa de la seguridad social, trabajadores y jubilados se declararon en movilización permanente y progresiva y convocaron para el 26 de septiembre una asamblea general en la que analizarán la situación de la seguridad social y definirán las próximas medidas de presión. Nelson Erazo, presidente del Frente Popular, exigió al gobierno que cancele la deuda que mantiene con el IES, que superaría los 41 mil millones de dólares. Dijo que se debe cobrar la moratoria empresarial que asciende a 2.800 millones de dólares.
8: Recursos para resolver la crisis de salud provocada por los gobiernos existen en estos momentos. siempre y cuando existe una política en favor de los afiliados y asegurados. Por eso el presidente de la República cada vez más se encuentra arrinconado, porque el pueblo ecuatoriano rechaza sus medidas económicas, como también rechaza la pretensión de meterle la mano a la seguridad social.
6: Los dirigentes aseguraron que permanecerán vigilantes y no descartaron acciones legales como medidas de protección y demandas ante la Corte Constitucional en defensa de la seguridad social. Betty Ontaneda para MQ Noticias.
0: Son ya las 12 horas con 14 minutos. Avanzamos con más información. En otro tema, les contamos que como parte de las tareas de supervisión preventiva, la Superintendencia de Bancos alerta a la ciudadanía sobre personas naturales y jurídicas que no están autorizadas para captar dinero ni realizar intermediación financiera. De manera regular, informan a través de sus canales oficiales los nombres de las entidades que no tienen permisos para este tipo de actividades porque no forman parte del sistema financiero nacional. En lo que va de este año, ya se han identificado a 74 entidades no autorizadas. En la página web de la Superintendencia de Bancos se ha desplegado ya cada uno de estos casos detectados. Entre ellos está Plata Puntual Préstamo Listo, Rico Créditos y Préstamos, Dinero Fácil, Préstamo Fácil, Crédito Smart, Préstamos Ecuador, Crece Credit, Credit Paguitos, Cooperativa Procredit, Credit Alianza S.A. y entre otros. En este sitio web de la Superintendencia usted también puede encontrar listados de las entidades no autorizadas que han sido detectadas en otros años. Por ejemplo, en el 2025 fueron 60. El Código Orgánico Financiero y Monetario prohíbe a las personas naturales o jurídicas que no forman parte del sistema financiero nacional captar recursos de terceros o realizar de forma habitual actividades financieras reservadas para las entidades que integran dicho sistema. Son ya las 12 horas con 17 minutos. Avanzamos con más información. En otro tema, les contamos que una camioneta con media tonelada de droga fue interceptada por las Fuerzas Armadas en los límites entre Quito y Cayambe, Pichincha. Esto en un operativo que fue ejecutado la madrugada de este lunes 7 de septiembre. Horas antes, 2 toneladas de cocaína con destino a Suecia también fueron incautadas en Machala. Según el reporte militar, la mercancía incautada en Pichincha habría salido desde los departamentos colombianos de Cauca y Nariño, con un posible ingreso al Ecuador por el sector fronterizo, la pintada Julio Andrade. Luego tomaría el eje E35 para avanzar hacia las provincias de la costa a través del corredor logístico entre Pichincha, Santo Domingo, Babahoyo y Guayaquil. Según información de primicias, las investigaciones de inteligencia militar ubicaron a la camioneta doble cabina color blanco con una caseta negra adaptada en el sector de Ascasubí entre Guayabamba y Pedro Moncayo. Un jefe militar informó que en estos corredores logísticos hay informantes que advierten a los conductores de la presencia militar. Los dos ocupantes huyeron cuando inició la persecución, pero lograron escapar. En el carro hallaron también decenas de bloques con marihuana. Según el militar, serían destinadas para el consumo interno o pretendían llegar a un punto para la exportación. La mercancía está valorada en el mercado ecuatoriano en 1,5 millones de dólares, de acuerdo con las investigaciones. Con esta incautación se evitó que la droga sea incorporada a circuitos de distribución y financiamiento de organizaciones criminales, entre ellas Los Lobos. Un día antes, el 6 de septiembre, 2 toneladas de cocaína fueron incautadas en Machala, en El Oro. 2.040 bloques de sustancia ilícita con un peso aproximado de 2.040 kilos estaban en un contenedor de una empresa exportadora de fruta que tenía como destino Suecia. Ecuador está considerado como el tercer país del mundo que más drogas decomisó después de Colombia y Estados Unidos, con unas 200 toneladas anuales en 2021 y un récord histórico de cerca de 300 toneladas para el 2024. 12 horas con 18 minutos. Avanzamos con más información. La reconstrucción de los hechos por la desaparición y muerte de Lisette Punshi fue suspendida por segunda ocasión. La defensa de la familia de la joven asegura que Christian B. cambió nuevamente su versión. La reconstrucción de los hechos en el caso investiga la muerte de Lisette Punshi, un estilista de 28 años cuyo cuerpo fue encontrado en la riviera del río Machangar en Quito. Esta fue lamentablemente suspendida por segunda ocasión a casi 2 semanas del fatal desenlace. La diligencia se desarrollaba en un sector cercano al playón de la Marín la noche del 6 de septiembre. En el lugar, las autoridades habían dispuesto un cierre vial para permitir la participación de las partes involucradas en la investigación. Hasta allí fue llevado Cristian B., quien permanece detenido y es el único acusado en el proceso por la muerte de la joven. Pero todo quedó en suspenso. Según Freddy Ron, abogado de la familia Bunshi, esto responde a que Cristian B. habría cambiado nuevamente su versión sobre lo ocurrido en este caso.
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0: Son ya las 12 horas con 20 minutos, es tiempo de darles a conocer información en el ámbito local. Les contamos que la revisión técnica externa de los estudios definitivos de la extensión del Metro de Quito desde Labrador hasta La Ofelia estará a cargo de expertos internacionales, luego de que el Banco de Desarrollo de América Latina y el Caribe, CAF, aprobó ya la cooperación no reembolsable por $100,000. Bruno León, gerente de operaciones del Metro de Quito, señaló que los expertos van a analizar los componentes técnicos de los estudios definitivos y formularán recomendaciones para fortalecer el proyecto. En este trabajo van a participar especialistas en infraestructura ferroviaria, túneles y obras subterráneas, geotecnia y sistemas ferroviarios, con una amplia experiencia en metros de América Latina y Europa. Escuchemos.
5: Claramente las multilaterales están muy interesados en este proyecto, en este exitoso proyecto que fue Metro de Quito. El ICAF ha dado ya unos pasos firmes, ¿no? Como tú mencionas, $100,000 justamente para hacer un seguimiento hacia la Ofelia, verificar condiciones. Ellos están muy confiados que lo que hacemos en Metro de Quito es un trabajo serio, transparente, y por eso tenemos ya el interés de CAF justamente para revisar este producto. También tenemos la potestad y la voluntad de CAF, inclusive ya tiene un crédito preaprobado por $80,000,000 para la construcción. Entonces, estos proyectos con visión de ciudad permiten justamente que multilaterales también pongan la mirada hacia acá, hacia la ciudad.
9: Y en términos prácticos, ¿qué implica precisamente esta revisión técnica externa de estos estudios definitivos? ¿Cuáles son los pasos que se darían en ese contexto?
5: CAF contrata un personal especializado que lo que hace es verificar que los 5.6 kilómetros que tenemos de extensión, con las cuatro nuevas estaciones, la una está en Bicentenario, que es a la altura de la Florida, la otra está en Andalucía, que es a la altura Bicentenario, que es a la altura justamente del Parque Bicentenario, la otra está en Andalucía, que es en la parte donde está la Florida, la calle Florida, el Rosario, que es a la altura de la Avenida del Maestro, y la Ofelia finalmente más al norte. ¿Qué hace la CAF con su especialista? Lo que hace es justamente poner todo un contingente profesional para que, a pesar que la empresa TIPSA es una empresa que hace estos proyectos a nivel mundial, tenga la certeza y la seguridad que entrega un producto fiable para que cuando tengamos que ejecutar la construcción tengamos todas las condiciones adecuadas para que el proyecto se ejecute de manera correcta.
0: Son ya las 12 horas con 23 minutos. Avanzamos con más información. En otro tema les contamos que más seguridad para jugar, aprender y crecer, el municipio de Quito está invirtiendo en 660 metros cuadrados destinados a la primera infancia en el Parque La Carolina, con una inversión de $11,000 para instalar una nueva superficie de caucho sintético. Esta estructura va a contar además con accesorios adecuados para estimular el desarrollo psicomotriz de niñas y niños de 0 a 5 años, con capacidad para atender a 21,000 pequeños usuarios. La información con Luis Mora Cadena.
10: Los trabajos comenzaron el 28 de agosto y se prevé que concluyan en 3 semanas más, si las condiciones climáticas y logísticas lo permiten. El césped natural será reemplazado por caucho sintético, un material más resistente a la intemperie y que ofrece mayor seguridad en una zona diseñada especialmente para los más pequeños. El director de construcción de la Gerencia de Parques y Espacios Verdes de la EMOC, Cristian Zaragozín, mencionó que se está conformando un espacio adecuado para los niños y niñas.
11: Formando una zona híbrida entre césped natural y caucho sintético. Dentro de esta zona de híbrida que menciono, estamos conformando una zona especializada donde los niños pueden tener independencia y autonomía sin el riesgo de que sufran lesiones por caídas. El caucho es un material amortiguador que nos da esa seguridad.
10: Además, Aragocín resaltó que se implementa diversos elementos, los mismos que permitirán a los infantes, a través de la recreación y del juego, desarrollar sus destrezas y habilidades acorde a su edad.
11: Acá dentro de la zona de primera infancia unas, como ustedes pueden ver, unas, unos montículos, unas montañitas, unos túneles. Esto es para que los niños puedan treparlos, ¿no? Y al hacer el intento de trepar la montaña, si es que sufren una caída, sea amortiguada por el material del caucho. Entonces los padres pueden estar supervisando desde lejos, dejando una independencia y autonomía a los niños.
10: El espacio permanecerá cerrado mientras avanzan las obras. La nueva infraestructura permitirá que niñas y niños puedan jugar, moverse, explorar y fortalecer sus habilidades físicas y psicomotrices en un entorno adecuado. 660 metros cuadrados, $11,000 de inversión y capacidad para 21,000 niños y niñas. Una obra que busca que cada juego sea también una oportunidad para crecer, descubrir y sonreír en la Carolina. Luis Mora, cadena para MQ Noticias.
0: Son ya las 12:24. Avanzamos con más información. Ponga muchísima atención porque el regreso a clases pone nuevamente a las familias frente a un reto cotidiano. Preparar loncheras variadas, nutritivas y que se adapten al presupuesto del hogar. En los mercados de Quito existe una alternativa cercana para resolver esta tarea con una amplia oferta de frutas frescas, vegetales, frutos secos, entre otros productos que permiten combinar sabores y preparar opciones saludables. La caserita Laura Trejo invita a todas las madres de familia que aprovechen a comprar fresquito para la lonchera saludable. Escuchemos.
12: Les invito a todas las madres de familia que aquí estamos promocionando para la lonchera saludable para todos los niños, que tenemos habitas, melloquitos, choclito, que esto es muy bueno, que no compren golosinas, vengan al mercado de Cotocollao que tenemos toda clase, hasta frutas.
0: Por su parte, María Alicia Trejo comenta que las loncheras deben ser nutritivas y nada mejor que las frutas frescas para variar el menú durante la semana y así evitar que la lonchera se vuelva repetitiva.
12: Como ya estamos en regreso a clases en el año 2026, sección frutas recomienda que tenemos variedad de frutas para las loncheras de los niños, también personas jóvenes que van a clases, a colegios, universidades, etc. Recomendamos las siguientes frutas. Tenemos mandarinas, tenemos la frutilla, tenemos papaya, tenemos la granadilla, el guineo, que es muy excelente para los niños. Tenemos la uva rosada, la uva verde, tenemos las peras, manzanita verde, manzanita roja, la naranja chilena. Bueno, tenemos, como vuelvo a repetir, variedad de frutas para las loncheras. Estamos aquí a la orden en el mercado de Cotocollao, Avenida Diego de Vázquez y Bella Vista.
0: Comprar en los mercados municipales significa además tener un contacto directo con quienes conocen sus productos y pueden orientar a todos los compradores sobre qué elegir. La atención cercana de las caseritas y caseritos es parte de una experiencia de compra que se mantiene como una tradición en estos espacios. A esto se suma la posibilidad de encontrar productos frescos y de calidad a precios accesibles, mientras se fortalece también la economía de las familias que viven en del comercio de los mercados de Quito. Y hay algo que tampoco falta en el mercado, la yapa, este pequeño gesto que acompaña la compra y que forma parte de la relación cotidiana entre los comerciantes y los clientes. Así que vayan a comprar sus frutas, sus vegetales en los mercados de la capital. Son ya las 12:28. Cambiamos de tema. Simona, Piti, Asiri, Kiara, Chipi, Lumi y Chumi son los 7 animales de compañía que fueron elegidos para convertirse en la imagen de las nuevas unidades móviles de esterilización de la unidad de bienestar animal más conocida como la UBA. Los ganadores fueron seleccionados luego de un proceso de votación que fue abierto al público en las redes sociales de la UBA y tras un concurso que contó con la participación de más de 400 tutores y sus animales de compañía. La iniciativa invitó a la ciudadanía a compartir una fotografía de su perro gato adoptado y contar su historia. historia. Posteriormente, el jurado seleccionó las 12 historias y fotografías más emotivas para avanzar a la etapa final de la votación. Inicialmente, el concurso contemplaba la elección de 3 animales de compañía. Sin embargo, debido a la gran acogida de la convocatoria y a las historias que fueron recibidas, la UBA decidió ampliar el número de ganadores a 7. Las imágenes de estos 4 perros y 3 gatos van a formar parte de la identidad visual de las 3 nuevas unidades de esterilización que van a recorrer distintos barrios y sectores del Distrito Metropolitano de Quito para acercar sin costo este servicio a más familias. Detrás de cada uno de los ganadores existe una historia de segundas oportunidades. Entre ellos está Kiara, una perrita que fue rescatada luego de haber sido explotada para tener cachorros y venderlos de manera ilegal. Simona, quien fue adoptada después de ser rescatada del espacio público con una fractura de cadera, y las hermanas felinas Lumi y Chumi, quienes también encontraron un hogar luego de atravesar momentos difíciles. La elección de los ganadores se realizó mediante votación en la cuenta de Instagram de la Unidad de Bienestar Animal durante 3 días. El proceso concluyó el sábado 6 de septiembre y posteriormente la entidad se comunicó con los tutores para informarles los resultados e invitarlos a participar en una sesión fotográfica profesional. Estas fotografías estuvieron a cargo de Andrea León, quien tras conocer la iniciativa a través de las redes sociales se puso en contacto con la UBA y ofreció de manera voluntaria y sin costo los servicios profesionales y su estudio, fotógrafa de mascotas, para hacer posible esta producción. Todos los animales ganadores participaron en la sesión fotográfica, con excepción de Asiri, debido a que es una perrita comunitaria de los poliperros. Su fotografía se va a realizar en el campus universitario donde habita, con el objetivo de evitar situaciones que puedan generarle estrés. Esta convocatoria se suma al trabajo permanente que realiza la UBA para promover la adopción responsable. Entre enero y agosto de este año, 418 animales de compañía han encontrado un hogar a través de los procesos de adopción impulsados por la entidad, brindándoles una segunda oportunidad y la posibilidad de formar parte de una familia. Muy pronto, estas 7 historias de adopción van a recorrer Quito, llevando consigo un mensaje de bienestar, tenencia responsable y segundas oportunidades para los animalitos de compañía. Son ya las 12 horas con 32 minutos. Ponga muchísima atención porque si usted tiene un negocio en Quito y necesita solicitar una licencia única para el ejercicio de actividades económicas LOAE para su local, usted puede acceder a la plataforma para realizar el trámite. Ahora es más fácil. Ya no va a tener que usar la clave de la patente municipal como se lo hacía antes, sino que va a ingresar con las mismas credenciales que utiliza para el portal de servicios ciudadanos en la página servicios.quito.gob.es con el número de su RUC y la contraseña que haya registrado. De esta manera, tendrá una sola clave para acceder a este y otros trámites municipales en línea. Además, también esta integración permite vincular la información del contribuyente a una única identidad digital. A esta mejora también se busca reducir pasos y facilitar el uso de servicios municipales en línea. De enero a agosto se solicitaron 104.006 LOAES entre emisiones y renovaciones. La emisión corresponde a los establecimientos que obtienen ya su LOAE por primera vez o que durante el año o en el curso de este año aún no cuentan con una licencia aprobada. La renovación, en cambio, aplica para los establecimientos que ya cuentan con la LOAE y deben actualizarla para el nuevo periodo, conforme a las condiciones establecidas para su actividad económica de acuerdo al noveno dígito de su RUC. En el caso de la emisión de la LOAE, quienes aún no dispongan de un usuario en el portal de servicios municipales, deben crearlo utilizando su número de RUC. Además, para realizar el trámite, el ciudadano deberá contar previamente con el acuerdo de responsabilidad y uso de medios electrónicos aprobado y poseer el registro de patente municipal RAID. ¿Cómo puede ingresar usted su solicitud? Con los siguientes pasos. Ingresa a servicios.quito.gob.es, inicia sesión con su número de RUC y la contraseña registrada en el portal de servicios municipales y ahí selecciona la opción LOAE digital. Para mayor información, usted puede comunicarse a través de los canales oficiales del Contact Center Municipal 1-800-510-510, portal de servicios municipales servicios.quito.gov.es, tiene el Quito Bot, correo electrónico servicioscudadanos@quito.gov.es o a través de videollamada. También usted puede ingresar para que puedan atenderle. Son ya las 12 horas con 34 minutos. Avanzamos con más información en el ámbito local. Les contamos que un siniestro de tránsito se registró lamentablemente la mañana de este lunes 7 de septiembre en el sector de Coto, Collao, el norte de la ciudad. El hecho ocurrió alrededor de las 7 de la mañana con 28 minutos en la intersección de las avenidas Rigoberto Heredia y Guillermo Cornejo. El incidente involucró a una motocicleta y un automóvil. Dos personas resultaron heridas, según información de los organismos de salud que acudieron a la emergencia. El ECU 911 coordinó la atención con varias instituciones para responder al siniestro y asistir a los afectados. También se trabajó con la Agencia Metropolitana de Tránsito, el Cuerpo de Bomberos de Quito, el Instituto Ecuatoriano de Seguridad Social, la Policía Nacional y el Servicio de Investigación de Accidentes de Tránsito, SIAT. Los equipos de primera respuesta llegaron al lugar para atender el incidente y determinar las circunstancias. Los organismos que participaron en la emergencia confirmaron que el choque involucró a una motocicleta y un automóvil. Los organismos de salud reportaron dos personas heridas como consecuencia del siniestro. La información proporcionada no detallaba la identidad de los afectados ni especifica la gravedad de sus lesiones. La intervención de las instituciones permitió atender la emergencia registrada durante la mañana en esta zona de Coto Collao.
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0: Cuando son ya las 12 horas con 36 minutos, nos enlazamos con nuestra compañera María Isabel Burbano. Ella nos cuenta que el municipio de Quito lideró macrooperativos que dejaron establecimientos sancionados y han clausurado se han clausurado en tres administraciones zonales. Bienvenida, María Isabel, te escuchamos. Buenas tardes.
13: Buenas tardes, Estefanía. Amigos, les contamos que el municipio de Quito desplegó una serie de macrooperativos interinstitucionales entre el 4 y 6 de septiembre en las administraciones zonales de La Delicia, Tumbaco y Quitumbe. Estas operaciones contaron con más de 150 efectivos de diversas entidades y buscan reforzar el control y garantizar el buen uso del espacio público en la capital. Durante las jornadas inspeccionaron 49 locales entre licorerías, bares, discotecas, hostales y centros nocturnos, además de la intervención en una fiesta clandestina. Como resultado, las autoridades clausuraron una licorería y suspendieron un billar, al tiempo que levantaron 15 actos de inicio administrativo por faltas como la ausencia de la licencia LUAE y el consumo de alcohol en la vía pública. En el plano de la seguridad ciudadana, la policía aprehendió a una persona por posesión de arma traumática y ejecutó una boleta de captura por falsificación de moneda. Asimismo, la Agencia Metropolitana de Tránsito, junto a otras instituciones, realizó registros a transeúntes y decenas de vehículos, emitiendo 22 citaciones de tránsito. Los uniformados incautaron además 111 litros de licor sin registro sanitario, 111 cajetillas de cigarrillos de contrabando, dosis de sustancias sujetas a fiscalización y 5 armas blancas. Con estas acciones, la Secretaría de Seguridad ratifica su compromiso de mantener operativos permanentes para garantizar un entorno seguro y ordenado en la ciudad. Es todo cuanto podemos informar a esta hora. Desde la sala de redacción de Quito Informa, reportó María Isabel Burbano. Que tengan todos ustedes un buen inicio de semana.
0: Muchísimas gracias a nuestra compañera María Isabel Burbano. Importante información para que usted también la tome en cuenta. Son ya las 12 horas con 38 minutos.
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0: Cuando son ya las 12 horas con 38 minutos, les damos a conocer información en el ámbito internacional. Les contamos que Nepal declaró este lunes 7 de septiembre como día de luto nacional por las víctimas de las devastadoras riadas que arrastraron el norte del país cerca de la frontera con China, un desastre que deja ya 1.356 muertos y casi 5.000 desaparecidos. El gobierno nepalí fijó este luto coincidiendo con el 13º día de la tragedia. La fecha que marca fin de los ritos funerarios hindúes y se ha decidido que durante ese día la bandera nacional se ondeará a media asta hasta las oficinas gubernamentales de Nepal. Esta y otra información con Radio Francia Internacional.
14: Todos los ojos puestos en Alemania tras la victoria casi por mayoría absoluta del partido ultraderechista alemán AfD en la región de Alta Sajonia. Un suceso histórico que no ocurría desde la Segunda Guerra Mundial y que genera grandes preguntas entre la política europea. La formación AfD, un partido antimigrante sí prorruso, recabó el 44% de los votos frente al 17% de CDU, que gobernaba hasta la fecha en la región. El gobierno alemán, por su lado, se mostró profundamente consternado por la derrota. Escuchamos a Friedrich Merz, canciller alemán.
15: Todos estamos profundamente consternados. No nos lo esperábamos. Por supuesto, debemos aceptarlo. Esas son las reglas de nuestra democracia. Pero ayer se produjo un punto de inflexión, no solo en Alta Sajonia, sino también en toda Alemania.
14: En Ucrania, la

0: La Unión Europea anuncia que investigará un incidente revelado la semana pasada en el que miles de agentes autónomos de la inteligencia artificial de OpenAI desafiaron las instrucciones y tomaron el control de un sitio web alemán. Los agentes dejaron alrededor de 18.000 mensajes en esta web, que es algo parecido a Wikipedia para los programadores. Arranca en Francia el juicio por el asesinato del exjugador de rugby argentino Federico Martín Aramburu. En 2022, Aramburu se encontraba en París para disputar un partido cuando, tras un encontronazo en un bar con dos ultraderechistas, la discusión acabó con el asesinato a tiros del argentino. Ahora ambos agresores se enfrentan a una pena de cadena perpetua.
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2: Son ya las 12 horas con 41 minutos, es tiempo de arrancar nuestra entrevista de la tarde. Hoy nos acompaña Nicolás Vallejo, él es administrador zonal Eugenio Espejo encargado, con quien vamos a hablar sobre la ejecución presupuestaria. Y hemos venido hablando a lo largo de estos días sobre cómo se ha ido ejecutando ya el tema presupuestario en cada una de las administraciones zonales en el Distrito Metropolitano de Quito. Y hoy vamos a hablar justamente de la administración zonal Eugenio Espejo para que usted pueda conocer también un poco del trabajo que se viene realizando en este espacio. Nicolás, bienvenido. Le saluda Estefanía Santillán. Coméntenos un poco cuántas obras se han priorizado para este 2026 en la administración de Eugenio Espejo. Buenas tardes.
3: Hola, Estefanía, qué gusto también. Un saludo cordial a las y los vecinos que nos escuchan a través de los medios digitales. En efecto, en la administración zonal Eugenio Espejo tenemos planificadas la intervención de 122 obras en total, de las cuales 117 son, digamos, de presupuestos participativos y 5 por infraestructura comunitaria.
2: Y esto es importante. Nosotros hacíamos un análisis con los otros administradores y decían, bueno, las obras tienen todo un proceso de planificación. Hay obras que a través de presupuestos participativos están ejecutando, obras que fueron solicitadas del año 2025 y que se ejecutan en este 2026, y que a veces un poco la gente no entiende cómo se va realizando este proceso. Esto está ocurriendo aquí, son 17 obras a través de presupuesto participativo. 117 obras, perdón, a través de presupuestos participativos. ¿Qué obras la ciudadanía decidió que se haga en esta zona?
3: Bueno, efectivamente, como ustedes conocen, la verdad es que la administración zonal Eugenio Espejo es probablemente la zona más heterogénea que tiene todo el Distrito Metropolitano. Al considerar que tenemos, digamos, territorios que se ubican en zonas ya consolidadas en pleno hipercentro de la ciudad, ¿no? Como las zonas de Iñaquito, Kennedy, Jipijapa, Concepción, etcétera. O ya zonas de carácter más urbano populares, como es Cochabamba, San Isidro del Inca, que están en procesos de consolidación, y después lo que corresponde a la ruta escondida, a las parroquias rurales de la ruta escondida, Puellaro, Perucho, Chávez Pamba, parroquias conurbadas como son Ayón y Zambisa o la parroquia de Guayabamba. Efectivamente, esta heterogeneidad territorial plantea que tengamos una diversidad impresionante de obras, ¿no? Desde lo que corresponde a obras de vialidad, que obviamente son el principal grueso, sobre todo porque se demanda muchísimo este tipo de obras en los sectores ya a consolidarse, y en cambio en otros sectores se suele priorizar muchísimo más obras de espacios verdes, infraestructura comunitaria, etcétera. Hay un gran abanico de obras, pero sí te puedo decir que tenemos algunas que se caracterizan de ser obras emblemáticas dentro de estos presupuestos participativos, que dicho sea de paso, representan el 75% aproximadamente del total de presupuesto de inversión que tenemos en la administración zonal. Tenemos caso del adoquinado de la calle Agustín Álvarez en San José de Minas, el mantenimiento integral del sistema acústico del Coliseo en Chávez Pamba, la construcción de una cubierta en el graderío del estadio parroquial de Perucho, el mantenimiento de todo lo que es el Coliseo y el estadio en la parroquia Atahualpa. En parroquias como Cochabamba, por ejemplo, tenemos priorizados, adoquinados, tenemos escalinatas que precisamente permiten realizar intervenciones en estos sectores que son dependientes, ¿no es cierto? Y además en infraestructura comunitaria, nuestra obra principal y emblemática, que es el corredor vivo de la Ramón Borja.

0: Qué buenas noticias, pero adicional, usted también mencionó parroquias que son parte de la administración zonal Eugenio Espejo y que ahí también se trabaja con este fondo para las parroquias rurales de 15 millones que fue destinado por esta administración para estas zonas, pensando específicamente en atender puntualmente las necesidades de cada una de estas parroquias. En la zonal Eugenio Espejo, ¿cómo se ha venido trabajando también gracias a estos fondos? ¿Qué tipo de proyectos se están ejecutando al momento?
1: Bueno, efectivamente el Fondo de Desarrollo Rural, que es una de las políticas emblemáticas de la máxima autoridad de la municipalidad, lo que nos ha permitido es establecer un mecanismo de financiamiento de proyectos ejecutados a través de los gobiernos parroquiales, orientados a unos lineamientos de inversión definidos en la Estrategia de Gestión Integral de la Ruralidad. 8 parroquias rurales tiene la Administración Zonal Eugenio Espejo. En estas se han invertido alrededor de $3,227,000 con 25 intervenciones y obras. Uh-huh. Fíjese que aquí tenemos muchísimas obras que son de carácter estratégico y emblemáticos para las parroquias. En el caso de Puéllaro se intervinieron 2 kilómetros de vías en las comunas de Ologuincho, Coyagal y Magotilla. Particularmente en Ologuincho se concentra una producción importantísima de maíz, que tienes más o menos $5 millones que se entregan en maíz al año. Ahí se intervino obras de vialidad que te permiten realizar la conexión de esta producción con las zonas urbanas. En San José de Minas se intervino un paso de agua, un puente, uh-huh, que te conecta a todo lo que es San José de Minas con la vía hacia Otavalo. En Perucho también tienes una vialidad que te conectan con producciones incluso de valor agregado. En Zambisa tenemos una intervención que es sumamente interesante, que es a través del modelo, yo diría, más exitoso de cogestión que hemos tenido en el Fondo de Desarrollo Rural, porque ahí se intervino de esta manera. Con el Fondo de Desarrollo que se le entregó a la Junta Parroquial, el gobierno parroquial contrató la mano de obra. Uh-huh. La prefectura de Pichincha puso los materiales y particularmente el gobierno parroquial intervino con alguna maquinaria.
0: Nicolás, yo quisiera hacer una pequeña pausa, sobre todo si bien se hablan de obras de vías que generan conectividad, sobre todo en parroquias en donde se está fortaleciendo mucho el tema de fortalecer el tema turístico, el tema de la gastronomía, Perucho, por ejemplo, ¿cómo a través de estas obras va cambiando el ritmo de vida? ¿Cómo va cambiando también el tema de que la ciudadanía vaya a estas parroquias rurales? Siempre nosotros hacemos esa invitación de que vayan a conocer las 33 parroquias rurales, esas joyas escondidas que tenemos en el Distrito Metropolitano de Quito, pero que con estas obras ya no están siendo escondidas, sino que al contrario, se están mostrando no solamente a la ciudad, sino que al mundo entero para ser visitadas.
1: Efectivamente, en la Ruta Escondida, que es una de las zonas donde estamos impulsando muchísimo el tema turístico por la potencialidad que tiene y porque esto además nos permite dinamizar la economía de territorios donde incluso hay cierto nivel de decrecimiento poblacional, porque hay que dinamizar esas economías para que la población se quede. Ahí, digamos, las dos parroquias que están muchísimo más consolidadas en materia turística son Puéllaro y Perucho. Uh-huh. Sin embargo, ahí quiero destacar muchísimo lo que hemos hecho en la parroquia rural de Chávez Pamba. Chávez Pamba es la parroquia rural más pequeña en términos poblacionales y es una parroquia que simple y sencillamente es un antes y un después. Y un antes y un después porque ahí la conjugación de recursos, tanto de presupuestos participativos como el Fondo de Desarrollo Rural, ha permitido hacer prácticamente una regeneración de todo lo que es el centro urbano de la parroquia, el poder consolidar algunos destinos. Con el Fondo de Desarrollo se estableció una tienda comunitaria, una cafetería comunitaria, uh-huh, donde se hace información de los destinos turísticos que tienen, donde además se realiza la comercialización de elementos gastronómicos y además también alimentos que son tradicionales de la zona y que permiten ir posicionando. Se hizo la primera escalinata interactiva que tenemos en toda la zona, ¿no es cierto? Donde ahí en esa escalinata, que además es una obra de arte, tú con un código QR le puedes dar vida a esta escalinata para poder visualizar a través de un celular el movimiento de cómo esto se genera. Digamos, en la parroquia de Atahualpa también está proyectada a través de los recursos del Fondo Rural, se hicieron los estudios para un centro integral de desarrollo comunitario. Este centro integral va a tener también un centro de información turística, un mercado. Es decir, esta infraestructura en conjunto con las capacidades y las potencialidades que tiene el territorio van dinamizando las posibilidades de poder receptar más turismo en la zona.
0: Qué bueno, y estas son buenas noticias para la ciudadanía y sobre todo para quienes viven en esta zona. No solamente el hablar del tema de números, de qué porcentaje del presupuesto ya se ha ido ejecutando, sino cómo va cambiando estas obras para la comunidad de quienes viven ahí, pero de quienes también vamos a visitar estos espacios y que nos vamos encontrando con todas estas maravillas.
1: Sí, por supuesto. La verdad es que nosotros tenemos una política que marca, digamos, la conexión entre lo que es la infraestructura y lo que es la recuperación de la organización, de la comunidad, del tejido social. Por eso es que efectivamente una de las importantes disposiciones que se ha dado en la administración zonal es que en todas las obras que nosotros hayamos intervenido, sean estos parques, sean espacios de rehabilitación, se puedan realizar además también activaciones, activaciones de tipo culturales, activaciones del espacio público, para que de esta manera también podamos tener espacios de comercialización para los emprendedores, para los comerciantes, de forma ordenada, por supuesto, y que esto nos permita que la comunidad y que la ciudadanía se apropien de los espacios públicos y por lo tanto también fortalezcan la temática de la seguridad. Fíjese, justamente yo hablaba la intervención que es más o menos $500,000 que estamos interviniendo con el sendero seguro de la Ramón Borja, que además ya se encuentra adjudicado y que en estos próximos días ya estaremos por contratar y que finalizaremos las obras ya en diciembre. En este sendero seguro se va a realizar toda una intervención en 1.10 kilómetros con las aceras decorativas, con arbolización, con adoquín podotáctil también para generar accesibilidad a las personas que tienen, digamos, limitaciones de que no puedan ver. Entonces eso efectivamente marca que no solamente es una infraestructura, sino que estamos revitalizando los espacios públicos para que la comunidad se apropie de los mismos.
0: Ahora, Nicolás, ¿cuál será la inversión que tenga hasta finalizar ya este año? Nos quedan pocos meses ya para cerrar este 2026. ¿Cuál será la inversión? ¿Cuántas obras se esperan entregar ya para finalizar este 2026?
1: Sí, yo quiero como importantísimo aprovechar este espacio para dejar un mensaje a la ciudadanía, sobre todo porque cuando se analizan los elementos de ejecución presupuestaria, evidentemente estamos en septiembre y lo que digamos algunos actores buscan es que a esta etapa del ejercicio fiscal tengamos un porcentaje de ejecución presupuestaria sumamente elevado. Eso no sucede y no va a suceder nunca en ningún tipo de administración zonal. Básicamente, ¿por qué? Porque nosotros tenemos un ciclo presupuestario donde en el primer trimestre del año lo que se consolidan son los estudios de las obras, donde se consolidan además los análisis de precios unitarios que actualiza el EMOP, que son nuestro punto referencial para poder establecer. Después de eso tienes 3 meses para realizar procesos de contratación. Después de 3 meses realizas, digamos, la ejecución de las obras y en el último trimestre del año es donde se encuentra el grueso de la ejecución presupuestaria. Y eso es sumamente relevante. De los $6 millones que nosotros tenemos codificados para presupuesto de inversión en la administración zonal, esperamos cerrar más o menos con un 80% de ejecución presupuestaria. Esto sobre todo porque hemos tenido algunas complicaciones con lo que representa la reforma del COTAD. ¿En qué línea representa, digamos, este impacto de la reforma del COTAD? Por un lado, aquellos presupuestos que estaban contemplados realizarse con un grupo de gasto 73, ¿no es cierto? Este grupo de gasto que está alineado dedicado a los temas de capacitaciones, mantenimientos, eventos, etcétera, que nos tocó redistribuir hacia, digamos, obras o, digamos, compra de maquinaria en específico. Y por otro lado también que los presupuestos participativos de la administración zonal contemplaba además 11 proyectos sociales. Estos 11 Ajá. proyectos sociales tuvieron que ser reinyectados en obra. Eso significa hacer toda una repriorización y una reprogramación que efectivamente ha tenido un impacto, y un impacto que lo estamos solucionando y lo estamos contemplando, pero que vamos a proyectar un alto nivel de ejecución.
0: Nicolás, ¿cómo se hizo este cambio de estas 11 proyectos que eran en temas sociales y que por las reformas al COTAD ahora no se pueden hacer y se tuvo que invertir en otros proyectos? ¿Cómo hablaron ustedes con la ciudadanía? Decir, si bien es cierto, ya estaban listos de estos proyectos, porque claro, antes se tomaba en cuenta también estos proyectos, pero ahora con estas reformas ya no se puede hacer, y esto es una afectación clara para la ciudadanía. ¿Cómo se trabajó para con la comunidad también para decirle, bueno, no va esto, ahora tenemos que hacer otras cosas?
1: Por supuesto, y ahí también es súper importante entender las particularidades de esta administración. Al estar ubicado en territorios rurales, en las zonas de la Ruta Escondida, tú no tienes muchísimos predios públicos ya titularidad municipal o trazados viales. Eso te limita a que tengas que realizar las inversiones en determinados espacios, ¿ya? Uh-huh. Entonces, en este tipo de parroquias nosotros teníamos varios proyectos sociales, como digo, teníamos 10 proyectos sociales por un monto de 106,000. Lo que nos tocó hacer es todo un proceso de unas asambleas de repriorización, porque además estos son presupuestos claro. participativos y tienen ya un flujo uh-huh. establecido, ¿no es cierto? Para que estas obras que ya teníamos planificadas, las obras de proyecto social, nos permita inyectarles y hacer unas obras un poco más, digamos, complementar los uh-huh. presupuestos que ya teníamos. Eso ha significado evidentemente todo un ejercicio desde la participación hasta ya los procesos de planificación y los procesos administrativos.
0: ¿Qué
1: para
0: tipo de proyectos
1: que eso esté
0: quedaron
1: programado?
0: De lado, por ejemplo, un poco, Nicolás, para que la gente pueda entender, porque a veces decimos, bueno, son proyectos que están enfocados en el tema social, pero ¿qué proyectos se ven afectados para que la gente pueda entender?
1: Sí, básicamente estamos hablando de procesos sobre todo de capacitación, uh-huh. Talleres, capacitación, eventos, y ojo que cuando estoy hablando de los eventos no lo estoy planteando esto desde la perspectiva un poco de cómo se satanizaron las fiestas, estamos hablando de procesos culturales, uh-huh. procesos culturales que permiten revitalizar la identidad, la memoria de los territorios. No hay proceso de desarrollo si no existe cultura, si no hay, digamos, esta identidad que permita diferenciarse con respecto al resto, ¿no es cierto? Entonces, sobre todo ahí es donde tuvimos el mayor impacto presupuestario. Hoy por hoy nos ha tocado retomar la lógica de pedir a la, por ejemplo, a la empresa privada. Yo les quiero, digamos, uno de los temas que más me apena de la reforma COTAD es el impacto que se tuvo aprovechando la finalización de los campamentos vacacionales. Uh-huh. Antes la administración zonal invertía $70,000 en lo que era alimentación y la logística y vestimenta y etcétera para los guaguas y también para los gestores, uh-huh. los promotores. Y después ¿eso qué significó? Que de 3,000 guaguas que atendíamos en 22 puntos, hayamos bajado a 500 guaguas y que estos solo sean atendidos desde las 9 casas SOMS. Ya no tenemos esos 22 puntos que nos permitía llegar a los barrios, a los sectores populares, a las zonas rurales dispersas, alejadas, donde teníamos una mayor cobertura. Y esto sin duda significó un impacto sumamente fuerte, porque para muchos padres, madres de familia, la alternativa de tener un campamento vacacional para sus guaguas era súper importante, porque a veces ya llegan las vacaciones y no saben dónde poder tener al guagua, etcétera. Uh-huh. Esto es precisamente el gran impacto que tuvo esta reforma COTAD, pero la alternativa que nosotros hemos tenido es golpear las puertas de la empresa privada, golpear las puertas de diferentes entidades para poder, digamos, hacer sinergias y mantener las políticas que todavía tenemos, que esa ha sido la disposición que nos ha dado nuestra máxima autoridad.
0: Nicolás, agradecerle por su tiempo y por esta información para la comunidad.
1: Muchísimas gracias.
0: Este fue el diálogo con Nicolás Vallejo, administrador zonal del Eugenio Espejo, con quien hemos hablado sobre estos trabajos que se vienen realizando de ejecución presupuestaria. Son ya las 13 horas en punto, cerramos ya este espacio de noticias, sigan en sintonía de 102.9 FM. Hasta mañana.
2: las 13 horas. En punto.
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7: 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Audiencia, un gusto compartir con ustedes la efemérides de la fecha. Un 7 de septiembre de 1819 nació en Malacatos, provincia de Loja, Miguel Riofrío, escritor, periodista y político liberal, autor de la primera novela ecuatoriana denominada La Emancipada. Un 7 de septiembre de 1828, el gobierno de Perú decretó el bloqueo del puerto de Guayaquil y más puertos de Colombia. Un 7 de septiembre de 1828 se produce un combate en la ciudad de Babahoyo, provincia de Los Ríos, contra un grupo que se encontraba a favor del bloqueo naval peruano. Un 7 de septiembre de 1902, el tren llegó a Alausí, ciudad localizada a 2.347 metros sobre el nivel del mar en la provincia de Chimborazo. Un 7 de septiembre de 1865 se inicia el gobierno del doctor Jerónimo Carrión. Un 7 de septiembre de 1871 se funda la diócesis de Puerto Viejo. Un 7 de septiembre de 1921, mediante decreto firmado en el Palacio de Gobierno, se nombró cirujano ad honorem de la Escuela de Aviación de Guayaquil al señor doctor Carlos Federico Espinosa, sin perjuicio de que el señor doctor José Cornejo debía seguir prestando sus servicios en el establecimiento como cirujano. Un 7 de septiembre de 1978 se produce la cantonización del Guabo en la provincia del Oro. 7 de septiembre de 1980 es inaugurado el Estadio Federativo Reina del Cisne en Loja, con capacidad para 15.000 personas, y es la casa de Liga de Loja y Libertad Fútbol Club, dos clubes profesionales. 7 de septiembre de 2020 se inauguró el moderno laboratorio de biología molecular en el Hospital Docente de Ambato. 7 de septiembre, Día del Trabajador Minero de nuestro país. Hasta aquí la efemérides de la jornada.
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Así iniciamos, muy buenas tardes, 13 horas con 6 minutos, bienvenidos a Rostros de Quito en este inicio de semana. Marcamos ya en el calendario 7 de septiembre del año 2026. Extendemos este abrazo gigantesco a todos quienes nos escuchan en diferentes puntos de la ciudad y nos permiten acompañarlos a cada uno de los quiteños y quiteñas en este espacio. Así que realmente abrazarles una tarde nuevamente como las que hemos tenido ya en esta última temporada, hablamos de meses ya, con la presencia de este fuerte sol, sol al menos al mediodía que se vuelve hasta por momentos muy fuerte y que nos invita a usted a indicarle, ¿no?, que hay que cuidarse, protegerse y ser parte también de una hidratación adecuada para evitar problemas con su salud. Una sombrilla, un sombrero, una gorra referente, o ocupar o buscar un sitio, un espacio, sobre todo con sombra, ¿no?, por la presencia del fuerte sol que soporta la capital y el viento, que también es una de las características principales que hasta septiembre la mantenemos, ¿no?, cuando marcamos ya 7 de septiembre, debido al cambio climático, debido también a factores que tienen que ver, o en este caso analizarse ya por especialistas, pero que nos llevan a ver de que realmente la naturaleza, el clima, ha cambiado y ha variado muchísimo, y mucha responsabilidad tiene el ser humano. Muy bien, estamos apoyando a nuestro compañero Juan Carlos Boada. Se encuentra en una asignación especial, siendo parte también de esta actividad en ese radial que tiene sobre todo la MQ Radio, y que por estos días los vamos a acompañar para ser parte también de este Rostro de Quito en diferentes aspectos, ¿no?, con diferentes invitados y con diferentes temáticas. 13:08, datito para el Control Master. Estar en Ampudia nos acompañan, y usted que tan gentilmente nos acompaña también aquí en la MQ Radio.

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1: Marcamos ya las 13 horas con 12 minutos. Contacto con la ciudadanía directamente. Agradecemos mucho a Daniel, que nos acaba de escribir, Daniel Herrera Arauz. Mandamos un abrazo gigantesco. Nos dice que va a existir ya, o que se va a realizar, el 84 Conservatorio de Voces de Cotocollao. Esta vez presentamos la obra de teatro Hotel Venecia con la participación de la comunidad escénica Carcelén Libre. Miércoles 9 de septiembre a las 5 de la tarde, auditorio de la Biblioteca Aurelio Espinosa Polit. A las 16 horas habrá un recorrido por el museo. Dice, bueno, realmente hacemos esta invitación. A Daniel también extenderle este abrazo gigantesco, que se encuentra ya en sintonía. Y a la gente invitarle, ¿no?, a la comunidad escénica Carcelén Libre, miércoles 9 de septiembre, pasado mañana, a las 5 de la tarde, auditorio de la Biblioteca Aurelio Espinosa Poblit, 16 horas, habrá un recorrido, y el 84 Conservatorio Voces de Cotocollao se presenta la obra de teatro Hotel Venecia. Invitación abierta para el público oyente que nos está sintonizando también esta hora. Si usted también quiere comunicarse con nosotros, sabe que directamente tenemos habilitado la línea del 2-510-510, al igual que la línea del 2-510-511. Nuestras invitadas de esta tarde son María Belén Proaño y Maite Gavilanes. Ellas son integrantes del Cabildo Cívico de Quito. El tema que ellas nos refieren y que las vamos a llevar adelante con ustedes tiene que ver con el arbolado urbano en Quito. Así que la invitación abierta también para quienes nos siguen a través de las redes oficiales de la MQ Radio y que nos permiten visualizarlos y mirarlos a esta hora de la

0: desde salud mental, desde soberanía alimentaria. Hay algunas ángulos desde lo que se puede hacer una lectura de la ciudad. Y en este caso, desde lo ambiental, estoy aquí con mi compañera Maite Gavilanes, que pertenece al Cabildo Cívico de Quito y que hace una labor ardua, y me imagino que les contará más de acompañamiento, de, digamos, también un poco de control, ser un poco de observar qué árboles hay en la ciudad, cómo están siendo cuidados, cuando la EMOP hace alguna intervención, qué se hace con ellos, cómo la Secretaría del Ambiente está respondiendo a que hay un árbol que nos parece peligroso, entonces hay que intervenir. Todo eso hemos tratado de nosotros también armar oficios, conversar con las instituciones encargadas para justamente tengamos la información clara de qué pasa cuando un árbol creemos que es amenazante para nuestra ciudad,
1: Y hay María Belén, importantísimo, ¿no? El labor que tiene la ciudadanía y en este caso como organizaciones para que ustedes puedan ser parte de esos lentes, de esos ojos, de esa visión que pasa en la ciudad, de lo que ocurre en la ciudad y con este tema en referencia, porque hay muchos de los cuales el Cabildo Cívico de Quito los abarca, como usted nos indica, pero en los cuales ustedes directamente vienen trabajando, ¿no? Y que realmente es una preocupación ciudadana. Importante tener esa voz siempre abierta, ¿no, María Belén?
0: Sí, es importante en términos de que nosotros pensamos que la ciudadanía no debe ser una ciudadanía pasiva, sino que tiene derechos, inclusive, ¿no? Están ahí en la Constitución, en ordenanzas de la municipalidad, en donde la participación ciudadana es activa. Entonces, a propósito de que se están cumpliendo ya 3 años, este septiembre, de la ordenanza de arbolado urbano, les agradecemos por esta invitación, porque sí hemos en estos últimos meses recibido algunas denuncias, no solo de personas que creen que un árbol es peligroso, sino de personas que vieron cómo se tumbó un árbol, se taló, se podó. Y entonces también hay estas dos, como tú dices, miradas, ¿no? Una, exacto, que digo, bueno, ¿qué hago con este árbol? Pero también, ¿qué pasa con que, por qué no los están cuidando? Ahí es cuando Maite, es, como les digo, es de estos ojos que va por la ciudad y nos va cuidando, nos va contando.
1: Exacto. Maite, gracias por estar aquí. Bienvenida, por favor, a Rostros de Quito.
2: Buenas tardes a la audiencia de Rostros de Quito. Gracias por esta invitación. Qué importante es hablar del arbolado urbano en Quito, ¿no? Primero quisiera yo contarles que los seres humanos no estamos distantes, no debemos estar distantes de la naturaleza. Sin embargo, por el hecho de vivir en una ciudad, vamos priorizando el asfalto, el metal, los autos, el desarrollo, y olvidamos que somos parte integral de la naturaleza. Entonces, las ciudades necesitan y deben cuidar su arbolado urbano. Penosamente, en general, el arbolado urbano está vandalizado. Las personas se orinan en, sí, los árboles, terrible, ¿no? Rompen las ramas. A veces, yo he visto mucho esto en parques, los niños están jugando y ven una ramita, un ojito, una flor y empiezan a alarle.

0: resistencia al arbolado.
1: O desconozca tal vez por ignorancia, ¿no? No se tenga un conocimiento claro con respecto a aquello.
0: Bueno, existe algo que también hay que decirlo. Ajá. Existe un fenómeno psicosocial llamado la dendrofobia. ¿Qué es la dendrofobia, René? El odio, el susto al árbol.
1: ¿El odio y el susto?
0: Sí, las personas tienen mucho temor a los árboles, es un temor infundado y lo puedo dar fe en mi condominio, con el caso de mi condominio. Vivo en un espacio en donde tenemos un arbolado en un parterre central. Los árboles son especies exóticas, pinos y cipreses, que han crecido frondosamente y el espacio no es el mejor. Sin embargo, el árbol, al ser un ser vivo, se adapta al entorno perfectamente, es más adaptable que nosotros los seres humanos. Se adapta y va teniendo cierta inclinación, que no es que se está cayendo, sino que va al viento, se inclina porque tiene mejor capacidad de resistencia ahí. Y mis vecinos decían, no, es que se me va a caer en la casa, se me va a caer, se me va a caer, se me va a caer. Pedimos un estudio, una evaluación a la Secretaría del Ambiente, y en el 2016 estos árboles tuvieron una evaluación favorable. No pasaba nada. Los árboles estaban sanos, no teníamos que hacer nada.
1: Pero eso poniendo el ejemplo de su condominio,
0: claro,
1: ¿no? Yo me imagino.
0: El ejemplo. Pero, ¿y
1: lado,
0: por qué
1: ¿no?
0: el ejemplo? Porque después de 10 años, los vecinos siguen insistiendo en que salgan los árboles. Imagínese. Por lo mismo. A pesar de que hay un informe técnico que se va renovando y que se va mirando los riesgos, no.
2: Sí,
0: y lo
2: creo.
0: Mismo
2: y
0: María Valencia. Sí.
2: Exacto. Un poco para recalcar eso con el ejemplo, que es estamos viviendo tal vez ahora ya las consecuencias de que históricamente hayamos separado la ciudad del campo. O sea, realmente todos decimos, bueno, para irnos del campo a la ciudad, y percibimos una imagen de cómo es la ciudad, nítida, limpia, toda bella, hermosa, que sabemos que no es así tampoco.
1: El asfaltado, o sea, solamente se ve cemento.
2: Que solo sea cemento. Ajá. Y cuando nosotros tenemos esa imagen, se empiezan a perder otros beneficios que es vivir en una ciudad, que es también poder construir junto a especies que ya existían en los espacios, convivir. Mira, en lugar de gastar tanta plata en poner una visera para poner la sombra, tenemos que cuidar los árboles que tenemos.
1: ¿No? Y nos dan sombra, ¿no? Y al menos con este clima, hacíamos una referencia al inicio, de que realmente el clima es muy extremo y quienes tienen que salir muchas veces tienen que buscar sombra, o buscamos sombra, y no hay árboles, ¿no? Faltan árboles en la ciudad.
2: Exacto.
1: ¿Tal vez hay algún estudio con respecto
0: sí.
1: a aquello, Maite?
0: Quiero hablar de esto, uh-huh. justamente voy a dar lectura a dos párrafos cortitos uh-huh. del documento que sacó la caracterización del arbolado urbano de Quito, escrito por el Consejo de Protección de Derechos. Esto fue hace unos 3-4 meses. En Quito, el arbolado no es un elemento aislado del paisaje, forma parte de la agenda ambiental y climática del DMQ, donde el código municipal lo protege, la planificación lo vincula con infraestructura verde azul y el plan climático vigente lo incorpora para comprender el alcance real de esta estructura. Aquí quiero decir algo importante, René. Tenemos, como ya lo dijo María Belén, tenemos desde el 2022, ya 4 años, una ordenanza que defiende, protege el arbolado urbano, que es la 041 del 2022. Sumado a esta ordenanza, tenemos la nueva ordenanza, que es la 095 del 2025, o sea, 3 años más tarde, que es el Código Municipal, que en el Código Municipal se reconoce que el arbolado no es un elemento aislado de la ciudad y que está incluido en la planificación. Ahora, ¿qué pasa? Uh-huh. Tenemos dos ordenanzas, ¿no? La 041, la 095, pero Quito sigue perdiendo árboles. Uh-huh. Nos hace falta muchas cosas desde el municipio y agradecemos el espacio. Nos hace falta que haya un censo del arbolado. ¿Por qué? Porque no sabemos cuántos árboles tenemos en el DMQ, qué especies son, qué edad tienen y, lo más importante, en qué estado están.
1: Oiga, me detengo un momentito ahí. ¿No hay todavía datos con respecto a aquello? O sea, es decir, no se sabe cuántos árboles tenemos en Quito, según, en este
0: no
1: caso, las investigaciones. No hay un censo con respecto
0: no,
1: a aquello.
0: No.
1: Ni qué número de especies tenemos actualmente.
0: No
1: ni exóticas en este caso,
2: tal vez que
1: trajeron. Lo
2: que podríamos tener es un inventario de especies patrimoniales.
1: Yeah.
2: Porque tienen un cuidado especial. Tienen,
1: pero todo el arbolado del DMQ no existe.
2: No. Okay. O sea, existen estas específicas de características de árboles y especies que han sido identificadas.
1: Porque partiendo de aquello, Sería bueno analizar el hecho de cuántos árboles necesitaríamos en Quito, ¿no? Tomando en cuenta tal vez la dimensión, el número de

0: habitantes.
1: A ver, le voy a dar
0: tal vez hay esos datos.
1: ¿No? Parques, proximidad y desigualdades territoriales, en el mismo informe.
0: Ok.
1: Se registra en Quito 1817 parques, áreas urbanas y rurales, que suman 2824 hectáreas. De ellas, 251 alcanzan por lo menos una hectárea. En total, un beneficio de 920 mil personas, 628, más o menos, 921 mil personas. Alrededor del 34.41 viven a menos de 300 metros de un parque. ¿Y por qué le quiero decir esto?
0: ¿Ese de qué dato es, Maite? Perdóneme.
1: Este es de la caracterización del arbolado urbano en Quito.
0: Ya.
1: Ahora, ¿por qué le doy estos datos? Porque mire, la OMS, la OPS, sacó una regla que es la regla del 3-30-300, que propone tres referencias sencillas vitales. La primera plantea que desde una vivienda deben ser visibles, o sea, desde la ventana
0: desde
1: de
0: la
1: su
0: casa
1: debo yo ver tres árboles de un tamaño adecuado, no un arbustito, un árbol.
0: Alto,
1: ¿no? Ajá. La segunda fija el 30% de cobertura de copa de dosel por el barrio, es decir, a 30 metros debe haber más árboles. Porque estamos hablando de copa.
2: O sea, no solo
0: como
2: los
0: un parque, ¿no? Exacto. Que se pueda ver ya.
1: No un parque, sino en la vereda.
0: O sea, pero ya árboles, digo yo, ¿no?
1: Árboles.
0: O sea, como una dimensión, ajá, me estoy imaginando
1: sí.
0: yo.
1: Ajá. Y la tercera sitúa un parque de al menos una hectárea, por lo menos 300 metros, en barrios consolidados, en donde haya árboles. Entonces, hablamos de la regla del 3-30-300. 3-30-300. Okay. ¿Qué está pasando en Quito? Que tenemos tal número de árboles, tal número de parques que benefician a tantas personas, pero hay una redistribución no tan equilibrada.
0: O sea, falta más árboles en la ciudad.
1: Falta más árboles, especialmente en zonas populares, por ejemplo, en la zona donde yo vivo, la parroquia La Delicia, Cotocollao, San Carlos, Quito Norte, Bella Vista Alta, Legarda. Todo eso.
0: Falta más árboles allí.
1: Sí. Ahí ajá. es totalmente deficitario. No llegamos ni siquiera a un árbol de persona y por persona. Y los pocos que hay se siguen cortando, talando. Ahora, ¿qué pasa? Tenemos especies exóticas que han sido sembradas, que tienen riesgo de vuelco. Hablo de cepillo, acacia.
0: De estas que pueden tener algún tipo de problema con otras plantas, ¿se refiere a eso?
1: No, el riesgo de vuelco ajá. es que tiende a caerse.
0: Okay.
1: Por su naturaleza tiene mayor facilidad a caerse, ¿no? Pero ya pasa que se cae, pero el municipio no la reemplaza. O reemplazamos con especies nativas que requieren, y está bien hacerlo con especies nativas, pero que requieren mucho más cuidado. Por ejemplo, le voy a poner el caso de ajá. la Avenida Tomás de Berlanga y 6 de diciembre, que en diciembre del año pasado se supone que hubo arbolado de riesgo ahí y cortaron varios árboles muy, muy grandes. Cortaron y pusieron ahora, en su defecto, pusieron arrayanes. Cuatro de los seis o siete arrayanes que sembraron en esa cuadra están secos. ¿Por qué? Cuando hago una siembra de un árbol nuevo, lo que más necesita cuando un árbol está siendo trasplantado, sembrado nuevamente, es hidratación.
0: Claro.
1: Y nosotros le sembramos y me voy, confiando en las lluvias. No es así. Entonces, estamos perdiendo en vez de ganar. Igual, muchas veces recibimos, como María Bailín le comentó, recibimos denuncias de que las personas piensan que tal árbol se va a caer o que tal árbol es de riesgo. O simplemente yo he visto muchas veces, y sé que al municipio eso un poco le molesta por mi canal de comunicación que tengo, las denuncias que se hacen ahí, pero hay que decirlo, se talaron los árboles. Se talaron.
0: ¿En qué parte dice Maite?
1: En toda la ciudad, porque yo voy por toda la ciudad. Entonces,
0: ya, pero sí. Se ve que se talan los árboles.
1: Se talaron árboles. Por ejemplo, pero le voy a hablar del año pasado, de hace meses.
0: Exóticas y también nativas.
1: Se talaron en la 12 de octubre, ajá. entre Tamayo y otra calle se me fue. Se talaron y eran exóticas. ¿Por qué? Porque tenían vuelco de riesgo. ¿Pero qué es lo que pasa ahí? Primero, la comunidad, toda la comunidad, la ciudadanía debe ser informada, no solo la del barrio, la ciudadanía. Hasta el momento no han sido reemplazados esos árboles. Se supone que si yo talo un árbol de altura, estoy obligado por la ley a sembrar 10 árboles. Todavía yo no he visto esos 10 árboles. Están ahí. Y me hago la pregunta, ¿qué está pasando con los árboles? Porque cada vez que hacemos estas averiguaciones nos dicen es que es arbolado de riesgo.
0: Pero ustedes hacen un directo contacto con el MOF y en este caso también con el Secretario de Ambiente, o María Belén. Antes de irnos a la pausita, claro, ¿no? Porque tenemos que irnos a una pausa.
2: Rápidamente, nosotros, justamente por todas estas denuncias que Maite nos refiere, nos comunicamos con las personas que están podando, que son la Secretaría, la EMOB, bueno, la EMOB a través de las órdenes.
0: Las entidades que están allí, ¿no?
2: Exacto.
0: Vinculadas.
2: Entonces, nos recibieron, nos hicimos una reunión interesante en donde nos explicaron cómo es el proceso de cuando un ciudadano o ciudadana de la ciudad ve un árbol que cree que es peligroso, con todo el derecho que tiene a creer que es peligroso, ¿no? También son, como decíamos, percepciones que hay que trabajarlas. Ellos lo que hacen es, nos han recomendado, primero nos dijeron que existía un protocolo, que esperamos nos lo compartan pronto para también nosotros poder compartir, hasta ahora no lo tenemos. Y después nos dijeron que lo más importante sería es llamar al 911 cuando nosotros pensamos que es algo muy de riesgo, cuando en verdad ya veo la rama encima de...
0: cuando hay un peligro.
2: Exacto, algo que realmente es muy objetivo, digamos, como en todo, si veo fuego, si veo una inundación, si veo un árbol que va a caer encima, al 911. Y ahí ellos tienen un canal directo con todos los técnicos de las administraciones zonales para que vayan a hacer una evaluación. Y en esa evaluación, que también nos enseñaron cómo la hacen, llevan algunos instrumentos, es visual, también tienen algunas medidas, unos llevaron con unos pequeños martillos para ir tocando a ver si hay fondo. Todo eso, ellos determinan si es que, ¿qué hay que hacer? Hay que talar, hay que mover, hay que podar. Siempre, pero siempre pensando en que la poda y la tala es el último recurso. Siempre el primer recurso es socializar, sensibilizar a la población, al barrio. Entonces, ese sería el protocolo, ¿no? Llamar a alguien, pagar al vecino que tiene motosierra o decir, bueno, al jardinero del mismo municipio, de las cuadrillas, pedir. Sin una autorización, sin una revisión no puede ser. Así que sí quisiéramos insistir en que esos son los pasos que nos han dado. Esperamos que nos llegue el protocolo, pero la ciudadanía haga eso, o sea, que realmente vaya alguien y haga una inspección.
0: Totalmente. María Belén, Maite, vamos a ir a una pausa porque tenemos que cumplir con la misma y regresamos con más aquí en Rostros de Quito.

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1: Audiencia, un gusto compartir con ustedes la efemérides de la fecha. Un 7 de septiembre de 1819 nació en Malacatos, provincia de Loja, Miguel Riofrío, escritor, periodista y político liberal, autor de la primera novela ecuatoriana denominada La Emancipada. Un 7 de septiembre de 1828, el gobierno de Perú decretó el bloqueo del puerto de Guayaquil y más puertos de Colombia. Un 7 de septiembre de 1828 se produce un combate en la ciudad de Babahoyo, provincia de Los Ríos, contra un grupo que se encontraba a favor del bloqueo naval peruano. Un 7 de septiembre de 1902, el tren llegó a Alausí, ciudad localizada a 2.347 metros sobre el nivel del mar en la provincia de Chimborazo. Un 7 de septiembre de 1865 se inicia el gobierno del doctor Jerónimo Carrión. Un 7 de septiembre de 1871 se funda la diócesis de Puerto Viejo. Un 7 de septiembre de 1921, mediante decreto firmado en el Palacio de Gobierno, se nombró cirujano ad honorem de la Escuela de Aviación de Guayaquil al señor doctor Carlos Federico Espinosa, sin perjuicio de que el señor doctor José Cornejo debía seguir prestando sus servicios en el establecimiento como cirujano. Un 7 de septiembre de 1978 se produce la cantonización del Guabo en la provincia del Oro. 7 de septiembre de 1980 es inaugurado el Estadio Federativo Reina del Cisne en Loja, con capacidad para 15.000 personas, y es la casa de Liga de Loja y Libertad Fútbol Club, dos clubes profesionales. 7 de septiembre de 2020 se inauguró el moderno laboratorio de biología molecular en el Hospital Docente de Ambato. 7 de septiembre, Día del Trabajador Minero de nuestro país. Hasta aquí la efemérides de la jornada.
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2: Son las 13 horas con 35 minutos.
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1: Trece horas con 36 minutos, continuamos aquí en la tarde, abrazando también a cada uno de ustedes a través de las frecuencias de 102.9 FM y de Rostros de Quito. Nos acompañan nuestras invitadas María Belén Proaño y Maite Gavilanes, ellas son integrantes del Cabildo Cívico de Quito, y el tema que estamos analizando es el arbolado urbano en Quito. En interno estamos comenzando una serie de temas, ¿no?, con relación a esto del arbolado en Quito, pero dentro de las cosas que nos explicaba Maite y también María Belén, sí sería importante, Maite, conocer qué pasa con aquellas personas que tienen un árbol. Usted ya lo puso como ejemplo, un condominio, pero tal vez nosotros tenemos al frente de nuestra casa o muy cercano a nosotros. ¿Pueden podarlo? ¿Pueden tener algún tipo de característica especial con ese árbol, Maite?
2: Aquí comentar a toda la audiencia que nos escucha que los árboles no son objetos. El arbolado de Quito es un arbolado lleno de derechos, o sea, es un sujeto. Los árboles son sujetos de derechos. Primero, los guardan, los protege la ordenanza 041 del 2022 y la ordenanza

Ordenanza, ¿sí? Estamos hablando de que estas ordenanzas cuidan el interés superior, vendríamos a decir, cesión del arbolado. El 2024, la temperatura media del DMQ aumentó 0.7 grados centígrados, subió en un

vida, inclusive invisibles, porque debajo de la tierra pasa un montón de situaciones. ¿No es cierto? ¿Qué servicio social nos dan? No solo la sombra, no solo el oxígeno, sino que coadyuvan de manera integral a tener una mejor condición de salud mental. En las ciudades que hay más verde, hay menos ansiedad, menos violencia, menos problemas vinculados con la salud.

0: ese árbol. ¿Qué es lo que hago? Cada barrio pertenece a una administración zonal. Identifico mi administración zonal. En la administración zonal existe la unidad de ambiente. Entonces, primero yo voy, averiguo, veo qué está pasando, cuál es el problema que tengo con el árbol, me voy a la administración zonal, elaboro un oficio y pido una evaluación de este arbolado. Deben responderle desde la unidad de ambiente, le tomarán sus datos, le mandarán a través del CITRA, etcétera, y usted va a recibir una visita, una evaluación de un técnico. Este técnico define qué es lo que pasa con el árbol.
1: ¿Qué es lo recomendable? Es técnicamente. Lo recomendable.
0: Técnicamente, okay. No lo que yo quiera, okay. Sino lo que el árbol necesita, ¿no es cierto? Entonces, a veces no se necesita hacer nada, a veces necesitamos una poda técnica. Reitero la palabra técnica.
1: No hacerla a cualquier persona, sino que técnicamente tiene que hacerse para que el árbol no sufra.
0: Hay empresas, ajá. Especializadas que saben dónde hacer el corte, cómo hacer el corte. Por ejemplo, está prohibido el machete, está prohibido el uso de cuchillos, está prohibido en la ordenanza. El árbol no es una columna para clavar mi publicidad.
1: Terrible lo que se ve, ¿no?
0: ¿Ya?
1: En diferentes puntos. Exacto. Con respecto al árbol. Ajá.
0: Entonces, el momento en que, por ejemplo, yo creo que se me va a caer la rama o me está estorbando y le pegué machetazos, es como hacerle una amputación. Daño. Y hay una herida abierta que se infecta. Entonces, ese árbol no se va a caer mañana, pero sí se va a caer en 10 años.
1: Pero ya tiene un daño, ¿no?
0: Sí, entonces, ninguna persona está autorizada a hacer una intervención en ningún árbol, ni público ni privado, sino es con la evaluación y autorización del municipio y que la unidad respectiva de ambiente y la Secretaría de Ambiente.
2: Sí,
1: sí, María Belén.
2: En ese punto yo quería, con todo lo que estamos conversando, existen los documentos legales, o sea, nosotros venimos...
1: Sí, existe la normativa.
2: Existe, ajá, la ordenanza, exacto, la verde azul, existe la del arbolado. Hay tantos elementos y recursos que tiene el municipio que lo que nosotros queremos de aquí solo mostrar es que hay que ejecutarlos.
1: Exacto.
2: Hay que implementarlos.
1: O sea, existe la normativa, pero hay que en la práctica tenerse ya totalmente eso.
2: Exacto, porque cuando nosotros recibimos estas denuncias, esta preocupación, tengo este árbol, ¿qué hago? La evaluación. No nos vamos a inventar nada, sino que realmente vamos a la institución que tiene que, digamos, responder esto y simplemente ver y cumplir. Entonces, a nosotros nos llama la atención.
1: Las instituciones son
2: eso.
1: La Secretaría de Ambiente, el EMOF, con sus técnicos, los que tienen que ir
0: parques
1: cumpliendo.
0: Parques y jardines.
1: O parques, claro, y jardines parques también, y jardines, ¿no es cierto?
2: Claro, son tantas también instituciones, pero quien da, digamos, de esta evaluación y siguiendo, no sé, la autorización para ver qué procedimiento va a ser, es la unidad de ambiente de cada administración nacional.
1: Ahora, me quedó una duda con lo que usted nos hacía esta explicación completa, la última que nos hizo con los datos, con respecto sobre todo al cambio climático que vivimos. Si tenemos un arbolado urbano mayoritario, es decir, ya realmente unas especies, sean estas, en este caso nativas o exóticas, ¿podríamos prevenir tal vez aquello en la ciudad de Quito? ¿Podría ser un referente aquello con el arbolado urbano al hablar del cambio climático que vivimos actualmente?
0: A ver, y como un ejemplo, ajá, voy a citar a Medellín.
1: Exacto.
0: Ajá. La ciudad de Medellín.
1: Hay una llamadita. Antes dinos con esa respuesta, por favor, Maite, para no hacerle esperar a la persona que está en la línea. ¿Con quién tenemos el gusto? Muy buenas tardes.
3: Muy buenas tardes, señor René. Les saluda Rocío Luzuriaga. Quiero presentar un cordial saludo para todos ustedes y agradecer por este espacio.
1: Qué gusto, Rocío. Qué gusto escucharle. Cuéntenos, por favor, cuéntenos cuál es su inquietud, en este caso su opinión.
3: Sí, que aquí nos concienticemos y tengamos un poquito de corazón y de amor por nuestro país, que es un paraíso terrenal. Invitarles a que cuidemos lo de los árboles, porque en realidad yo no entiendo cómo es, qué ente regula o vigila que nuestros árboles, que son patrimoniales, se están destruyendo. Hay personas extranjeras que han venido y cuelgan las cuerdas para hacer sus acrobacias. Los venezolanos, para poner las ventas, tienen clavados tornillos, y eso lo digo, es en la Galo Plaza Lazo, y en varios árboles cuelgan los bolsos, las ventas, todo lo que tienen. Entonces es indescriptible. Aquí en la Avenida Real Audiencia, inclusive, démonos una visita para que veamos que han colgado focos

0: hicieron los árboles colgaderos como que fuera, como que ya estamos en la temporada Navidad. Entonces, no sé en qué tiempo vivimos, cómo estamos cuidando, cómo nos estamos destruyendo, están siendo caníbales de nuestra naturaleza. Muchas gracias y disculpen.
1: No, no, Rocío, muy amable, mejor nosotros siempre abiertos para poderlos escuchar y que en este caso también las autoridades puedan actuar. Tan solo una cosita antes de responder la pregunta a Maite y lo que nos dijo también Rocío, se registra una columna de humo en el sector de La Gasca. El Cuerpo de Bomberos de Quito se encuentra en este momento realizando labores de control para evitar la propagación de un incendio forestal que se presenta en este momento en el sector de La Gasca. Respondemos por favor a Rocío, si está mal, a Maite, y también lo que le consultaba.
2: Muchísimas gracias Rocío por su participación, y nada de qué disculparse, más bien necesitamos mucho más ciudadanos con su sentir, ciudadanos que les duela que nuestros árboles se deterioren. Y efectivamente es lo que decíamos, la ordenanza 041 del 2022 plantea que ningún árbol, ni público ni privado, debe ser mutilado, debe ser
1: utilizado
2: como para fines comerciales, para fines individuales, ¿no? En donde les clavan cosas, les cuelgan cosas. Es cierto lo de las luces. Yo también no solo pienso en los árboles, pienso en la Real Audiencia, pienso en la prensa, pienso en esta calle que he visto, que voy por ahí siempre, la Río Coca, en donde para dar promocionar los servicios del restaurante le llenaron de luces LED.
1: Dios mío.
2: Pero, ¿y las aves? Las aves necesitan descanso. Nosotros solo pensamos en nosotros.
1: Y el peligro que puede haber, perdóneme Maite, también con relación a algo que puede ocurrir, ¿no?
2: Claro, puede haber un cortocircuito.
1: Claro, o sea, todo puede presentarse, ¿no? O sea, cualquier emergencia.
2: Y además, si estamos hablando de la huella ecológica, ¿por qué necesitamos incrementar más el consumo de agua y de luz para eso? No. O sea, tenemos que repensar cómo seres humanos, cómo siendo seres humanos nos integramos en la naturaleza. Nosotros nos creemos, es una visión muy antropocentrista, creernos dueños de la naturaleza cuando somos invitados. Luego nos quejamos de las olas de calor, de los terremotos, de los
1: mares,
2: pero no pensamos en todo lo que hacemos y dejamos de hacer para qué. Poder vivir mejor y poder coexistir, convivir con el otro, convivir con los árboles. Quiero aquí citar algo importante. Francis Allais, ecólogo francés, él decía, los árboles son seres vivos que decidieron vivir inmóviles, eligieron vivir inmóviles para ayudarnos a vivir a nosotros mejor, pero nosotros los vandalizamos. ¿Qué es necesario aquí? Volviendo al tema que planteábamos, Medellín, una ciudad caliente de Colombia, logró bajar 2 grados centígrados con la implementación de infraestructura verde en su ciudad. Es decir, armó corredores verdes a lo largo de la ciudad para bajar 2 grados.
1: La temperatura.
2: En cambio, en Quito nosotros hemos subido porque estamos quitando árboles. Quiero aquí también, antes de dar paso a esto, los árboles deben ser árboles tal y como son. ¿Sí? ¿Qué hacemos? Les cortamos en forma de pirámides, en formas de chupete, en forma de espiral. ¿Qué estamos haciendo con eso? Nada. Esos árboles no sirven para nada. Ni para las aves, ni para los humanos, ni para nada.
1: Claro,
2: porque primero nunca alcanzan su tamaño natural, no cumplen una función sino decorativa. Necesitamos asilvestrar los espacios, dejar que los árboles crezcan naturalmente.
1: De manera natural. Maite y María Belén, denme un segundo nada más. A ver, con señora Carmen Santos, ¿cómo le va? Buenas tardes.
3: ¿Cómo está, Renecito? Buenas tardes a la invitada y a los oyentes.
2: Buenas tardes.
3: Inicio de semana, aunque con un poquito de noticias medias desagradables acerca de lo que estamos tratando al momento. Hay un incendio a la altura de la Universidad de Humberto Albornoz y Occidental. Por suerte está ya controlado, pero con los vientos que tenemos, ojalá no se vuelva a reactivar. Entonces, es también un llamado de atención. Ojalá se implemente la normativa y en esa zona donde a veces también se provoca este tipo de incendios es para poder lotizar. Esas zonas deberían ponerse una cláusula en que no se puedan vender, transmitir la posesión a otra persona en los 40 o 60 años siguientes al evento que se ha dado, para evitar este tipo de cosas, porque también tras de estos incendios hay personas que lo que hacen es venta de los lotes, entonces eso es lo que están haciendo. Y todo el país, en especial toda la zona rural, está siendo quemada también para comenzar a lotizar, porque sí estoy viendo yo en redes sociales que se quemaron en Ciudad, por decir, en Tumbaco, y ahora están vendiendo ese sector. Se quemó ahorita también hace poco en la zona de Atahualpa y Perú. Ojalá pronto no lo estén vendiendo, porque esa es la situación que están haciendo la gente. Ese es mi comentario. Una buena tarde a todos.
1: Gracias, Carmita. También le mandamos un abrazo. Bueno, aquí las opiniones están siendo recibidas, pues con todo gusto, para que ustedes también puedan expresar sus puntos de vista o inquietudes. Esto de los incendios también me deja preocupado, porque si tenemos incendios y el arbolado urbano hace falta, imagínense lo que estamos restando, ¿no? En flora y fauna. A ver, ahí le escuchamos, Maite.
2: Con los incendios tenemos mucho que decir, ¿no? A ver, tenemos mayoritariamente en las partes de lo que vendría a ser el bosque protector de Pichincha, mayoritariamente son eucaliptos. El problema no es los eucaliptos.
1: Es que eso dicen que es una especie exótica, ¿no?
2: Sí, es una especie exótica traída por García Moreno para todo el uso de la industria maderera, porque crece rápido, se reproduce inmediatamente y todo. Claro, seca el suelo, pero es lo que tenemos ahora. ¿Qué es lo que necesitamos? Concientizar a la población del uso del suelo, de los árboles. Y claro, se tendrá que hacer, totalmente de acuerdo, un replanteo de especies, poner especies nativas. Las especies nativas se demoran en su crecimiento, ¿no?
1: A excepción de las exóticas, ¿no?
2: Con diferencia de las exóticas.
4: Hay algunas, ¿no? Hay algunas que pueden ser más, dependiendo de la altura más que menos. Se necesite, de todo.
1: Pues, les robo nuevamente, oiga, el tema dio realmente para hablar mucho, adelante. ¿No? A ver, ¿con quién tenemos el gusto? Buenas tardes.
5: Sí, buenas tardes. Soy Alicia Arboleda, yo vivo en el sector de la Río Coca y 6 de diciembre.
1: ¿Cómo le va, Alicia? Qué gusto.
5: Mire, yo tengo un problema específico que sí quisiera que me aclaren, es el siguiente motivo. Yo vivo en un departamento en un segundo piso y resulta ser que el señor del departamento de abajo tiene una especie de penthouse y tiene ahí sí un pequeño espacito como para jardín. El señor sembró un arbolito. Aclaro que a mí me encanta la naturaleza y yo digo, en vez de ese arbolito pudo haber sembrado de pronto un limonar, un aguacate, qué sé yo. Lo cierto es que el arbolito creció tanto que yo prácticamente ya no tengo ventana.
1: No Alicia, ¿de qué especie es? ¿No sabe tal vez?
5: Departamento ni de día, peor de noche.
1: Alicia, ahí me escucha, si es tan amable. ¿De qué especie es? ¿Sabe tal vez de qué especie es?
5: Parece que es de esas flores que son a veces moradas, pero este es un blanco. Creo que es un arupo blanco.
1: Un arupo blanco, ¿ok?
5: Pero
1: ha tomado un tamaño muy, muy grande.
5: Que desde el patio de abajo a mi ventana, ya prácticamente nos está tapando las tres ventanas de los pisos superiores. Vea, a mí me habría encantado que el señor le tale al árbol. Yo no le digo que bote el árbol. ¿Ya? Yo le dije que de pronto hasta le haga crecer hasta la barrera que da a la calle. Que da a la calle siguiente de las 6 de diciembre. Pero ya el árbol es tan grande que lastimosamente en todo lo que yo adoro la naturaleza, déjeme decirle, ya es un problema para mí porque mi departamento se me ha vuelto extremadamente frío.
1: Ya, a ver si vamos respondiendo, Maite.
5: Fui al municipio a averiguar.
1: Sí.
5: Luego de haber dialogado, obviamente, con el señor, dije, mire, ¿qué tal si le corte el arbolito a una altura que de pronto no nos moleste a mí? Porque a mí a la tarde no me da el sol. En la mañana es lo que quisiera que entre el sol, pero obviamente ahorita no puedo por el árbol. Me acerqué a la dirección que era de hacer y me dijeron, señora, nada que hacer porque es propiedad privada.
2: ver.
1: Ay, Maite, por favor. Alicia, escúchenos si está
2: gente. Listo, Alicia. Un gusto saludarla. A ver, dos cositas primero. Una aclaración, ¿no? La tala es la eliminación total del arbolado y eso está prohibido. Nosotros no podemos pedir la eliminación del árbol. Lo que tendríamos que hacer es pedir una evaluación técnica, ¿no? Para una poda de alivianamiento, porque a veces efectivamente el árbol crece con mucho verdor, está muy frondoso y les quita la luz. Y sí, por supuesto que tiene el municipio que mucho que decir ahí, hacer el informe y pedir que haya una poda para que pase la luz a su ventanal, a su casa y no se enfríe. Ahora, los costos de esa poda, de ese tratamiento, obviamente están por la parte privada. En este caso, tendría que asumirlo el dueño del arbolito. Sí.
4: Hay un poco, solo para recalcar eso, ¿no? Porque hay esta confusión que no solo pasa en el arbolado, en otros temas también que nos ha tocado revisar, es esto de que está en lo privado, entonces no puedo hacer nada. Es un poco sí y no eso. No puedo hacer nada en términos de que, como dice Maite, hay otras cosas que hay que movilizar, tal vez recursos, el pago de algo, pero el municipio siempre puede ir a través de sus la agencia de control.
1: Una vez que haya la denuncia presentada, ¿no?
4: Claro,
1: sí. ¿No es cierto?
2: No es una denuncia, es un pedido. Alicia, lo que tendría que hacer, sino un pedido. Hacer un pedido a la administración sería acá en Eugenio Espejo, en Amazonas y Pereira. Usted, al director, al coordinador, hace su cartita y le dice, por favor, tenemos este árbol, tiene que documentarse, tiene que haber una fotografía, una fotografía no solo del tamaño del árbol, sino también de lo que pasa con su ventanal, del entorno, todo eso debemos contextualizar, debemos garantizar este pedido para que se haga una poda de alivianamiento, una poda de formación también podría ser, y eso tienen que autorizar, pero es el municipio el que tiene que decir, porque el municipio no se puede lavar las manos y decir, no puedo hacer nada.
1: Ahí está Alicia. Alicia, ¿le quedó claro eso para complementar tan solo lo que Alicia nos estaba comentando? Alicia.
5: Eso es lo que me pasó, porque como le digo, yo no tendría problema, inclusive, que yo, a ver, tengo que aclarar, yo no quiero que le boten al árbol, imposible, porque si usted supiera la maravilla que tengo de vivir, yo ya viví en Tumbaco y viví en campo, me encantaban los árboles, venían los huirachuros, venían los picaflores, sí, y todo lo demás. Entonces yo no me opongo a la existencia de ese arbolito, pero sí a la poda, de tal manera que me entre luz y el sol de la mañana. Es lo único que pido. Uh-huh. Santo, mire lo que es la vida. En vista de que no me llegue el sol en la mañana, yo salgo a caminar, y como ya por este sector no hay parques ni jardines.
2: Claro, porque no hay.
5: ¿Sabe dónde me suelo ir? Al cementerio.
2: Ay.
5: A ver. Me toca irme al cementerio a caminar porque es el único lugar donde veo flores, donde veo como es arbolitos o lo que quiera. ¡Oh, sorpresa!
2: Ya. Alicia, quisiera comentarle dos cositas. Tres, a ver, efectivamente por el sector de la Río Coca, 6 de diciembre, Tomás de Berlanga, todo eso se ha perdido muchísimos árboles. Sin embargo, si usted va en la Río Coca, hacia el Amazonas, cerca de la Gepi, de la calle Gepi, tenemos ahí dos parques grandes con cholanes y flores hermosísimas, donde está las oficinas ¿cómo se llama este equipo? Del Nacional, del Exacto. Nacho. Ajá. Ahí tenemos un lindo parque que le invito a que vaya, y no vaya solo al cementerio, sino también al parque. Ese es muy bello. Lo otro. Perfecto, Alicia. Me encantaría que usted pueda dejar por interno su número celular, porque desde el colectivo que represento, que es Defensa del Arbolado Quito, me encantará acompañarle en este proceso junto al Cabildo para hacer este seguimiento adecuado y que el municipio, en este caso la Administración Eugenio Espejo, sí haga esta evaluación y ordene la poda, porque sí es necesario, suele pasar estos casos, pero la poda es una cosa, la tal es otra cosa.
1: Sí. No sé si nos ayuda a ser tan amable tomando el número telefónico en interno.
4: Muchas
1: de Alicia,
4: gracias.
1: Si nos ayudarías muchísimo para poderle
4: compartir. Sería ejemplificador, ver cómo es un proceso. Sería lindo poder luego después venirles a contar cómo nos fue.
1: Me parece fenomenal.
4: Porque creo que sería realmente un esfuerzo para ver cómo se trabaja entre la ciudadanía, entre una vecina preocupada, entre el municipio que tiene sus protocolos. Creo que es una gran oportunidad.
1: Siempre tiene que haber los canales, ¿no? Para que los ciudadanos tengan abierto, en este caso, y puedan directamente comunicarse y la autoridad también responde.
2: Sí, y también la posibilidad de construir ciudad. Exacto. Porque no podemos pensar que la ciudad solo la hacen la alcaldía, los concejales, claro, los políticos. La ciudad la hacemos los ciudadanos.
1: Tienen que moverse los ciudadanos también.
2: Así es.
1: Exactamente. María Belén, sí. Maite, nos estamos pasando de tiempo. Agradecerles mucho, ¿no?
4: Gracias mucho.
1: Ha sido un gusto conocerles y realmente escuchar esa voz tan positiva. Realmente me pareció realmente fascinante el poder tener a dos invitadas que desde la ciudadanía se movilizan para actuar por cosas que pasan en la ciudad y motivar a los otros ciudadanos. Así que realmente agradecidos con ustedes.
4: Gracias a ustedes.
2: Muchísimas gracias. Buenas tardes.
1: Nos despedimos. Abrazos para todos. Nos vemos el día de mañana.

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1: Son las 14 horas. Con 2 minutos.
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3: 14:12, el Consejo Nacional Electoral inició este lunes 7 de septiembre la capacitación a los miembros de las juntas receptoras del voto que participarán en las elecciones seccionales. 14:02, ¿y sabía usted que puede obtener desde la página web del Registro de la Propiedad los certificados, la razón de inscripción y la copia certificada del acta de inscripción? Esto permite a la ciudadanía verificar y acceder a información sobre actos y contratos inscritos en el Registro de la Propiedad. Hasta aquí Noticias Express.
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1: Hola, ¿qué tal, mis queridos centinelas? Muy buenas tardes. Es un verdadero gusto encontrarnos una vez más a través de Identidad Militar, el espacio donde compartiremos noticias, compartiremos buena música y también compartiremos información sobre las actividades que desarrolla el soldado ecuatoriano. El reloj marca ya las 2 de la tarde con 6 minutos en América Latina. Qué gusto acompañarles en este bonito lunes 7 de septiembre del 2026.
2: Bienvenidos a todos. Un saludo especial para todos nuestros soldados que se encuentran desarrollando operaciones militares en todo el Ecuador. Un saludo también a todas nuestras familias y para cada ciudadano que desde los distintos rincones del Ecuador se conectan con nosotros.
3: Así es, buenas tardes con todos. Hoy tenemos un programa preparado con información, entrevistas, tema de interés y por supuesto excelente música. Así que pónganse cómodos y acompáñennos durante esta jornada.
1: Buenas tardes a mis centinelas de la frontera norte, en la frontera sur. Qué gusto saludarles en el BIMOT 39. Saludos cordiales en la frontera norte y también en la Brigada de Fuerzas Especiales número 9 Patria. Mis queridos centinelas de Identidad Militar, iniciamos nuestro primer segmento con una pregunta muy importante. ¿Estamos realmente preparados para enfrentar una emergencia? Ya sea un sismo, un incendio, una inundación o cualquier otro evento inesperado que pueda ocurrir cuando menos lo esperamos. Y durante estos primeros minutos debemos saber cómo actuar y estar preparados también marca una gran diferencia.
2: Así es, mi cabo. Cuando ocurre una emergencia, lo primero que debemos hacer es mantener la calma, identificar los riesgos inmersos, los riesgos inmediatos y proteger nuestra seguridad, nuestra integridad y la de quienes están a nuestro alrededor. Evitemos actuar impulsivamente y sigamos siempre las indicaciones de las autoridades competentes.
3: Así es, mi soldado y mi cabo. Bueno, hay algo fundamental. Cada familia debería contar con un plan de emergencia. Todos deben conocer las rutas de evacuación, las zonas seguras y un punto de encuentro previamente establecidos en caso de que la familia se separe.
1: Son las 14 horas con 8 minutos. También debemos tener preparados nuestra mochila de emergencia, la misma que debe contener agua, alimentos no perecibles, linterna, baterías y también un botiquín de primeros auxilios. Documentos importantes, que eso es lo fundamental en caso de que uno de nuestros familiares se pierda, ¿sí? Y también debemos tener artículos esenciales según la necesidad de nuestra familia. Y cómo no, también tener un grupo de WhatsApp familiar para mantenernos comunicados durante el siniestro.
2: Así es, mi cabo. Otro punto muy importante es la comunicación durante una emergencia. No debemos saturar de manera innecesaria las líneas telefónicas ni compartir información que no haya sido confirmada. Recuerden que los rumores pueden generar caos.
3: Y si encontramos una persona herida, debemos evaluar primero si el lugar es seguro. Podemos brindar ayuda dentro de nuestros conocimientos, pero ante lesiones graves debemos evitar movilizar a la persona innecesariamente y solicitar asistencia profesional.
1: Son las 14 horas con 9 minutos. En la capital de los ecuatorianos les comento que está un poquito frío, pero también tenemos una radiación solar un poquito alta. Recordemos también a los niños y adultos mayores y con las personas que tienen discapacidad pueden necesitar apoyo adicional. Lo más importante es la preparación que nosotros debemos tener en familia, ¿sí? Así que les invitamos a que mantengan ustedes un plan de contingencia familiar.
2: Mi cabo, Silvia, una pregunta súper rápida. si en este momento ocurriera algún siniestro, alguna emergencia, ¿sabríamos realmente qué hacer antes que llegue? Antes de que llegue la ayuda.
3: Por supuesto, mi soldado. Lo primero es mantener la calma y buscar un lugar seguro. Muchas veces el miedo nos hace actuar apresuradamente y podemos exponernos a mayores riesgos. Así que lo principal aquí es mantener la calma.
1: Por supuesto. O sea, precisamente ahí está la importancia de estar preparados. Debemos conocer las rutas de evacuación y establecer unos puntos de encuentro. Eso es lo más importante. Mantener los puntos de encuentro actualizado para que nuestros familiares y nuestra comunidad en sí sepa a dónde dirigirse cuando ocurra un siniestro.
2: Y en el caso de encontrarse alguna persona herida, ¿cuál sería la reacción o qué deberíamos hacer?
3: Bueno, como ya mencionamos antes, lo primero y lo primordial es que debemos mantener la calma y verificar que el lugar sea seguro, pedir ayuda y brindar primeros auxilios únicamente dentro de nuestros conocimientos.
1: Exactamente, y algo muy importante, durante una emergencia nosotros tenemos que visitar las fuentes oficiales, no tenemos que basarnos en rumores. Así que les invitamos a nuestros radioescuchas, cuando ocurra un siniestro, tenemos que informarnos por fuentes oficiales.
2: Y haciendo un resumen sobre este tema, ante estas o ante las emergencias que se nos vienen, las tres palabras claves que debemos tener en cuenta es la calma, la preparación y la prevención.
3: Bueno, y porque saber cómo actuar también puede salvar vidas.
1: Son las 14 horas con 22 minutos. 12 minutos, oiga, me estoy adelantando con el tiempo. Mis queridos centinelas de identidad militar, recuerden que estar preparados puede marcar la diferencia ante una emergencia.
2: Recuerden informarse también únicamente por los canales oficiales, no compartamos rumores, fotografías o mensajes sin verificar.
3: Colaboremos con responsabilidad y respetemos siempre las indicaciones de los organismos de respuesta.
1: Saludos cordiales a mis amigos en el Valle de los Chillos. ¿Cómo estamos? En la Brigada número 1 El Oro, en el BIMO 39 y en el Grupo de Caballería Mecanizada número 4 Febres Cordero. Y así llegamos a la parte final de nuestro primer segmento de Identidad Militar. Nos quedamos con este mensaje: la prevención comienza antes de la emergencia. Prepararnos hoy puede proteger nuestras vidas mañana.
2: Gracias por estar con nosotros en este su programa Identidad Militar.
3: Y claro que sí, pueden seguirnos en nuestras redes sociales, tanto como en Facebook, X, Instagram, nuestro canal de YouTube y nuestro canal de WhatsApp. Nos vamos a una pausa musical, ya volvemos.
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1: Son las 14 horas con 18 minutos en América Latina. Estamos de vuelta, mis queridos centinelas. El reloj marca ya las 2 de la tarde con 18 minutos. Continuamos en Identidad Militar, el espacio que nos acerca al trabajo diario que desarrolla el soldado ecuatoriano. Y por supuesto nos mantienen informados sobre las acciones que fortalecen la seguridad y el desarrollo y el bienestar de nuestro país. Recordándoles que el compromiso nos impulsa a seguir adelante. Cada misión, cada esfuerzo y cada paso tienen un mismo propósito.
2: Gracias por seguirnos en nuestra sintonía. Llegó el momento de presentar nuestro segmento informativo, donde compartimos los hechos más relevantes que marcaron la jornada en el ámbito de la defensa, la seguridad, la cooperación institucional y el servicio a la ciudadanía.
3: Así es, a continuación presentamos las noticias destacadas sobre el trabajo que cumple nuestra institución en beneficio de la ciudadanía. Empezamos. Operaciones militares contra la minería ilegal en Ponce Enríquez. El ejército ecuatoriano ejecutó una operación militar de control de minería ilegal en el sector de Bella Rica del cantón Camilo Ponce Enríquez, donde se localizaron dos bocaminas y un campamento que se presume estarían involucrados en actividades ilícitas, donde se decomisó el siguiente material: 2.000 litros de diésel, 19 quintales de nitrato de amonio, 525 tubos de ANFO, 4 cámaras de videovigilancia, un centro de monitoreo, 2 bocaminas, una polea utilizada para la extracción de material mineralizado. Las evidencias decomisadas fueron entregadas a las autoridades competentes para los trámites de ley correspondientes.
1: Son las 14 horas con 20 minutos. A nuestros radioescuchas les hacemos la invitación a que marquen el 131, el plan de recompensas. Si tú eres testigo de delincuencia organizada, tráfico de armas, municiones y explosivos, invitamos a que denuncies a la única línea 131. El Estado te asigna una recompensa económica y lo más importante, tu información es confidencial. Efectivos militares decomisan combustible en Santo Domingo. Las Fuerzas Armadas a través del Ejército Ecuatoriano durante operaciones de seguridad hidrocarburífera en el sector de Cofisa aprehendieron a una persona que se movilizaba en un camión en cuyo interior se encontraron 1.100 galones de combustible de presunto origen ilícito. Las personas aprehendidas y los vehículos fueron entregados ante las autoridades competentes para los respectivos trámites correspondientes de ley.
2: Alias Colombo y alias Coro del Gao Los Lobos, aprendidos en el sur de Quito. Las Fuerzas Armadas, a través del Ejército Ecuatoriano, ejecutaron operaciones militares de control en el sector de La Magdalena, sur de Quito. Durante patrullajes móviles, personal militar identificó a dos ciudadanos en actitud sospechosa, quienes al notar la presencia militar intentaron evadir el control e ingresaron a una vivienda abandonada. Tras una persecución inmediata, se aprehendió a Hater, alias Colombo, y Jefferson, alias Coro. Los sujetos pertenecían al grupo armado organizado Los Lobos y registran antecedentes por robo, tenencia de armas y porte ilegal de armas y tráfico de sustancias catalogadas sujetas a fiscalización. Los artículos decomisados son armas blancas, artículos de dudosa procedencia y sustancias catalogadas sujetas a fiscalización. El Ejército Ecuatoriano ratifica su compromiso de trabajo permanente en todo el territorio nacional para garantizar la seguridad de la ciudadanía.
1: Operación militar fortalece el control y seguridad en la ciudad de Macas. En la provincia de Morona, Santiago, las Fuerzas Armadas del Ecuador, a través del Ejército Ecuatoriano y en apoyo a otras instituciones del Estado, ejecutaron una operación militar en la ciudad de Macas, donde se obtuvieron los siguientes resultados. 11 municiones calibre 5.56 milímetros, 36 municiones calibre 9 milímetros, 132 voladores, un arma de fuego, dos alimentadoras, 6 dispositivos móviles y dos pares de esposas y un aprendido. Las evidencias fueron entregados ante las autoridades competentes para los respectivos trámites de ley correspondientes.
3: Seguimos con más información. Militares decomisaron media tonelada de marihuana en Pichincha. El ejército ecuatoriano ejecutó una operación militar de ámbito interno en el sector de Ascasubí, límite entre los cantones Cayambe y Quito, que permitió decomisar aproximadamente 500 kilogramos de marihuana, equivalentes a media tonelada. Al advertir la presencia militar, el conductor abandonó el vehículo y huyó del lugar. El cargamento tendría un impacto económico estimado de 1.5 millones en el mercado ecuatoriano, valor que podría ser incrementarse significativamente en mercados internacionales. La operación interrumpió un presunto corredor logístico utilizado para el traslado de sustancias catalogadas sujetas a fiscalización y, de acuerdo con el análisis militar, el cargamento presuntamente tendría como origen los departamentos colombianos de Cauca y Nariño, con el posible ingreso al Ecuador por el sector fronterizo La Pintada, para posteriormente desplazarse por el eje 35 Pichincha-Santo Domingo-Babahoyo-Guayaquil. El decomiso representa una importante afectación a la capacidad logística y económica de las estructuras dedicadas al narcotráfico, al impedir que el cargamento llegue a su destino y sea incorporado a circuitos de distribución y financiamiento de organizaciones criminales, entre ellas el GAO Los Lobos, según el análisis de inteligencia.
2: De esta manera llegamos a la parte final de nuestro segmento. De nuestro segmento informativo, en el que conocemos parte de las operaciones que desarrolla el soldado ecuatoriano en los diferentes sectores del país.
1: Son las 14 horas con 25 minutos. Al volver estaremos con mi teniente coronel. ¿No? 14 horas con 25 minutos, joven ecuatoriano, si tienes entre 18 y 22 años de edad, te invitamos a que te inscribas al acuartelamiento este 26 y 27 de septiembre en todos los recintos militares a nivel nacional. Este llamamiento es para el personal femenino y para el personal masculino. Recuerden que las Fuerzas Armadas del Ecuador y su labor permanente que reflejan la preparación, la disciplina y la vocación de servicio del soldado ecuatoriano, quienes cumplen sus misiones con responsabilidad y compromiso con la patria.

0: Son las 14 horas con 31 minutos. 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
1: Estamos de vuelta, mis queridos centinelas, a través de la 102.9 Radio Municipal Quito. Y regresamos en nuestro tercer segmento de Identidad Militar, un espacio destinado a informar y conocer de cerca las actividades que desarrolla el soldado ecuatoriano en todo el territorio nacional. Hoy abordaremos un tema de vital importancia sobre la operación militar ejecutada en el sector de Ascasubí y en Pichincha, límites entre los cantones Cayambe y Quito, donde las Fuerzas Armadas a través del Ejército Ecuatoriano decomisaron aproximadamente 500 kilogramos de marihuana, equivalente a media tonelada, para lo cual hoy día nos acompaña el personal militar que estuvo al mando de esta operación militar.
2: Bueno, muy buenos días, muy buenas tardes con todos y con los radioescuchas. Estamos aquí atentos para poder dar a conocer a toda la el personal cómo fue esta operación que se dio en el sector de Ascasubí, como ustedes indican.
3: Para comenzar, ¿nos podría ayudar explicándonos un poco sobre el contexto general de la operación militar que fue desarrollada en el sector de Ascasubí?
2: Bueno, estas operaciones se enmarcan dentro de lo que Fuerzas Armadas y en particular el Ejército Ecuatoriano desarrolla como las operaciones militares en el ámbito interno y dentro de esto lo que son el control de armas, municiones y explosivos, que los ejecutamos permanentemente en los ejes viales estratégicos. Y esto ejecutamos nosotros normalmente para neutralizar a la delincuencia organizada y contrarrestar de igual forma el tráfico de sustancias ilícitas.
4: ¿Nos podría contar en qué circunstancias se permitió detectar el vehículo que transportaba la sustancia de la operación que se realizó hoy en la mañana?
2: Bueno, lo principal para poder detectar estas amenazas que tenemos es la información que tenemos de inteligencia militar. Es fundamental el contar con esta información y a través de esta información lo que hacemos es montar unos controles militares en estas vías, ¿sí? Sin embargo, aquí hubo una actitud evasiva por parte de este vehículo y los conductores se dieron a la fuga. El terreno era un poco agreste y eran en horas de la madrugada. Sin embargo, se realizó un rastrillaje y pudimos asegurar el vehículo, sobre todo, que es donde se tenía las sustancias ilícitas.
3: Una vez localizado el vehículo que fue abandonado por el conductor, ¿qué protocolos generales se activaron para asegurar el área y preservar las evidencias?
2: Bueno, esta operación fue ejecutada en horas de la madrugada y lo principal fue acordonar el sector. Asegurar el sector es fundamental para poder neutralizar cualquier tipo de otra amenaza, tomando en cuenta que estos vehículos no se mueven solos, estos vehículos siempre están con seguridad, con campaneros, como solemos decirles. Entonces es fundamental, lo primero fue acordonar y asegurar el área. Posterior a eso, lo que hicimos fue tomar contacto con la Policía Nacional y la Fiscalía para que ellos, a través de eso, de estos procedimientos, puedan acudir al sector. Y nosotros, como Fuerza Militar, resguardamos en todo momento lo que tiene que ver con las sustancias que se encontraron en este vehículo.
4: Bueno, o sea,

0: utilizan. También podemos hablar sobre dinero, ¿sí? O sustancias que están sujetas a fiscalización. Normalmente en esas avenidas grandes, que también tienen avenidas secundarias, en esas avenidas es por donde fluye toda esta información, todas estas sustancias. A eso es lo que nosotros les conocemos como esos corredores logísticos de las organizaciones criminales.
1: Son las 14 horas con 42 minutos. ¿Por qué determinamos que los ejes viales del país pueden resultar estratégicos? Mencionaba usted que también utilizan caminos de segundo orden. En este aspecto, el personal militar está desplegado en esos sectores, en esos puntos estratégicos donde se presume que tienen estos corredores viales por caminos de segundo orden.
0: Bueno, realmente para nosotros como Fuerzas Armadas y como Ejército Ecuatoriano constituye un reto muy grande el poder abarcar todas estas áreas y todos estos sistemas de vías que tiene nuestro país. Y si hablamos de este corredor desde el norte de nuestro país y que va hacia la ciudad de Quito y la provincia de Pichincha, es fundamental el hecho de que existen una gran cantidad de vías principales, pero también de caminos secundarios. Y esos caminos secundarios son utilizados por estos grupos ilegales. Para nosotros poder realizar estas intervenciones es fundamental el contar con inteligencia militar, porque realmente es una red extensa de vías y esa inteligencia militar es la que nos permite tener el punto exacto, el punto más adecuado, la coordenada más adecuada para colocar nuestras fuerzas y tener el éxito que hoy tuvimos en la madrugada.
2: Nuestros miliseguidores a través de nuestras redes sociales nos hacen la pregunta: ¿qué importancia tiene la presencia militar permanente y los controles móviles para dificultar la utilización de estas rutas?
0: Bueno, lo primero es que generamos una disuasión general, una disuasión que está presente de manera permanente, ¿sí? Para disminuir la capacidad de estos grupos ilegales. Es fundamental que entendamos que esa presencia militar y esos controles móviles garantizan que las organizaciones criminales tengan que tomar nuevos riesgos, tengan que cambiar su forma de operar y se vean acorralados. Eso es lo que buscamos, disminuir la capacidad de estas operaciones de los delincuentes.
3: Se había mencionado en la noticia que fue por información detallada por inteligencia militar. ¿Cómo contribuye la inteligencia militar a identificar patrones, rutas y modalidades empleadas para el traslado de sustancias ilícitas?
0: Bueno, realmente para nosotros como las fuerzas militares, dentro de nuestra doctrina, la planificación de las operaciones militares es primordial el contar con inteligencia militar. Son esos ojos que nos permiten la ejecución de las operaciones. Y en ese análisis de la información que llega, esa información que se analiza, que se tiene sobre diferentes cosas, es lo que se va transformando en esa inteligencia militar y nos permite determinar el modus operandi de estos grupos delictivos, el cómo se mueven, por dónde se mueven, cuáles son sus horarios principales, cuáles son sus formas de operar, inclusive saber cuánta gente se mueve, cómo están estructurados. Para nosotros realmente la parte de inteligencia militar es lo más importante para posterior generar la ejecución de la operación militar.
1: Son las 14 horas con 46 minutos. Sin duda alguna, en este espacio queremos también hacer la invitación a nuestros radioescuchas que marque al 131. ¿Qué es el 131? Es el plan de recompensas. Como ya había mencionado acá el personal militar que se encuentra en cabina, es importante la información de inteligencia militar, pero también es más importante la información de la ciudadanía. Es por eso que se ha habilitado esta línea única, el 131. Si tú eres testigo de delincuencia organizada, tráfico de armas, municiones y explosivos, te invitamos a que tú también te conviertas en un soldado ecuatoriano, en un héroe anónimo. ¿Cómo lo puedes hacer? Dejando tu denuncia a la línea directa 131. Tu información es completamente reservada y el Estado te asigna una recompensa económica. Más allá del valor económico estimado del cargamento,

0: ¿Cómo afecta este decomiso de gran magnitud a la capacidad logística de las estructuras criminales?
1: Bueno, efectivamente hemos de hecho una afectación a la parte económica, pero dentro de esta afectación está el hecho de que hemos decomisado alrededor de media tonelada de droga. ¿Qué representa eso para las estructuras criminales? Lejos del dinero también es el poder tener control territorial, el poder llevar esa droga hacia, vamos a pensar, a la ciudad de Quito, que luego se contribuye en el microtráfico. Entonces esas cuestiones hemos de alguna forma afectado. O tal vez esa droga podía también desplazarse hacia los puertos para ser importada. Entonces ese modus operandi de las facciones criminales es lo que hemos afectado notablemente.
0: Sin duda alguna.
2: Este tipo de operaciones tal vez permite obtener información que posteriormente puede contribuir a identificar nuevas rutas o estructuras vinculadas al narcotráfico.
1: Sí, efectivamente, el trabajo de inteligencia no es solo previo a la ejecución de la operación. Durante la ejecución de la operación estamos también con personal especializado de inteligencia militar, gente que reconoce pistas, reconoce indicios y va organizando toda esta información que nos permite entender de mejor manera estas estructuras criminales. Y cada decomiso, cada operación que se ejecuta, cada resultado que tenemos nos entrega más información, nos entrega una cantidad de indicios que luego la inteligencia militar los procesa y nos permite de mejor manera planificar futuras operaciones militares.
3: Bueno, y nuestros seguidores en las redes sociales quieren saber, una vez realizado el decomiso de estas características, ¿cómo se desarrolla en términos generales la coordinación con las otras entidades del Estado?
1: Bien, es fundamental tener en cuenta que esa estructura y esa acción interinstitucional es fundamental en la ejecución de estas operaciones. El personal militar, luego que hace esta interdicción en esta vía y detiene a este vehículo, visualiza, asegura el cargamento que estaba ahí e inmediatamente se toma contacto con la Policía Nacional y con la Fiscalía. ¿Por qué con ellas, con estas entidades? Estas entidades, en cambio, son las directas responsables en realizar el peritaje y el pesaje de todo este material. Nosotros como Fuerza Armada mantenemos en todo momento la seguridad y la custodia de este material, de tal forma que no exista ningún tipo de novedades. Y conjuntamente con la Policía Nacional y con la Fiscalía se procede a continuar con estos procesos que no son cortos, llevan su tiempo. Bien diría que todavía están realizando ese peritaje técnico, muy técnico, que lo realiza la Policía Nacional y la Fiscalía.
0: Sin duda alguna, las entidades del Estado, el Ejército Ecuatoriano apoyando a las entidades del Estado. ¿Cuál es el procedimiento general para mantener esta cadena de custodia y entregar las evidencias a las autoridades competentes?
1: Bueno, este es un tema crucial importancia dentro de la ejecución de nuestras operaciones militares. Es mantener esa cadena de custodia de todos las evidencias, de todo el material, todas las sustancias que se decomisan, es fundamental. Y nosotros como Ejército Ecuatoriano estamos comprometidos con garantizar esa cadena de custodia. Y parte de eso es también coordinar con las instituciones que tienen competencia legal para poder seguir esa cadena de custodia.
2: Quizás muchas personas lo saben y hay otras que no. Tal vez nos puede ayudar de qué manera este tipo de operaciones contribuye a la seguridad de la ciudadanía y nos ayuda dándoles un mensaje a la ciudadanía.
1: Bueno, pensemos en que estamos hablando de media tonelada de marihuana. Media tonelada de marihuana. Convirtamos esa media tonelada de marihuana en dosis. Dosis que no llegaron a una ciudad, dosis que no llegaron tal vez a un colegio, dosis que no llegaron a los jóvenes, dosis que evitamos que se consuman en el día a día. Entonces eso es fundamental, el contribuir con esa seguridad. Aparte de eso, la presencia permanente de nuestro ejército ecuatoriano en los diferentes lugares de nuestro país hace que el ciudadano de a pie sienta esa presencia, ese respaldo del militar y se sienta más seguro. Y aquí un mensaje a la población referente a que confíen en su ejército ecuatoriano, confíen en sus fuerzas armadas. Somos un puñado de hombres y mujeres comprometidos con la seguridad, con la defensa de nuestro país. Juramos en cada uno de nuestros espacios, juramos el defender la soberanía, defender a nuestros conciudadanos. Y eso es lo que estamos haciendo, de manera permanente y comprometida. Así que pedirle a la ciudadanía que confíe en sus Fuerzas Armadas. Estamos y hemos estado desde siempre junto a ustedes y seguiremos en ese camino.
3: Bueno, y como mencionó a la ciudadanía, ¿qué papel puede cumplir para colaborar responsablemente con las autoridades cuando detecta alguna actividad sospechosa?
1: Bien, dentro de la doctrina militar nosotros también hablamos de que cada soldado es un agente de inteligencia. Pues ahora trasladando eso a las calles, a las situaciones que vivimos, yo le invito a la ciudadanía que cada persona, cada población, cada uno de los hombres y mujeres de nuestras ciudades se convierta en ese agente para darnos información, para ayudarnos a seguir en esta lucha permanente que tenemos como Fuerzas Armadas. Es fundamental que la ciudadanía entienda que cada información que nos entrega, cada información que a través de sean las redes oficiales o sean los canales que ustedes mismos ya indicaron, los oficiales, esa información es fundamental para que nosotros sigamos trabajando y podamos garantizarles a ustedes, queridos compatriotas, la seguridad y de todo el tiempo.
3: Bueno, y llegamos al final de nuestra entrevista. Por favor, que nos ayude con una recomendación que pueda brindar para que una persona reporte información sin exponer innecesariamente a situaciones de riesgo.
1: Bien, nosotros tenemos unos canales oficiales. Recuerde a la ciudadanía, tenemos el 911, ¿no es cierto?, que podemos hacer esas denuncias, y también el 131, un canal directo en el cual se puede entregar información que guarda la reserva del caso, y eso es fundamental, guarda la reserva del caso para que ustedes puedan, como población, denunciar y ayudarnos a nosotros a seguir cumpliendo esta misión que es en beneficio de todo el pueblo ecuatoriano.
0: Y por supuesto, el 131. Así que mis radioescuchas, mis centinelas, les invitamos a que ustedes también sean parte del ejército ecuatoriano. Su información es completamente anónima. Son las 14:55. Y desde Identidad Militar reiteramos nuestro compromiso al personal que cumple sus misiones en todo el territorio nacional. Informarnos también nos permite comprender la importancia de la prevención y de la colaboración responsable a la ciudadanía.
2: Antes de despedirnos, les invitamos a mantenerse conectados con nosotros, con el Ejército Ecuatoriano, a través de nuestros canales oficiales, como es la página web, el Facebook, Instagram, X, YouTube y el canal de WhatsApp, donde se pueden descargar todos los videos y artes realizados por el Ejército Ecuatoriano.
3: Claro que sí, gracias por acompañarnos, por escucharnos y por ser parte de este espacio. Y así cerramos nuestro segmento Identidad Militar, recordando a ustedes que no caigan en estafas. Si tú eres testigo de estafas, también te invitamos a que denuncies a la línea integrada, a nuestro correo electrónico integridad@ejército.mil.es. Nos pueden seguir también en nuestras redes sociales, como ya los mencionamos. Les invitamos a interactuar con nosotros. Sus comentarios son muy importantes y pues regresamos enseguida.
0: Y recuerden, mis queridos centinelas, que cada día trae una nueva oportunidad para empezar, para crecer y para acercarnos a nuestros sueños. No importa qué tan difícil sea el camino, lo importante es que nunca dejen de avanzar. Y les recordamos que la información oficial siempre será la mejor fuente para conocer el trabajo que desarrolla el soldado ecuatoriano en todo el territorio nacional. Gracias por acompañarnos en Identidad Militar. Hasta la próxima, mis centinelas. Les dejamos con la mejor programación.

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1: Marcamos ya las 14 horas con 57 minutos. Goldman Sachs proyecta que el precio del petróleo podría romper la barrera de los $120 por barril. En los últimos días se han intensificado los ataques contra buques petroleros en medio de la guerra de Estados Unidos e Israel contra Irán, mientras el precio del petróleo sigue subiendo. Marcamos ya las 14 horas con 58 minutos y el riesgo destino de $5.5 millones para kits de emergencia de cara a la llegada de El Niño. Es lo que se está prácticamente enfrentando en los actuales momentos con referencia a este fenómeno natural. Hasta aquí Noticias Express.
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0: Son las 14 horas con 59 minutos. A continuación, Ibis Vega en Mujeres al Aire.
1: Hola, hola, gente bonita, ¿cómo están? ¿Cómo estuvo su fin de semana? ¿Qué hicieron? ¿Disfrutaron con la familia? ¿Salieron a recorrer el país, la ciudad? Algunos puntos que a veces tenemos escritos en nuestra agenda y no los visitamos por cuestión de tiempo o porque a veces nos faltan ganas. Espero que haya sido un fin de semana productivo y que ahora estén conectados con la 102.9 MQ Radio, la radio de nuestra ciudad. Síguenos también en nuestras cuentas, @MQDigitalPlus, y por supuesto, descárgate la aplicación, porque así podemos ir a todas partes contigo. Nuestro número de cabina 098-2101-638. Ahora mismo puedes conectarte con nosotros, puedes decirnos desde qué lugar de la ciudad nos estás escuchando. Y si por ahí te animas a contarnos en dónde estuviste, porque tengo amigos que estuvieron en Cayambe, y adivinen qué, no trajeron bizcochos. Eso es como no irte a Cayambe porque no trajiste lo que debías. Hay que ir a Cayambe, coger las fundas de bizcochos y traerlas con una latita de manjar. Ahí la tarea está completa. Ahí se sabe cuándo los amigos de verdad se fueron a Cayambe. De lo contrario, me puedes decir, me fui a Cayambe, pero yo no te creo porque no veo los bizcochos. Así que tú, ¿te fuiste también a Cayambe? ¿A dónde te fuiste? ¿Te fuiste a Salcedo y no trajiste heladito de Salcedo? Bueno, ahí está como un poco complicado, ¿no? Traer los helados. Aunque sé que hay personas que llevan este cooler pequeñito que es como una especie de heladera, ¿no? Sí, sería heladera. Y le pones un poquito de hielo y traes ahí tus helados. ¡Qué delicia! ¡Qué rico! O te vas también y traes ayuyas. No sé cuáles son mejor, las ayuyas o los bizcochos. ¿Qué prefieres, mi Cris? ¿Ayuyas o bizcochos? Se parecen mucho. La gente creo que prefiere los bizcochos. ¡Ah! 2-1 van ganando los bizcochos. Me gustan las ayuyas con queso de hoja. Fresquitas, recién hechas. Yo creo que vienen bien. Ya vamos a preguntarle a nuestros oyentes qué prefieren, ¿bizcochos o prefieren las, casi digo quesadillas? No, las... ¡Ay! Estaba hablando de los bizcochos y las ayuyas. ¿Qué prefieres, bizcochos o ayuyas? Alguien llegó a distraerme y perdí aquí la concentración. Está bien, ustedes marquen al 098-2101-638. Nos quedamos hasta las 5 en punto de la tarde con la mejor energía y buena compañía.

regreso este lunes. Nosotros arrancamos para darte buena información y sobre todo para acompañarte con la música que te gusta, con las entrevistas y notas interesantes. Hoy, mientras venía para la estación de radio, me encontré con algunas personas que estaban utilizando la Biciquito y lo hacían en el sector de la Alameda, lo hacen también en la Carolina, y eso nos habla de que esta forma de movernos funciona maravillosamente bien. Recuerda seguir siempre las instrucciones, ser prudente, utilizarla durante 60 minutos y luego buscar la estación para dejarla estacionada. Si no encuentras un espacio para dejar tu bici, puedes entrar a la app y ahí vas a encontrar auxilio mecánico y tú reportas que no había estacionamiento y que vas a dejar ahí la bici. De tal forma que llegue luego una camioneta, recoja las bicis que no han sido estacionadas correctamente y las llevan a otros puntos donde se necesitan bicicletas. Esa es la forma en la cual vamos creciendo en esta cultura para utilizar mejor la Biciquito. Ustedes saben que aquí nosotros les damos estas recomendaciones para que siempre los espacios comunes sean utilizados de la mejor manera. Hoy en el programa vamos a hablar de nutrición. Conoceremos por qué a veces al estar con un poquito más de peso pensamos que estamos saludables y resulta que muchas personas tienen desnutrición o también hay casos en los que hay anemia. Puede ser una mala alimentación. ¿Por qué se da esto? Tenemos a nuestra especialista para que nos cuente. Y también te hablaremos del beneficio de los alimentos. Hoy, como todos los lunes, te traemos un nuevo alimento estrella que puedes incorporar a tu alimentación. Saludo también con nuestros amigos que nos escuchan en el reprise de Mujeres al Aire a las 4 en punto de la mañana. Bienvenidos, gracias de verdad por ser parte de Mujeres al Aire. Y ahora les traigo una nota interesante, curiosa, y también para decirles que cuando usen el metro de Quito, tienen que saber qué cosas llevan a su lado, porque de lo que va del año, más de 8,000 objetos han sido recuperados porque se olvidaron en el metro. Les cuento, alguna vez se bajaron del metro y unos minutos después pensaron, mi celular, o mi paraguas, o mis llaves, o mi billetera. Así les pasa a muchas personas. Los olvidos en el transporte público son mucho más comunes de lo que nosotros nos imaginamos. En el metro de Quito, esto no es una excepción. Hay una sección de objetos perdidos que guarda algunas historias bastante curiosas. Entre las cosas que se olvidan con mayor frecuencia, los usuarios están los paraguas, monederos, gafas, llaves, prendas de vestir, dinero en efectivo y documentos de identidad. Hasta ahí todo va bien. Pero cuando revisamos los objetos menos comunes, aparecen verdaderas sorpresas. Por ejemplo, entre los objetos encontrados se registran una cadena de bicicleta, un colchón inflable, una plancha de cabello, una patineta, una llave de automóvil y una ecografía de embarazo. Sí, una ecografía. Alguien estaba tan emocionado por llegar a casa que se olvidó el eco. Salía de una revisión médica para saber cómo iba el embarazo. Se lo quería contar a la familia y se olvidó. Dejó ahí la ecografía. ¿Cómo la recuperas después? Hay muchas formas para que nosotros podamos ponernos al tanto de las cosas que nos hemos olvidado y sobre todo de cómo recuperarlas. Sabemos que a veces en el apuro o en la conversa o cuando vas acompañado se te pueden olvidar estas cosas, así que ojo porque puedes acercarte a las estaciones para recuperarlas. Si te diste cuenta de que se te olvidó algo en una estación o en un tren, puedes informar inmediatamente a los agentes de la estación. Si ya pasó algún tiempo, el objeto puede haber sido inventariado y trasladado a uno de los puntos de atención al usuario. Actualmente existen 3 puntos de atención para estos casos, ubicados en las estaciones Labrador, San Francisco y Quitumbe. Y hay algo importante que ustedes deben recordar. Si encuentran un objeto de otra persona que alguien se la olvidó, no se los lleven a casa, no lo dejen abandonado. La normativa del metro establece que los usuarios deben entregar al personal del sistema de objetos encontrados. Detrás de ese paraguas, de esa mochila, de ese celular, de esas llaves, hay una persona que probablemente está preocupada o se pregunta ¿dónde lo dejé? ¿Será que lo vuelvo a encontrar? Y así nos convertimos también en un país en el cual siempre las cosas que no son nuestras las devolvemos. Esto es parte de la cultura metro. Ya somos educados, ya somos prudentes, escuchamos música con audífonos, llevamos un libro para leer,
no fumamos, no botamos basura, no rayamos los vagones del metro. Así que si ya eso forma parte de nosotros, añadámosle ahora el hecho de devolver algo si lo encontramos en una de las estaciones o lo encontramos en el metro. Recuerda entonces que hay un lugar donde puedes reclamar. ¿Cuál es mi recomendación? Siempre ten la factura, ten alguna fotografía, algo para mostrar como evidencia de que ese artículo te pertenece. Acércate al Labrador, San Francisco, Quitumbe, que son las tres estaciones en donde puedes pedir información o verificar si te olvidaste algún objeto. Con eso, nosotros podemos recuperar las cosas perdidas en el metro. Volvemos después de esta canción, que seguramente la pediste, al 098-2101-638. George sabe lo que ustedes quieren escuchar en un lunes, donde hay solcito y eso cambia todo. Porque cuando llueve, cuando hace frío, nos cuesta salir de la cama, pero cuando hay sol, nos despertamos más rápido y salimos para cumplir con nuestras obligaciones o con nuestras responsabilidades. Aquí va la música del lunes para que tú también te conectes con la 102.9.

0: listos y preparados. Por acá nos decían, Ibis, yo me olvidé el paraguas en el metro. Espero que lo puedas recuperar. Alguien por acá me decía, yo me olvidé la billetera. Ya la voy a reclamar. Ojalá, ojalá, porque sobre todo nos cuesta cuando tenemos ahí los documentos. Licencia de conducir, la cédula. A veces tienes también la papeleta de votación. Algunos documentos que nos da lata volver a recuperarlos. Así que espero que lo hagan en estas estaciones donde existe un punto para hacer los reclamos si es que hemos dejado alguna cosa olvidada en el metro. Momento también para darle la bienvenida a nuestros invitados. Hoy nos acompaña Carlos Villavicencio, él es jefe del servicio de habitantes de calle, y hablaremos acerca de una obra maravillosa, un documental, La Puerta de los Sueños, y de las presentaciones que se van a realizar en nuestra ciudad. Carlos, bienvenido, ¿cómo estás? Hola. Uy, algo tenemos por ahí. Veamos. Porque también... Carlos, tengo retroalimentación. Por favor, si le puedes bajar el volumen para que me escuches a través de los audífonos o ver la forma en la que podemos conectarnos mejor. Y también nos va a acompañar Alex Chasiguano, que él es director del documental. Carlos, ¿cómo estás?
1: Muy buenas tardes. Ahí me escuchan mejor.
0: Sí, mucho, ¿verdad? Mejor. ¿Cómo estás, Carlos?
1: Buenas tardes, un gusto acompañarles nuevamente en este espacio, a todos los radioescuchas también que nos acompañan, pues el cordial saludo siempre desde la Unidad Patronato Municipal San José. Hace unas semanas de atrás les comentábamos sobre el lanzamiento de este documental y pues con gran alegría podemos decirles que tuvimos pues lleno completo en la Casa de la Cultura y estamos preparándonos para las nuevas funciones.
0: Carlos, para aquellos que no saben todavía de qué trata el documental La Puerta de los Sueños, y más que hablar del documental, del proceso que ha sido sacar este documental, ¿qué es lo que se ha hecho en el trabajo del servicio de habitantes de calle? Cuéntanos para que luego sí Alex nos diga también cuáles fueron los retos de este documental.
1: Perfecto, miren, el punto de reflexión sobre el cual se genera el hilo conductor de esta historia está orientado hacia el tratamiento de la información que se da frente al tema de habitantes de calle. Por un lado tenemos una visión desde un discurso de seguridad pública, tomándolos como sinónimos de inseguridad, de insalubridad, de problema público y solicitando, por ejemplo, acciones de desocupación y desplazamiento. Desde el otro lado, una postura que no se ajusta necesariamente a la realidad, basada únicamente al tema de necesidades materiales y falta de empleo. ¿Qué hemos buscado con este documental? Reconstruir la narrativa a través de la esperanza de vida de las personas y cómo el arte y cómo todo lo que desarrollamos en los proyectos de protección especial para habitantes de calle pueden generar una transformación para recuperar un proyecto de vida. Y es aquí donde justamente entra todo el trabajo de Alex, que acompaña todo el proceso que realizamos de la obra teatral La Puerta de los Sueños, que fue presentada el año anterior, para, a través de la documentación de este proceso de arteterapia, construir este discurso sensible que también transparenta lo que es la habitabilidad en calle y lo que hacemos como proyecto de protección especial.
0: Voy a darle la bienvenida también a Alex. Alex, ¿cómo estás? ¿Cómo fue para ti poder hacer este documental? ¿Quiénes son los actores? ¿Qué es lo que se cuenta? ¿Y por qué es tan importante que nosotros podamos ver La Puerta de los Sueños? ¿Cómo estás, Alex?
2: Hola, ¿cómo están a todos? Gracias por el espacio. Bueno, sí, ha sido una experiencia realmente maravillosa, muy aparte por los retos que hemos tenido. Sobre todo desde un inicio la idea era grabar la obra titulada con el mismo nombre. Partiendo de eso, de ahí empezamos haciendo como una pequeña, como una preproducción de buscar los personajes, quiénes iban a estar en la obra, y íbamos investigando con la cámara, grabando cada ensayo, en donde íbamos nosotros descubriendo los personajes. Al principio no sabíamos con qué nos íbamos a topar, sin embargo, íbamos descubriendo historias tan maravillosas, tan ricas, de las mismas personas habitantes de calle.
0: Alex, entonces, lo primero fue poner la obra en el teatro, y luego, a partir de esta obra, surgen historias que se convierten en un documental.
2: Sí, exactamente. Ya cuando íbamos a estrenar la obra teatral, ya lo teníamos ya la idea planteada de poder grabar este proceso. Entonces ahí nosotros fuimos involucrándonos, haciendo esos nexos también de amistad con las personas habitantes de calle en cada ensayo que ellos iban haciéndolo en el mismo teatro Prometeo. Una vez que iban haciendo el proceso, ellos también iban como reconstruyendo sus proyectos de vida, muchos querían continuar con este tema artístico. Entonces de ahí pudimos estrenar la obra en el Teatro Prometeo. Todo eso fuimos acompañando con un equipo de grabación en donde iba grabando los detalles de los camerinos, los detalles de los ensayos, hasta poder proyectar esta obra en el teatro. Y asimismo después fuimos grabando cómo iban ellos también cambiando su proyecto de vida.
0: Qué bonito es escuchar este proyecto porque habla del servicio de habitantes de calle, que no solamente es recoger a la gente que está en la calle, Carlos, sino más bien es buscar estos proyectos de vida. Así que ustedes ya estrenaron la obra, el documental, y ahora hay nuevas funciones. Hubo mucha aceptación, como tú lo decías, y sobre todo porque son historias reales, historias que nos conectan, que nos hablan de la realidad de los habitantes de calle.
1: Sí, justamente lo que hemos buscado, creo que el documentar la obra de teatro de La Puerta de los Sueños es la excusa nada más para construir toda una narrativa a través de quienes viven en la calle, de todo ese relato sensible, personas como cualquiera de nosotros, con sueños, aspiraciones, dolores, angustias, encuentros y desencuentros. Ese relato sensible es el que se transparenta en cada uno de los personajes. Hicimos la primera función en Casa de la Cultura. Estamos en el momento haciendo con ellos mismos la coordinación para llevarla a los núcleos de Casa de la Cultura en otras provincias. Ya estamos justamente intencionando algunas reuniones para llevarlo a Manabí, a Guayaquil, a Cuenca. La semana anterior estuvimos también en la cofradía y el día miércoles vamos a estar en el Museo de la Casa de los Marqueses en La Tacunga. El próximo año planteamos que esta obra se movilice alrededor de muchas ciudades, y bueno, ahí más bien agradecemos a La Tacunga, que es la primera ciudad que nos está abriendo para hacer la réplica, y a la Casa de las Culturas, quienes nos han acompañado y han creído en el proyecto, y estamos también próximos a abrir fechas en todos los núcleos provinciales. Así que lo que le decimos a la ciudadanía, no se pierdan este relato, más que un documental, es la transparencia de la vida en calle y los sueños de muchas personas que todavía creen y tienen derecho a soñar. Entonces, en las redes de Patronato Municipal van a poder encontrar las nuevas funciones y también en la página web del proyecto, que se llama www.lapuertadelossueños.com. Ahí también van a poder acceder al dossier, las biografías de los autores, fotos de los personajes y todas las fechas de las proyecciones.
0: Ok, Carlos, no te vayas. Le voy a pedir a Alex que se quede también para decirles cómo acceder, cómo ir, cómo ver esta obra, este documental, porque ya se presentó como una obra de teatro, luego se ha hecho esta gran presentación del documental y van a tener nuevas fechas para que ustedes sepan de qué trata este documental, y estamos justamente con Alex, que es el director de esta gran propuesta, donde recogen la vida de los habitantes de calle y este proyecto de vida. Así que no se vayan, regresamos después de la pausa.

0: Son las 15 horas con 31 minutos. 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

0: regreso. Hoy estamos conversando acerca de esta, de este documental con los habitantes de calle y un trabajo que se está haciendo desde Patronato Municipal San José. Antes de continuar con nuestra entrevista, siempre hacerles buenas recomendaciones, porque nos modernizamos y modernizamos la forma de movernos. 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Listos para retomar nuestra entrevista. Hoy estamos conversando con Alex y con Carlos acerca del documental La Puerta de los Sueños. Alex, ¿qué es lo que has experimentado tú después de haber puesto el documental para que la gente lo vea? ¿Cómo lo han recibido y qué es lo que esperas en estas próximas funciones?
1: Bueno, creo que lo más gratificante es poder sensibilizar al público, a la ciudadanía, en especial en el contexto de Quito, que se realiza esta obra. Y creo que mucho más allá, también muy gratificante es poder generar lazos de confianza con los actores, con los personajes, con las actrices que ya se convirtieron en, después de pasar por una obra de teatro, por unas artes visuales, y ahora que puedan estar contando sus historias ante una cámara y sean parte de una obra cinematográfica. Creo que eso es muy gratificante como director. Y creo que también ahí tendría que centralizar también en los puntos que teníamos como retos, que serían como la... creo que era muy importante no entrar en la revictimización, más bien ir capturando estos momentos más espontáneos, demostrar sus historias de vida, demostrar que tienen capacidades, que tienen derechos y que por medio de este arte lo que queremos es darles dignidad.
0: ¿Y cómo lo han percibido ellos, tu equipo de trabajo, los actores que, bueno, si bien no estudiaron esta carrera, recibieron el taller, fueron parte de los proyectos de Patronato Municipal y ahora al verse en la pantalla, al ver la expresión de la gente, creo que también vale la pena decir cómo se sienten ellos?
1: Bueno, el día del estreno, puntualmente ellos pudieron asistir varios de los actores, varios de los que actuaron, de los que contaron sus historias, y eran totalmente felices. Pudieron ver que pueden construir sus proyectos de vida desde otra mirada, de que gracias a esto podemos dar a conocer a la ciudadanía, de poderles quitar estereotipos de que las personas habitantes de calle catalogadas como delincuentes. Entonces ellos más bien pudieron percibirse como unos artistas, donde mostramos sus sueños, sus luchas, muchas de sus alegrías, y también mostramos su deseo de construir una vida diferente.
0: Y eso es lo importante, Carlos. Finalmente, cuando vemos este resultado, cuando lo podemos sentir en la gente que vio el documental, también es el compromiso de seguir trabajando en este proyecto específico, que es el de darles una oportunidad, dignidad y sobre todo calidad de vida a las personas que son habitantes de calle.
2: Claro que sí. Además, pues la gran apuesta al generar un proyecto ya audiovisual, es que también, como hemos dicho en otras entrevistas, que la comunidad conozca un poco más sobre lo que es la habitabilidad en calle, no desde la romantización, sino desde una visión de protección de derechos y restitución de estos, ¿no es cierto? Entonces, más bien es invitarles a que conozcan el trabajo que se realiza, a todas las personas de la comunidad que puedan asistir a las sesiones para que conozcan un poco más sobre este tema y también cómo podemos ayudar. Para nosotros, el tener este producto audiovisual primeramente es un hito. Creo que es el primer producto audiovisual que vuelve a generarse después de décadas en el cine ecuatoriano. Y pues esto renueva la apuesta frente a la protección de derechos y lo que buscamos ahora es su vinculación en la política pública. Que también, de la misma manera que hemos podido reivindicar un discurso renovador alrededor de los proyectos de vida y de la protección de derechos, ahora parten a ser...

0: cantón Rumiñahui.
1: Oh,
0: y por supuesto,
1: qué bonito.
0: Sí, hermoso, estamos, queremos llegar a donde más se pueda. Si algún radio escucha, tiene un espacio, un centro cultural que desee que proyectemos este proyecto, pues estamos encantados. Pueden escribirnos a las redes de Patronato, y pues a toda la gente que también nos escucha desde La Tacunga, nos vemos este miércoles pues en el Museo de la Ciudad a las 5:30 de la tarde.
1: Miércoles en La Tacunga, en un par de semanas estarán en Apuwasi, y también quienes quieran ser parte de este proyecto y sobre todo de ver cómo funciona, Carlos, porque yo creo que se convierte en un referente, en un material que puede visibilizar todo lo que ha sido el trayecto para llegar a presentar primero la obra de teatro y luego también para saber que esto se convierte en un documento donde se habla de la reivindicación de derechos y también de cómo se debe hacer este trabajo, con esta cercanía, con esta relación que se crea con los habitantes de calle, para que luego esto sea voluntario. No podemos exigir que la gente salga simplemente de la calle, sino que tiene que ser un trabajo voluntario, un trabajo donde ellos vean que existen otras posibilidades, y eso se ha hecho gracias a los talleres que reciben en Patronato Municipal San José.
0: Claro que sí, como siempre hemos insistido, el trabajo no es un trabajo de desplazamiento, ni de seguridad, ni limpieza del espacio público. Es un trabajo de dignificación, y en esa dignificación y restitución de derechos, la voluntariedad de la persona es el eje central. Y en ese eje central, la comunidad toma un papel preponderante, no entregando de pronto comida o entregando dinero, sino llamando a los proyectos de patronato para que podamos hacer el trabajo en calle, el trabajo de educación, de sensibilización, para promover el ingreso a los servicios de protección. Ahora, con el documental, no solo queremos seguir trabajando con la comunidad de los barrios de Quito, sino inspirar a las demás ciudades del país en esta transformación social de protección de derechos.
1: Qué bonito. Muchas gracias, Carlos. Alex, solamente la invitación para que quienes todavía no han escuchado acerca del documental puedan hacerlo, para que soliciten también conocer el proyecto en otras ciudades, para que así sea un referente de lo que se puede hacer gracias a esta preparación y a este cariño que le han puesto a esta obra. Así que la invitación, Alex.
2: Sí, invitarles a todas, todos, todes que sean parte, que podamos, estamos buscando espacios para difundir esta obra. También estamos con un recorrido de festivales internacionales y nacionales. Toda la información está en la página web de lapuertadelosueños.com y abiertos a cualquier proyección. Después de cada proyección tendremos un espacio para conversar de cineforo y estamos abiertos. Muchas gracias por el espacio.
1: Gracias. Hoy nos acompañaron Carlos Villavicencio, él es jefe de servicio de habitantes de calle, y Alex Chaciguano, que es director del documental La Puerta de los Sueños. Espero que se animen y que si hay una nueva función aquí en la ciudad de Quito, podamos verla para comentarla, para tener ese foro en el cual podemos compartir impresiones y también nuestro compromiso como sociedad para que el habitante de calle realmente reciba las facilidades de salir de la calle, pero siempre con un proyecto de vida. Así que gracias a nuestros invitados. Momento de separarnos unos instantes para luego contarles qué es lo que está pasando en nuestra ciudad.

0: esta canción, espero que les haya gustado. Estaban escuchando a Shakira, por supuesto, Las de la Intuición. ¿Te gusta esta canción? ¿Cuál es tu artista favorito? ¿Desde dónde nos estás escuchando? 098-2101-638. ¿Alguna vez te olvidaste algo en el metro? Quiero que nos lo cuentes. ¿Qué te olvidaste, George? La mochila, seguramente.
1: Mi tarjeta del metro.
0: Tu tarjeta del metro, la dejaste ahí en el asiento. ¿Y cómo te diste cuenta? ¿Cómo la recuperaste?
1: No sé en qué momento se perdió, pero... me llamaron, me mandaron un mensajito diciendo: encontramos su tarjeta, por favor, venga.
0: ¡Ay, qué bonito! ¿Viste? ¡Qué bonito! Podemos hacer buenas obras cuando te tarjeta, sino que fuiste y la recuperaste.
1: Claro, y sobre todo de que alguien la entregó al personal de metro. Eso es importante.
0: Hay que entregarles

sí son muy comunes. Yo soy una de esas personas que casi siempre deja olvidado el paraguas. Ya no llevo paraguas porque cada vez que lo llevaba lo dejaba en algún lado y luego no lo podía recuperar. Entonces, ahora la invitación es para que ustedes también puedan sumarse a esta campaña de vivir la cultura metro, pero hacerlo siempre respetando las cosas de los demás, las pertenencias de los demás y devolviéndolas si fuera el caso en el que nosotros podamos dejarlo en la oficina para que una persona vaya y la recupere. Más de 8,000 objetos han sido encontrados desde que empezó el funcionamiento del metro y ahora estamos justamente buscando a los dueños para que vayan y se acerquen a estas estaciones. En nuestro segmento ¿Sabías qué? Te vamos a contar acerca de lo que pasa en los barrios, porque es más frecuente ahora que encontremos una casa Somos cerquita de nuestro barrio. Y estos son espacios donde podemos aprender, capacitarnos y desarrollar nuevas habilidades. Las casas Somos son una iniciativa que busca acercar actividades y servicios a la comunidad. Entre sus propuestas incluye capacitación, talleres dirigidos a mujeres, jóvenes, adultos mayores y personas que quieran aprender algo nuevo o fortalecer sus conocimientos. Esta es una propuesta súper interesante porque no necesariamente tenemos que salir lejos ni pagar una cantidad exorbitante para encontrar oportunidades de aprendizaje. En la Casa Somos se programan actividades que pueden estar relacionadas con emprendimiento, oficios, manualidades, arte, cultura, tecnología, bienestar y otras habilidades útiles para la vida cotidiana o para generar nuevas oportunidades. Yo visité Casa Somos de la Bota. Primero porque es un edificio bonito, súper bien acoplado para que puedas recibir la capacitación que te hace falta. Hay una biblioteca donde se reúnen personas para hablar de lo que leyeron o también para contar sus historias. Y estuve también en Casa Somos del Sur. Y ahí la verdad es que visité todos los talleres porque tenías uno de peluquería, tenías otro de computación, un taller de tejido, cosas que se convertían ya en emprendimientos. Para muchas personas, además de una capacitación, esta puede ser su primera oportunidad para transformar la habilidad en un emprendimiento. Una mujer que aprende a elaborar un producto después puede venderlo. Alguien que fortalece sus conocimientos digitales puede encontrar nuevas oportunidades laborales y una persona que aprende un oficio puede convertirlo en una fuente de ingresos. Casa Somos también tiene algo importante, son espacios de encuentro, porque aprender junto a otras personas significa compartir conocimientos, hacer contactos, descubrir talentos y sentir que no tenemos que hacerlo solos. Si estás buscando qué hacer en tu tiempo libre o en las tardes y quieres aprender una habilidad nueva o estás pensando en emprender, vale la pena mirar estas actividades que siempre se están promocionando en estos lugares de encuentro. Ustedes pueden ir, pueden visitar Casa Somos, la que tengan cerquita, hay muchas distribuidas en toda la ciudad y el aprendizaje es para todos. Busca la actividad que más te guste. Hay otra que está destinada a la gastronomía. Si te gusta cocinar, si te gusta hacer panadería, empanadas, dulces, aquí también hay una cocina o hay un lugar donde con maestros panaderos puedes aprender las técnicas para que tengas luego un negocio. Les decía que en la parte de afuera está la información o puedes visitar también tanto Patronato Municipal San José como la página de la Secretaría de Inclusión Social, donde siempre se están promocionando los distintos cursos y las nuevas fechas para las inscripciones. Solamente tienes que buscar la que más se acerque a tus habilidades y si quieres arriesgarte y aprender algo nuevo, pues entonces ahí tienes tecnología, conocimiento digital, marketing, algún asesoramiento en emprendimiento. Y cuando ya des el paso de ese emprendimiento, luego canalizas la información con Conquito para que recibas más herramientas y con eso se convierta en una posibilidad de ingresos. Muchas mujeres van a Casa Somos, aquí tienes los puntos de encuentro, los puntos también para ayudar a quienes están cuidando a alguien o cuando quieres solamente respirar y conversar con alguien, busca Casa Somos. Distintos lugares, distintos puntos de la ciudad y sobre todo talleres diversos
pasos en muchas habilidades y destrezas. Espero que esta información sirva para que las mujeres que estaban buscando aprender algo nuevo durante esta temporada lo puedan hacer en una de las casas Somos. Me escriben al 098-2101-638 si requieren más información o si también quieren participar con nosotros y decirnos qué cosas se han olvidado en el metro. Si buscas también cuáles son las estaciones donde puedes ir y hacer tu reclamo por las pertenencias, te lo contamos para que vayas en el horario de atención, que eso también es importante porque no está abierto todo el día, pero sí puedes encontrar tus objetos perdidos o las cosas que dejaste. Esto porque, como decíamos, los documentos que nos cuestan más recuperar y sobre todo cuando hay algo que tenemos que es muy valioso para nosotros, nos encantaría recuperarlo. Si vas a las estaciones de Labrador, vas a Quitumbe o a San Francisco, hay un punto de atención para quienes dejaron sus cosas olvidadas. Con esto, continuamos con más música en este lunes de Mujeres al Aire.

0: Son las 15 horas con 59 minutos.
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2: 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Han quedado las maquetas de un rumbo improvisado y verás.
3: Hay historias que terminan, pero dejan páginas que nunca se borran. El cantautor cuencano Gonzalo Ávila convierte la nostalgia y los recuerdos en música con Vida sin ti, una canción que habla de lo que queda después de una relación y de esos momentos que todavía nos hacen mirar atrás. Con una propuesta sensible y cercana, Gonzalo transforma una historia de amor en una melodía con la que muchos pueden sentirse identificados.

0: sociales y en todas las plataformas digitales como Gonzalo Ávila.
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2: Marcamos ya las 16 horas con un minuto. Hay que indicarles que este día viernes 11 de septiembre se conocerán los nuevos precios sugeridos para la gasolina super en Ecuador, que regirán desde el sábado 12 de septiembre. Se trata de la gasolina de más calidad que se vende en el país y que actualmente tiene 95 octanos, que a diferencia de gasolinas Extra y Eco País, tienen un precio liberalizado. Esto significa que cada gasolinera determina cuánto cobrará por galón. Hay que también indicarles que una columna de humo fue visible la tarde de este lunes 7 de septiembre en el sector de La Gasca y la avenida Mariscal Sucre, en el noroccidente de Quito. La emergencia fue reportada al ECU 911 a las 12:47. La columna de humo fue porque en esa zona se registró un incendio en la vegetación del sector. Los bomberos de Quito indicaron que el fuego fue provocado por una quema de desechos. A las 14 horas, el equipo de emergencias confirmó que el fuego fue controlado y que se realizan labores de enfriamiento. Hasta aquí Noticias Express.
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0: Estamos ya de regreso y como los lunes, nosotros tenemos siempre a nuestros profesionales y ahora tenemos profesionales internacionales porque nuestra doctora, la nutricionista Francisca Cifuentes, está en Buenos Aires, Argentina, pero no quería perderse este espacio para contarnos sobre los consejos de nutrición. Hola, mi doc, ¿cómo le va?
1: Hola, Mimi. ¿Todo bien, amiga? ¿Tú?
0: Nosotros felices de volver a encontrarnos contigo en este espacio.
1: Muchísimas gracias por la invitación.
0: ¿Y tú qué tan feliz estás? ¿Comiendo mucha carne en Argentina?
1: Mucha carne.
0: Muy bien, me encanta. La carne es buena, buena proteína, así que vamos a disfrutarla sin hacernos estos malos, mala publicidad a la carne, doctora.
1: Sí, obviamente como todo alimento, mientras tú consumas en las cantidades necesarias y sobre todo por la cantidad de proteína y hierro, porque a veces satanizamos la carne roja, pero en realidad la cantidad de hierro que tiene es importante para la salud y sobre todo cuando hay un déficit o una anemia, por ejemplo, un déficit en glóbulos rojos.
0: Doctora, hoy vamos a hablar de desnutrición. La verdad es que a veces hablamos siempre de bajar de peso, de la alimentación, de cómo perdemos esos kilitos de más, pero hemos dejado de hablar de la desnutrición y que es una mala alimentación. Nosotros tenemos muchos productos, a veces no los aprovechamos y lo que hacemos es comer solo un grupo de alimentos, lo que nos lleva a una mala alimentación y podría ser desnutrición.
1: Y en realidad a veces nosotros relacionamos el tema del peso con la desnutrición cuando no tiene nada que ver. Nosotros podemos tener gente con sobrepeso y obesidad que tienen desnutrición. Vemos pacientes, lo que hablábamos hace un momento de la carne roja, el tema de la anemia es mucho más frecuente de lo que nosotros a veces nos imaginamos. Y en realidad es porque estamos no comiendo todos los grupos de alimentos que el cuerpo necesita. Así como necesita proteínas, necesita grasas, carbohidratos. Y algo que nos olvidamos un montón, sobre todo en los niños, jóvenes, adolescentes, el tema de las verduras, del color, porque cada color tiene una vitamina diferente.
0: Doctora, y ahora que mencionaba el tema de mala alimentación y de a veces tener sobrepeso y también obesidad, es precisamente porque hemos caído en estas restricciones alimenticias. Personas que deciden ser veganas o vegetarianas, pero no se asesoran correctamente, no lo hacen con un plan de alimentación, empiezan a experimentar y dejan ciertos grupos de alimentos, lo que después trae consecuencias.
1: Hay una moda alta del tema de ser vegetariano, vegano, muchas por convicción, muchas por un tema también ideológico, muy respetables todos, pero lamentablemente no se asesoran de lo que es realmente ser un vegetariano y de las consecuencias que puede tener. Por ejemplo, cuando no comes carne vas a bajar mucho el tema de la vitamina B y eso afecta demasiado a nuestro organismo y al ser una vitamina que comanda otras vitaminas, comienzas a ver un proceso de desnutrición. Sin mencionar que la alimentación vegetariana o vegana debe ser muchísimo más controlada que una alimentación normal, porque para llegar a los gramos de proteínas que tú necesitas, tienes que obviamente comer también alimentos como los granos, que tienen bastante carbohidrato y que puedes llegar a tener un sobrepeso. Hay gente que se hace vegetariana por querer bajar de peso, y en realidad no es la manera correcta.
0: Doctora, ¿qué pasa en los niños? Nosotros hemos visto que la realidad de nuestro país y de muchos países del mundo es que todavía tenemos casos severos de desnutrición, mala alimentación. Tenemos pescado, tenemos verde, tenemos yuca, tenemos papa, tenemos granos. Sin embargo, vemos que hay tanto sobrepeso como desnutrición.
1: Sí, y las dos cosas pueden ir de la mano, que es lo que decíamos y que a veces nos sorprende. Jamás creemos que una persona con sobrepeso tiene desnutrición. La muy mala alimentación, el exceso de carbohidratos que siempre está presente, dejamos las proteínas. ¿Cómo armamos normalmente un plato nutricional? Tú deberías armar. Divides en cuatro el plato y tiene que tener dos porciones de verduras, una de proteína y una de carbohidrato. ¿Cómo armamos nosotros? Fácil, nosotros tenemos dos cuadrados de carbohidrato, incluso a veces llegamos a tres, ¿no? Por la sopa. Un pedazo pequeño de proteína y las verduras, si están en la sopa demasiado cocidas, ya perdieron fibra y vitaminas, o en muchos de los casos ni siquiera existen las cantidades de verduras necesarias. No pasamos tal vez de un tomate cortado, la lechuga, pero no vemos mucho más allá de lo que hay en el mundo de verduras y de vegetales.
0: Y hablábamos el otro día con un grupo de mamás que están preocupadas por este regreso a clases, porque si bien tú puedes armar una lonchera saludable, los niños en el colegio o en escuela no comen. Y lo que hacen es estar en ayuno durante todo el día hasta que llegan a casa. Entonces se saltan el almuerzo por estar en el juego o porque no quieren comer y lo que les mandaron tampoco lo comen. ¿Cómo podemos hacer para garantizar que nuestros hijos tienen una buena alimentación?
1: Claro, fuera de solo el tema alimentación, que es importante, el déficit en aprendizaje es importantísimo, es muy marcado cuando van en ayunas, cuando no comen lo necesario. Entonces va mucho más allá solo del peso y de la desnutrición en estos casos. Hay que negociar, yo siempre digo negociar la lonchera con los hijos, con los adolescentes en el colegio. Lamentablemente también hay una presencia de exceso de comida chatarra, ¿no? En los colegios, en los bares. Muy poca una alimentación sana. La alimentación sana conlleva tal vez un poco más de tiempo, tal vez lleva un poco más de preparación y puede ser desde la casa, planificando algo de lunes a viernes con ellos, dejándoles un día libre, tal vez dos que puedan comer en el bar, pero el resto de días hay que tratar de equilibrar cosas simples, cosas fáciles, cosas que sean aceptables, pero que también nosotros sepamos que les estamos nutriendo. Cuando tú les das, por ejemplo, una funda de alguna comida chatarra, básicamente estás dando calorías vacías. ¿Qué quiere decir? Exceso de calorías con ceros nutrientes. Y eso pasa muchísimo en nuestras loncheras.
0: Doctora, agradezco primero por haberse conectado. Le voy a pedir que nos dé 3 minutos, porque vamos a hacer una pausa cortita, y volvemos para ver si es que los suplementos sirven. Cuando tenemos a un niño, a una niña que está baja de peso y que no logramos que recupere, ¿los suplementos nos pueden ayudar mientras ordenamos el tema de alimentación? No se vaya. Volvemos y nos cuenta todos los detalles.

0: programa hablamos de desnutrición. ¿Qué pasa cuando la alimentación no es adecuada o cuando tenemos una mala alimentación? La pregunta que nos habían hecho, doctora, hoy está la doctora Francisca Cifuentes, ella es especialista en nutrición, y la pregunta que nos hacían nuestros oyentes es, ¿hay cómo darles suplementos cuando están bajos de peso?
1: Claro que sí, hay muchos suplementos que nos pueden ayudar. Siempre hay que saber escoger el tipo de suplementos o vitaminas que necesitan. Cuando estás bajo de peso, sobre todo tienes que poner como prioridad lo que es la vitamina B. Uh-huh. Y obviamente manejar un multivitamínico en este caso, porque puede haber déficit de todas. Como yo decía, una vitamina puede depender de otra vitamina, uh-huh, también, como la vitamina D depende, por ejemplo, del calcio, que es un tipo de mineral. Entonces siempre hay que tratar de que dentro de todos los suplementos esté toda la cadena necesaria en aquellas pacientes que tienen desnutrición y bajo peso.
0: Doctora, tengo otra pregunta y yo me sumo a esta porque nos dicen, ¿qué pasa cuando nuestros hijos no quieren consumir verduras? A mí me cuesta un montón, nos dice Marta, he intentado de todas las formas y creo que es hora de un suplemento.
1: Es una lucha diaria. Yo como mamá tengo el mismo problema con mi hija, en casa de herrero parece, pero en realidad es muy difícil a veces obligarles, ¿no? Uh-huh. Porque ya a cierta edad se vuelve ya una obligación, a veces tratamos de tapar en sopas o en otro tipo de alimentos que sabemos que a la final no es sostenible. Lo ideal sería que las mamás que nos están escuchando con hijos chiquititos lo empiecen a hacer desde niños, que sea como un hábito. Cambiar el plato nutricional, que se comience a ver que existe el verde y que no es negociable, sería lo ideal. Sin embargo, los que ya tenemos hijos más grandes, adolescentes, que no quieren consumir, sí es importante darles algún tipo de multivitamínico. Por más de que me digan, mi hijo come muy bien. Sí, come muy bien, pero no está comiendo el grupo necesario de todos los alimentos, que en este caso, lo verde es un sinónimo de vitaminas.
0: Perfecto. Doctora, ahora, ¿es importante un chequeo médico, una evaluación? Y yo les digo esto, ¿por qué? Porque yo a mi hijo acabo de llevarle donde el médico general, hacer una evaluación, pesarle, pedirle una orden para hacerle unos exámenes de sangre y luego asistir donde la nutricionista para determinar qué es lo que le hace falta. Es decir, no hacerlo al ojo, no hacerlo por recomendación, sino un plan más organizado.
1: Lo ideal es tener, porque a veces incluso pensamos que por la baja de peso pueden tener baja de hierro y no necesariamente lo uno refleja lo otro, o que la mala alimentación puede reflejar algún déficit en vitaminas. Entonces a veces lo que hacemos es dar vitaminas sin tener un examen de bioquímica, es decir, de laboratorio, y podemos también crear cierta toxicidad. Hay que acordarnos que hay vitaminas que sí se quedan o se asimilan a nivel hepático produciendo una toxicidad, lo cual también es peligroso para el tema de la salud, sobre todo las vitaminas liposolubles. Sí es importante hacer un examen, una biometría hemática, ver cómo están glóbulos blancos, saber cómo está el tema de los glóbulos rojos, hacer una vitamina D, la vitamina D, sobre todo la B, conocer los niveles de zinc y calcio. También es importante, recordando que solo hasta los 30 años puedes acumular calcio. Después de eso, básicamente, ya no lo puedes hacer. Entonces, uno de los alimentos que tiene que estar muy presente en la adolescencia y en los niños también es el calcio. Entonces, sí necesitamos un examen, ¿ya? Y con esos exámenes podemos saber qué tipo de suplemento dar.
0: Y todo esto porque hoy estamos hablando de desnutrición. Doctora, ¿cuál sería su recomendación para los niños y adolescentes? ¿Y qué pasa con las personas adultas? Porque yo no solamente he escuchado en jóvenes que hay problemas de desnutrición, sino también en personas adultas que se están cuidando, que tienen algún problema de hipertensión o que presentan diabetes y por el miedo de que eso pueda traerles consecuencias, dejan de comer algunos alimentos y no los han reemplazado por otros que pueden ser sanos.
1: Sí, mucho en esto sí creo que la guía nutricional es importantísima, porque tenemos miedo, porque satanizamos alimentos, sea por el miedo a subir de peso, por una patología, por una diabetes, sea por miedo a un perfil lipídico, comenzamos a satanizar muchos de los alimentos. Comenzamos a llenarnos de mucha información que no es correcta, que hoy por hoy tenemos tanta información en la mano. Y en realidad no todo es correcto y no todo aplica para todos. es importante tener una guía en donde tú puedas saber qué es lo que necesitas, qué tipo de alimentación, cuántas veces al día poder consumir. Uh-huh. Hay gente que no le gusta las verduras, pero un buen batido verde sí te puede ayudar. Uh-huh. Para eso es un batido verde oficialmente, no para bajar de peso. El batido verde es para ayudar a aquellas personas que no comen verduras o que a la final también quieres frenar la sobreproducción de insulina a nivel pancreático, la cantidad de fibra que te puede aportar este tipo de batidos.
0: Acá
1: hay que ver opciones.
0: Ah, perfecto. Doctora, acá tengo otra pregunta. Nos dicen, mi hija se mata haciendo ejercicio y a la hora de comer está restringiendo un gran número de alimentos. ¿Qué es lo que puedo hacer cuando alguien hace ejercicio? Porque también puede haber deshidratación, doctora.
1: Por supuesto que sí. Normalmente nosotros necesitamos entre 2 litros de agua a día, pongamos un número promedio real. Pero cuando tú haces ejercicio deberías aumentar 1 litro más de agua. Es decir, llegar más o menos a un promedio de 2.5 a 3 litros de agua. Si no, también vas a perder a través del sudor. Pierdes mucho de lo que son el tema de los electrolitos, el tema del sodio. Y esto causa una deshidratación. Cuando el cuerpo está deshidratado también pasa algo interesante, y es que no estás absorbiendo vitaminas ni nutrientes tampoco, porque estás afectando el problema renal.
0: Mm, perfecto. Y la última, doctora, nos dicen aquí qué es lo que podemos hacer cuando hay muy mala alimentación y bajo peso. ¿Cuál debería ser el límite? ¿Existe algún rango, doctora, de acuerdo a la edad, o eso es personal o es individual?
1: Se maneja un poco más, sí hay tablas en generales que nos podría guiar más o menos en qué percentil están niños, sobre todo en niños más es el percentil. A partir de la adolescencia, hablamos de 13, 14 años, ya se va jugando con el rango de estatura, ¿no? Cómo va con el crecimiento, que es en el momento donde más crecen los niños, y cómo va subiendo o bajando de peso. Normalmente influye mucho también la contextura ósea.
0: ¿Ya?
1: Eso es importantísimo analizar en cada uno de los pacientes, pero la base, si es que hablamos no en niños, que ahí sí es con tablas, digamos que en adolescentes y en adultos más o menos es tu estatura, ¿sí? Menos 100, digamos que yo mido 1.74 o 1.68, no soy tan alto, vamos a decir 178 menos 100, mi peso tope debería estar entre los 68 kilos promedio. ¿Ya? Es un promedio real, no tan real, pero es un promedio por donde debemos guiarnos.
0: Bueno, está bien. Doctora, número de teléfono, redes sociales, donde la gente puede sacar una consulta para conocer más acerca de la buena alimentación que debemos tener en nuestra vida y sobre todo de esto que ha sido permanente en nuestro segmento, el crear hábitos.
1: Bueno, les invito a todos que me sigan en mi página, Mi Dieta Funciona, como Francisca Cifuentes. Ahí tenemos toda la información necesaria, tenemos varios tips y bueno, nos dicen que vienen de la radio de programa de mi amiga Ibis y les podemos hacer un descuentito en la consulta.
0: Perfecto, perfecto, doctora. Muchísimas gracias. No le quitamos más tiempo, siga disfrutando de su viaje y ojalá en unos 15 días volvamos a encontrarnos aquí en la cabina para conocer todas las novedades, siempre actualizando conocimientos y sobre todo dándoles las mejores recomendaciones para una buena alimentación. Buena tarde, doc.
1: Gracias, mi querida Ibis, y en 15 días estamos ahí.
0: Perfecto, y después de haber escuchado esto, ojo, la mala alimentación puede tener consecuencias en cómo nos vemos y también cómo están nuestros hijos, así que empecemos a revisar qué estamos comiendo, cómo lo estamos haciendo, qué relación tenemos con los alimentos, para que así todo fluya y nos veamos bien, pero sobre todo nos sintamos mejor. Hacemos una pausa y volvemos.

0: Son las 16 horas con 30 minutos. 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

0: 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Momento ya de darle la bienvenida a nuestra invitada. Hoy vamos a hablar de algo que me gusta mucho y es esta campaña de cómo cuidamos hoy a quienes vamos a ser mañana. Y esto viene de la mano de Fundación TASE. Cristina Calderón está con nosotros, ella es directora de la Fundación TASE. ¿Cómo estás, Cristina?
1: Muy bien, muchísimas gracias. Gracias por esta invitación. Un gusto estar aquí.
0: Primero, Cris, ¿qué hace la Fundación TASE?
1: Bueno, TASE significa Trascender con Amor, Servicio y Excelencia. Somos una fundación que ayuda a las personas con Alzheimer y demencias similares en el Ecuador desde hace ya 15 años, cumplimos este año 15 años de trabajo.
0: ¿Qué es lo que han encontrado en estos 15 años, Cristina? Porque han hecho un trabajo de capacitación, de aprendizaje, de visibilizar lo que son las enfermedades como el Alzheimer y la demencia, para que no sea tan fácil. Cuando hablamos de Alzheimer, la gente dice, ah, es el olvido. Sí. No, eso lleva muchas otras cosas.
1: Sí, bueno, nuestro trabajo se ha centrado muchísimo, como tú bien dices, en la capacitación, en romper el estigma alrededor de la enfermedad, en que la gente no normalice el hecho de que el adulto mayor o el abuelito esté perdiendo la memoria y piensen que es normal porque está viejito, está perdiendo la memoria. Entonces creo que ese ha sido uno de los trabajos más importantes y también estar con las familias que tienen un familiar con Alzheimer en casa. Como tú bien dices, esta es una enfermedad muy difícil, muy dura de sobrellevarla. Y el hecho de que nosotros hayamos podido acompañarles durante todos estos 15 años hace que la gente no se sienta sola, sino que sienta que pueden tener apoyo, que no es el fin tener la enfermedad de Alzheimer, que sí se puede ver de otra forma, se puede transformar el rostro de la enfermedad. Y obviamente también el estar cerca de las personas que tienen Alzheimer. Nosotros tenemos un centro terapéutico y una residencia y eso también nos ha dado mucha sensibilidad también al momento de hablar, porque obviamente sabemos de lo que estamos hablando porque lo vivimos diariamente.
0: Cristina, este es el mes del Alzheimer. Septiembre es un mes dedicado a hacer charlas, a proponer qué es lo que podemos hacer para conocer, sin importar si tienes a alguien con Alzheimer, el saber también qué es lo que está viviendo el otro, porque eso nos hace más empáticos. Gracias. Para poder dar el soporte a los cuidadores, que quizás son quienes más dolor experimentan durante el proceso de entender qué es el Alzheimer.
1: Sí, para nosotros es muy importante hacer estas campañas. Tenemos lemas diferentes, pero creo que el lema de este año y el trabajo de este año consiste en la prevención. Cuando hablamos del tema de la prevención, creo que sí se abre como una luz de esperanza también para todas las personas que no tenemos Alzheimer en este momento y para todos los adultos mayores que pueden tener ese miedo de tener la enfermedad de Alzheimer. Nosotros en el año 2019 tuvimos el 12º Congreso Iberoamericano de Alzheimer y ahí ya hablaban los grandes médicos de prevención, pero ahora ya lo hablan fuertemente. Antes eran 7 factores de riesgo, ahora son 14. Y claro, nosotros ya nos atrevemos a hablar de esto porque ya lo dice la OMS, la comisión de Lancet, que es una comisión permanente que estudia varias enfermedades, entre esas del Alzheimer, también lo establece. Entonces, ya podemos decir que sí hay factores de riesgo que pueden hacer que tú reduzcas en un 45% el hecho de poder tener Alzheimer o no.
0: Y aquí viene esta campaña que se llama Cuida hoy a quien serás mañana. El cuidado que debemos tener nosotros. Cristina, de lo que se ha determinado, ¿cuáles son estos 14 factores donde nosotros deberíamos trabajar? ¿Por qué podemos prevenir? ¿Cómo debería ser nuestra alimentación? ¿Qué es lo que debemos dejar? ¿El ejercicio? ¿La comunicación? Porque a veces creemos que solamente es estado físico y estado de alimentación. Pero pasa otro, que nos alejamos. La soledad también es dañina.
1: Correcto. Sí, bueno, lo interesante de esto es que estos 14 factores de riesgo inciden en otros temas de salud, ¿no? Te voy a nombrar rápidamente los 14 factores de riesgo, que son la hipertensión arterial, la diabetes, la obesidad, la inactividad física, el tabaquismo, el consumo excesivo de alcohol, el colesterol alto, la depresión, el aislamiento social, la baja escolaridad, la contaminación ambiental, las lesiones cerebrales, la pérdida auditiva y la pérdida de la visión. Cuando yo nombro esto, mucha gente me dice, claro, esto influye en otras enfermedades. Sí, por supuesto. Pero nosotros siempre estamos pensando en qué pasa con mi corazón, cómo afecta mi riñón, qué pasa con mi estómago. Pero nunca pensamos en el cerebro. Nunca decimos qué puede pasar si yo fumo con mis neuronas. ¿Qué puede pasar si yo tomo mucho alcohol con mis neuronas, con mi cerebro? ¿Qué puede pasar? Nunca estamos pensando en eso. Pensamos en otros órganos y al cerebro le tenemos ahí a un ladito. Y también el cerebro, te puedo decir que también está muy estigmatizado, porque cuando tú hablas de una enfermedad,

0: ¿Qué va a pasar mañana?
1: Correcto. Cuida hoy a quien serás en unos años, te dice ahí. ¿Cómo vas a ser tú en tu vejez? Y esto es un mensaje para los chicos de colegio, para los jóvenes de las universidades, para los adultos jóvenes de 30, 40 años, para los adultos mayores de 65, o sea, para todo el mundo. ¿Qué vas a hacer? ¿Cómo vas a envejecer? Imagínate una persona que tiene 65, puede vivir 20 años más. Uh-huh. ¿Cómo va a vivir esos 20 años? Los que tenemos 50, ¿cómo vamos a vivir 40 años? ¿No es cierto? Y así. Y es una cosa que nunca tomamos esa conciencia y decimos, ah, yo en la vejez quiero levantarme sola de la silla. Ajá. Quiero comer sola, quiero poder bañarme sola, quiero ser independiente. Esa es la pregunta que... Y eso es lo que trata esta campaña. Sí puedes ser independiente, sí puedes hacerlo sola, sí puedes tener esa fortaleza tanto física como esa lucidez mental para llegar a tus 80, 90 años sin depender de absolutamente nadie. Y aquí hay una cosa que es importante, el mundo está envejeciendo. Uh-huh. Y eso también es algo que tenemos que aterrizarlo muy bien en todos los países. ¿Qué vamos a hacer con todos los ancianos que se nos vienen después de unos años y todos los jóvenes que no van a ver? Porque ya no hay niños naciendo.
0: Hablaba justamente de eso con mi esposo. Nos fuimos el fin de semana. Mi papá tiene Alzheimer, a visitar a mi papá. Y regresábamos y él me decía, mira lo que dice este estudio. Hay menos niños y la población mayor ha aumentado, ha crecido considerablemente. Entonces, ¿cómo quiero verme más adelante? Eso es lo que importa ahora. ¿Cómo involucrarnos, Cristina? ¿Cómo trabajar? ¿Cómo entender? ¿Cómo empezar también a tomar conciencia? Porque yo creo que no solamente es escuchar, sino interiorizarlo.
1: Sí, correcto. Bueno, por suerte hoy en el mundo creo que hay una tendencia mundial al fit, ¿no es cierto? Uh-huh. Al estar delgado, al tener una buena nutrición, ¿no es cierto? Pero creo que también el tomar conciencia de todos estos 14 factores de riesgo nos va a llevar a este tema de la prevención mucho más, o sea, mucho mejor, ¿no es uh-huh. cierto? Tú dices el tema de la audición. ¿Qué pasa si yo no escucho? Me aíslo. ¿Qué pasa si yo no veo bien? Me aíslo. Entonces yo creo que hacer estas campañas en donde se reflejan, por eso nosotros hemos pedido la ayuda a las universidades, hemos pedido la ayuda al gobierno, hemos pedido la ayuda a las empresas privadas, a todas las personas que se unan y nos ayuden a amplificar este mensaje. Porque en realidad si la gente no le dices, oye, esto está pasando, ¿qué vas a hacer después? No toman esa conciencia de que ya se viene. Y tú sabes, la vida pasa rápido.
0: Demasiado rápido, Cristina, la demasiado vida pasa rápido.
1: Entonces sí tenemos que como hacer estas campañas y claro, los medios de comunicación como ustedes que nos brindan estos espacios también para que la gente hable, empiece a decir, ah, sí, ¿cómo voy a envejecer? Nosotros estamos dando muchas brigadas, estamos haciendo uh-huh. brigadas de capacitación en el programa Sente Piquito, en empresas, y cuando hablamos de esto, la gente dice, ay, nunca me había puesto a pensar en esto. Y en realidad es algo que impacta. O sea, que dices, sí, en verdad. ¿Qué voy a hacer después? O sea, ¿cómo voy a tener mi vejez después?
0: ¿Cómo podemos conocer más acerca de Fundación TASE? ¿Cómo podemos ver esta campaña de cerca para también recibir esa capacitación? Llega a través del mail, a través de la web, capacitaciones, cursos, donde aprendemos un poco más. Y eso nos permite también no tenerle miedo a las enfermedades, sino más bien saber qué cambios puedo hacer ahora para que después no pueda tener ese factor de riesgo hereditario. Quizás mi madre, mi padre tuvo alguna enfermedad, pero yo ya puedo trabajar en eso para no tener.
1: Correcto. Y recuerda que todas las personas que tienen un familiar con Alzheimer no es hereditaria la enfermedad, uh-huh. es en 1%. Entonces, si cuidamos todos estos factores de
0: pero
1: riesgo...
0: Pero si tienen hipertensión o diabetes y yo la heredo, correcto. Las posibilidades pueden ser mucho más
1: correcto.
0: Altas.
1: Correcto. Si yo tengo obesidad, si no escucho, ¿no es cierto? Si tengo depresión, si no tengo contacto social. Contacto social, por ejemplo, es tan importante. Y a veces nosotros decimos, ah, no importa, ya me jubilé, me voy a quedar en la casa guardadita viendo todo el día tele. No, eso te puede dar Alzheimer y ya les digo, el aislamiento social es un factor de riesgo altísimo para que te pueda dar la enfermedad de Alzheimer. Pero bueno, yo les pido que nos sigan en nuestras redes sociales, Facebook, Instagram, nuestro canal de YouTube, en LinkedIn, ahora también estamos en TikTok, como Fundación TASE. Tenemos nuestra página web www.fundaciontase.org. Todos nuestros eventos son gratuitos. Este sábado tenemos la caminata en Cuenca, bien. Que vamos a caminar por tercer año consecutivo. Ajá. El domingo tenemos la caminata en Quito, que caminaremos por 12 años.
0: Wow.
1: Que el Alzheimer no nos detenga. De ahí vamos al 24.
0: ¿Cuándo es en Quito?
1: Este domingo 13 de septiembre.
0: ¿Dónde sale el 13 de septiembre?
1: Del MAGAP, de la Eloy Alfaro y Amazonas. Vamos a recorrer un kilómetro

0: A las 8 en punto de la mañana recorremos 1 kilómetro hasta la Cruz del Papa, donde ahí vamos a tener una pequeña activación con los dos auspiciantes, y se acaba el evento más o menos a las 10 de la mañana. De ahí nos vamos a Galápagos, que caminaremos por tercer año consecutivo. Bien. el 26 de septiembre, y ahí obviamente les invitamos a todas las personas de Santa Cruz que nos acompañen. Después estaremos el 17 de octubre caminando en Guayaquil por décimo año. El 24 de octubre estaremos en Loja caminando por segundo año, y el 7 de noviembre caminaremos por primer año en Guaranda. Oh. Entre esto, el 3 de octubre tendremos la casa abierta de la Fundación TASE, donde enseñaremos todas las terapias no farmacológicas que pueden aplicar en casa. Les recuerdo que todos nuestros eventos son gratuitos. Uh-huh. Hacemos un esfuerzo enorme con empresas, personas sensibles a la causa que nos han apoyado durante todos estos años para que lleguemos a la gente de forma gratuita. En nuestra página web tenemos la guía del cuidador que se pueden descargar, el folleto de estimulación, tenemos un podcast que se llama Hablemos de Alzheimer, tenemos también 5 documentales que pueden verlos en nuestro canal de YouTube, que van a ser de mucha ayuda para que ustedes puedan comprender la enfermedad de Alzheimer, grupos de apoyo en la ciudad de Quito, infinidad de cosas que pueden ustedes apoyarse para no sentirse solos. Tenemos ya una trayectoria de 15 años con mucha información.
1: Es un trabajo de a poquito, es un trabajo hecho desde el corazón, porque hay algo que quienes estamos cerca o vivimos de cerca el Alzheimer, sabemos que el amor es algo que no se acaba, y trabajamos en eso, en esa conexión, porque puedes olvidarte ciertas cosas de la vida, pero hay ese lazo, ese vínculo, ese cariño que no se olvida. Entonces, trabajar desde ahí hace la diferencia. Gracias, Cristina, por habernos acompañado. Las puertas abiertas siempre para hablar de estas campañas, y recuerden, ¿quién quieren ser mañana? ¿Cómo Así quieren es. Verse mañana? Así es. Que empiecen a trabajar hoy. Cristina, con eso cerramos, y siempre invitándoles a que visiten la Fundación TASE.
0: Muchísimas gracias. Gracias por este gran espacio.
1: Y con eso, nosotros hacemos una pausa y volvemos.

0: el programa se nos pasó volando y todos los lunes tenemos nuestro segmento en el cual hablamos de los beneficios de los alimentos. Si por ahí no alcanzo a decirles todos los beneficios o a contarles las recetas, me comprometo a hacerlo el día de mañana, pero sí les quiero hablar de esta, que es una fruta deliciosa primero, porque tiene una concentración tan grande de vitamina C que ustedes van a saber de qué estoy hablando. Y es la guayaba. ¿A quién le gusta? ¡Qué rica que es la guayaba! Además, el aroma, cuando hay la época de guayabas, todo huele a guayaba. El dulce de guayaba es uno de los más ricos. No me digas que no te gusta la guayaba porque te cierro el micrófono.
1: En espumilla me encanta.
0: ¡Ah! ¡Qué rico! La mermelada de guayaba. ¡Uy, qué rico! A mí me gusta la fruta como tal. Y ahora que te cuente las propiedades, seguro vas a empezar a probarla y a consumirla mucho más. La guayaba es una de esas frutas que no pasan desapercibidas. Su aroma es tan intenso que muchas veces se siente antes de verla. Dulce, tropical, ligeramente ácida. Es una fruta que ha acompañado la alimentación de América Latina desde tiempos ancestrales. Su origen se ubica en las regiones tropicales de América, especialmente en zonas que hoy corresponden a México, Centroamérica y el norte de Sudamérica. Desde allí se extendió a otras partes del mundo gracias a su resistencia y facilidad de cultivo. Los pueblos indígenas ya la consumían mucho antes de la colonización, no solo como alimento, sino también por sus usos medicinales. Con la llegada de los españoles, la guayaba viajó a Asia y a África, donde hoy también es muy popular. Una curiosidad fascinante es que la guayaba es de esas frutas que tienen el mayor contenido de vitamina C del mundo. En algunos casos, puede tener hasta 4 veces más vitamina C que una naranja. Otra curiosidad es que existen variedades con pulpa blanca, rosada, está también incluso la amarilla, y cada una tiene sabores y aromas ligeramente distintos. El aroma es tan fuerte que en algunos lugares se utiliza para elaborar perfumes, dulces y bebidas aromáticas. ¿Se aprovecha solo el fruto? No, las hojas de la guayaba tienen un uso muy importante en la medicina tradicional. Se preparan en infusiones para aliviar problemas digestivos, molestias estomacales, gracias a sus propiedades astringentes. Desde el punto de vista nutricional, la guayaba es una joya tropical. Es rica en vitamina C, tiene fibra, potasio, antioxidantes y compuestos antiinflamatorios naturales. También aporta vitamina A, ácido fólico y pequeñas cantidades de minerales esenciales. Ayuda a fortalecer el sistema inmunológico, mejora la digestión y contribuye a la salud de la piel y favorece el control del colesterol. Su alto contenido de fibra lo convierte en una gran aliada para la salud intestinal y la sensación de saciedad. Ahora mismo ustedes pueden incluirla dentro de su alimentación. Les dejo aquí un batido en este minuto que me queda. El batido de guayaba con leche o yogur. Solo necesitas guayaba madura, un poco de leche, miel y hielo. Es refrescante y muy nutritiva. La segunda es una mermelada casera de guayaba. Se cocina la pulpa con azúcar y limón hasta lograr una textura espesa. Es perfecta para ponerla en el pan, en las tostaditas. Riquísimo sabor el de la guayaba. ¿Te gustó? Cuéntame qué opinas acerca de la guayaba. Mañana les leo al 098-2101-638. Llegó el momento de despedirnos, pero antes quiero leer el mensajito que nos acaba de llegar. Dice... mi mamita está con Alzheimer, pero no acepta y no se deja tratar. ¿Qué puedo hacer? Perdón que no puede escribir esa enfermedad. Franklin, no te preocupes. El día de mañana me voy a tomar un tiempito para contarte cómo es el proceso. Mi padre tiene Alzheimer. Han sido años de aprender acerca de la enfermedad y también de entender que hay ciertas cosas que probablemente no las tengamos como interiorizadas, el comportamiento que puede tener los diferentes pacientes de Alzheimer. Pero mañana, Franklin, no te desconectes, engánchate con el programa y voy a hacer una lista de cosas que nos ayudan a determinar la enfermedad y también cómo podemos empezar, qué podemos hacer para ayudar a las personas que están cerquita, amamos tanto y tienen Alzheimer. Volvemos mañana a las 3 en punto de la tarde en la 102.9 MQ Radio, la radio de la ciudad.

0: 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Son las 17 horas. En punto. 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
1: Muy buenas tardes, bienvenidas, bienvenidos a MQ Noticias, emisión al cierre. Estamos en lunes, ya 7 de septiembre de 2026, inicio de semana. Esperemos que usted haya logrado iniciar esta semana con pie derecho y sobre todo que ya en esta semana que arranca clases de manera formal, usted haya podido cumplir con todas esas metas que se plantearon para este inicio de clases. Las mejores de vibras, buenas energías para todos ustedes. Les acompaña Estefanía Santillán en la conducción de este espacio. Todavía tenemos sol a esta hora de la tarde y recomendaciones también para quienes van conduciendo hacia sus hogares. No exceda los límites de velocidad. Recuerden que si usted va camino por alguna unidad educativa, el límite máximo de velocidad es de 20 kilómetros por hora. Por favor, no vaya a exceder estos límites de velocidad porque pueden tener también alguna sanción por parte de la Agencia Metropolitana de Tránsito. A propósito de que de este regreso a clases están en varios operativos en la capital. Con esto arrancamos ya con los titulares de lo que ha sucedido en el ámbito nacional, local, deportivo e internacional en este lunes.
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1: Inició ya la capacitación obligatoria para miembros de las juntas receptoras del voto. Sectores sociales, trabajadores y jubilados anuncian una movilización permanente en defensa del IES. Superintendencia ha identificado a 74 entidades no autorizadas para captar dinero. Media tonelada de droga fue incautada entre Cayambe, Quito y tenía como destino Guayaquil. En el ámbito local, la CAF inicia la revisión técnica de la extensión del metro de Quito hasta La Ofelia. Municipio renueva 660 metros cuadrados de la zona infantil de La Carolina. Los mercados de Quito ofrecen de todo para una lonchera saludable. Y en los deportes, PSG defiende su corona ante el asedio de los grandes de Europa.
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1: Es tiempo de darles a conocer información en el ámbito nacional. Les contamos que hoy inició la capacitación obligatoria para los ciudadanos designados como miembros de las juntas receptoras del voto previo a las elecciones seccionales y del Consejo de Participación Ciudadana y Control Social. Durante las jornadas, los participantes van a recibir instrucciones sobre la instalación de las mesas, el desarrollo de la votación, escrutinio y embalaje del material electoral. También van a conocer sus obligaciones y responsabilidades según la normativa electoral. La información con René Sánchez.
2: Fabián Haro, director de la Delegación Provincial de Pichincha, señaló que la capacitación busca instruir a los miembros de mesa sobre las tareas que tienen que cumplir durante la jornada electoral.
3: Tomemos en cuenta que a nivel de la provincia de Pichincha son 49.847 ciudadanos que deberán capacitarse. En este sentido, al momento Pichincha tiene el punto fijo que es en la Delegación Provincial Electoral de Pichincha. En esta capacitación se les da a conocer a los ciudadanos las cuatro fases del proceso de escrutinio, ¿no es cierto?, del proceso electoral como tal. Ya. Nosotros tenemos programado a nivel de la provincia de Pichincha poner en total 75 puntos. 67 son de fines de semana en los 8 cantones de la provincia. Bueno, y los otros son fijos. Al momento tenemos 4 horarios: 8:30 de la mañana, 10:30 de la mañana, 12:30 y 14:30. A ver, en esta es una parte teórica, ¿no es cierto? Y la otra es práctica. Se les enseña a los ciudadanos cuáles son las fases del proceso que ellos van a cumplir en el proceso electoral, ¿ya? Como le digo, es desde la instalación hasta el que se guarde el material otra vez en el paquete electoral y se entrega a los militares.
2: Varios jóvenes universitarios indicaron que fueron notificados a sus correos electrónicos y se acercaron a la Delegación Provincial de Pichincha para recibir la capacitación.
4: También en el link que te mandan, también te mandan información acerca de los horarios, dónde va a ser el lugar y el proceso. Claro, estar preparado y actuar de la mejor manera, más que todo sabiendo.
5: Estudio y trabajo, entonces ahorita estoy de vacaciones de la universidad, pero trabajo. Entonces pedí permiso, entonces otro día no creo que me den.
2: Y quieres una vez ya capacitarte para tener ese documento.
5: Exacto, okay. Sí.
2: ¿Y qué esperas en este caso de la capacitación? ¿Está totalmente preparada para las elecciones del 29 de noviembre?
5: O sea, como es mi primera vez, sí quisiera estar totalmente preparadas para ese día no cometer errores, ¿no?
2: Durante las jornadas de formación, los miembros de mesa recibirán instrucciones sobre los procedimientos que deberán cumplir el día de los comicios. Entre los temas abordados constan la instalación de la mesa de votación, el desarrollo del sufragio, el escrutinio. La capacitación se realiza de forma presencial y tiene el carácter de obligatorio. Los miembros de la Junta Receptora del Voto que no cumplan con esta actividad serán sancionados con una multa equivalente al 10% de un salario básico unificado. Para MQ Radio reportó René Sánchez. 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
1: 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Avanzamos con más información. En otro tema, les contamos que Paola Carvajal, vocera de la Coalición de Movilidad Segura, en entrevista con Teleamazonas, se refirió a la Ley de Transporte Terrestre que fue aprobada por el Pleno de la Asamblea Nacional. Resaltó que la normativa es más fuerte en el proceso de fiscalización de municipios, pero se debe revisar la base de la Agencia Nacional de Tránsito para que ésta sea robusta y no pueda ser vulnerada. Dijo que basar la estrategia de reducción de siniestralidad únicamente en el aumento punitivo del valor de las multas resulta ineficaz para transformar el comportamiento de los conductores. Destacó que el incremento excesivo de los montos económicos en lugar de generar conciencia vial corre el riesgo de incentivar prácticas informales e ilegales en los operativos de control en la vía. Escuchemos.
6: Que me quedan de la ley todas las responsabilidades que le están traspasando nuevamente a la Agencia Nacional de Tránsito, pero no le están diciendo y tranquilo que vas a tener todos estos recursos, porque le dan un montón de tareas, pero no le dan la plata o el personal suficiente que quede en ley. Porque ahí, Liz, una de las cosas súper importantes es que no hay institucionalidad fuerte. Los últimos 10 años, el director ejecutivo o directora ejecutivo de la Agencia Nacional de Tránsito no ha durado un año. Entonces, ¿qué puedes desarrollar? ¿Qué visión puedes implementar? Ahora, sí, es súper importante que la agencia diga, ok, voy a hacer un análisis real, todo lo que necesito, porque además recordemos que en efecto esa ley busca supervisar a todos los municipios sin perjuicio, que eso ya estaba en la ley, ¿no? Pero lo pone como mucho más fuerte, ¿no? Casi que haces
7: como
6: mal...
7: Como la fiscalización.
6: Sí, es mucho más fuerte en este proceso de fiscalización, entendiendo desde la seguridad ciudadana de nuevo, porque en efecto hay municipios que utilizan el proceso de matriculación como si fuera su caja chica, lo entendemos, y digamos que es positivo desde el punto de vista de seguridad ciudadana, pero si no controlan el corazón del sistema, la base de datos que está en la Agencia Nacional de Tránsito, los municipios van a poder seguir haciendo sus cositas, por decir de alguna forma. La Agencia Nacional es el corazón de todo este sistema.
1: Avanzamos con más información. En otro tema, les contamos que sectores sociales, trabajadores y jubilados anuncian una movilización permanente en defensa del IES y rechazan cualquier intento de venta de los bienes de la institución. Además, han convocado para el 26 de septiembre a una asamblea general en la que definirán nuevas acciones para defender el patrimonio de los afiliados. La información con Betty Ontaneda.
8: Con un plantón, los sectores sociales rechazan la posible venta de los bienes del IES y advierten que estas acciones podrían afectar el patrimonio de los afiliados y jubilados. Ramiro Beltrán, jubilado e integrante de la Comisión de Defensa de la Seguridad Social, cuestionó el intento de privatización de los seguros de salud y pensiones. Sostuvo que los trabajadores deben participar en una contraloría social para vigilar el manejo de los recursos y evitar posibles irregularidades y la violación de la autonomía del IES por parte del gobierno.
9: Y nosotros consideramos que la autonomía del IES debe mantenerse, y la autonomía significa que no meta mano el gobierno ni ningún otro en los dineros y en el patrimonio del Instituto Ecuatoriano de Seguridad Social. Para que ustedes conozcan el patrimonio creado por el trabajo, por ustedes, por nosotros, es de 45 mil millones de dólares. De eso es lo que quieren privatizar el Instituto Ecuatoriano de Seguridad Social para apoderarse de los dos seguros y de los presupuestos de dos seguros, el de salud y el de pensiones. Y parte de la privatización ya se inició con el contrato de aquellas personas que requieren salud hacia afuera.
8: Como parte de la estrategia de defensa de la seguridad social, trabajadores y jubilados se declararon en movilización permanente y progresiva y convocaron para el 26 de septiembre una asamblea general en la que analizarán la situación de la seguridad social y definirán las próximas medidas de presión. Nelson Erazo, presidente del Frente Popular, exigió al gobierno que cancele la deuda que mantiene con el IES, que superaría los 41 mil millones de dólares. dijo que se debe cobrar la moratoria empresarial que asciende a $2,800 millones de dólares.
7: Recursos para resolver la crisis de salud provocada por los gobiernos existen en estos momentos, siempre y cuando existe una política en favor de los afiliados y asegurados. Por eso el presidente de la República cada vez más se encuentra arrinconado, porque el pueblo ecuatoriano rechaza sus medidas económicas, como también rechaza la pretensión de meterle la mano a la seguridad social.
8: Los dirigentes aseguraron que permanecerán vigilantes y no descartaron acciones legales como medidas de protección y demandas ante la Corte Constitucional en defensa de la seguridad social. Betty Ontaneda para MQ Noticias.
1: Seguimos con más información en el ámbito local. Como parte de sus tareas de supervisión preventiva, la Superintendencia de Bancos ha alertado a la ciudadanía sobre personas naturales y jurídicas que no están autorizadas para captar dinero ni realizar intermediación financiera. De manera regular, la Superintendencia de Bancos informa a través de sus canales oficiales los nombres de las entidades que no tienen permisos para este tipo de actividades, porque no forman parte del sistema financiero nacional. En lo que va de este 2026, se ha logrado identificar a 74 entidades no autorizadas. En la página web de la Superintendencia de Bancos se despliega cada uno de los casos detectados. Entre ellos está Plata Puntual Préstamo Listo, Rico Créditos y Préstamos, Dinero Fácil Préstamo Fácil, Crédito Smart Préstamos Ecuador, Crece Credit, Credipaguitos, Cooperativa Procredit, Credialianzas, SAS, entre otros. En el sitio web de la Superintendencia también ustedes pueden encontrar listados de las entidades no autorizadas detectadas en otros años. Por ejemplo, en el 2025 fueron 60 empresas. El Código Orgánico Financiero y Monetario prohíbe a las personas naturales o jurídicas que no forman parte del sistema financiero nacional captar recursos de terceros o realizar de forma habitual actividades financieras reservadas para las entidades que integran dicho sistema. Noticias. Avanzamos con más información. Les contamos que una camioneta con media tonelada de droga fue interceptada por las Fuerzas Armadas en los límites entre Quito y Cayambe, Pichincha. Esto fue un operativo que se ejecutó a la madrugada de este lunes 7 de septiembre. Horas antes, 2 toneladas de cocaína con destino a Suecia fueron incautadas en Machala. Según el reporte militar, la mercancía incautada en Pichincha habría salido desde los departamentos colombianos de Cauca y Nariño con un posible ingreso a Ecuador por el sector fronterizo La Pintada, Julio Andrade. Luego tomaría el eje E35 para avanzar hacia las provincias de la costa a través del corredor logístico entre Pichincha, Santo Domingo, Babahoyo y Guayaquil. Según información de Primicias, las investigaciones de inteligencia militar ubicaron a la camioneta doble cabina color blanco con una caseta negra adaptada en el sector de Ascasubi, entre Guayabamba y Pedro Moncayo. Un jefe militar informó que en estos corredores logísticos hay informantes que advierten a los conductores de la presencia militar. Los dos ocupantes huyeron, iniciando ya la persecución, pero escaparon. En el carro hallaron decenas de bloques con marihuana que, según el militar, serían destinadas para el consumo interno o pretendían llegar a un punto para la explotación. La mercancía está valorada en el mercado ecuatoriano en 1,5 millones de dólares. De acuerdo con las investigaciones, con esta incautación se evitó que la droga sea incorporada a circuitos de distribución y financiamiento de organizaciones criminales, entre ellas los Lobos. Un día antes, para el 6 de septiembre, 2 toneladas de cocaína fueron incautadas en Machala, esto en el sector del Oro. Los 2.040 bloques de la sustancia ilícita, con un peso aproximado de 2.040 kilos, estaban en un contenedor de una empresa exportadora de fruta que tenía como destino Suecia. Ecuador está considerado como el tercer país del mundo en donde más droga se ha decomisado después de Colombia y Estados Unidos, con unas 200 toneladas anuales solamente en el 2021 y un récord histórico de cerca de 300 toneladas para el 2024. Noticias. Avanzamos con más información. Contarles que la reconstrucción de los hechos por desaparición y muerte de Lisette Bunshi fue suspendida por segunda ocasión. La defensa de la familia de la joven asegura que Christian B. cambió nuevamente su versión. La reconstrucción de los hechos en el caso que investiga la muerte de Lisette Bunshi, una estilista de 28 años cuyo cuerpo fue encontrado en la riviera del río Machangara en Quito, se suspendió por segunda ocasión a casi 2 semanas del fatal desenlace. La diligencia se desarrollaba en un sector cercano al playón de la Marín. Esto ocurrió la noche del 6 de septiembre. En el lugar, las autoridades habían dispuesto un cierre vial para permitir la participación de las partes involucradas en la investigación. Hasta allí fue llevado Cristian B., quien permanece detenido en el único y es el único acusado en el proceso por la muerte de la joven. Pero todo quedó en suspenso. Según Freddy Ron, abogado de la familia Bunshi, esto responde a que Cristian B. habría cambiado nuevamente la versión sobre lo ocurrido.
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1: Avanzamos con más información y contarles ahora en el ámbito local que la revisión técnica externa de los estudios definitivos de la extensión del Metro de Quito desde Labrador hasta La Ofelia va a estar a cargo de expertos internacionales luego de que el Banco de Desarrollo de América Latina y el Caribe, CAF, aprobara la cooperación no reembolsable por $100,000. Bruno León, gerente de operaciones del Metro de Quito, señaló que los expertos van a analizar los componentes técnicos de los estudios definitivos y formularán recomendaciones para fortalecer el proyecto. En este trabajo participan especialistas en infraestructura ferroviaria, túneles y obras subterráneas, geotécnica y sistemas ferroviarios con amplia experiencia de metros de América Latina y Europa. Avanzamos con más información. Contarles que para mejorar la seguridad de quienes asisten al Parque La Carolina y sobre todo para quienes juegan, aprenden y crecen en este espacio, el municipio de Quito está interviniendo 660 metros cuadrados destinados a la primera infancia en el Parque La Carolina. Esto con una inversión de $11,000 para instalar una nueva superficie de caucho sintético. Esta infraestructura va a contar además con accesorios adecuados para estimular el desarrollo psicomotriz de niñas y niños de 0 a 5 años con capacidad para atender a 21,000 pequeños usuarios. La información con Luis Mora Cadena.
11: Los trabajos comenzaron el 28 de agosto y se prevé que concluyan en 3 semanas más, si las condiciones climáticas y logísticas lo permiten. El césped natural será reemplazado por caucho sintético, un material más resistente a la intemperie y que ofrece mayor seguridad en una zona diseñada especialmente para los más pequeños. El director de construcción de la Gerencia de Parques y Espacios Verdes de la EMOC, Cristian Zaragozín, mencionó que se está conformando un espacio adecuado para los niños y niñas,
12: formando una zona híbrida entre césped natural y caucho sintético. Dentro de esta zona de híbrida que menciono, estamos conformando una zona especializada donde los niños pueden tener independencia y autonomía sin el riesgo de que sufran lesiones por caídas. El caucho es un material amortiguador que nos da esa seguridad.
11: Además, Zaragozín resaltó que se implementa diversos elementos, los mismos que permitirán a los infantes, a través de la recreación y del juego, desarrollar sus destrezas y habilidades acorde a su edad.
12: Acá dentro de la zona de primera infancia, como ustedes pueden ver, unos montículos, unas montañitas, unos túneles. Esto es para que los niños puedan treparlos, ¿no? Y al hacer el intento de trepar la montaña, si es que sufren una caída, sea amortiguada por el material del caucho. Entonces los padres pueden estar supervisando desde lejos, dejando una independencia y autonomía a los niños.
11: El espacio permanecerá cerrado mientras avanzan las obras. La nueva infraestructura permitirá que niñas y niños puedan jugar, moverse, explorar y fortalecer sus habilidades físicas y psicomotrices en un entorno adecuado. 660 metros cuadrados, $11,000 de inversión y capacidad para 21,000 niños y niñas. Una obra que busca que cada juego sea también una oportunidad para crecer, descubrir y sonreír en La Carolina. Luis Mora Cadena para MQ Noticias.
1: Y ponga muchísima atención porque el regreso a clases pone nuevamente a las familias frente a un reto cotidiano: preparar las loncheras variadas, nutritivas y que se adapten al presupuesto del hogar. En los mercados de Quito existe una alternativa cercana para resolver esta tarea, con una amplia oferta de frutas frescas, vegetales, frutos secos, entre otros productos, que permiten combinar sabores y preparar opciones saludables. La caserita Laura Trejo invita a todas las madres de familia que aprovechen a comprar fresquito para la lonchera saludable.
13: Les invito a todas las madres de familia que aquí estamos promocionando para la lonchera saludable para todos los niños, que tenemos habitas, melloquitos, choclito, que esto es muy bueno, que no compren golosinas, vengan al mercado de Cotocollao que tenemos toda clase, hasta frutas.
1: Por su parte, María Alicia Trejo comenta que las loncheras deben ser nutritivas y nada mejor que las frutas frescas para variar el menú durante la semana y evitar que la lonchera se vuelva repetitiva.
13: Como ya estamos en regreso a clases en el año 2026, sección frutas recomienda que tenemos variedad de frutas para las loncheras de los niños, también personas jóvenes que van a clases, a colegios, universidades, etcétera. Recomendamos las siguientes frutas. Tenemos mandarinas, tenemos la frutilla, tenemos papaya, tenemos la granadilla, el guineo, que es muy excelente para los niños. Tenemos la uva rosada, la uva verde, tenemos las peras, manzanita verde, manzanita roja, la naranja chilena. Bueno, tenemos, como vuelvo a repetir, variedad de frutas para las loncheras. Estamos aquí a la orden en el mercado de Coto Collao, Avenida Diego de Vázquez y Bella Vista.
1: Comprar en los mercados municipales significa además tener un contacto directo con quienes conocen sus productos y pueden orientar a los compradores sobre qué elegir. La atención cercana de las caseritas y caseritos es parte de una experiencia de compra que se mantiene como tradición en estos espacios. A esto se suma la posibilidad de encontrar productos frescos y de calidad a precios accesibles, mientras se fortalece la economía de las familias que viven del comercio en los mercados de Quito. Y hay algo que tampoco falta en el mercado, la yapa. Este pequeño gesto que acompaña la compra y que forma parte de la relación cotidiana entre comerciantes y clientes. Noticias. Avanzamos con más información local. De enero a agosto de este año, la Agencia Metropolitana de Control ha registrado 174 procedimientos sancionadores y 128 clausuras a bares y discotecas. De este total, 65 corresponden a bares sancionados, 16 en discotecas y 47 clubs nocturnos. El resultado evidencia una presencia permanente en territorio y una intervención que no se limita a operativos aislados. Los controles a los centros de tolerancia como nightclubs, cabarets, casas de cita y prostíbulos en el distrito son integrales y no se reducen a revisar documentos. Por ejemplo, en las casas de citas clandestinas que se promocionaban mediante internet y redes sociales, el personal de control identificó a menores de edad, personas que permanecían retenidas contra su voluntad y espacios en condiciones de extrema insalubridad. Los procedimientos de sanción fueron 52, lo que superan en 73% a los registrados durante el 2025, cuando se contabilizaron apenas 30. Las clausuras también crecieron, las 47 ejecutadas hasta agosto representa un aumento del 68% frente a las 28 de todo el año anterior. En bares y discotecas, las causas más frecuentes de intervención incluyen el funcionamiento clandestino, la falta de permisos de seguridad contra incendios, la venta de licor sin registro sanitario, el exceso de ruido y de aforo, el uso de documentos falsificados y el desarrollo de actividades incompatibles con el uso de suelo. También se han encontrado indicios de consumo o presunta venta de sustancias sujetas a fiscalización. Si durante una inspección se encuentran armas, sustancias sujetas a fiscalización, personas retenidas o ciudadanos requeridos por la justicia, la Agencia Metropolitana de Control actúa dentro de su ámbito administrativo y pone los hechos en conocimiento de la Policía Nacional, la Fiscalía u otra entidad del Gobierno Central. La investigación penal, la ejecución de boletas judiciales y la captura de personas no son atribuciones municipales. El fortalecimiento del control municipal va más allá de la actividad nocturna. Por ejemplo, entre el 2023 y el 2025, la AMC ejecutó 35.564 operativos en todo el Distrito Metropolitano de Quito. El total anual pasó de 9.996 intervenciones en el 2022 a 13.733 en el 2025, es decir, tienen un crecimiento superior al 37%. El municipio de Quito mantendrá los operativos propios e interinstitucionales en establecimientos de diversión nocturna y en sectores priorizados. El orden y la seguridad de la ciudad requieren coordinación permanente y que cada nivel de gobierno cumpla dentro de la ley las responsabilidades que les corresponde. Por eso, la AMC continúa en territorio sancionando los incumplimientos administrativos y alertando a las autoridades nacionales cuando las inspecciones permiten detectar indicios de delito o situaciones que pongan en riesgo a la ciudadanía. Buenas noticias para la ciudad, y es que Simona, Piti, Asiri, Kiara, Chipi, Lumi y Chumi son los 7 animales de compañía que han sido elegidos para convertirse en la imagen de las nuevas unidades móviles de esterilización de la Unidad de Bienestar Animal del municipio de Quito. Los ganadores fueron seleccionados luego de un proceso de votación abierto al público en las redes sociales de la UBA. Tras el concurso, que contó con la participación de más de 400 tutores y sus animales de compañía, esta iniciativa invitó a la comunidad a compartir una fotografía de su perro gato adoptado y contar su historia. Posteriormente, un jurado seleccionó a 12 historias y fotografías más emotivas para avanzar a la etapa final de votación. Inicialmente, el concurso contemplaba la elección de 3 animales de compañía. Sin embargo, debido a la gran acogida de la convocatoria y a las historias recibidas, la UBA decidió ampliar el número de ganadores a 7. Es así que las imágenes de estos 4 perros y 3 gatos van a formar parte de la identidad visual de las 3 nuevas unidades móviles de esterilización, quienes van a recorrer distintos barrios y sectores del Distrito Metropolitano de Quito para acercar sin costo este servicio a más familias. Miren que detrás de cada uno de los ganadores existe una historia de segundas oportunidades. Por ejemplo, está Kiara. Ella es una perrita rescatada luego de haber sido explotada para tener cachorros y venderlos ilegalmente. Simona, quien fue adoptada después de ser rescatada del espacio público con una fractura de cadera, y las hermanas felinas Lumi y Chumi, quienes también encontraron un hogar luego de atravesar momentos difíciles. La elección de los ganadores se realizó mediante votación en la cuenta de Instagram de la UBA durante 3 días. El proceso concluyó el sábado 6 de septiembre y posteriormente la entidad se comunicó ya con los tutores para informarles los resultados e invitarlos a participar en una sesión fotográfica profesional. Miren que las fotografías estuvieron a cargo de Andrea León. Ella, tras conocer la iniciativa a través de las redes sociales, se puso en contacto con la UBA y ofreció de manera voluntaria y sin costo sus servicios profesionales y su estudio fotógrafa de mascotas para hacer posible esta producción. Todos los animales ganadores participaron en la sesión fotográfica con excepción de Asiri. Esto es porque esta es una perrita comunitaria de los poliperros. Su fotografía se la va a realizar en el campus universitario donde habita, con el objetivo de evitar también situaciones que puedan generarle estrés. Esta convocatoria se suma al trabajo permanente que realiza la UBA para promover la adopción responsable. Miren que solamente entre enero y agosto de este año, 418 animalitos de compañía han encontrado un hogar a través de estos procesos de adopción que son impulsados por la entidad. De esta manera se les brinda una segunda oportunidad y la posibilidad de formar parte de una familia. Noticias. Más buenas noticias para la ciudad, y es que el Centro Histórico de Quito se destaca mundialmente por su riqueza patrimonial. Alberga 24 iglesias, conventos y monasterios de distintos estilos arquitectónicos que constituyen una de las principales expresiones del patrimonio religioso de la capital. La oferta de turismo religioso de la ciudad va más allá y se extiende al Santuario del Quinche, uno de los principales referentes en la ruralidad. Esto es un recorrido a nivel internacional, y es que el santuario de Nuestra Señora del Quinche recibe aproximadamente 2,5 millones de visitas al año y, de acuerdo con la ubicación regional de los principales destinos de fe, ocupa el 7º lugar entre los destinos de turismo religioso más visitados de América Latina, compartiendo el listado con destinos de México, Brasil, Argentina, Perú, Colombia, Guatemala, Venezuela, Chile y República Dominicana. La celebración de la Virgen del Quinche, que se desarrolla en el mes de noviembre, reúne cada año a miles de peregrinos que caminan hacia su santuario. Con más de 400 años de tradición, es la segunda peregrinación más grande del país después de la Virgen del Cisne. La importancia de este segmento turístico se refleja también en su alcance mundial, y es que según la Red Mundial de Turismo Religioso, alrededor de 400 millones de personas viajan cada año a destinos de fe del mundo, en las cuales aproximadamente 80 millones se movilizan por América Latina y el Caribe. Es así que el turismo religioso representa una oportunidad para dinamizar las economías locales. La llegada de visitantes y peregrinos genera un impacto positivo en hoteles, restaurantes, servicios de transporte, comercio, artesanías y otros emprendimientos que son vinculados a la actividad turística. El posicionamiento del Quinche como uno de los principales destinos de turismo religioso también forma parte de una visión integral para fortalecer la oferta turística de las parroquias rurales del Distrito Metropolitano de Quito. Y es que en este contexto, durante este año, el municipio realizó la reparación de las letras que están ubicadas en el Parque Central del Quinche. Esta es una intervención que contribuye a mejorar la imagen del espacio público y así fortalecer la experiencia de quienes visitan este importante destino religioso. En este contexto, Quito fortalece su posicionamiento como un destino capaz de ofrecer experiencias diversas a sus visitantes. Durante el 2025, la capital recibió 676.463 visitas no residentes, una cifra que supera en un 10,6% el número de visitantes no residentes registrado en el año pasado, 2024. Este incremento evidencia la importancia de seguir diversificando y fortaleciendo los segmentos turísticos que conforman la oferta de la ciudad. Ponga muchísima atención porque si usted tiene un negocio en la ciudad y necesita solicitar la licencia única para el ejercicio de actividades económicas, LUAE, para su local, usted puede acceder a la plataforma para realizar el trámite y ahora es muchísimo más fácil. Ya no va a tener que utilizar la clave de la patente municipal como se lo hacía antes, sino que ahora deberá ingresar con las mismas credenciales que utiliza en el portal de servicios municipales. servicios.quito.gov.es es la página en donde usted puede ingresar con su número de RUC y la contraseña que haya registrado. De esta manera tendrá una sola clave para acceder a este y otros trámites municipales en línea. Esta integración permite también vincular la información del contribuyente a una única identidad digital. Con esto se busca reducir pasos y facilitar uso de los servicios municipales en línea. De enero a agosto se han solicitado 104.006 LUAES entre emisiones y renovaciones. Por ejemplo, si usted quiere hacer una de estas solicitudes, ingrese al servicio quito.gov.es, inicia la sesión con su número de RUC y la contraseña. Ahí usted ya registra en el portal de servicios municipales y solamente tiene que poner la opción LUAE digital. Si necesita mayor información, puede comunicarse a través de los canales oficiales 1-800-510-510 o a través del portal servicios municipales servicios.quito.gov.es. Tiene el Quito Bot o el correo electrónico servicioscuidadanos@quito.gov.es.
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1: Es tiempo de darles a conocer información en el ámbito internacional. La Comisión Europea propuso este lunes 7 de septiembre iniciar conversaciones con 8 terceros países, incluido Ecuador, para establecer acuerdos de cooperación con la Agencia de Colaboración Judicial Europea, Eurojust, de cara a reforzar la lucha contra los delitos transnacionales. Además de Ecuador, los países con los que el Ejecutivo Comunitario quiere estrechar la colaboración son Bolivia, Canadá, Chile, Costa Rica, Panamá, Perú y los Emiratos Unidos, con lo que se busca más cooperación contra la delincuencia organizada grave, incluido el tráfico de drogas, la ciberdelincuencia y el blanqueo de capitales. Esta y más noticias con Radio Francia Internacional.
14: Todos los ojos puestos en Alemania tras la victoria casi por mayoría absoluta del partido ultraderechista alemán AfD en la región de Alta Sajonia. Un suceso histórico que no ocurría desde la Segunda Guerra Mundial y que genera grandes preguntas entre la política europea. La formación AfD, un partido antimigrante sí por ruso, recabó el 44% de los votos frente al 17% de CDU, que gobernaba hasta la fecha en la región. El gobierno alemán, por su lado, se mostró profundamente consternado por la derrota. Escuchamos a Friedrich Merz, canciller alemán.
15: Todos estamos profundamente consternados. No nos lo esperábamos. Por supuesto, debemos aceptarlo. Esas son las reglas de nuestra democracia. Pero ayer se produjo un punto de inflexión, no solo en Alta Sajonia, sino también en toda Alemania.
14: En Ucrania, la visita de los emisarios estadounidenses Steve Witkoff y Jared Kushner a Kiev ha generado reacciones en el Kremlin. El gobierno ruso anunció este lunes su deseo de reanudar las negociaciones entre Moscú, Kiev y Washington para desencallar el conflicto. Israel amenazó a la autoridad palestina con iniciar una guerra total en caso de llevar a cabo un ataque contra los colonos similar al del 7 de octubre. Todo esto en medio de una creciente presión al gobierno israelí por la orden emitida de desmantelar un centenar de asentamientos palestinos en Cisjordania con el objetivo, según Netanyahu, de frenar la escala de violencia de colonos. La Unión Europea anuncia que investigará un incidente revelado la semana pasada en el que miles de agentes autónomos de la inteligencia artificial de OpenAI desafiaron las instrucciones y tomaron el control de un sitio web alemán. Los agentes dejaron alrededor de 18.000 mensajes en esta web, que es algo parecido a Wikipedia para los programadores. Arranca en Francia el juicio por el asesinato del exjugador de rugby argentino Federico Martín Aramburu. En 2022, Aramburu se encontraba en París para disputar un partido cuando, tras un encontronazo en un bar con dos ultraderechistas, la discusión acabó con el asesinato a tiros del argentino. Ahora ambos agresores se enfrentan a una pena de cadena perpetua.
1: Hacemos una breve pausa. Al volver estaremos ya con nuestro espacio de entrevistas. No se despegue de la señal de la 102.9 FM.

0: Son las 17 horas con 36 minutos.
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2: Audiencia, un gusto compartir con ustedes la efemérides de la fecha. Un 7 de septiembre de 1819 nació en Malacatos, provincia de Loja, Miguel Riofrío, escritor, periodista y político liberal, autor de la primera novela ecuatoriana denominada La Emancipada. Un 7 de septiembre de 1828, el gobierno de Perú decretó el bloqueo del puerto de Guayaquil y más puertos de Colombia. Un 7 de septiembre de 1828 se produce un combate en la ciudad de Babahoyo, provincia de Los Ríos, contra un grupo que se encontraba a favor del bloqueo naval peruano. Un 7 de septiembre de 1902, el tren llegó a Alausí, ciudad localizada a 2.347 metros sobre el nivel del mar en la provincia de Chimborazo. Un 7 de septiembre de 1865 se inicia el gobierno del doctor Jerónimo Carrión. Un 7 de septiembre de 1871 se funda la diócesis de Puerto Viejo. Un 7 de septiembre de 1921, mediante decreto firmado en el Palacio de Gobierno, se nombró cirujano ad honorem de la Escuela de Aviación de Guayaquil al señor doctor Carlos Federico Espinosa, sin perjuicio de que el señor doctor José Cornejo debía seguir prestando sus servicios en el establecimiento como cirujano. Un 7 de septiembre de 1971,

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8: Ecuador para el mundo llega Mirella Chesa, una de las voces más representativas de nuestra música, reconocida por fusionar el pop latino con sonidos andinos y crear una identidad propia, el Andy Pop. Ahora, junto a Luz Pinos y Sara Ontaneda, celebra la fuerza, libertad y resiliencia de la mujer ecuatoriana en Bonita, una canción alegre, fresca y llena de identidad, que nos recuerda que la verdadera belleza también es

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3: Es tiempo de dar ya inicio en nuestro espacio de entrevistas. Hoy nos acompaña el ingeniero Amado Martínez, él es coordinador del proyecto de fortalecimiento a la gestión comunitaria.

0: responsabilidad que tiene el EMAPS con los operadores comunitarios, en este caso las juntas administradoras de agua potable.
1: Un poco, ¿cuál es el objetivo de realizar este tipo de capacitaciones? ¿Qué apunta el EMAPS al hacer este tipo de inducciones?
0: Ya, vámonos primero a lo que es la Constitución, ¿no? La Constitución dice que la gestión del agua es pública y comunitaria. Dentro de lo que es público estamos todos los municipios del país y en este caso de Quito está encargado dentro del municipio la EMAPS. Y los operadores comunitarios son las juntas administradoras de agua potable y también las comunidades, ¿no? El objetivo que tiene el EMAPS de apoyar a las juntas comunitarias es de que las juntas son nuestros aliados dentro de lo que es el servicio de agua potable dentro de todo el distrito metropolitano y somos los pares, digamos, somos el hermano mayor de las juntas de agua comunitarias y desde la ley nos exige, digamos, de alguna manera que nosotros debemos apoyarle a las juntas comunitarias. En ese sentido, estamos haciendo todos esos talleres y también asistencias técnicas puntuales según lo requieran cada una de las operadoras.
1: ¿Qué tipo de asistencias, por ejemplo, se entrega a estos espacios?
0: Exclusivamente lo que estamos trabajando como EMAPS es de que las juntas comunitarias puedan cumplir con todas las obligaciones que la Agencia de Regulación y Control del Agua, adscrita al Ministerio del Ambiente y Energía ahora, en cumplir todas las regulaciones y resoluciones que tiene el ARCA. Por ejemplo, en la resolución 01 tiene que ver con la protección de las fuentes de agua. Hay una corresponsabilidad de las juntas y de los usuarios en proteger las fuentes de agua. En ese sentido, la EMAPS, junto al FONAG, tenemos un proyecto que estamos apoyando a 100 juntas de todo el DMQ para poder trabajar en los próximos años en todo lo que tiene que ver con la protección de las fuentes de agua. Eso en la regulación 01. En la regulación 04 tiene que ver con las autorizaciones de uso del agua. Hay juntas que todavía no están legalizadas, hacen uso del agua, no están legalizadas y nosotros les apoyamos en el apoyo, digamos, de cómo tener los papeles para que puedan ser autorizados por la Autoridad Única del Agua, que es el MAE. Igual en la regulación 06, que tiene que ver con las tarifas, con la regulación 010, 011, que tiene que ver con el programa de uso eficiente del agua, y con la regulación 012, que tiene que ver con la calidad del agua.
1: Ahora, Amado, un poco sí es importante que la ciudadanía conozca cuántas juntas comunitarias están regularizadas y cuántas todavía no están legalizadas. Usted acaba de mencionar algo importante. ¿Tal vez se tiene este dato?
0: Actualizado no, pero le voy a dar un número que está alrededor de lo que es lo que tenemos registrados aquí en EMAPS. Tenemos registradas 120 juntas legalizadas, pero de documentos que hemos podido acceder, hay cerca de 25 juntas que todavía no están legalizadas. Entonces, lo están haciendo al margen de la ley y eso puede provocar algunas sanciones de parte de la Autoridad Única del Agua.
1: Por ejemplo, ¿qué tipo de sanciones incurrirían quienes no están legalizados todavía y cómo pueden hacer para legalizarse? ¿Hay alguna opción que se dé por parte del EMAPS para que puedan ingresar ya con estas 120 juntas que están legalizadas?
0: Sí, bueno, quien tiene que legalizar es la Autoridad Única del Agua, en este caso el MAE. Lo que nosotros les apoyamos es en que ellos puedan reunir todos los requisitos para hacerse registrar o que sean parte de la autorización del uso para consumo humano. Entonces, en ese sentido, como no somos autoridad del agua, sino más bien somos de apoyo técnico, más bien en ese sentido le damos ese acompañamiento, ¿no?
1: Es decir, que quienes deseen poder legalizarse empiezan con este tipo de capacitaciones para ya luego poder acceder a la legalización de la junta.
0: Correcto, correcto. Entonces nosotros estamos permanentemente haciendo estas capacitaciones. Ya próximamente vamos a hacer también sobre este tema, aunque en todas las asistencias técnicas

0: Técnicas y talleres lo hacemos, somos medios cansones, les estamos diciendo que tienen que, los que no están regularizados, por favor, ya atender ese trámite, ¿no?
1: Amado, ¿desde cuándo inició esta capacitación hasta el momento durante este año? ¿Cuántas capacitaciones se han podido brindar a estas juntas comunitarias?
0: Hasta el momento hemos tenido cuatro talleres, justamente. Sobre la regulación 001, que es la protección de las fuentes. Como le dije, estamos trabajando en coordinación con el FONAC, que es el Fondo del Agua de Quito. Hemos hecho dos talleres, uno en Tumbaco y otro en el Chocó Andino, para socializar este proyecto que tiene que ver con esta regulación y que se puedan ingresar en este proyecto. Tenemos un cupo bastante grande que se puede ellos ingresar. El otro taller fue sobre lo administrativo financiero. Conocemos que este es un talón de Aquiles en todo lo que tiene que ver con la gestión comunitaria en llevar digamos, asunto administrativo financiero de las platas, ¿no? Si no hay la transparencia en el manejo de los recursos, por más que se haga una buena gestión, la gente no confía en sus dirigentes. Estamos trabajando en eso. Y en el último taller fue sobre el plan de mejoras, que tiene que ver con la regulación 003, que es sobre la gestión comunitaria. Entonces,
1: ¿Qué pudieron aprender
0: permanentemente.
1: ahí, por ejemplo, Amado, quienes asistieron a este espacio? ¿Qué tipo de temas nomás se abordaron ahí, por ejemplo?
0: Ya. Ejemplo, la regulación 03 dice que ellos tienen que presentar un formulario de gestión, o sea, cómo se manejan financieramente, si están protegiendo las fuentes. Cómo, si están clorando, están tratando el agua, cómo le hacen con el asunto de saneamiento. Luego se hace una evaluación que lo hace la Agencia de Regulación y Control y ahí viene el plan de mejoras. ¿Qué quiere decir? Que ellos tienen que hacer un plan en relación a lo que están fallando, digamos, a lo que han sacado una mala calificación, tienen que ellos hacer un plan de ir mejorando. ¿Qué van a aprender en los talleres de cómo hacer estos documentos? Inclusive, hay que hacer un diagnóstico, una problemática, las soluciones, unos cronogramas valorados. Todo eso nosotros les apoyamos en que ellos puedan hacerlo en cada una de sus juntas. Y nos ponemos a la disposición de las juntas. Si ellos nos invitan a su junta, a su sistema, nosotros les podemos apoyar en cómo hacer un diagnóstico y cómo hacer un plan de mejora, ¿no?
1: Y esto también es importante un poco para el trabajo de cada una de las juntas comunitarias. ¿Qué pasaría, Amado, si no se hace este tipo de acompañamientos? ¿Qué complicaciones podría traer?
0: Ya. Claro, a ver, si no cumplen algunos parámetros que le dice el ARCA, están sujetos a sanciones. Pero más que las sanciones, es lo como EMAP estamos enfocados a que ellos mejoren la gestión, que tengan agua de calidad y cantidad, y que sea más que todo en calidad. Imagínense que si como operadores comunitarios están entregando una agua de mala calidad, estamos atentando contra la salud y todo lo que implica por una mala salud, sobre todo de los niños. Entonces, vemos que estamos atacando no solo a una gestión adecuada, sino atacando a lo que es la salud para mejorar la calidad del agua y mejorar la salud en las comunidades.
1: Para que un poco la ciudadanía pueda entender, Amado, ¿qué comprende que en dónde específicamente está trabajando las juntas comunitarias con la dotación de agua, por ejemplo, para que la ciudadanía pueda entender en qué lugares están trabajando ellos al momento?
0: Ya, las juntas comunitarias, ellas se forman donde el municipio, yo le estoy hablando a nivel de todo el país, un municipio o la empresa de agua no puede cubrir el servicio de agua, ¿no? Entonces, como por cuestiones logísticas, económicas, entonces ahí se forma una junta de agua, sobre todo más en la zona fuera del DMQ, ¿no es cierto? Digamos, del centro urbano. Se forman estas juntas de agua para dar servicio justamente a las comunidades. En este caso están en todo, pertenecen al Distrito Metropolitano, en todo lo que es el norte, sur, este y oeste de la zona urbana. Estamos en el Chocó Andino, estamos en Guayabamba, estamos en Yaruquí, Amaguaña, estamos en Tumbaco, estamos en el sur, Quitumbe. Entonces, estamos cubriendo todas esas zonas que tienen que ver con el territorio del Distrito Metropolitano para apoyar en todo lo que he comentado, ¿no?
1: Amado, también se trata el tema, por ejemplo, del cuidado del agua, sobre todo ahora que estamos en esta época seca y que más adelante, bueno, no sabremos qué es lo que va a pasar en cuanto al tema del fenómeno del niño, ¿no? Es importante ahí también, no sé, ustedes conjugan también otro tipo de capacitaciones para el cuidado del agua frente a esta posible llegada del fenómeno del niño.
0: Correcto. Nuestro Departamento de Relaciones Comunitarias, que es de la Gerencia del Ambiente, tenemos el programa de la nueva cultura del agua, que tiene que ver justamente con el ahorro, con la optimización del uso del agua. Damos una capacitación a la población de Quito para que lo hagan. No solo basta proteger las fuentes, no solo basta mejorar la infraestructura, sino que tenemos que cambiar la cultura del uso del agua. Entonces vemos que desperdiciamos en Quito en época de estiaje, que es al revés. Es cuando más se consume el agua, ¿no es cierto? Se consume cerca de 300 litros, más o menos, por habitante. Y en épocas normales son 160, son 180, 200 litros que se consumen. Entonces, tiene que ser también, ahí viene la empatía también con los demás usuarios. Hay lugares que llegue el agua por turnos, ¿no? Llega por momentos, y en otros lados llega todas las 24 horas, pero no hacemos un uso adecuado. Entonces, si hacemos un uso adecuado, podría alcanzar para los demás
1: Para la
0: usuarios,
1: demás
0: ¿no?
1: ciudadanía. Amado, ya para finalizar, ¿cómo puede hacer la ciudadanía en caso de que sean parte de estas juntas, quieran seguir tomando este tipo de capacitaciones? ¿Se abre de manera permanente o hay un cronograma ya establecido o quiénes pueden participar en estas capacitaciones también?
0: Sí, la comunicación es permanente con ellos, ¿no? Tenemos un grupo de WhatsApp, tenemos los correos y también próximamente lo vamos a hacer vía las plataformas digitales que tiene la empresa, ¿no? Hacemos la invitación abierta no solo a las juntas, sino que a todos los que quieran capacitarse en lo que es el uso adecuado del agua, ¿no? No es solo dirigido a juntas. Como EMAPS, hemos abierto el abanico de todas las personas que quieran incorporarse dentro de las capacitaciones, ¿no?
1: Ingeniero, agradecerle por su tiempo y por esta información valiosa para la comunidad.
0: A ustedes, muchas gracias y éxito, ¿no?
1: Este fue el diálogo con el ingeniero Amado Martínez, coordinador del proyecto de fortalecimiento a la gestión comunitaria del agua del EMAPS, con quien hemos hablado sobre este tema importante. Y aprovechando esta hora de la tarde, por favor, si usted ya está llegando a su domicilio, si está ya realizando la merienda o ya está camino a realizar todas estas actividades en casa, por favor, no haga un mal uso del líquido vital. En este momento es tiempo de que usted cuide del agua potable y que también piense en las otras personas. Con esto nosotros estamos llegando ya a la parte final de nuestro espacio. Agradecerles a todos ustedes por su gentil sintonía. Que tengan un excelente resto de lunes.
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5: La libreta está vacía. ¿Cuántas páginas arrancado? Han quedado las maquetas de un rumbo improvisado y verás.
3: Hay historias que terminan, pero dejan páginas que nunca se borran. El cantautor cuencano Gonzalo Ávila convierte la nostalgia y los recuerdos en música con Vida sin ti, una canción que habla de lo que queda después de una relación y de esos momentos que todavía nos hacen mirar atrás. Con una propuesta sensible y cercana, Gonzalo transforma una historia de amor en una melodía con la que muchos pueden sentirse identificados.

0: Son las 18 horas. En punto.
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2: Hola, buenas tardes, buenas noches. Tú comienzas una nueva semana con una ciudad que sigue moviéndose, con trámites que ahora puedes realizar desde casa, con controles que buscan hacer más seguro tu viaje y con obras que transforman las calles que recorres todos los días. Mientras Quito mira hacia adelante, tú también puedes mirar hacia atrás a una canción, a una historia de amor o a ese último tren que todavía parece partir en tu memoria o a una época en la que bastaba escuchar una melodía para recordar dónde estabas. 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

0: No podía faltar en esta fecha septiembre de Air, Wind & Fire. Tiene su propio himno. Lo hemos disfrutado completo subiendo el volumen del auto ahora que ya vamos de vuelta a casa. Gracias por acompañarnos aquí en MQ Radio.
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0: Electric Light Orchestra, Last Train to London. En 1979, la Electric Light Orchestra, comandada por Jeff Lynne, se animó a coquetear abiertamente con el sonido disco en su álbum Discovery. De ese álbum salió Last Train to London, lanzada como un tema sencillo del álbum Confusión. Jeff Lynne, autor y compositor de la canción, contó alguna vez que la inspiración nació de la propia rutina de la banda. Hubo una época en la que sentíamos que pasábamos años viajando en tren de ida y vuelta en Birmingham, a los distintos estudios de radio y televisión de Londres. Y de ahí también ese ritmo sincopado que imita el traqueteo de un tren, mientras la letra cuenta la historia de un hombre que decide bajarse en la estación equivocada con tal de no perder a la mujer de sus sueños. Cuerdas exuberantes, falsetes y ese sello clásico de ELO convierten a esta canción en una de las joyas escondidas de la fiebre disco de los 70. Tú miras el reloj y sabes que es el momento de partir. La noche continúa, pero tienes que tomar el último tren, el último bus en tu caso. Si te subes, también te vas a llevar una de las grandes canciones de finales de los 70. Electric Light Orchestra en MQ presenta Last Train to London.

El consumo de electricidad que continúa aunque apagues los aparatos. Conoce detalles. Tú apagas el televisor, la pantalla se queda negra y piensas que el consumo terminó. Pero algunos equipos siguen utilizando electricidad. Toma en cuenta que el consumo en modo espera puede seguir aumentando el gasto eléctrico de tu hogar. La información revelada pone en foco el llamado consumo fantasma. La electricidad que determinados aparatos utilizan cuando parecen estar apagados, pero continúan conectados a la corriente. En equipos electrónicos modernos, algunas funciones permanecen activas para mantener determinadas prestaciones disponibles. Si quieres reducir ese gasto, una medida sencilla consiste en desconectar completamente los aparatos cuando no vayas a utilizarlos durante varias horas. También puedes utilizar regletas con interruptor para cortar la alimentación de varios equipos al mismo tiempo. Es un pequeño cambio de hábito que puede ayudarte a controlar el consumo eléctrico de tu casa.

Este es parte del rock argentino que va directo a tu radio. Un clásico que acompaña bien cualquier lunes, especialmente cuando vas manejando. Pintamos tu mundo en multicolor con música de Fito Páez.

Estamos arrancando la semana como se debe, subiendo el volumen. Si el lunes te tiene con cara larga, esto te arregla en 3 minutos. Así lo hemos compartido con 7, para subir el ánimo de quienes están al volante. Tengo tu amor. Registro de la propiedad facilita certificados en minutos. Detalles ya mismo en 102.9. El inicio de semana también puede sonar a superestrella, sobre todo cuando brilla en la MQ una de ellas, Aitana. Que el tráfico no te robe la buena energía. Aquí seguimos levantándola con música.

Si necesitas un certificado del registro de la propiedad, ahora puedes iniciar el trámite desde cualquier lugar y recibir el documento sin tener que desplazarte hasta una oficina. El registro de la propiedad de Quito permite obtener a través de su página web diferentes certificados, entre ellos la razón de inscripción y la copia certificada del acta de inscripción. El objetivo es agilizar los trámites y facilitar el acceso a los ciudadanos a documentos registrales. La plataforma está disponible las 24 horas, incluidos fines de semana y feriados. El sistema permite realizar el proceso en línea y recibir los documentos en el correo electrónico registrado, como parte del proceso de modernización de los servicios del registro de la propiedad. La red.

Si vas manejando, este es el tema perfecto para acompañar las luces de la ciudad que se encienden. Y ya viene otro más para marcar de buen ritmo en 102.9. Un ícono ochentero para este tramo de la noche. Si el lunes fue largo, este synth pop es la mejor forma de sacudírselo.

0: Son las 18 horas con 30 minutos. 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

0: El reggae, sin duda alguna, siempre le da otro aire a la noche. Seguro lo has disfrutado, ideal para relajar el semáforo en rojo. Mejor que a ti me va, ha sonado con Andrés Cepeda y Fonseca.
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0: Eddie B y la secta, la locura automática. Corría el año 2005 cuando la banda de rock puertorriqueña La Secta All Star lanzó su álbum Consejo, el trabajo más exitoso de su carrera, certificado oro y platino apenas dos meses después de su salida. En este disco venía una balada que terminaría marcando época, La Locura Automática, escrita por el propio vocalista del grupo Gustavo Laureano. La canción, con ese aire de arrepentimiento y súplica de amor, se convirtió en número uno en más de 13 países. Pero la historia no termina ahí. Para el álbum 12 Discípulos, una producción especial de reggaetón, se grabó un remix de este tema con la inconfundible voz de Eddie D. El histórico rapero nacido en Río Piedras, que desde los años 90 venía forjando su nombre en el género urbano. La fusión entre el rock melódico de La Secta y el flow de Eddie D terminó de consagrar a esta canción como un himno de despecho que, década tras década, sigue sonando en cualquier fiesta de despecho. Tú sabes lo que pasa cuando alguien se va y no consigues sacarlo de tu cabeza. La nostalgia se vuelve obsesión. El recuerdo no te deja tranquilo y terminas viviendo esa locura automática. Si alguna vez te pasó, esta canción te va a resultar familiar. Eddie D y La Secta en MQ suenan con La Locura Automática.

paso de esta noche ha sido marcado por una promesa de no volver a llamar más a tu ex. ¿Puedes dominarlo? Que este tema sea tu mantra hasta llegar a tu destino. Así ha sonado en MQ Matiz. Agua de Quito fortalece a las juntas de agua. Adelante los detalles en la MQ Radio. Bajamos un poco la velocidad musical, no la actitud. Una buena canción para sentir el trayecto, no solo para recorrerlo. Sin duda alguna es Feel, con Robbie Williams.

En las parroquias rurales de Quito, miles de familias dependen de sistemas comunitarios para recibir agua potable. Fortalecer su administración también significa fortalecer el servicio. Representantes de las juntas administradoras de agua potable y saneamiento participaron el viernes 4 de septiembre en una jornada de capacitación e intercambio de experiencias convocada por la EMAPS Agua de Quito. Se abordaron temas relacionados con la operación y administración de los sistemas comunitarios. La capacitación incluyó aspectos como captación, almacenamiento, distribución y control de calidad del agua, además de temas administrativos y financieros. Agua de Quito señaló que mantendrá este acompañamiento para fortalecer la gestión de las organizaciones comunitarias y contribuir a mejorar la prestación del servicio en las parroquias rurales.

Un clásico entre clásicos. Baja la velocidad, sube el volumen y disfruta este tramo del camino con UB40. Can't help falling in love with you.

0: Si el lunes ha estado bien, la alegría de seguir viviéndolo, tú lo cantas a todo pulmón con la MQ y la música de Vilma Palma de Vampiros. Así sonó. Bye bye. 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
1: Son las 19 horas. En punto. 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
2: De Ecuador para el mundo llega Mirella Chesa, una de las voces más representativas de nuestra música, reconocida por fusionar el pop latino con sonidos andinos y crear una identidad propia, el Andy Pop. Ahora, junto a Luz Pinos y Sara Ontaneda, celebra la fuerza, libertad y resiliencia de la mujer ecuatoriana en Bonita, una canción alegre, fresca y llena de identidad, que nos recuerda que la verdadera belleza también está en nuestra historia.